y cercano mientras comienza y comenzaba la recuperación. Hoy estamos en otra etapa. Se trata de rehabilitar las condiciones de vida de las familias y reconstruir mejor, siguiendo la misma dirección que ha orientado nuestras decisiones desde que asumimos esta crucial responsabilidad con el país el 5 de enero. Con el plan Despeje Digno y Seguro, estamos trabajando con equipos locales, técnicos internacionales y especialistas de las Naciones Unidas, junto con otros mecanismos de cooperación internacional. Ya hemos retirado con absoluto resguardo de la naturaleza el 28% de los escombros en las zonas afectadas, alrededor de 580 mil toneladas. Es un trabajo que requiere coordinación y seguridad, pero también mucho cuidado. Esos escombros no son simplemente materiales que hay que retirar. Allí estuvieron hogares, recuerdos y en algunos casos la historia entera de una familia. Por eso estamos haciendo este trabajo con respeto y dignidad, mientras avanzamos en la recuperación de cada comunidad. Hemos entregado 335 viviendas nuevas, beneficiando a 1.172 personas y recuperado 1.001 viviendas que beneficia a 3.503 personas. Además, adjudicaremos más de 4.000 viviendas antes de finalizar el año y así continuar hasta que cada familia afectada tenga una solución. Nadie se quedará sin nuestro abrazo y sin nuestra atención. Pero quiero hacer una precisión importante. El trabajo para mejorar los servicios públicos no comenzó con el terremoto, ni termina con la reconstrucción. Tenemos un plan nacional para mejorar de manera progresiva la electricidad, el agua, la salud, las escuelas, el hábitat, la vialidad y los servicios que forman parte de la vida diaria de los venezolanos. El terremoto agravó e hizo más urgente una tarea en la que ya estábamos empeñados. La electricidad, hemos suscrito acuerdos que van a permitir incorporar nuevos megavatios al sistema eléctrico nacional. Entre ellos, el acuerdo con la empresa argentina-americana INSA. Y estamos ejecutando un plan para ampliar significativamente nuestra capacidad termoeléctrica, con el objetivo de elevar la capacidad disponible que permita atender la alta demanda generada por la emergencia climática y el crecimiento económico. Pero detrás de cada megavatio hay una familia. Está el estudiante que necesita luz para sus tareas, el hospital que necesita funcionar, el comercio que necesita abrir y la empresa que necesita producir y generar empleo. Ese es el objetivo, servicios que funcionen mejor, que sean cada vez más confiables. Por eso seguimos levantando nuestra economía. En medio de la emergencia, nuestra producción petrolera no se detuvo. Hoy supera el 1.230.000 barriles día, su nivel más alto desde febrero del 2019. Hemos suscrito además 50 acuerdos estratégicos en petróleo y gas que incorporarán nuevas inversiones en más de 76 áreas productivas de hidrocarburos en el país. La CEPAL, por otro lado, proyecta el crecimiento de Venezuela en un 6.5% para este año, el más alto de la región, y acumulamos ya 21 trimestres consecutivos de expansión. Son cifras importantes, pero no son ni con mucho el objetivo final, porque aún falta mucho para recuperar una economía gravemente impactada por sanciones. El objetivo es que una economía que crece pueda traducirse en empleo, mejores ingresos para los trabajadores, servicios y oportunidades para las familias. También estamos reduciendo la brecha cambiaria. En los últimos meses, estos dos meses, hemos pasado de una brecha de casi el 30% al 12.3%. Detrás de ese número hay algo muy concreto: que una familia pueda organizar mejor sus gastos, que sus ingresos le rindan más, que un comerciante pueda fijar sus precios con mayor certeza y que una empresa pueda planificar e invertir. Estamos obligados a hacer más.
Y hay otra tarea que no puede esperar: hacerle más sencilla la vida al ciudadano, a la ciudadana. Estamos trabajando para reducir la burocracia, simplificar trámites, ampliar los servicios digitales y evitar que una persona tenga que entregar varias veces documentos que el propio Estado ya tiene. Queremos un Estado que resuelva, no que complique ni atropelle. En esa misma dirección estamos trabajando en un sistema tributario más simple, digital, automatizado, transparente, con respeto a los contribuyentes y que además aporte ingresos para el sistema de protección social del país y de nuestro pueblo. En estos meses también hemos ido recuperando nuestra relación con el mundo. Hemos regularizado nuestra relación ante instituciones financieras internacionales como el Fondo Monetario Internacional, el Banco Mundial, el Banco Interamericano de Desarrollo, y estamos restableciendo relaciones diplomáticas, económicas y consulares con distintos países. Lo hacemos porque Venezuela necesita inversión, tecnología, financiamiento, mercados, cooperación, y nuestros compatriotas en el resto del mundo, la diáspora venezolana, necesita un país que pueda acompañarlos y prestarles sus servicios con normalidad. Nuestra relación con el mundo debe estar guiada por una idea sencilla: los intereses de Venezuela y el bienestar de los venezolanos. Y cuando hablamos de un Estado que acompaña, hablamos también de instituciones que funcionen mejor y que estén al servicio de las personas. En los próximos días vamos a eliminar las alcabalas policiales en las ciudades. Y en su lugar, para garantizar una seguridad integral, se reforzará el mecanismo de patrullaje. Creemos que la seguridad debe garantizarse con mecanismos eficaces, profesionales y respetuosos de los derechos de las personas. Igualmente, estamos trabajando en cooperación con el Comité Internacional de la Cruz Roja para revisar las condiciones de los centros de reclusión y seguir atendiendo lo que deba ser mejorado. Queremos que la comunidad internacional conozca de primera mano las mejoras y avances que queremos para nuestro sistema penitenciario. También estamos dando pasos para profundizar el reencuentro entre los venezolanos. Podemos pensar distinto, podemos defender posiciones políticas diferentes, pero tenemos que ser capaces de trabajar juntos cuando están en juego asuntos que nos afectan a todos. Por eso alcanzamos un primer acuerdo con un sector de la oposición representada en la Asamblea Nacional de 2015 para trabajar sobre asuntos concretos, entre ellos la recuperación de recursos y activos pertenecientes al país y la renovación del Poder Judicial. Como resultado del programa de convivencia democrática y paz, a esta fecha, 1.046 venezolanos han sido liberados. 12.000 personas han recibido beneficios procesales y continuaremos avanzando con responsabilidad. Todavía tenemos problemas importantes por resolver, no hay duda. Hay familias esperando una vivienda definitiva. Hay comunidades donde debemos terminar de recuperar los servicios. Hay venezolanos preocupados por sus ingresos, por el empleo y por el futuro de sus hijos. No voy a decirles que todo está resuelto, pero sí puedo decirle que tenemos claro el camino para avanzar: reconstruir lo que el terremoto destruyó, mejorar los servicios públicos que todos necesitamos, levantar nuestra economía, generar empleo y oportunidades, hacer más sencillo el funcionamiento del Estado y volver a conectarnos con el mundo, encontrar espacios para que los venezolanos podamos resolver juntos los problemas que compartimos. El futuro está delante de nosotros y nos pertenece. Al final, ese es el criterio más sencillo para medir nuestro trabajo: que las cosas funcionen mejor en la vida de cada venezolano. Que una familia pueda tener un hogar seguro, que haya acceso a servicios, que un joven pueda estudiar y encontrar oportunidades, que quien quiera emprender pueda hacerlo sin obstáculos innecesarios, que los venezolanos que se han ido puedan volver a construir su futuro y que podamos pensar diferente sin dejar de reconocernos. Esa es la tarea que tenemos por delante, una tarea nacional que va mucho más allá de un gobierno, de un partido o de una circunstancia. Una oportunidad
para reconstruir lo que el terremoto destruyó, pero también para mejorar todo lo que debamos mejorar. Venezuela tiene que renacer y tiene que hacerlo desde la espiritualidad y el encuentro, construyendo un país más seguro, más eficiente, más productivo y con más oportunidades para todos. Y debe renacer de la mano de sus jóvenes, tesoro que debemos cuidar como lo más sagrado de nuestro país, que seguirán esta senda por una Venezuela que nos haga sentirnos orgullosos de lo que somos y seremos, hijos e hijas de Bolívar por siempre. Que Dios bendiga a Venezuela y a todos los venezolanos y venezolanas.

0: culminado esta transmisión conjunta de radio y televisión. 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
4: Durante un recorrido por el Hospital de Campaña Tipo 2 de Barbados, instalado en los terrenos de la Escuela Técnica Industrial Rubén González, ubicada en Guarenas, Estado Miranda, la presidenta de la República Bolivariana de Venezuela, Delcy Rodríguez, expresó su profundo agradecimiento al gobierno y al pueblo barbadiense por su valiosa cooperación y solidaridad tras los sismos registrados el pasado 24 de junio.
5: Me complace enormemente haber recibido el día de hoy a la primera ministra de Barbados, Mia Mottley, amiga, pero además con un gran corazón hacia Venezuela. Y quise aprovechar para darle las gracias en nombre del pueblo de Venezuela. Durante las terribles horas del doble terremoto que impactó a Venezuela, la primera ministra estuvo muy pendiente de nosotros, de nuestro pueblo, envió rescatistas, ayuda humanitaria, coordinó ayuda de CARICOM y envió este extraordinario hospital de campaña que está aquí en Guarenas. Así que, querida primera ministra, gracias por todo su apoyo y su amor al pueblo venezolano.
4: Por su parte, la primera ministra de Barbados, Mia Mottley, destacó la cálida hospitalidad del pueblo venezolano al recibir al equipo de colaboradores barbadienses.
6: Muchísimas gracias, señora presidenta. Quiero agradecerle no solamente por su cordial bienvenida, sino también por la calurosa bienvenida que le han dado a todos los barbadienses que están trabajando acá en este hospital y a todos los que están acá en Venezuela en este momento. Y desde el primer momento que escuchamos del primer terremoto y del segundo terremoto, estuvimos en muy cercano contacto y en constante contacto porque sabíamos de todas las dificultades que están enfrentando y de todos los retos, no solamente con respecto a la pérdida de vidas, sino al desplazamiento de las personas que perdieron todo lo que tienen. Y pertenece al vecindario. Tenemos también, por supuesto, los mismos amigos, los mismos familiares, y supimos desde el primer momento que debíamos concentrarnos en brindar nuestra solidaridad para poder ayudar en estos momentos de grandes dificultades. Como lo dijo usted, somos personas que compartimos el amor por la gente, y supimos desde siempre que es muy importante estar presentes con nuestra solidaridad en cualquier lugar, especialmente donde se trate de personas afectadas por desastres naturales. Estamos aquí para ayudarlos.
4: Asimismo, elogió la ardua labor de todo el equipo técnico que integra el Hospital de Campaña Barbadense, el cual ha atendido a más de 2.700 pacientes y ha realizado más de 73 intervenciones quirúrgicas. Y agradeció al cuerpo técnico venezolano por la valiosa colaboración brindada durante la contingencia.
6: Y agradecemos igualmente al ministro de Relaciones Exteriores y a todos los otros oficiales que nos acompañan, que han garantizado que las últimas semanas todo este trabajo avance tan cordialmente como ha sido de hecho.
4: La primera ministra, Mia Mottley, resaltó que este encuentro refleja la solidez de las relaciones bilaterales entre ambas naciones caribeñas. Reportó para ustedes Carlota Torreyes, RNB Noticias.
7: Para dar a conocer la diversidad económica en nuestro país, la presidenta de la República Bolivariana de Venezuela, Delcy Rodríguez, realizó con la primera ministra de Barbados, Mia Mottley, un recorrido a la comuna Fe Socialista, ubicada en la parroquia 23 de Enero, al oeste de Caracas. Allí se pudo apreciar el avance de estos espacios socioproductivos, comunal y formativos.
5: Fuimos a un centro de formación productiva a mostrarle a la primera ministra cómo funciona la economía comunal y del emprendimiento en Venezuela, y que nosotros podamos estrechar nuestras relaciones comerciales también.
7: Durante la visita, se intercambiaron ideas y explicaron a la primera ministra de Barbados, Mia Mottley, sobre el proceso de las consultas populares, los proyectos que fueron postulados y cómo son los financiamientos. También, la ministra de Barbados, Miam Mokley, conoció una planta de alimentos balanceados para animales. La visita a la comuna socialista estuvo acompañada por el vicepresidente de Obras Públicas, Juan José Ramírez, la alcaldesa Carmen Meléndez, el jefe de gobierno Nahum Fernández, el ministro del Poder Popular de Agricultura Productiva y Tierras, Vladimir Padrino López, entre otros. Yelixa Maza, RNB Noticias.
8: Para seguir con el fortalecimiento de la diplomacia bolivariana de paz, desde el Palacio de Miraflores, la mandataria nacional Delcy Rodríguez encabezó un encuentro de trabajo con la primera ministra de Barbados, Mia Mottley. Como resultado de esta firma, la presidenta de la República, Delcy Rodríguez, informó la creación de una declaración conjunta entre Venezuela y Barbados para avanzar en materia eléctrica, agricultura, cultura, educación, turismo y transporte aéreo y marítimo.
5: Pero hoy también hemos tenido reuniones bilaterales con los equipos ministeriales de Barbados y de Venezuela y hemos suscrito una declaración conjunta. Vamos a trabajar como lo hemos ya, nos hemos dado la mano, la primera ministra y yo, vamos a trabajar ya en los proyectos concretos en distintas áreas como la energía, la agricultura, la cultura, la educación, el turismo, transporte aéreo y marítimo. Y lo más importante, el establecimiento de la primera comisión mixta entre nuestros países. Y otros proyectos que hemos estado hablando, caminando.
8: Además, la jefa de Estado destacó que en las áreas a potenciar mediante estos acuerdos se busca seguir fortaleciendo la relación entre Venezuela y Barbados.
5: Así que con todo este abanico de temas que van desde la energía hasta el transporte, cultura, intercambio de idiomas en el área educativa, tenemos para trabajar y acercar mucho más a nuestros pueblos. Yo le decía cuando la visité en Barbados que quería que los maestros y las maestras venezolanas pudieran tener cursos de inglés y que nuestros maestros fueran a Barbados a enseñar el idioma del castellano.
8: Por su parte, la primera ministra de Barbados, Mia Mottley, destacó la cooperación que ha mantenido Venezuela en distintas áreas con esta isla del Caribe.
9: Barbados no es un país muy grande, pero tenemos un muy gran corazón. Y Barbados es un país que no tiene tantísimo para dar, pero damos todo lo que tenemos en amor y compasión y nos aseguramos siempre de poder retribuir a Venezuela todo aquello que ha dado en los últimos 15 años donde han habido profundas manifestaciones de solidaridad con nosotros.
8: Asimismo, dentro de la agenda de la primera ministra de Barbados, avanzará en el desarrollo sostenible mediante el intercambio tecnológico para la promoción de energías limpias y la preservación ambiental en la región. Reportó Lisandra Quintero Luna, RNB Noticias.
10: Según el Instituto Nacional de Meteorología e Hidrología, la onda tropical 40 interactúa con la zona de convergencia intertropical, afectando principalmente a la región central, oriente y la Gran Caracas. Durante el pasado fin de semana se registraron anegaciones viales, desbordamientos menores y colapsos de tráfico en arterias principales como la autopista Gran Cacique Guaycaipuro y sectores como La Vega, Santa Mónica y Los Chaguaramos. De acuerdo con el INAME, el fenómeno avanza a unos 10 kilómetros por hora, dejando precipitaciones notables y afectaciones temporales en la región central y el occidente del país, mientras que en el oriente y sur de Venezuela se presentaron núcleos nubosos importantes con chubascos acompañados de actividad tormentosa. Reportó para ustedes Fabiana Márquez, RNB Noticias.
11: Tras las fuertes lluvias que cayeron en la tarde-noche de este sábado, la alcaldesa Carmen Meléndez ofreció un balance de las afectaciones registradas, entre las que destaca el desbordamiento de quebradas en distintas zonas de la ciudad capital.
12: Desbordaron 4 quebradas de Caracas, también tuvimos un incendio en el valle, se cayeron 5 árboles, tendidos eléctricos que estamos accionando a través de Corpuelé para restablecer la luz en los sectores donde no tenemos luz.
11: Carmen Meléndez destacó la articulación entre el gobierno nacional, regional, local y la Fuerza Armada Nacional Bolivariana, bajo los lineamientos de la presidenta Delcy Rodríguez, que se desplegaron de manera inmediata para atender la contingencia.
12: en una gran acción de todos los equipos del gobierno nacional, del gobierno regional, del gobierno local, trabajando en conjunto y bien articulado. Aquí está nuestra Fuerza Armada Nacional, el comandante de la REDI, el comandante de la SODI, todos activados y en comunicación directa con nuestra presidenta, que nos dio todas las instrucciones, y con nuestro vicepresidente de seguridad, Diosdado Cabello, activado con todos los equipos, protección civil. Y bueno, seguimos aquí, alerta, decimos al pueblo de la calma que se queden en sus casas. Si no tienen nada que hacer de emergencia, es mejor quedarse en las casas.
11: La alcaldesa Carmen Meléndez supervisó en horas de la noche la autopista Valle Coche, donde se realizaron maniobras de limpieza de lodo y desperdicios, así como el despeje de los vehículos que se quedaron atascados en plena autopista. Meléndez destacó que todos los cuerpos de seguridad se encuentran monitoreando las quebradas y las vías públicas para garantizar la seguridad ciudadana. Les reportó Mayela Gil, RNB Noticias. En horas de la noche de este domingo, la presidenta Delcy Rodríguez supervisó en la avenida Boyacá las labores de limpieza que realizaron las cuadrillas de servicio público, a quienes reconoció el gran trabajo que hicieron al despejar en tiempo récord las vías obstaculizadas por lodo y desechos arrastrados por las corrientes de agua generadas por las intensas lluvias caídas en la ciudad de Caracas.
13: Los equipos no descansan, de verdad hay que reconocerlo. Ayer una lluvias torrenciales que afectaron a Caracas, Miranda, Aragua, hoy en el estado Zulia, lo hemos dicho, siempre hemos llamado a la conciencia ecológica, al respeto a los derechos de la naturaleza, porque las temperaturas tan altas como están en este momento traen tormentas eléctricas, y eso tiene afectaciones, obviamente. Ayer a la 1 de la mañana, bueno, todos vieron las imágenes, la Valle Coche era un río, porque se desbordó el río Valle, pero a la 1 de la mañana ya, gracias a los trabajadores, a las brigadas, a los bomberos, a Protección Civil, a la alcaldía, bueno, las gobernaciones, un trabajo mancomunado.
11: La mandataria Delcy Rodríguez señaló que los planes preventivos son clave en esta temporada de lluvia, al igual que la conciencia de la ciudadanía, a quienes pidió colaboración.
13: Y también el llamado siempre a la ciudadanía, al compromiso y a la solidaridad ciudadana, que los desechos sólidos se coloquen donde deba colocarse. Si nosotros no hubiésemos tenido el plan preventivo en Torrentera, en Quebrada, imagínense cuando hubiese llegado la lluvia, bueno, lo que sería. Gracias a Dios, el trabajo permanente, preventivo, pero también debe sumarse la ciudadanía al manejo de los desechos sólidos, no lanzar escombros, no lanzar basura en las quebradas, en las torrenteras. Hay sitios para la disposición de los desechos sólidos, y ese es el llamado. Y de esta manera, todos unidos, vamos a salir adelante.
11: Rodríguez señaló que el despliegue de los equipos para atender esta coyuntura es fruto de un trabajo mancomunado, en el que destaca la ardua labor de las cuadrillas.
13: Reconozco la labor de los trabajadores y de estas brigadas especiales que no descansan, están activos en la madrugada. Inmediatamente que ocurre un evento, el vicepresidente sectorial Diosdado Cabello, el director de Protección Civil, el almirante Oti, bueno, el vicepresidente, la alcaldesa, los gobernadores, está también los altos mirandinos, allá estamos trabajando junto al alcalde Paris Frey en Los Teques, porque bueno, el impacto de las lluvias, igual en el estado Aragua, junto a la gobernadora y el alcalde de Maracay. Pero tiene que ser un trabajo mancomunado. Y siempre mi reconocimiento a los trabajadores, porque bueno, ahí están ellos de primerito, trabajando por el país y trabajando por nuestro pueblo.
11: Es importante destacar que los cuerpos de seguridad del Estado y del sistema de protección civil se mantienen desplegados y en constante monitoreo en los puntos vulnerables de la Gran Caracas y en las entidades más afectadas por las precipitaciones, a fin de garantizar la movilidad y la seguridad ciudadana. Les reportó Mayela Gil, RNB Noticias.
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14: 8:27, hacemos este contacto informativo con los usuarios y las usuarias de Radio Nacional de Venezuela. A propósito de el balance que hace pocos minutos ofreciera la presidenta Delcy Rodríguez, cuando hoy se cumplen 2 meses del doblete sísmico que impactó al país, específicamente a el estado de La Guaira, Caracas, Aragua, Falcón, con especial intensidad en Caracas y La Guaira. Un balance que va detallando las primeras horas de acción del gobierno bolivariano, el reconocimiento a la convocatoria que se hiciera de los sectores que en las primeras horas intervinieron de manera decisiva bajo las indicaciones de la presidenta Delcy Rodríguez para acompañar, para ayudar y para asistir al pueblo venezolano. Reconoció el esfuerzo de la Fuerza Armada Nacional Bolivariana, de los rescatistas nacionales e internacionales, de los bomberos, bomberas, policías, voluntarios y voluntarias que en las primeras horas se abocaron de manera expedita a atender a los estados más afectados, especialmente al estado La Guaira, cumpliendo con todos los protocolos internacionales que definen la actuación del estado. Recordemos que la presidenta Delcy Rodríguez, en las primeras horas de o los primeros minutos luego de darse este doblete sísmico, sostuvo conversación con el representante de la Organización de las Naciones Unidas en Venezuela para articular de manera inmediata rescatistas certificados internacionalmente. Más de 30 países asistieron a Venezuela certificados internacionalmente por la Organización de las Naciones Unidas. Venezuela cumplió y sigue cumpliendo con todos los protocolos certificados para atender este tipo de tragedias. Recordemos que la presidenta Delcy Rodríguez decretó estado de emergencia, estado de catástrofe en La Guaira, convocó a la formación de un estado mayor, una autoridad única, que se abocaron a atender la emergencia. Recordemos que el vicepresidente sectorial Diosdado Cabello fue el primero en dirigirse a la nación para informar acerca del doblete sísmico, a la espera en ese momento precisamente del registro confiable de la magnitud del doblete sísmico que afectó ese 24 de junio al pueblo venezolano con especial fuerza en el estado La Guaira. Así pues, la presidenta Delcy Rodríguez convocó a los empresarios, hizo contacto telefónico con el presidente de Fedecámaras precisamente para solicitar apoyo de todo el gremio y específicamente solicitar el alquiler en esa, esos fueron los términos que utilizó la presidenta encargada en Delcy Rodríguez, de maquinaria amarilla o maquinaria pesada. Y así se fue organizando al estado venezolano, trabajando conjuntamente con Protección Civil, con la Cruz Roja, para atender a todas las familias que se vieron afectadas directamente por este doblete sísmico. Dijo la presidenta que ya antes del doblete sísmico Venezuela venía trabajando en la recuperación de los servicios públicos, en la recuperación del tendido eléctrico y que ahora es urgente continuar trabajando en conjunto con el sector privado y con inversiones internacionales precisamente para culminar esta tarea de manera eficiente y eficaz. La presidenta Delcy Rodríguez presentó un balance integral del plan Venezuela Renace, precisamente a 2 meses del doblete sísmico, y dio anuncios importantes para precisamente ratificar el compromiso del Estado, el compromiso de todo el sector económico del país, del sector productivo, del sector servicios, que se ha abocado definitivamente a atender todo lo que tiene que ver con la recuperación. Así pues, la presidenta Delcy Rodríguez informó al país que la CEPAL proyecta crecimiento de la economía venezolana en un 6.5% para el año 2026.
15: Esto en medio precisamente de este doblete sísmico y sus consecuencias, y también en medio, por supuesto, del fenómeno El Niño. Gobierno Nacional también reduce brecha cambiaria del 30 al 12.3% en los últimos dos meses. Parte de los anuncios que hiciera la presidenta hace minutos en cadena nacional. Venezuela alcanza su nivel más alto de producción de petróleo. Importante estos anuncios en materia de hidrocarburos. Hemos visto el crecimiento sostenido de la industria petrolera, que es nuestra industria madre, y aquí la presidenta hace este anuncio importante para el país. Ejecutivo y Cruz Roja trabajan en conjunto para mejorar centros de reclusión. Este anuncio es muy importante porque la presidenta indicó que convocará a la Cruz Roja para que puedan visitar todos los recintos penitenciarios en el país y así garantizar condiciones de reclusión óptimas. Y también mencionó su intención de involucrar a la comunidad internacional en la revisión de las condiciones de los centros de reclusión. Importante este anuncio que voy a compartir con todos ustedes, usuarios y usuarias de Radio Nacional de Venezuela. 8:33, les habla Isbemar Jiménez. Presidenta Delcy Rodríguez informó al país que eliminará alcabalas policiales. Esto para garantizar una seguridad integral, subrayó la presidenta, y se reforzará el patrullaje para blindar a la seguridad ciudadana. Esto es un anuncio bastante importante, significativo. La presidenta ha mostrado durante estos últimos días su intención firme, y no solamente una intención, la acción firme de dar cambios. Recordemos que la presidenta ya había hablado de la reingeniería del Estado venezolano y también la necesidad de digitalizar, de acelerar los procesos burocráticos. Y en este sentido se han venido dando cambios importantes en el CENIAT, en el SAREN, en el SAIME. Estos cambios orientados a eliminar todas las barreras burocráticas y a garantizar una prestación de servicios expedita y transparente. Esto acorde, coherente con todo lo que tiene que ver con la reingeniería del Estado, de la digitalización de los trámites, el aceleramiento de la función pública. Continuamos compartiendo con ustedes, usuarios y usuarias de Radio Nacional de Venezuela, algunos de los anuncios que hiciera hace pocos minutos la presidenta Delcy Rodríguez en cadena nacional de radio y televisión. Políticas de Estado fortalecen sistema eléctrico nacional con nuevos acuerdos y ampliación de capacidad termoeléctrica. Recordemos que la presidenta Delcy Rodríguez ha hecho hincapié en todo lo que tiene que ver con el reforzamiento del tendido eléctrico. Para esto, la Asamblea Nacional ha aprobado un conjunto de leyes que tienen que ver con la posibilidad de ampliar el margen de acción, de ampliar la cooperación internacional, la inversión internacional. Esto con la intención de mejorar el servicio eléctrico y también orientar las fuentes de energía, que es en Venezuela fundamentalmente hídrica, y construir también fuentes de energía termoeléctricas. Ha ratificado la presidenta este compromiso del Estado venezolano con anuncios importantes relacionados con la ampliación y la capacidad de la energía termoeléctrica. Más de 580,000 toneladas de escombros han sido removidas o removidos en las zonas afectadas por los sismos. Esto es muy importante porque Venezuela no solamente ha vivido una tragedia de magnitudes inéditas, un doblete sísmico o dos sismos, sino que también vivió y vive aún una tragedia vinculada a la desinformación, a los bulos, al fake news, a la falta de ética y de corresponsabilidad en el manejo de la información en momentos de contingencia. Y el tema de los escombros frente a una magnitud, un evento de tales magnitudes, un doblete sísmico, requiere también protocolos internacionales importantes. Para esto, el Ministerio de Obras Públicas, conjuntamente con el Ministerio para el Ecosocialismo, ha creado espacios seguros que permitan la disposición de estos escombros y que estos escombros puedan ser reutilizados también como material de reconstrucción en La Guaira. Se ha ido trabajando de manera oportuna, siguiendo estos protocolos internacionales para no dañar el ecosistema que ya se ve bastante impactado por una tragedia de esta magnitud. Entonces, anunciaba la presidenta que más de 580 mil toneladas de escombros han sido removidos en las zonas afectadas por los sismos. Importante el tema también de viviendas. La presidenta Delcy Rodríguez hacía hincapié, más de 300 viviendas se han entregado en menos de 2 meses a familias afectadas por este doblete sísmico. Recordemos que se crearon 2 comisiones presidenciales, una comisión presidencial para la habitabilidad que dirige el ingeniero Francisco Garcés, que tiene que ver con la revisión de las viviendas afectadas por el doblete sísmico utilizando la metodología del semáforo, y también se creó una comisión presidencial para la atención de los campamentos transitorios. También la misión Venezuela Renace, que funge como una misión articuladora entre todas estas comisiones presidenciales, entre el Ministerio de Vivienda y Hábitat, Ministerio de Obras Públicas, para precisamente abonar esfuerzos que nos permitan atender de manera transversal a las víctimas de este doblete sísmico. Muy importante, entonces, los anuncios que diera la presidenta Delcy Rodríguez a 2 meses de los graves terremotos que afectaron al país. Recordemos que en el estado La Guaira se cuentan con 14 centros de disposición temporal para las labores de segregación, tratamiento y trituración de escombros, producto de los sismos del 24 de junio. Estas acciones se ejecutan a través del trabajo articulado entre el gobierno nacional, la empresa privada y el poder popular organizado, cuyo propósito es transformar todo esto en un activo ambiental para el Plan Venezuela Renace. Estamos compartiendo con ustedes, usuarios y usuarias de Radio Nacional de Venezuela, los anuncios importantes que hiciera hace minutos en cadena nacional la presidenta Delcy Rodríguez a 2 meses del doblete sísmico. Importantes anuncios que estaremos nosotros ratificando, compartiendo con ustedes a esta hora, 8:41 en todo el territorio de la República Bolivariana de Venezuela. Hablábamos, reseñábamos esta producción de petróleo. Venezuela produce hoy más de 1.230.000 barriles diarios de petróleo, nivel más alto desde 2019. Importante. A pesar de la grave emergencia ocasionada por los terremotos del 24 de junio, la industria petrolera venezolana no detuvo su marcha y hoy supera el 1.230.000 barriles diarios de producción, alcanzando su nivel más alto desde febrero del año 2019. Informó la presidenta Delcy Rodríguez, quien destacó que este logro es fruto del esfuerzo sostenido de los trabajadores y de las trabajadoras del sector y de las políticas de recuperación de producción impulsadas por el Ejecutivo Nacional, que han permitido mantener la operatividad de la principal industria del país en medio de las adversidades. Tenemos ese audio para reponer.
16: Pero detrás de cada megavatio hay una familia. Está el estudiante que necesita luz para sus tareas. el hospital que necesita funcionar, el comercio que necesita abrir y la empresa que necesita producir y generar empleo. Ese es el objetivo, servicios que funcionen mejor, que sean cada vez más confiables. Por eso, seguimos levantando nuestra economía. En medio de la emergencia, nuestra producción petrolera no se detuvo. Hoy supera el 1.230.000 barriles día, su nivel más alto desde febrero del 2019. Hemos suscrito además 50 acuerdos estratégicos en petróleo y gas que incorporarán nuevas inversiones en más de 76 áreas productivas de hidrocarburos en el país. La CEPAL, por otro lado, proyecta el crecimiento de Venezuela en un 6.5% para este año, el más alto de la región, y acumulamos ya 21 trimestres consecutivos de expansión. Son cifras importantes, pero no son ni con mucho el objetivo final, porque aún falta mucho para recuperar una economía gravemente impactada por sanciones. El objetivo es que una economía que crece pueda traducirse en empleo, mejores ingresos para los trabajadores, servicios y oportunidades para las familias. También estamos reduciendo la brecha cambiaria. En los últimos meses, estos dos meses, hemos pasado de una brecha de casi el 30% al 12.3%. Detrás de ese número hay algo muy concreto: que una familia pueda organizar mejor sus gastos, que sus ingresos le rindan más, que un comerciante pueda fijar sus precios con mayor certeza y que una empresa pueda planificar e invertir.
15: 8:44. Allí escuchaban algunos de los anuncios importantes relacionados con servicios y economía que diera hace pocos minutos la presidenta Delcy Rodríguez en cadena nacional. Hablábamos de la producción petrolera, la mayor que se ha registrado desde el año 2019, y escuchábamos también sus planteamientos en torno al fortalecimiento del servicio eléctrico nacional, que se fortalece con nuevos acuerdos y la ampliación de capacidad termoeléctrica. Las políticas de Estado implementadas por el Ejecutivo Nacional han permitido consolidar avances significativos en el sistema eléctrico con la suscripción de acuerdos estratégicos que incorporarán nuevos megavatios y la ejecución de un plan para ampliar la capacidad termoeléctrica del país, informó la presidenta de la República, Delcy Rodríguez. En su mensaje con motivo de los dos meses del doblete sísmico, la mandataria explicó que estas acciones forman parte de una política permanente de recuperación del sistema eléctrico nacional que ya estaba en marcha antes de los terremotos del 24 de junio y que la emergencia hizo más urgente, pero no modificó su rumbo. El trabajo para mejorar los servicios públicos no comenzó con el terremoto ni termina con la reconstrucción, afirmó la presidenta, dejando claro el carácter estructural, y de largo plazo de las políticas en esta materia. Rodríguez subrayó que el Estado venezolano mantiene una hoja de ruta clara para mejorar progresivamente la electricidad, el agua, los hospitales, las escuelas y las vías, entre otros servicios esenciales para la vida diaria. La jefa de Estado detalló que el acuerdo con la empresa IMSA y otras alianzas estratégicas permitirán elevar la capacidad disponible del sistema para atender la alta demanda generada por la emergencia climática y el crecimiento económico que registra el país, que según la CEPAL será de 6.5% en el 2026, el más alto de la región. En este contexto, Rodríguez enfatizó que el terremoto agravó una tarea en la que ya estaba empeñado el gobierno nacional, pero que el compromiso del Estado es garantizar que los servicios funcionen mejor y sean cada vez más confiables. La mandataria destacó que el plan de ampliación de la capacidad termoeléctrica es una muestra del enfoque integral del Estado para diversificar un suministro estable, no solo para las zonas afectadas por los sismos, sino para todo el territorio.

históricas del sector. Rodríguez reafirmó que la recuperación del sistema eléctrico nacional es un pilar fundamental para el renacer de Venezuela, junto con la reconstrucción de las zonas afectadas, el levantamiento de la economía y el reencuentro nacional. La presidenta insistió en que el Estado está obligado a hacer más y que las políticas públicas deben traducirse en beneficios concretos para la población, mejorando su calidad de vida y creando las condiciones para un futuro próspero. Venezuela tiene que renacer y tiene que hacerlo desde la espiritualidad y el encuentro, construyendo un país más seguro, más eficiente, más productivo y con más oportunidades para todos, concluyó la mandataria en su mensaje. Importante el tema de la nueva espiritualidad que ha venido subrayando la presidenta Delcy Rodríguez y que ha destacado fundamentalmente en este momento de unión nacional, luego del doblete sísmico. Y hay dos elementos que me llaman la atención, que debemos también destacar, subrayar. Debemos poner el acento en dos temas. Ya mencionamos el acompañamiento de la Cruz Roja para visitar a los recintos penitenciarios y garantizar condiciones y garantizar los derechos humanos de las personas que se encuentran recluidas, y allí ella incluyó a la comunidad internacional. Pero también hablaba de la necesidad del encuentro, y esto es importante también destacarlo. Ahí está Marlene Dalila Cabaniel y Gracie. Destacar la necesidad de ponernos de acuerdo de el trabajo que viene haciendo el diálogo nacional. A pesar que pensemos distinto, dijo la presidenta Delcy Rodríguez, hemos logrado el primer acuerdo nacional de diálogo. Y esto es muy importante porque forma parte de la nueva espiritualidad, forma parte también de la necesidad que tienen los venezolanos y las venezolanas de reencontrarse. Y ella hizo un comentario que ha señalado, que ha profundizado en varias oportunidades, que todos los venezolanos que se encuentran fuera del país puedan regresar, independientemente de su postura política, puedan encontrar en Venezuela esa patria, ese país que, lleno de paz y de unión nacional, garantice el bienestar y garantice la prosperidad del pueblo venezolano. Así que hay tres temas que no podemos dejar por fuera. El primer tema, las condiciones de los recintos penitenciarios, el diálogo nacional, el primer acuerdo de diálogo nacional, el encuentro entre los venezolanos y las venezolanas, y el llamado que hace la presidenta a que todos los venezolanos que se encuentran fuera del país puedan regresar. Esto es importante. Habla de la humanidad, de la construcción precisamente de esa nueva espiritualidad a la que nos ha llamado la presidenta. Estamos hablando de un país que crece en cifras económicas, que crece en prestación de servicios, que crece en la entrega y en la construcción de vivienda, que tiene conciencia en el manejo de los escombros, respetando el medio ambiente, que está buscando la unión nacional, que está buscando construir esta nueva espiritualidad en donde todos los venezolanos y las venezolanas podamos encontrarnos. A dos meses del doblete sísmico, la presidenta ratifica su compromiso con todo el pueblo venezolano y ratifica su compromiso de hacer perpetua la paz en esta república, en esta nación, como compromiso fundamental durante su gestión. Creo que ha sido importante este mensaje que ha dirigido la presidenta Delcy Rodríguez a la nación, un mensaje esperanzador, cargado de una nueva espiritualidad, pero también un mensaje con cifras contundentes de crecimiento económico, como lo dice la CEPAL, de crecimiento en materia de producción petrolera, de crecimiento en materia de prestación de servicios, de recuperación de nuestro sistema eléctrico, el compromiso de ajustar de manera rápida la brecha cambiaria para mejorar el ingreso familiar, para que los negocios y los comercios puedan ser prósperos, y también atender este llamado a mejorar la atención en cuanto a la prestación de la seguridad, eliminando las alcabalas y la protección de los derechos humanos en los recintos penitenciarios. Un poco el resumen que hacemos para ustedes, usuarios y usuarias de Radio Nacional de Venezuela, de esta alocución que hiciera hace pocos minutos la presidenta Delcy Rodríguez a propósito

0: de 2 meses del doblete sísmico. Reportó para RNB Noticias Isbemar Jiménez. Vamos a reponer de manera íntegra esta alocución en cadena nacional de la presidenta Delcy Rodríguez.
1: A 2 meses de los graves terremotos del 24 de junio, quiero hablarle desde mi corazón a todas las venezolanas y venezolanos. Cuando seres cercanos deciden conformar una familia, lo hacen con amor, esperanza y con la mirada puesta en un futuro mejor. Como venezolana, que me ha ocupado estos meses dirigir acción a los desafíos que nos preocupan como país y trabajar en soluciones concretas para resolver las prioridades de todos, el ingreso, el empleo, los servicios públicos, el reencuentro nacional. El 24 de junio, los terremotos pusieron al frente una emergencia de una magnitud que no habíamos vivido en nuestra historia. Miles de familias vieron cambiar su vida en segundos. Hubo quienes perdieron seres queridos, quienes perdieron su vivienda, quienes todavía hoy esperan poder recuperar plenamente su vida cotidiana. Sé que para una familia que todavía no ha podido volver a su casa, ninguna cifra es suficiente. Y sé también que para quien todavía tiene dificultades con el agua, la electricidad, servicios, saber que hemos avanzado no significa en modo alguno que el problema esté resuelto. Por eso seguimos trabajando, sin descanso, sin desmayar en el esfuerzo. En las primeras horas, Venezuela toda respondió. Ciudadanos organizados, vecinos, trabajadores de la salud, bomberos, protección civil, la Fuerza Armada Nacional Bolivariana, autoridades regionales y locales, trabajaron junto con los mecanismos internacionales que activamos para recibir miles de rescatistas, ayuda humanitaria y especialistas de distintos países. Nuestro sistema de salud atendió a casi 20.000 pacientes y más de 25.000 venezolanos tuvieron que ser acogidos temporalmente en campamentos integrales para quienes tanto sufrieron, recibieron un trato digno y cercano mientras comenzaba la recuperación. Hoy estamos en otra etapa. Se trata de rehabilitar las condiciones de vida de las familias y reconstruir mejor, siguiendo la misma dirección que ha orientado nuestras decisiones desde que asumimos esta crucial responsabilidad con el país el 5 de enero. Con el plan Despeje Digno y Seguro, estamos trabajando con equipos locales, técnicos internacionales y especialistas de las Naciones Unidas, junto con otros mecanismos de cooperación internacional. Ya hemos retirado con absoluto resguardo de la naturaleza el 28% de los escombros en las zonas afectadas, alrededor de 580.000 toneladas. Es un trabajo que requiere coordinación y seguridad, pero también mucho cuidado. Esos escombros no son simplemente materiales que hay que retirar. Allí estuvieron hogares, recuerdos y en algunos casos la historia entera de una familia. Por eso estamos haciendo este trabajo con respeto y dignidad, mientras avanzamos en la recuperación de cada comunidad. Hemos entregado 335 viviendas nuevas, beneficiando a 1.172 personas y recuperado 1.001 viviendas que beneficia a 3.503 personas. Además, adjudicaremos más de 4.000 viviendas antes de finalizar el año y así continuar hasta que cada familia afectada tenga una solución. Nadie se quedará sin nuestro abrazo y sin nuestra atención. Pero quiero hacer una precisión importante. El trabajo para mejorar los servicios públicos no comenzó con el terremoto, ni termina con la reconstrucción. Tenemos un plan nacional para mejorar de manera progresiva la electricidad, el agua, la salud, las escuelas, el hábitat, la vialidad y los servicios que forman parte de la vida diaria de los venezolanos. El terremoto agravó e hizo más urgente una tarea en la que ya estábamos empeñados. La electricidad, hemos suscrito acuerdos que van a permitir incorporar nuevos megavatios al sistema eléctrico nacional, entre ellos el acuerdo con la empresa argentina-americana INSA. y estamos ejecutando un plan para ampliar significativamente nuestra capacidad termoeléctrica, con el objetivo de elevar la capacidad disponible que permita atender la alta demanda generada por la emergencia climática y el crecimiento económico. Pero detrás de cada megavatio hay una familia. Está el estudiante que necesita luz para sus tareas, el hospital que necesita funcionar, el comercio que necesita abrir y la empresa que necesita producir y generar empleo. Ese es el objetivo, servicios que funcionen mejor, que sean cada vez más confiables. Por eso, seguimos levantando nuestra economía. En medio de la emergencia, nuestra producción petrolera no se detuvo. Hoy supera el 1.230.000 barriles día, su nivel más alto desde febrero del 2019. Hemos suscrito además 50 acuerdos estratégicos en petróleo y gas que incorporarán nuevas inversiones en más de 76 áreas productivas de hidrocarburos en el país. La CEPAL, por otro lado, proyecta el crecimiento de Venezuela en un 6.5% para este año, el más alto de la región, y acumulamos ya 21 trimestres consecutivos de expansión. Son cifras importantes, pero no son ni con mucho el objetivo final, porque aún falta mucho para recuperar una economía gravemente impactada por sanciones. El objetivo es que una economía que crece pueda traducirse en empleo, mejores ingresos para los trabajadores, servicios y oportunidades para las familias. También estamos reduciendo la brecha cambiaria. En los últimos meses, estos dos meses, hemos pasado de una brecha de casi el 30% al 12.3%. Detrás de ese número hay algo muy concreto: que una familia pueda organizar mejor sus gastos, que sus ingresos le rindan más, que un comerciante pueda fijar sus precios con mayor certeza y que una empresa pueda planificar e invertir. Estamos obligados a hacer más. Y hay otra tarea que no puede esperar: hacerle más sencilla la vida al ciudadano, a la ciudadana. Estamos trabajando para reducir la burocracia, simplificar trámites, ampliar los servicios digitales y evitar que una persona tenga que entregar varias veces documentos que el propio Estado ya tiene. Queremos un Estado que resuelva, no que complique ni atropelle. En esa misma dirección, estamos trabajando en un sistema tributario más simple, digital, automatizado, transparente, con respeto a los contribuyentes y que además aporte ingresos para el sistema de protección social del país y de nuestro pueblo. En estos meses, también hemos ido recuperando nuestra relación con el mundo. Hemos regularizado nuestra relación ante instituciones financieras internacionales como el Fondo Monetario Internacional, el Banco Mundial, el Banco Interamericano de Desarrollo, y estamos restableciendo relaciones diplomáticas, económicas y consulares con distintos países. Lo hacemos porque Venezuela necesita inversión, tecnología, financiamiento, mercado, cooperación, y nuestros compatriotas en el resto del mundo, la diáspora venezolana, necesita un país que pueda acompañarlos y prestarles sus servicios con normalidad. Nuestra relación con el mundo debe estar guiada por una idea sencilla: los intereses de Venezuela y el bienestar de los venezolanos. Y cuando hablamos de un Estado que acompaña, hablamos también de instituciones que funcionen mejor y que estén al servicio de las personas. En los próximos días vamos a eliminar las alcabalas policiales en las ciudades. Y en su lugar, para garantizar una seguridad integral, se reforzará el mecanismo de patrullaje. Creemos que la seguridad debe garantizarse con mecanismos eficaces, profesionales y respetuosos de los derechos de las personas. Igualmente, estamos trabajando en cooperación con el Comité Internacional de la Cruz Roja para revisar las condiciones de los centros de reclusión y seguir atendiendo lo que deba ser mejorado. Queremos que la comunidad internacional conozca de primera mano las mejoras y avances que queremos para nuestro sistema penitenciario. También estamos dando pasos para profundizar el reencuentro entre los venezolanos. Podemos pensar distinto, Podemos defender posiciones políticas diferentes, pero tenemos que ser capaces de trabajar juntos cuando están en juego asuntos que nos afectan a todos. Por eso alcanzamos un primer acuerdo con un sector de la oposición representada en la Asamblea Nacional de 2015 para trabajar sobre asuntos concretos, entre ellos la recuperación de recursos y activos pertenecientes al país y la renovación del Poder Judicial. Como resultado del programa de convivencia democrática y paz, a esta fecha, 1.046 venezolanos han sido liberados. 12.000 personas han recibido beneficios procesales y continuaremos avanzando con responsabilidad. Todavía tenemos problemas importantes por resolver, no hay duda. Hay familias esperando una vivienda definitiva. Hay comunidades donde debemos terminar de recuperar los servicios. Hay venezolanos preocupados por sus ingresos, por el empleo y por el futuro de sus hijos. No voy a decirles que todo está resuelto, pero sí puedo decirles que tenemos claro el camino para avanzar. Reconstruir lo que el terremoto destruyó. Mejorar los servicios públicos que todos necesitamos. Levantar nuestra economía, generar empleo y oportunidades. Hacer más sencillo el funcionamiento del Estado y volver a conectarnos con el mundo. Encontrar espacios para que los venezolanos podamos resolver juntos los problemas que compartimos. El futuro está delante de nosotros y nos pertenece. Al final, ese es el criterio más sencillo para medir nuestro trabajo. Que las cosas funcionen mejor en la vida de cada venezolano. Que una familia pueda tener un hogar seguro, que haya acceso a servicios, que un joven pueda estudiar y encontrar oportunidades, que quien quiera emprender pueda hacerlo sin obstáculos innecesarios, que los venezolanos que se han ido puedan volver a construir su futuro y que podamos pensar diferente sin dejar de reconocernos. Esa es la tarea que tenemos por delante, una tarea nacional que va mucho más allá de un gobierno, de un partido o de una circunstancia. Una oportunidad para reconstruir lo que el terremoto destruyó, pero también para mejorar todo lo que debamos mejorar. Venezuela tiene que renacer y tiene que hacerlo desde la espiritualidad y el encuentro, construyendo un país más seguro, más eficiente, más productivo y con más oportunidades para todos. Y debe renacer de la mano de sus jóvenes, tesoro que debemos cuidar como lo más sagrado de nuestro país, que seguirán esta senda por una Venezuela que nos haga sentirnos orgullosos de lo que somos y seremos. Hijos e hijas de Bolívar por siempre. Que Dios bendiga a Venezuela y a todos los venezolanos y venezolanas.
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5: Son las 9:08.
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universo de la música. Hoy con un programa especial acerca de Don Pedro Flores, gran compositor puertorriqueño. En un programa que se transmite por Radio Nacional de Venezuela, cuya presidenta es Silvia Mar Jiménez. Este programa es producido y conducido por quien les habla, Arsenio Moreno Pérez, certificado de locutor 61.318, productor nacional independiente 32.100.

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1: Disfrutamos del tema Bajo un Palmar, composición de don Pedro Flores, interpretado por Dani Rivera.

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1: El municipio de Naguabo, ubicado en la llanura costanera de Puerto Rico, frente al Mar Caribe, fue el testigo geográfico del nacimiento del gran compositor boricua Pedro Flores, el 9 de marzo de 1894. Ha sido con ese otro gigante llamado Rafael Hernández, los dos compositores más populares y prolíficos que ha generado Puerto Rico en el siglo XX. Durante la última década del siglo, cuando nació el gran maestro Pedro Flores, Puerto Rico se encontraba conmocionado por la guerra hispanoamericana, que no era otra cosa que la lucha entre España y Estados Unidos por el dominio de Cuba, Puerto Rico y Filipinas. En esta acción, los Estados Unidos tenían un compromiso con Cuba acerca de la independencia. Pero con Puerto Rico no existía tal compromiso. El caso de Puerto Rico se veía como un botín de guerra para el esfuerzo militar realizado por el ejército norteamericano. Y de hecho, se instauró un régimen militar dirigido por el general John R.

Pedro Flores nació de una familia humilde de 12 hermanos. Su padre murió cuando él tenía 9 años, lo que le obligó desde muy temprana edad comenzar a trabajar para colaborar con los gastos de la familia. Entre otras cosas, se desempeñaba como mandadero del vecindario a cambio de algunos reales que le entregaban los vecinos, y él se lo otorgaba a su madre para cubrir los gastos familiares. Cuando tenía 16 años, tomó un curso especial en la Universidad de Puerto Rico que le otorgó un certificado como docente en el idioma inglés. Pudo ingresar a recibir esta preparación gracias a sus dotes como deportista. Pedro era un distinguido atleta, principalmente en la disciplina del béisbol aficionado. Representaba a su escuela Fajardo a cambio de que la junta escolar le financiara sus estudios para obtener el certificado como profesor de inglés. Ejerció esta labor durante 5 años, enseñando el inglés en las escuelas del interior del país.

canción Obsesión, interpretada por el grupo puertorriqueño Barrio Boys. Otra composición del maestro Don Pedro Flores.

En el año 1918 fue reclutado por el ejército estadounidense y formó parte del célebre regimiento 375, integrado exclusivamente por hombres de raza negra, y laboró allí como oficinista en el regimiento de infantería. Después de terminar su servicio militar, se desempeñó trabajando como auxiliar en la oficina de impuestos, en la oficina de correos y también como inspector de trenes en la capital de Puerto Rico.

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1: En la década de los años 20, Pedro decidió trasladarse a la ciudad de Nueva York. Esta corriente migratoria se había hecho muy atractiva para la gente de Puerto Rico, principalmente para los jóvenes. Después del inicio de la Primera Guerra Mundial, en el año 1917, cuando el Congreso de los Estados Unidos aprobó la ley Jones, que otorgaba ciudadanía estadounidense a todos los puertorriqueños. Pero los sentimientos de puertorriqueñidad jamás desaparecerían con la ciudadanía.

Cuando Pedro entró a Nueva York, se desempeñó en diferentes actividades, principalmente como obrero de la construcción. Trabajó jalando el pico y la pala. Fue protagonista como obrero en la construcción del túnel de la Octava Avenida. Trabajó también como pintor de brocha gorda, funcionario en el subterráneo de la ciudad y también empleado de la oficina de correos.

En el año 1928, ya instalado Pedro Flores en la ciudad de Nueva York, tuvo la oportunidad de conocer a Rafael Hernández, que ya figuraba en el ambiente musical con el trío Borinquen. Este encuentro con el gran Rafael Hernández llegó a las fibras de su más profunda vocación artística. Admiraba mucho al jibarito. Entre los dos surgiría una entrañable amistad. Contaba que al salir de trabajar, lo primero que hacía era visitar la casa de Rafael. Mientras crecía esta bendita amistad, surgió entre ellos una rivalidad a ver quién escribía la mejor canción popular. Es así que Pedro Flores escribió su tema Sin Bandera.

José Celso Barbosa, distinguido médico que tuvo que enfrentar el racismo elitista de la clase médica de la época, quienes pretendían impedir que él practicase la profesión de médico en la isla. Un ferviente luchador por los derechos del pueblo puertorriqueño, que consideraba el cooperativismo como una alternativa de justicia social. José de Diego Martínez, poeta y abogado puertorriqueño, defensor del idioma español. Lo llamaban el león americano, el padre del movimiento independentista de Puerto Rico.

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1: Rafael Hernández, al escuchar esta canción, le dijo a Pedro: jamás me perdonaré de no haber escrito yo mismo esta canción. Dentro de poco me saldré con la mía. Y efectivamente, a los pocos días, llamó a la casa de Pedro para mostrarle la letra del tema Preciosa, lo que se convirtió en un gran estímulo para don Pedro Flores. Escuchemos un segmento del tema compuesto por Rafael Hernández, haciendo la salvedad de que va a ser la única canción que sonará en este programa que no ha sido compuesta por Pedro Flores. Lo haremos con el objetivo de escuchar cómo estos dos colosos tenían un profundo y muy grande amor hacia la isla borinqueña.

estos años, Pedro Flores, sin conocimiento musical alguno, pero con una loable intuición musical proveniente de su gran oído y su enorme espíritu, conformó el trío Galón. Esta agrupación constituyó su primer acercamiento hacia la música. Con ella realizó sus dos primeras composiciones, que no eran la mejor producción musical, pero marcaron sus inicios. Estas canciones fueron difíciles de conseguir dentro de alguna fuente musical existente, pero sin embargo conseguimos una grabación que es poco profesional y que dibuja lo que estaba haciendo en sus inicios el maestro Pedro Flores. Un tema fue Toma jabón pa' que laves.

Pedro Marcano, Ramón Quirós, Davilita, Yayito y Pelín formó el Cuarteto Flores, su primer gran proyecto musical.

El tema Blancas Azucenas, interpretado por ese gran cantante Panchito Risset, que fue una de las grandes estrellas que también desfiló con esta orquesta como cantante. Canción, por supuesto, compuesta por don Pedro Flores.

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1: Alguien le preguntó a don Pedro qué significaba la palabra Raquel, cuando se refería a ese cuerpito de pura Raquel. Y el maestro Pedro respondió: me refiero a Raquel Welch, que era la mujer que simbolizaba la belleza y que tenía una fama enorme en el mundo cinematográfico.

0: probablemente este cuarteto traía muchísima fuerza e iba a ser un fenómeno musical muy importante dentro de la cultura popular puertorriqueña. Por supuesto, de la mano del gran Pedro Flores.
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2: Son las 9:37.
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7: Pues yo no sé de dónde salió mi papá, porque en mi familia no había músico. Él era maestro de escuela. Entonces, de momento le dio, de acuerdo a lo que me contaban a mí, él tenía su guitarra y se iba al patio y con los muchachos alrededor le empezaba a componer décimas. No tenía sitio específico para componer sus canciones. Si se sentaba en el balcón a leer el periódico, de momento lo soltaba y ahí empezaba algo que le venía a la mente y ahí él empezaba a escribir. Si estaba durmiendo, se levantaba porque en su sueño iba desarrollando algún tema para una canción y se levantaba y lo escribía.

Como comentamos, Pedro formó su primer cuarteto Flores a partir de los años 30, con Pedro Marcano, Ramón Quirós, Davilita, Yayito y Pelín. Participaron también grandes figuras como Cándido Vicenti, Plácido Acevedo, Antonio Machín, Panchito Risset y Johnny Rodríguez, el percusionista, hermano del gigante Tito Rodríguez.

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1: Debido a problemas que tuvo con la casa editora, don Pedro abandonó el ambiente musical y se marchó a México, donde su compatriota Rafael Hernández cosechaba grandes éxitos. Después viajó a Cuba, pero no tuvo la misma suerte de Rafael. Por este motivo, permaneció alejado de toda actividad artística durante varios años.

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1: Por fin regresó a Nueva York con la firme idea de rehacer nuevamente el Cuarteto Flores. Y tuvo la gran suerte de conocer al músico Moncho Usera, virtuoso saxo tenor y clarinete, que venía de cosechar grandes logros en Europa y los Estados Unidos. Muy vinculado al jazz internacional y muy solicitado por los grandes del mundo. Su nombre completo era Ramón Usera Vives. Se ganó el prestigio de ser el mejor arreglista y orquestador de Puerto Rico en el siglo XX y precisamente trabajando con Don Pedro Flores. Y avanzaron con dos cantantes, Doroteo Santiago, que lo escuchamos cantando el tema Desilusión, y el muy solicitado y famoso para el momento, Chencho Moraza.

También formó parte de esta orquesta la cantante Mirta Silva, llamada la Gorda de Oro, que era la sensación de la voz femenina dentro de la música caribeña. Esta guarachera venía de realizar una gira por toda América Latina, cantando con el cuarteto Victoria de Rafael Hernández, cuando decidió unirse al cuarteto de Pedro Flores.

esa personalidad que lo identificara. Entonces Rafael Hernández le comentó a Pedro Flores que en el cabaret Los Chilenos había un muchacho que gritaba muchísimo a cambio de $10 y todo el vino que pudiese beberse, llamado Daniel Santos. Don Pedro quiso conocer al gritón y una noche llegó al lugar y lo escuchó cantar varias melodías, dentro de ellas el bolero de su autoría que había popularizado María Luisa Landín, llamado Amor Perdido.

Este muchacho, nacido en Santurce el 6 de junio de 1916, que de niño trabajó como limpiabotas y en 1927 se trasladó al norte, cantando en las calles y ejerciendo varios oficios, se inició con el trío Lírico y fue con este grupo con el que debutó en el bar Los Chilenos.

Total que don Pedro se le acercó a Daniel al terminar su canto y lo invitó a su mesa. Allí estuvieron conversando y don Pedro le dijo que le gustaba la forma como él interpretaba el bolero. Y lo invitó para que fuese a Manhattan y se uniese al cuarteto y comenzaran los ensayos. Don Pedro, aunque no fuera un gran guitarrista, tenía una gran intuición musical y un oído privilegiado. Ya en los años 40, las voces del cuarteto eran la de Chencho Moraza y el Nobel Daniel Santos, dirigido por la mano del genio saxofonista y clarinetista Moncho Usera, que se encargaría de ir llevando poco a poco a Daniel Santos como cantante, iniciando su carrera musical como secundario, al lado de un Chencho Moraza, que para ese entonces era un connotado y muy reconocido cantante.

Van pasando los días y por fin el saxofonista y director decide que ya Daniel Santos está preparado para ser el solista principal del cuarteto. Influyendo para esta decisión, por supuesto, el notable talento de Daniel, pero sumado también la fatídica decisión de Chencho Moraza de quitarse la vida por razones depresivas. Queda entonces formalmente Daniel Santos como el cantante principal del cuarteto Flores.

En consecuencia, podemos concluir que el éxito logrado por Daniel Santos Betancourt con las formaciones de Pedro Flores tienen injerencia fundamental en dos personajes. Por un lado, José Prim Madera, que al principio era el director musical, y luego Moncho Usera, el virtuoso instrumentista que al llegar al conjunto asumió la rienda de la dirección musical.

Es importante, amables oyentes, tener en cuenta que todas las canciones que estamos escuchando son composiciones del maestro Don Pedro.

0: En 1941, los jóvenes puertorriqueños fueron enviados por el gobierno de Estados Unidos a la Segunda Guerra Mundial. Daniel grabó un tema compuesto por Pedro Flores que narra un drama acerca de un recluta que tiene que dejar a su novia y a su madre enferma. Daniel estaba viviendo en carne propia el drama planteado, pues coincidencialmente estaba siendo reclutado, estaba dejando a su novia y tenía a su madre enferma. Escuchemos las palabras de Pedro Flores cuando Daniel acudió a grabar este tema.
1: La mejor grabada para mí fue despedida.
2: ¿Te la hizo Daniel?
1: La hizo Daniel. Y te digo que eso porque Daniel tuvo que meterse medio galón de Ginebra. Porque trató 8 veces de grabarle el número y cuando llegaba la parte esa de la madre había que romper.
2: Ahí era que lloraba.
1: Ahí, lloraba, se le saltaban las lágrimas.

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1: Ya entrado en años, confesó que no leía música, no tocaba ningún instrumento y que sus composiciones eran obra de Dios. Pedro Flores murió el 14 de junio de 1979 a la edad de 85 años. Dejó el siguiente mensaje en su propia voz.
2: Yo no quiero pasar por este mundo sin dejar el prestigio de una huella. Yo no quiero morir sin un recuerdo, sin una bendición.

año 1996, el Banco Popular de Puerto Rico le brindó un merecido homenaje participando importantes figuras del canto, tanto de Puerto Rico como internacionales. El tema que escuchamos se llama Remembranzas, compuesto por Tony Cruato y dedicado al gran maestro Pedro Flores. En ese gran especial que se llamó Al compás de un sentimiento.

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0: Son las 10 y 6 minutos. Delcy Rodríguez, presidenta de la República Bolivariana de Venezuela.
7: Ver cómo la actividad económica en el estado de La Guaira empieza también a renacer, empieza a tener nuevo impulso, y estos 478 financiamientos que estamos dando para actividad económica, emprendimiento, tanto la banca pública como el Banco Nacional de Crédito, banca privada, hayamos sumado esfuerzos para apoyar y dar financiamiento y que ustedes puedan retomar sus actividades económicas. Este es el camino que tenemos.
0: Delcy avanza.
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0: 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A continuación, disfrutarás de una producción nacional que debe ser supervisada por un adulto. 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A partir de este momento, iniciamos un viaje hacia los recuerdos.
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la vida es un icono de la canción popular en Argentina y Latinoamérica. Fue escrita por la poetisa y compositora Eladia Blázquez y popularizada por voces como las de Mercedes Sosa y Sandra Mihanovich, quien le dio una muy especial calidez y fuerza interpretativa hasta convertirla en un símbolo de resiliencia. La obra es un profundo manifiesto sobre lo que significa el simple hecho de existir y el acto consciente de vivir. Vivir con sentido, con propósito, valores éticos y un compromiso profundo con la verdad, la dignidad y la libertad. Porque vivir no es durar, es honrar la vida. Y en momentos de grandes cambios, desafíos y transformaciones, es mantenernos firmes, unidos y con la frente en alto a pesar de las circunstancias. Bienvenidas y bienvenidos a un nuevo y mágico encuentro con algunas reflexiones y las canciones que siempre serán nuestras canciones. Como siempre, es un inmenso placer saludarles. Y Subemar Jiménez en la presidencia de Radio Nacional de Venezuela, la señal que recorre la patria. José Llanes en la edición y montaje, y en la producción y conducción, tu servidora, Mirna Navarro.

canción, aunque comienza retratando un panorama intenso y difícil, también es una invitación a la calma, a la esperanza y al amor como un refugio frente a las adversidades. A través de su letra, el músico, compositor y cantautor venezolano José Alejandro Delgado contrasta el colapso del entorno exterior con la fuerza sanadora del mundo afectivo interior. En las primeras estrofas, la letra describe un mundo material y social en decadencia. Sin embargo, este entorno hostil se neutraliza al fijar la mirada en el ser amado, en el amor, como fuerza transformadora que puede reparar daños psicológicos y emocionales en las personas y en otros seres vivientes. Y en el consuelo, como una promesa de acompañamiento incondicional, de solidaridad y apoyo mutuo. La canción concluye con una máxima universal: el dolor es temporal y el amor, el remedio definitivo.

Amarme como soy es una de las canciones más hermosas de la música cubana, compuesta por el inolvidable Pablo Milanés, inmortalizada por primera vez en la magnífica voz de Elena Burke, conocida también como la Señora Sentimiento. Esta vez la disfrutamos en ambas voces, un verdadero regalo para nuestra escucha. Esta obra cobró una enorme popularidad en el año 1978 al convertirse en el tema principal de la clásica película cubana Una novia para David, donde musicaliza de forma perfecta una historia sobre la aceptación personal y el amor auténtico frente a los prejuicios sociales. Definitivamente ahora mismo también es el tiempo de las grandes reflexiones sobre cómo concebir un nuevo significado del amor en todas las áreas de la vida.

El mundo es una canción originalmente conocida en italiano como Il Mondo, compuesta en 1965 por Jimmy Fontana, Lili Greco, Carlos Pez y Gianni Mezzia, con arreglos musicales de Ennio Morricone. El intérprete es el cantante Django en su versión en español del año 1979. El tema va más allá del desamor para abordar la profunda reflexión sobre la constancia y perpetuidad del mundo en contraste con las efímeras experiencias humanas. Finalmente, el protagonista hace un llamado al mundo para que lo envuelva en su silencio como un deseo de escapar o de disolverse en algo más grande que las preocupaciones personales, buscando paz y consuelo en la inmutabilidad del mundo, en la inalterable naturaleza del universo. La noche muere y da paso a un nuevo día, lo que simboliza que siempre hay una oportunidad para sanar y renacer. Y lo que sigue es una conmovedora canción interpretada por la cantante cubana Anaís Abreu, compuesta por December Bueno. Es una invitación a superar problemas y dudas para encontrar alegría en las pequeñas cosas de la vida, como por ejemplo en los colores de una mariposa.

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11: Son las 10 y 35.
8: Delcy Rodríguez, presidenta de la República Bolivariana de Venezuela.
12: Doy gracias a Dios de que podamos nosotros unirnos para recuperarnos, para levantarnos y para seguir caminando. Dar financiamiento y que ustedes puedan retomar sus actividades económicas.
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14: El presidente de la República asistió al encuentro número 61 de la Asamblea General de la Organización de Naciones Unidas. Su discurso causó múltiples reacciones a nivel mundial. El ministro del Poder Popular para la Educación anunció que todo está listo para el inicio del nuevo año escolar. Comenzó a nivel nacional la gran feria de la Yaca a cielo abierto, donde el Ejecutivo Nacional pone a disposición del pueblo los ingredientes para la elaboración del tradicional plato navideño. Estas y otras informaciones serán ampliadas en la segunda entrega. Les informó Amarilis Landaeta para RNB Noticias.
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Es una de las canciones trascendentales de la música popular latinoamericana, compuesta e interpretada por el cantautor argentino León Gieco en 1978. Fue escrita en el contexto de la dictadura militar argentina y ante la inminencia de un conflicto armado en Chile. La obra escaló rápidamente hasta convertirse en un himno por la paz, por la memoria histórica y la justicia social. A nivel global, se masificó por los escenarios del mundo en la voz sentida de nuestra Mercedes Sosa. El mensaje es claro. Las realidades más duras de la humanidad, el dolor, las injusticias, la traición a los valores y principios, el olvido histórico, los estragos de la guerra, no deben jamás ser indiferentes.

Tiempo y silencio es interpretada por la caboverdiana Cesaria Évora, la inolvidable diva de los pies descalzos, junto al cantante español Pedro Guerra. Esta es una pieza con una lírica profunda que evoca los ciclos emocionales, la unión afectiva y el valor de los momentos no dichos. La letra de Tiempo y Silencio parece hablar de un amor grande y trascendental, donde las metáforas sirven para describir esa conexión que prevalece entre las personas más allá de lo terrenal, de la dualidad de la experiencia humana, donde la alegría y el dolor coexisten y se entrelazan. En conjunto se trata de un homenaje a la profundidad del amor, que nos insiste en dónde poner el foco para que sea humana la humanidad, como lo dijo siempre nuestro padre cantor Alí Primera.

Título de la composición del músico y cantautor Chico Novarro, en la brillante voz del nombrado El Sol de México, Luis Miguel. Ante el dolor devastador, lo primero que aparece es la natural incapacidad para aceptar la realidad. Para quienes lo sufren, el universo se ha detenido. Luego, la pérdida se materializa hasta en los más pequeños detalles. Su espacio se contagia de melancolía y en la angustia de enfrentar un nuevo día cargando con el vacío de la ausencia. En la etapa del duelo, que no tiene un tiempo definido, le toca vivir el reto diario de soltar lo que ya no se puede cambiar para reconstruir la propia identidad, desprenderse de las costumbres compartidas y buscar a ese ser en lo profundo de su corazón para amarlo siempre. Y así, paso a paso, uno a la vez, ir desplazándose hacia un nuevo camino, creando metas y espacios para la paz y la serenidad. Comprender todo este proceso cuando no nos ha tocado vivirlo en carne propia es de vital importancia para continuar donando vida y amor a cada una de esas personas que significan nuevas semillas para el renacer de nuestra amada Venezuela.

vida es una canción escrita e interpretada por el cantautor y poeta Silvio Rodríguez, uno de los máximos exponentes de la nueva trova cubana y una de las figuras más influyentes de habla hispana. En el tema La Vida, el autor enumera diferentes manifestaciones de la existencia humana, de la naturaleza y de las emociones que funcionan como un inventario de lo vivo y sensible a través de continuas metáforas, resaltando que desde lo más simple como el vuelo de un ave hasta lo más abstracto como el misterio de la divinidad, moldean la identidad del ser humano y le enseñan a saber, a sentir y a soñar. Y sintiendo el orgullo de ser venezolanos, venezolanas, y asumiendo el poder que somos para construir nuestro destino, nos acercamos al final de nuestro espacio por el día de hoy. Fue un inmenso placer acompañarles. Isbemar Jiménez en la presidencia de Radio Nacional de Venezuela, la señal que recorre la patria. José Llanes en la edición y montaje, y en la producción y conducción, tu servidora, Mirna Navarro. Para cerrar, en comunión amorosa y ecológica, con cuatro de los elementos que representan los cimientos del pensamiento físico e interno de la humanidad, agua, fuego, tierra y viento, nos disponemos a disfrutar de una hermosa canción que antes fue interpretada por Mercedes Sosa y Soledad Pastorutti y dedicada en palabras textuales de la negra Mercedes a nuestro amado continente latinoamericano. Esta vez la obra de Paz Martínez viene envuelta en otras dos voces también amadas por Latinoamérica. La cantante folclórica argentina Laura Albarracín junto a la emblemática artista nuestra venezolana Cecilia Tott como invitada especial. Tengan presente y claro que el quinto elemento que sostiene todos los demás es el amor. Quedan en mi corazón. Hasta un próximo y mágico encuentro.

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7: Son las 11:04.
8: En el Hospital Cardiológico Infantil, más de 15.400 niños y niñas que han sido intervenidos, jóvenes, adolescentes, que tienen vida, pueden rescatar el concepto del comandante Hugo Chávez en la apertura y en la concepción de este hospital. Chávez lo concibió como un hospital para la solidaridad internacional y que vinieran niños y niñas de otros países que no tuvieran posibilidades y recursos en sus países, ni la especialización, que vinieran a Venezuela a recibir el amor del pueblo venezolano. Y ese concepto yo lo reivindico. Este hospital es legado del comandante Hugo Chávez. Es legado de lo que debe ser el relacionamiento entre los pueblos, la hermandad, la cooperación.
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8: Son las 11 y 34 minutos.
9: Yo reivindico que en el Hospital Cardiológico Infantil no hay lista de espera. Y los niños, las niñas, los jóvenes que llegan, saben que a lo más van a tener 3-4 semanas para tener una respuesta a la cardiopatía que se ha presentado. Así que es un hospital que además ya está en la era digital. Tienen historia clínica digital desde el año 2011. Han innovado y nosotros hemos pedido ese modelo para aplicarle al resto de los hospitales del país. Que toda la salud pública esté digitalizada. Que un ciudadano tenga digitalizada su historia y que esté interconectado en todo el sistema de salud.
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8: Son las 12 en punto.
2: A continuación, Himno Nacional de la República Bolivariana de Venezuela. Letra de Vicente Sayas y música de Juan José Landaeta. Interpreta el comandante supremo y eterno de la Revolución Bolivariana, Hugo Chávez Frías.
9: Gloria al bravo pueblo que...

0: ¡Viva Venezuela! ¡Viva la revolución bolivariana! ¡Que viva el pueblo venezolano! ¡Que viva Bolívar!
1: 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Nuestra emblemática marcha es una composición del maestro Antonio Esteves. Interpreta la Orquesta Sinfónica Simón Bolívar, dirigida por Alfredo Rugeles.

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Bienvenidos a Pulso Geopolítico. Gracias a Francisco Díaz, que está en los controles, siempre tan amable. Wilmaris Mendoza, que está en el streaming. Y por supuesto, todos bajo la coordinación, la jefatura de Isbemar Jiménez, que es la presidenta de Radio Nacional de Venezuela, por supuesto, y a Joseito Blanco, que está en los controles de la Radio del Sur, que retransmite este programa Pulso Geopolítico. Recuerde que, siempre prestos a lo que siempre sucede en nuestro país, pendiente de todas las situaciones. La radio está para eso, para informar, para estar pendiente, proteger a todo nuestro pueblo, ¿no? Y siempre que se preste, nosotros estamos unidos bajo siempre una programación especial que Radio Nacional no inmediatamente monta como debe ser, porque eso es nuestra responsabilidad. Y teníamos como 2 meses en programación especial, no quiere decir que todavía no lo sigamos, nosotros somos de la casa, y así estar prestos a cualquier emergencia, como precisamente ocurrió en estos días, que con respecto a la onda tropical que también está pasando por nuestro país, ¿verdad? Mucha precaución a todos y a todos. Hoy mi invitado es Vladimir Adrianza, y por supuesto el tema va a ser un tema de geopolítica. Y que, teníamos bastante tiempo que queríamos tocar, que es un poco algo que es estructural y que nos compete a todos los países, pero sobre todo un descalabro en buena parte de esa situación, que ya se torna casi que impagable. Va a ser prácticamente también una especie de perturbación también mundial, y estamos hablando de cuánto asciende, profesor, ya la deuda de los Estados Unidos, la deuda que mantiene, se puede decir deuda externa, ¿no? Usted siempre lo recuerda en los programas, porque eso también tiene que ver con lo que nosotros entendemos como sistema mundo, ¿no? Que es precisamente que el mundo esté de alguna u otra manera coordinado, ¿no? O por lo menos no tan perturbado. Pero además de las guerras, que también forman parte de la geopolítica, el estudio de la guerra de

0: de todo tipo de guerra, también está el tema económico que de alguna manera perturba también América Latina, Asia y buena parte del mundo. Bienvenido, profesor, a Pulso Geopolítico.
1: Mi muy estimada Nieves y todos los escuchas de Radio Nacional de Venezuela. Sí, como tú lo has dicho, definitivamente una de las aristas justamente que conlleva la situación de inestabilidad que tiene el mundo actualmente tiene que ver con problemas estructurales y particularmente financieros, y dentro del financiero de divisas, dentro del contexto de lo que es la potencia hegemónica actual, que son los Estados Unidos. Aunque definitivamente ya no podemos decir que Estados Unidos sea la primera potencia del mundo, puesto que sin exagerar, podemos decir que China básicamente está ejerciendo una avanzada en ese sentido, en toda una serie de aspectos, pero indiscutiblemente los Estados Unidos tiene graves problemas. Y entre los problemas que tiene es que la semana pasada alcanzó 40, oigan esta cifra por favor, 40 billones de dólares. Cuando decimos billones, no decimos billions, decimos trillions. Realmente estamos hablando de la deuda externa más grande del mundo. Cuando nosotros hablamos de esa deuda externa, estamos hablando de que el apalancamiento financiero, así se describe eso en términos de lo que son las finanzas, de los Estados Unidos está dependiendo en 40 billones, es decir, 40 millones de millones de dólares de el flujo de sectores privados, pero también de gobiernos fuera de los Estados Unidos. Más o menos la deuda en manos de estados extranjeros de los Estados Unidos ronda los 9 billones de dólares, siendo la más alta hasta este momento. Porcentualmente no, pero sí cuantitativamente. Entonces, esa situación indiscutiblemente genera una inestabilidad que tiene sus repercusiones. Por ejemplo, lo que sucedió aquí el 3 de enero tiene una relación directa justamente con el equilibrio macroeconómico de los Estados Unidos y particularmente con el hecho de la deuda. Esa deuda hoy en día, entre otras cosas, como lo dijo Donald Trump y J.D. Vance, por ahí en febrero de este año, básicamente se sustenta, entre otras cosas, pretende sustentarse, equilibrarse con el control de las reservas de petróleo del mundo occidental. Dígase, en este caso, con la que significó que para los Estados Unidos, el controlar las reservas del país que tiene mayores reservas en el mundo de crudo, indiscutiblemente genera un marco de estabilidad. Sin embargo, nosotros no vemos que esa estabilidad sea solamente inherente a lo que es Estados Unidos en sí, puesto que cuando nosotros vemos lo que está sucediendo, por ejemplo, en Japón, en estos momentos estamos hablando de que Japón es el país que tiene porcentualmente la deuda externa respecto a su PIB más grande del mundo. Entonces, estamos hablando del 250% de PIB tiene Japón, de deuda respecto a PIB tiene Japón hoy en día. La mitad de esa deuda está colocada en bonos que a su vez le emite el Banco de Tokio, el Banco de Japón, perdón. Y el Banco de Japón justamente tiene la mitad de esa deuda por emisión de bonos. O sea, ellos mismos se han pagado y se han dado el vuelto. En estos días se les presentó un complejo problema que dio como resultado que por primera vez en el mundo, ellos piden ayuda a los Estados Unidos para que los ayude a evitar la devaluación del yen, la cual ya va por 150 yenes por dólar, lo cual es bastante, está en 140 hace unos meses. Y entonces estamos hablando de 160, y ellos, la actual ministra de Japón, primera ministra de Japón, pide ayuda a los Estados Unidos, pero Estados Unidos, en vez de emitir, en vez de comprar deuda en yenes, en dólares, los compra en euros. Y eso es una cuestión que primera vez que sucede. En pocas palabras, compró y no mucho. De paso, compró algunos algunos cuantos yenes para equilibrar justamente la moneda japonesa, y los compró utilizando los euros que ellos tienen también dentro de la economía que manejan los Estados Unidos.
0: Es primera vez que además...
1: Es primera vez que sucede.
0: Que usted, que es un estudioso de la economía mundial, ¿eso qué significa exactamente entonces?
1: Eso significa que
0: hay una desconfianza en el propio dólar, ¿no? Y del valor del dólar.
1: Eso tiene una palabra. Y la palabra es algo así como, desconfiar de lo que se tiene. Entonces, desconfiar, ¿por qué? Porque los Estados Unidos, en vez de comprar deuda con sus propios dólares, los compra con euros. ¿Por qué? Porque si sigue comprando con sus propios dólares, el que se ve afectado es el dólar. Entonces, indiscutiblemente, esa situación está sucediendo ahorita, y es muy probable que en los próximos meses, sí, pues no estamos hablando de días, pero sí meses, pudiera presentarse algo similar con otro país dentro de la órbita de lo que Samir Amin llamaba los Estados Unidos, la triada, los Estados Unidos, Europa y Japón. Y entonces, en el cual alguna economía europea, que de paso están, todas las economías europeas están sobregiradas, es decir, tienen deudas por encima del PIB. Aunque no es una excepción, porque ahorita China está llegando a los 90, al 90% justamente de su PIB en deuda externa, pero la capacidad que tiene China es inmensa, la capacidad productiva es inmensa. China es el país que va
0: Y de pagar buena parte de esa...
1: No solamente esa buena deuda. Paga, que ha logrado, a raíz de la crisis que crearon los Estados Unidos, justamente en el Estrecho de Hormuz, se ha hecho una realidad en estos días el contexto y el concepto de lo que es el petroyuan, que antes era una suerte de experimento, y ahora ha pasado a ser la segunda moneda, la segunda divisa en la que se están mercadeando el petróleo a nivel mundial, lo cual no deja de ser un gran asombro, sobre todo después de 50 años en el cual reinó el dólar, el petrodólar, como única moneda para transar petróleo y para como principal moneda de reserva a nivel del mundo.
0: Bueno, nosotros estamos conversando con el profesor Vladimir Adrián, analista internacional, pero el profesor tiene buena parte de su vida estudiando, muy estudioso además, de la economía, todo lo que significa este panorama que nos está dibujando. Y la pregunta entonces, profesor, es cómo, de qué manera eso, si él es capaz de comprar esa deuda en euros, ¿cómo eso afecta el equilibrio económico mundial? Porque lo que se dice es que a pesar de esta deuda que ha acumulado, que usted habla de 4 billones, ¿no?
1: 40 billones.
0: Así
1: 40. No son cuatro conchas de ajo.
0: ¿Cómo incide en la geopolítica? Y tiene que ver, porque estamos hablando de cómo entonces yo obtengo más dinero, aunque la deuda me supere, ¿no? Uh-huh. Pero yo tengo que sobrevivir, pero además tiene que mantener un sistema, ¿verdad? El sistema que de los Estados Unidos, un sistema netamente consumista, ¿no? Con un nivel de consumo impresionante en energía. Y ya nos vamos a ir también para el tema de petróleo, que usted maneja muy bien. Estaba, siempre reviso los trabajos de Jalife, ¿no? Que a usted le gusta también sus análisis, el mexicano. Y él hablaba precisamente de lo que nosotros siempre hemos analizado acá, profesor, que son el fracking y cómo buena parte del petróleo estadounidense se obtenía del fracking, ¿verdad? Que además daña la corteza terrestre, pero que eso es prácticamente, se acaba muy rápido, ¿no? Porque no hay capacidad para extraer petróleo de esa manera y es mucho más costoso también.
1: Fíjate.
0: Y por eso es la búsqueda entonces hacia América Latina, ¿verdad? América del Sur y después entonces el gran interés también de transformar la geopolítica como de lugar en América Latina, donde hay grandes, ya creo que los mayores yacimientos de gas, ¿qué le puedo decir? Litio y petróleo que tenemos.
1: Bueno, lo primero que hay que decir es que tenemos que ser consecuentes con nuestros talentos nacionales. ¿Por qué lo digo? Porque la primera vez que yo escuché, uno venía leyendo y yo asistí a una reunión que convocó el profesor Carlos Mendoza Potelá en 2012, en el auditorium del Banco Central de Venezuela, y él hacía una alerta justamente a Venezuela de que el gobierno de ese entonces, Barack Obama, había empezado justamente la aceleración de la extracción del fracking, de los esquistos y lutitas, por la vía del método llamado fracking. Y entonces él hacía una serie de percepciones. Y hay cosas que yo no voy a decir aquí en la radio porque me da pena, pero yo recuerdo que en ese entonces yo consulté a un poco de gente, yo hice mi trabajo de grado del IAS justamente en el tema del fracking, y cuando yo planteé a quienes tenía que planteárselo, todo el mundo desconocía lo que era eso. Entonces, evidentemente, yo me recuerdo, yo terminé haciendo mi trabajo de grado, que fue mención, publicación, honor al mérito, y el profesor, y manteniendo la comunicación que siempre la mantuvimos con el profesor Carlos Mendoza Potelá, pero cuando no existía Jalife y cuando no existía más nadie que hablara de eso a nivel internacional, ya aquí en Venezuela hablábamos de eso. Y tengo que meterme porque indiscutiblemente yo era uno de los que hablaba de eso. Cuando no se hablaba del cenit petrolero, ya aquí había gente como Fernando Travieso y luego como este modesto servidor que definitivamente conversaban justamente de esas cosas. Y perdóname que diga esto porque es que muchas veces nosotros los venezolanos pasamos por tímidos en muchos aspectos y dejamos con mucho más fuerza alguna referencia extranjera que lo que hemos sido capaces de hacer. Yo, por ejemplo, y tengo que decirlo así, yo tengo ahorita al lado una excelente periodista, Nieves Valdés. Yo, hacer un programa con Nieves es un honor, y no solamente es un honor, sino que intercambiamos información porque somos dos personas dedicadas a la investigación en diferentes partes. Entonces, eso es algo que nosotros, más allá de egos y cosas de esas, tampoco podemos dejar de tomar en cuenta. Pero volviendo al tema inicial. El tema se relaciona, la deuda externa de los Estados Unidos se relaciona justamente con un problema grave que tienen los Estados Unidos, que es el hecho, que es algo que parece mentira, lo apunta también Donald Trump. Estados Unidos en los años 80, ellos prácticamente, muchas de sus compañías se fueron al exterior por buscar mejores costos, pagar menos, pues en pocas palabras, en mano de obra, cosa que indiscutiblemente los tigres asiáticos, como se llamaban en ese entonces, aprovecharon. Entonces, esos tigres asiáticos, indiscutiblemente, de Japón a de la Japón, Corea del Sur, y por supuesto China, Tailandia, etcétera, por supuesto capitalizaron todo ese conjunto de oportunidades, por decirlo así, y eso de alguna forma descapitalizó a los Estados Unidos de lo que era la producción que ellos tradicionalmente venían haciendo ahí, particularmente en todo lo que tiene que ver con el comercio de vehículos, los vehículos particulares, vehículos y otras cosas más, pero definitivamente los vehículos indiscutiblemente salen prácticamente de lo que es el marco productivo dentro de los Estados Unidos y se trasladan en diferentes partes de México para adelante. Entonces, buscando el capital, menores costos de producción para una maximización de ganancias. Eso produjo justamente un desbalance en la balanza de pago de los Estados Unidos, y nosotros podemos ver, yo tengo aquí cifras en mis manos que voy a ir conversando con nuestra audiencia, y que, por ejemplo, nosotros, si vamos en los últimos 20 años, la deuda externa de los Estados Unidos ha crecido desde 10.02 billones de dólares, desde 10 a 40 billones de dólares, ha crecido 4 veces. Ese, según esta tabla, que esto es parte de la información que de provista de las Reservas Federal de los Estados Unidos. Entonces, indiscutiblemente, nosotros ya
0: ellos
1: vimos...
0: han perdido, profesor, esa capacidad que tenían antes de la maquinita de los billetes verdes, producto de, inclusive de las propias guerras, porque hasta eso ha mermado en el aparato. No estamos hablando de su capacidad nuclear ni nada de eso, porque la mantienen, pero sí ha habido una especie como de repensar y de pensar meterse en guerras tradicionales y convencionales. Y de hecho, buena parte, en la segunda parte del programa vamos a tocar específicamente lo que ha pasado con Irán, ¿no?
1: Fíjate que tú acabas de tocar una pregunta maravillosa, mi querida Nieves. Y eso, valga decir lo siguiente: ¿por qué la maquinita de hacer billete se ha mermado? Porque la maquinita de hacer billete estaba basada en algo que se hizo en la administración Nixon, lo cual no fue del conocimiento del mundo. Entonces, ¿qué fue lo que se hizo? Simplemente, Nixon contrató de secretario del Tesoro a un señor de apellido Simon. Y ese hombre de apellido Simon era muy bueno manejando justamente letras y todo lo demás en la Bolsa de Nueva York y todo lo demás. Y entonces llegaron y había una dupla ahí, que era Henry Kissinger. Henry Kissinger fue a Arabia Saudí y le dijo que ya que estaba Nixon estaba abandonando el patrón oro, que ellos debían, entre comillas, lo voy a decir diplomáticamente, con mucho agrado, de que Arabia Saudí vendiera su petróleo única y exclusivamente en dólares, porque si no era papel toalé lo que podía producir la economía de los Estados Unidos. Entonces, bueno, tal vez no uso ese término, pero eso se lo agregué yo. Pero el hecho es que, el rey Faisal llegó y les preguntó, bueno, ¿y qué pasa si no lo hacemos? Entonces, bueno, los invadimos. Es sencillo con eso. Pero entonces Estados Unidos, por un lado la zanahoria y por otro lado el garrote, manda al señor Simo. Y el señor Simo se pone de acuerdo con el rey Faisal para que ellos... simplemente reciclar, o sea, en la medida en que solamente usaran el dólar como moneda para mercadear el petróleo, por supuesto esos activos iban a venir a los bancos de los Estados Unidos y ellos iban a garantizar a raíz de eso la protección al régimen saudí. ¿Qué pasó con eso? Hay una cuestión que lo comentaba el presidente Hugo Chávez en algún programa de los que hizo, que decía que, bueno, ¿cómo es eso que un sobrino mató al rey Faisal? Y es verdad, un sobrino, en una de esas recepciones que hicieron allá en Riad, se le acercó al rey Faisal y le pegó un tiro, sencillo como eso. Entonces, y bueno, ¿qué pasó ahí? Entonces, era un sobrino que había estudiado en los Estados Unidos, que ahí eso nos lleva justamente a la relación que existe entre algo que ha hecho, y hay que reconocerlo, que lo han hecho bien los Estados Unidos. Toda la gente que ha ido a estudiar allá simplemente sale con la mentalidad que ellos quieren que salga. Entonces,
0: bueno, ahora no es necesario ni siquiera ir para que la mentalidad sea de esa manera, porque ya hay redes sociales y hay algoritmos preparados para que usted piense como ellos quieran que piense. Bueno, Francisco, tú me dices, ¿a qué hora hacemos el corte? ¿Hacemos el corte en este momento? Ok, vamos a identificar a Radio Nacional de Venezuela. Ya regresamos con el profesor Vladimir Adrianza en su pulso geopolítico.
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3: Son las 12 y 37 minutos. 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
8: 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Destacó que el acto va dirigido a la práctica de los preceptos de nuestra Constitución y de la política de integración que adelanta el presidente de la República Bolivariana de Venezuela. 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
0: Bueno, seguimos en Pulso Geopolítico por Radio Nacional de Venezuela. Gracias a todos nuestros usuarios y usuarias de nuestra querida radio. Ya iniciamos los temas de los programas. Eso no significa que en cualquier momento retomemos, ¿verdad?, algún tema que nos interese profundizar acerca, de todo lo que ha acontecido en Venezuela y, por supuesto, el renacer que está prácticamente la presidenta Delcy Rodríguez está empeñada por hacer de nuestro país y en estos momentos, ¿verdad?, difíciles y de de una crisis climática impresionante. Profesor, eso también vamos a ir tocándolo, porque esos son temas que son abordan en la generalidad y el mundo. Pero estamos hablando de una deuda de los Estados Unidos y su influencia en la geopolítica, ¿no? Y yo le preguntaba al profesor que, bueno, que si precisamente el hecho de que no como antes, que tenían una especie de maquinita, como yo le dije, puedo sugerir, porque, bueno, ellos hacían una guerra y tenían una maquinita para hacer dólares, ¿no? Ahora eso no es tan fácil. El mundo ha cambiado. Y como lo ha dicho el propio profesor, es indudable que China esté precisamente en una de esas causas de que eso no sea así, pero también está otro jugador del ajedrez geopolítico, que es Irán, nada menos controlando un estrecho donde pasa el 20%, ¿verdad?, de toda la producción petrolera. Eso es importante también. Profesor, también hacia América Latina, bueno, hemos visto también esa correlación de fuerzas de cambio, que bueno, que ya sabemos que tiene que ver con muchas aristas, incluyendo el manejo de los algoritmos, de las redes, de la guerra cognitiva, para cambiar la visión y, digamos, lo que antes en publicidad se llamaba, ¿verdad?, que es un poco lo que... eso que manejaba la publicidad, que es precisamente el engaño, ¿no? Precisamente para mostrarte una realidad que no es, ¿no? Ideal, para que usted pueda entonces al final votar por alguien que inclusive está en contra de sus propios intereses de clase, ¿no?
1: Fíjate que tú has tocado un tema que es fascinante. En los años 80, autores como Kotler, como Stanton, hablaban de las estrategias de mercadeo. Entonces, justamente decían que el mercadeo, hay una diferencia con respecto a las ventas. O sea, tú vas a vender algo y tú tienes, ejemplo, vas a vender un vaso de jugo y tú lo que vendes es jugo. Y el que te quiera comprar, te compró jugo, porque tiene sed, por lo que quiera tomar o lo que fuera. Pero el mercadeo es totalmente diferente. El mercadeo significa poner ideas en la mente de las personas para que esas personas tiendan a consumir un determinado producto. Y ese determinado producto no necesariamente está en base a las necesidades de las personas, sino en base a los intereses de alguien que aplica lo que en economía se llama la ley de Say. O sea, que toda oferta genera una demanda. Entonces, esa ley tiene una serie de bemoles, pero definitivamente esa oferta que se genera esa demanda, y eso es justamente lo que han trasladado en tiempos ya de el difunto Carlos Andrés Pérez. Hablaban de John Napolitan, que era un hombre que se encargaba de hacer el mercadeo de los candidatos. Bueno, ahora ese mercadeo de los candidatos simplemente ha sido transformado a lo que llamamos hoy en día la guerra cognitiva mezclada con la guerra informática. Lo que nosotros nos aplicaron aquí en 2024 fue justamente eso. Ellos intentaron, a través de un hacker que estaba en Chile y que luego se delató todo en una entrevista que publicó Madeleine García, justamente dijo todas las cosas que habían hecho para evitar que de las máquinas de votación fluyera la información al CNE y se diera a tiempo la información electoral. Entonces ahí empezaron a hablar de que era que se estaba haciendo algún tipo de triquiñuela para que Maduro ganara, para que no ganara Urrutia y sí, todo lo demás, pero realmente
0: con el tiempo... Para comenzar una narrativa que después le sirviera a ellos, ¿verdad? Para desestabilización, para golpes de Estado y bueno, para precisamente todo, para todo lo que vino después, ¿no?
1: Entonces, como aquí definitivamente se le picó adelante, ¿qué hizo el presidente Nicolás Maduro? Bueno, apeló al Estado. ¿Y el Estado era quién? El Tribunal Supremo de Justicia. El Tribunal Supremo de Justicia Justicia concretó un equipo de trabajo que se encargó de revisar justamente todo lo que fue los recaudos que recibió en definitiva el Consejo Nacional Electoral, y se corroboró que aquí había ganado el presidente Nicolás Maduro Moro, lo cual no deja de ser un golpe. Porque si nosotros un golpe para las intenciones del imperio y para las intenciones de sus aliados en ese momento. Porque cuando nosotros vemos eso y vemos el pobre sistema electoral que tiene Colombia hoy en día, es porque, y no solamente eso, yo me acuerdo haber visto en elecciones pasadas que ese sistema, cualquier persona que estaba en una esquina llenaba cualquier papel y eso era un voto. Entonces, eso no puede ser. Definitivamente, eso es algo totalmente vulnerable. Y fue ahora cuando el señor Petro, expresidente hoy de Colombia, se dio cuenta justamente en esa jugada que le hicieron allí en Colombia, donde montaron a Del Espriella, definitivamente, del cual hay todas las dudas de que haya ganado las elecciones, pero ese era el candidato de Donald Trump. En pocas palabras, los Estados Unidos, detrás de esa cuestión, los Estados Unidos para imponer justamente unas reglas de juego que son las que ellos quieran, como han impuesto, como han intentado forzar en diferentes partes de América Latina, Ecuador, Perú, allá en Chile y en Argentina, y justamente el interés de vivir.
0: Precisamente hablando de Chile, profesor, hay toda una denuncia, ya con nombre y apellido de quienes inclusive manejaron todo este sistema electoral en base a Vox y a lo que uno cree que es una verdadera percepción de la realidad, y lo que está es manipulado completamente por millones y millones de Vox, que por cierto es algo terrible, hasta también afecta también el clima, puesto que todos esos laboratorios de Vox necesitan mucha agua, ¿no?
1: Y mucha energía
0: para poder producir la cantidad de tweets o la cantidad de narrativa que ellos utilizan en las redes sociales. Entonces, creo usted que cree que es la mayoría del pueblo, resulta que no es la mayoría del pueblo, y precisamente en Colombia hay grandes denuncias de que, bueno, que precisamente y eso se va a saber, profesor, porque al final nada de lo que puede ser manipulado los pueblos son sabios, y nosotros sabemos que en cualquier momento, además fue histórico lo que obtuvo el pacto histórico. Pero estamos hablando precisamente de todas las consecuencias de lo que en materia económica tiene en este momento Estados Unidos, y cómo eso influye en la geopolítica, ¿no? Y hablábamos precisamente también de Irán, ¿no? De estrecho de Hormuz, que bueno, también se ha convertido también en un elemento geopolítico de suma importancia, porque ha habido reveses, ¿no? Ahí, bueno, vamos a la guerra, lanzamos una bombita, vamos y recogemos, y las bolsas de valores entonces allí son las que ganan.
1: Fíjate que para concluir el tema anterior, es evidente que todas estas estrategias de guerra, yo por cierto ya escribí hace dos meses lo terminé un libro, y hay alguien que me ha prometido que me lo va a publicar, que tiene que ver sobre todas las guerras, estilos de guerra que se han aplicado aquí en Venezuela en los últimos 26 años. Entonces justamente se hace una explicación, y hay una explicación en el libro de todos los esquemas de guerra que nos han aplicado. Pero volviendo al tema de lo que sucedió allá en Chile, o de lo que sucedió aquí más cerca en Colombia, evidentemente son técnicas que han funcionado en otros países por la debilidad, por una parte del sistema electoral y por otra parte del sistema político. Es evidente que cuando nosotros vemos que aquí en Venezuela la gente dio un resultado diferente al que realmente esperaba el imperio, y de paso que el imperio sabía, porque hay que recordar que en el año 2024, en el primer mes, mes de enero, sí, vino la comunidad de agencias de inteligencia de los Estados Unidos, llegaron publicaron el hecho de que, según sus informaciones, Nicolás Maduro iba a ganar aquí en Venezuela. Entonces, y lo dejaron así como diciendo, ¿qué vamos a hacer para que eso no suceda? Pero el hecho es que lo dijeron públicamente, y al decirlo públicamente, indiscutiblemente la gente se dio cuenta de que cuál era la realidad de las cosas y qué es lo que venía detrás. Lo que venía detrás fue justamente el ataque del 28 de julio, y que ya para el mes de septiembre, octubre, si mal no me acuerdo, no solamente se había hecho el trabajo que hizo el Consejo Nacional Electoral y el Tribunal Supremo de Justicia, sino que ya se había develado el complot que desde Chile se había intentado hacer, desde un hacker chileno está basado en Chile, justamente se había intentado hacer aquí en Venezuela, y él no se dio cuenta, echó todo el cuento al aire, y definitivamente ese cuento que echó al aire definitivamente desmontó justamente en la práctica cualquier duda que pudiera haber. Luego de esos periódicos, los Estados Unidos también hicieron énfasis en eso, y bueno, así resultó, así pasó

0: que busca aislar, ¿verdad?, a Irán y forzar la apertura del Estrecho Hormuz. Vamos a hablar un poquito de eso, ya nos quedan algunos minutos.
1: Uh-huh. Bueno, hay un artículo el que te envié, y yo lo publiqué también en mi blog, el cual yo lo encabezo justamente con eso. Digo, en las palabras de Donald Trump, el 19 del corriente mes, muestra cómo ellos prácticamente han amenazado a Irán de que le van a hacer la guerra económica más difícil que haya enfrentado cualquier nación. Y además de eso, una de las cosas que dijo Donald Trump es que cualquier país que ayudara a Irán iba a recibir semejantes consecuencias. Entonces, el hecho es de que hoy aparecen en prensa justamente que ya ellos van a hablar de las primeras acciones que van a hacer contra Irán, pero Irán definitivamente sigue muy bien parado. Y sigue muy bien parado porque no, eso es una consecuencia de que por la vía de la guerra, la cual tú y yo cubrimos, por cierto, desde un 28 de febrero de este año, no pudieron en varios meses, hasta la fecha de hoy, por decirlo así, y esperemos que en lo sucesivo, no pudieron derrotar la mezcla o la combinación de Israel con los Estados Unidos, no pudieron derrotar al Estado Islámico. Entonces, a la República Islámica de Irán. Y entonces justamente eso ha sucedido, y de ahí que Donald Trump se la está jugando por la vía económica. Vamos a ver qué logra hacer, porque estamos hablando, y por eso es que tiene que ver con eso de la deuda que estábamos hablando en la parte anterior. No es como mucha, no es que se subestime las capacidades de los Estados Unidos, que sigue siendo la economía centro en la circunstancia mundial, o por lo menos intenta hacerlo. Entonces, pero definitivamente Irán se las ha jugado. Irán tiene un concepto que es el que ellos manejan socialmente. Estados Unidos y Donald Trump en particular se ha estrellado contra un muro de piedra en un valor que está en la sociedad iraní, que es el concepto del mártir. Nosotros hablamos de mártir, suponemos que es alguien que está recibiendo un martirio. No, para ellos mártir es una persona que es capaz de inmolarse, o sea, de arriesgar su vida, de poner en juego su vida por una causa noble. Y entonces, indiscutiblemente, ese concepto del mártir está en toda la sociedad en la sociedad iraní. Y es lo que enfrenta justamente a la sociedad israelí y a la sociedad occidental. Entonces, ese contexto es justamente lo que está viviendo hoy en día. Los iraníes han demostrado no solamente que tienen una capacidad defensiva, sino que, como lo han dicho las autoridades actuales, el canciller y otros funcionarios de Irán, ellos están en capacidad de responder, de pasar de esa capacidad defensiva a una capacidad ofensiva. Y evidentemente los Estados Unidos no le ha ido bien con la cuestión de la guerra, toda vez que los dos portaaviones, más bien tres, que mandaron para allá, colapsaron. Entonces, y colapsaron justamente en el marco de lo que es la relación economía-guerra. Y esa economía-guerra tiene que ver con lo siguiente. Mientras los Estados Unidos les cuesta millones de dólares cada misil que lanza, a los iraníes con su estrategia, sus AG-136 y todo lo demás, definitivamente han logrado golpear severamente a todos los objetivos militares que han tenido por el frente, de la gente que les ha hecho los Estados Unidos y los aliados que le han hecho el ataque. Un Shahed cuesta entre 10 y 20 mil dólares, pero un misil de los Estados Unidos cuesta 1 millón o hasta 5 millones de dólares y mucho más. Entonces, evidentemente, cada vez, y además cuesta mucho más en producirse, mucho más tiempo en producirse, y por supuesto la rata de producción, la cantidad de misiles producidos por unidad de tiempo es muchísimo menor en los Estados Unidos, a un costo mucho mayor que el que tiene Irán con esos simples aparatos

0: que vuelan y dicen que suenan como el motor de una motocicleta. Entonces, es así. Entonces, esa situación es la que estamos viendo ahorita. Los Estados Unidos han entrado en el desespero. Evidentemente, ellos...
1: Y nosotros pudiéramos... Bueno, no siempre en investigación... Una investigación seria no es para... creer que saber lo que va a pasar en el futuro, nunca es así, ¿verdad? Pero nosotros hemos venido estudiando la historia, por ejemplo, de las crisis estadounidenses. Estamos hablando del 29, ¿correcto?
0: Uh-huh.
1: Que al 29 tuvieron entonces que salir Roosevelt, el delano, ¿no?
0: Uh-huh. Después.
1: Ajá, exactamente, para el New Deal, ¿no? Y poder rescatar... Exactamente, estratificar otra vez la economía, una especie de lo que ellos odian, de que el Estado sea el que controla. Tuvieron que controlar toda la economía estadounidense para poder salir de esa crisis. Después, en los 80, tuvieron una crisis también bien marcada, y tuvieron que salir también buena parte de ese estado que nosotros le llamamos estado profundo, ¿verdad? Porque no se sabe que... Bueno, y hay toda una combinación de quiénes son los que realmente mandan en los Estados Unidos. Estamos avizorando, profesor, una nueva crisis estructural, ya no solamente de la economía, sino del propio capitalismo.
0: Como decía Kondratiev, Kondratiev fue el científico social economista ruso que justamente creó lo que se llama los ciclos de Kondratiev. Lástima que sus divergencias con Stalin no le permitieron terminar la teoría. Pero el hecho es que el capitalismo, y fíjate con sola cosa, Federico Brito Figueroa, en su libro Venezuela Económica y Social, tomo uno y tomo dos, hace referencia justamente a esos embates de las crisis del siglo XIX sobre la economía en Venezuela en esos tiempos. Pero bueno, volviendo al tema, lo que queda en el marco de todo esto es que evidentemente hay una crisis, pero una crisis fue cuando se desbalancea lo productivo de lo financiero. Estados Unidos jugó a la financiarización de la economía, de su economía, creyendo que con eso realmente podía, y con el control de la moneda, podía manipular el mundo. Ahora, la situación que ha pasado aquí en Venezuela, las acciones que tuvieron que ellos emprendieron, mejor dicho, aquí en Venezuela, el día 3 de... que culminaron particularmente, que tuvieron su punto de inflexión el 3 de enero, demostraron, como ellos mismos lo dijeron el mes de febrero, los dos ligaditos, Donald Trump y J.D. Vance, justamente que la economía no solamente se mide por todo lo que son las nuevas tecnologías, sino que todavía depende del petróleo. Y sobre todo depende de la producción.
1: Bueno, profesor, gracias por estar con nosotros y siempre dilucidar temas que no son tan sencillos de comprender, y menos en una hora de radio, ¿no? Pero que uno busca de alguna u otra manera algunos elementos para poder establecer ya lo que a uno le interesa estudiar, en el sentido que marca buena parte del ajedrez del mundial, ¿verdad? Gracias por estar aquí, el profesor Vladimir Adrianza, analista internacional y experto en economía. Tiene varios doctorados allí. Bueno, gracias a Francisco Díaz, también a Wilmaris Mendoza, que estuvo en el streaming, ¿verdad?, de la Radio Nacional de Venezuela, y todos bajo el liderazgo de Iber Jiménez. Se despide Nieves Valdés, hasta el próximo lunes, Dios mediante.
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8: Es la 1:03.
9: Yo reivindico que en el Hospital Cardiológico Infantil no hay lista de espera. 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Que un ciudadano tenga digitalizada su historia y que esté interconectado en todo el sistema de salud.
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3: Thaís Gómez, reportera.
10: El Aeropuerto Internacional de Maiquetía presentó el proyecto Corporación Anfitriones de Venezuela, el cual nació para ofrecerle un mejor servicio a los visitantes extranjeros y nacionales. Promete expandirse hasta Margarita, Maracaibo y Puerto Ordaz. Reportó para RNB Noticias, Thaís Gómez.
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11: Akenemato Huechecolo. Le saludamos en el idioma yecuana. El 18 de diciembre de 2019, la Asamblea General de las Naciones Unidas proclamó el periodo comprendido entre 2022 y 2032 como década internacional de las lenguas indígenas del mundo.
6: Au Cariña, Auranano, Auranta, Eroma. Soy Cariña y hablo mi idioma materno.
11: Iniciamos en nuestro tejido informativo de los pueblos originarios de Venezuela y el Lac Biayala.
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11: Desde el municipio Mara, el gobierno bolivariano activó la ruta del agua con equipos de bombeo de alta tecnología en comunidades indígenas para favorecer a 158 familias guayú con la finalidad de garantizar el buen vivir de los pueblos originarios de la subregión Guajira. En el estado Amazonas, el gobierno bolivariano garantiza la incorporación de los pueblos indígenas al área productiva para su protección social, según informó la alcaldesa del municipio Atures, Kisi Amaro.
13: En esta etapa de gobierno, teniendo como base el conuco indígena como parte de esa producción primaria, pero también la producción de artesanía, el avance en lo que tiene que ver con la pesca, que son actividades propias de nuestros pueblos originarios, y por supuesto el procesamiento de algunos derivados de lo que ellos cosechan de los distintos conucos. Nosotros hay una experiencia en el sentido de la línea NutriVida que se está desarrollando en conjunto con la empresa Alimentos Amazonas y el Instituto Nacional de Nutrición, y se está produciendo ya desde el año pasado el Nutri Mañoco, que es un complemento nutricional para nuestros hermanos indígenas, que es a base de mañoco, uno de los productos que más se consumen en nuestra selva amazónica y que junto a algunos minerales y algunas vitaminas pasan a fortalecer entonces la nutrición de nuestros niños, nuestras niñas y nuestros jóvenes.
11: La presidenta de la Comisión Permanente de Pueblos Indígenas de la Asamblea Nacional, diputada Cariela Aray, señaló que el poder originario debate en los territorios ancestrales propuestas para el buen vivir de las comunidades.
14: Los pueblos indígenas nos reunimos como un solo pueblo, como un solo poder originario que nos caracteriza, y estructuramos una serie de consultas a las comunidades indígenas en los diferentes pueblos. Somos 52 pueblos indígenas que habemos en el país y estamos realizando las asambleas nosotros desde nuestros espacios, acompañando este proceso al órgano, en este caso al órgano rector en materia de pueblos indígenas, que es el Ministerio del Poder Popular para los Pueblos Indígenas, donde alguna de las necesidades y propuestas que hace el pueblo sobre el tema de identidad, sobre el tema de poder estructurar la atención directa en estos territorios, sobre todo los lejanos.
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11: La juventud indígena del Lac Biayala hace frente al cambio climático desde sus territorios y defienden la madre tierra. Cantuta Conde, del pueblo Aymara e integrante del grupo asesor juvenil de la ONU, nos cuenta sobre este trabajo.
16: Hemos realizado el protocolo de consentimiento libre previo informado, un documento que nace de las experiencias y de la gobernanza indígena de Corquemarca, y esperemos que sirva de inspiración para más jóvenes, mujeres y juventudes indígenas de Lac Biayala. Este documento no solo recapitula la protección del CLPI de los conocimientos indígenas, pero las soluciones que podemos dar desde la experiencia y gobernanza de Corquemarca.
11: Así cerramos la presente emisión de nuestro tejido informativo. En la presidencia de Radio Nacional de Venezuela, Isbemar Jiménez. Edición y montaje, Juan Carlos Zambrano. En la producción y narración, quien les habla, Mayerlin González. Nos despedimos con un yaquera. Gracias en el idioma warao.
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2: Se espera que el Tribunal 46 de primera instancia en lo penal se pronuncie a la brevedad y establezca responsabilidades sobre el caso. 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Vicente Briceño en RNB Noticias.
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8: Es la 1:33.
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9: El proyecto de ley que fue aprobado en primera discusión en la Asamblea Nacional pasará a ser analizado por la Comisión de Finanzas a los fines de elaborar el informe para su segunda discusión. 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
2: El diputado del MBR se reunió este miércoles en horas de la tarde con la misión de la OEA en Venezuela. A la salida de la reunión nos comentó los resultados de la misma. Domenico Carucci, RNB Noticias.
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0: Son las 2:01. 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
9: Gracias, estudios. Con la asistencia del cuerpo diplomático acreditado en el país, los máximos representantes de todos los poderes públicos. Por cierto, ya se espera el arribo del presidente de la República para formalmente dar inicio al año judicial desde el Tribunal Supremo de Justicia.
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12: Saludos, mis amigos de Radio Nacional de Venezuela. Estamos de nuevo en un programa más, Cabalgando hacia Carabobo, con Ubaldo García. Un fuerte abrazo para todos los oyentes de Radio Nacional, para las autoridades, Ismael Jiménez, para el personal que labora en la emisora cumpleañera. 90 años, 90 años no es un día, pueden tenerlo por cierto, como decía la poesía gaucha. Entonces estamos en disposición, mis amigos de Radio Nacional, para entrar en la tertulia, en la conversa. Hoy quiero hacer un acercamiento a lo que significó el terremoto de 1812, el terremoto del Jueves Santo, 26 de marzo de 1812. Quiero, por supuesto, hacer énfasis en las consecuencias que tuvo el terremoto, pues, por supuesto, en los daños causados, en los trastornos para la población, en los daños físicos, pero también en el daño o consecuencia política que originó el terremoto del Jueves Santo de 1812. Sabemos muy bien que una vez que surgió Napoleón y las fuerzas francesas en Europa, invadieron España, desde entonces, desde 1808, cuando claudicaron los reyes, el rey felón Fernando VII se entregó, el pueblo español luchó solo, sin su participación, porque mientras el pueblo español luchaba por su independencia contra los franceses, el rey felón, el rey Fernando, estaba viviendo la vida en un presidio que era una cuna para mecer al niño o al hombre que no estaba preparado ni se había preparado para ser rey de España. Es la verdad. En estos tiempos llega la noticia de que no teníamos rey. En estos países, en estas provincias, en Venezuela, desde 1808, bueno, se preocupan. Hay alguna clase de personas que han estado preparándose, leyendo, que han ido a Europa, que han traído informaciones, y ahora encuentran un argumento como para levantar su voz y tratar de solicitar la independencia. Hay un grupo muchísimo más numeroso de personas que son fanáticas del rey, monarquistas como tal, que sienten el dolor de la ausencia del soberano, del rey de España, y entonces también se suman a las protestas con la intención de que se nombre una junta pro Fernando VII. Así llegamos al 19 de abril, ya lo sabemos, y que el 19 de abril entonces se despoja las autoridades españolas en la Capitanía General de Venezuela y se nombra una Junta Suprema. Allí hay de las dos clases de hombres, los que están preparados para una lucha mayor y no precisamente para guardarle el puesto a Fernando, y los que desean que el rey vuelva. Un tiempo después, durante 2 años, se van conformando, se va avanzando en la República. Esa joven República va dando pasos, va creciendo. Se nombra un Congreso, ya lo sabemos, y se nombra un Poder Ejecutivo, y el 5 de julio se declara la independencia. Esta decisión tomada, por supuesto, no estuvo de acuerdo una gran parte de la población, principalmente los oligarcas de Caracas. La Iglesia Católica decía que se estaba violando un juramento que se había hecho al rey. Sin embargo, el trabajo durante 1.5 o 2 años de personajes como Juan Germán Roscio, como los Rivas, como los Salias, como los Bolívar, actuaron determinantemente para que ese 19 de abril desembocara en una república, o en el nacimiento de la república el 5 de julio. El 5 de julio de 1811. Transcurre entonces ese 11 y viene el año 12, ya se ha declarado, se ha reafirmado una constitución que habla de las igualdades, que habla de la eliminación de la esclavitud como un sistema de producción terrible, que habla de eliminar los las prioridades para la iglesia, que habla de eliminar los títulos nobiliarios, etcétera. Es decir, es una constitución fuerte para los que querían que la vaca siguiera siendo ordeñada. Es una constitución para el pueblo, es una constitución que habla de las igualdades. Hasta que llega el Jueves Santo, 26 de marzo de ese 1812, entonces, si yo he llamado al primer Jueves Santo, el del 19 de abril, un jueves de alegrías y de libertades, podemos llamar el Jueves Santo del 26 de marzo de 1812, podemos llamarlo un jueves de temblores y de tristezas, por cuanto se da lo que se conoce como el terremoto de Caracas. Amanece en Caracas 26 de marzo, Jueves Santo. Es un día de celebraciones espirituales en una ciudad con mucho fervor hacia la religión católica y sus actividades eclesiásticas. Eran aquellos tiempos de revolución, de guerra contra España. Ya sabemos muy bien que se habían iniciado las reacciones en Valencia, ya se había nombrado al generalísimo Francisco de Miranda como un dictador para que tomara las decisiones necesarias de la guerra. Se habían levantado los negros tristemente en las haciendas de los españoles gritando ¡Vive el rey!, sin absolutamente engañados. Entonces, así amanece el 26 de marzo de ese año 1812. Y hay una narración, el terremoto ocurre por la tarde, que causó enorme daño, ya lo sabemos. Y hay una narración de un personaje que estaba en Caracas, que se conoce con el nombre, él es famoso, José Domingo Díaz. Era caraqueño, médico, un hombre valioso por sus conocimientos, pero que era recalcitrante, enemigo de la independencia, creyente, ferviente en la monarquía y en el rey. Es de en la boca de él, o mejor dicho, en la pluma de José Domingo Díaz, tenemos una de las narraciones del terremoto. Él dice, eran las 4 de la tarde. El cielo de Caracas estaba extremadamente claro y brillante. Una calma inmensa aumentaba el calor insoportable. Caían algunas gotas de agua sin verse la menor nube. Yo salí de mi casa para la Santa Iglesia Catedral. Como unos 100 pasos antes de llegar a la Plaza de San Jacinto, comenzó la tierra a moverse con un ruido espantoso. Corrí mientras que los balcones de las casas de correos caían a mis pies. Corrí mucho para ponerme fuera del alcance de las ruinas de los edificios, y allí vi caer la mayor parte del templo, entre el polvo y la muerte. Vi la distracción de la ciudad, que era el encanto de los naturales y de los extranjeros. Aquel ruido inexplicable, dice el doctor Díaz, sucedió al silencio de los sepulcros. Solo, en medio de la plaza, entre las ruinas, oí los alaridos de los que morían en la catedral. Caminé entre los escombros, allí vi como a 40 personas heridas y prontas a expirar. Fue entonces cuando encontré a don Simón Bolívar, que en manga de camisa trepaba por entre las ruinas. En su semblante estaba pintado el sumo terror y desesperación. Entonces me dirigió estas impías palabras y extravagantes palabras: si la naturaleza se opone, lucharemos contra ella y haremos que nos obedezca. La plaza estaba llena de personas que lanzaban las más penetrantes alaridos. Volví a mi casa para saber de mi familia. El doctor Díaz, en esta narración, indudablemente que aprovecha el momento. Este es un escrito pensado, por supuesto. Es posible que estuvo allí en el momento, vio el derrumbe de los edificios y las casas, pero que después esa enemistad que lo mantuvo siempre en su vida contra lo que era la República, contra lo que era la independencia de su país, de su patria, siempre fue monarquista, pues lo llevó a pensar tal vez, y escribió esta versión en la cual él ataca fuertemente al libertador. Y lo ataca, quiero que pensemos en el contexto del momento, porque Estaba Venezuela y Caracas para entonces, hace 200 años, dentro de una situación en la cual la Iglesia Católica tenía la mayor cantidad de influencias. La palabra de un sacerdote era y sigue siendo palabra de Dios y palabra que no tiene equivocaciones. Por lo tanto, era el momento de atacar al que se preveía ya o se estaba asomando como el gran líder para la revolución, el terrible Simón. Quiero decirles que José Domingo Díaz escribió un libro en el cual ataca desde el principio hasta el fin a la independencia y principalmente al Libertador, a quien lo llama de todos los, le pone todos los calificativos posibles de negativo. Entonces, en este momento, él le dice a todos que Bolívar está actuando en contra de Dios, porque está negándose a ir contra, ¿cómo se dice? Ha dicho que va contra la naturaleza, y la naturaleza es Dios. Hoy en día sabemos que la ciencia y el conocimiento han avanzado tanto para tratar de encontrar los secretos de la naturaleza, vencerlos por el bien de las poblaciones y poder aprovecharnos de la ciencia. ¿Qué más que cuando se dominan las aguas de un río para represarlas y de allí que surja la electricidad, que es útil para alumbrarnos y para la vida, y asimismo las curas de las enfermedades, el descubrimiento de los patógenos y todo aquello que en un momento determinado se consideraban como castigos divinos, como que era el Dios el que enviaba las enfermedades? En este caso, el terremoto de Caracas es un movimiento terrible que causó muchos daños. Quiero también leer otra versión sobre el terremoto. Dice: fue uno de los mayores y más espantosos que ha visto en el globo. Se sintió desde el Golfo de Paria hasta Bogotá, por toda la costa hasta Cartagena y en el mar a muchas leguas de distancia. Su mayor fuerza no corrió seguida ni en dirección fija, pues saltó de Caracas a San Felipe y Barquisimeto y luego a Mérida, quedando estas cuatro ciudades enteramente arruinadas y con ningún daño las ciudades intermedias. También fue horrible el estrago en La Guaira y en Maiquetía, que tenía muchas y buenas casas. Era un vergel delicioso. Allí no quedó piedra sobre piedra. De esta magnitud del terremoto, que hubo algunas ciudades como Valencia, coloco como la principal ejemplo, en el cual no pasaron grandes cosas, y sí en Mérida y en Barquisimeto. Entonces de allí se agarró la Iglesia, porque resulta que en Mérida la participación de la gente en favor de la República había sido determinante. Recordaremos que en Mérida estaba un arzobispo, aquel arzobispo Hernández Milanés, que era amante del rey y que no estuvo de acuerdo nunca con los avances de que Mérida fue una estrella más en las provincias que apoyaron el 19 de abril. Sabemos también que ese Hernández Milanés, el sacerdote, el cura, me refiero al obispo de Mérida, murió atrapado dentro de las ruinas de la catedral y del palacio arzobispal en ese momento. Dice la narración que en Caracas se desplomaron enteramente las iglesias de la Pastora, San Mauricio, la Merced, Santo Domingo, la Catedral, la Trinidad, y en alguna última desastre, y que principalmente en la iglesia de la Trinidad fue un desastre total. Los demás pueblos sufrieron más o menos los estragos de esta catástrofe, y la casualidad de haber sucedido en el mismo día de Jueves Santo, a la misma hora en que dos años antes, el 19 de abril, se había publicado la insurrección contra el rey, conmovió los ánimos de muchos, de mucha gente, y muchos hicieron demostraciones públicas de penitencia, gritando por las calles que el temblor era castigo visible de Dios por la revolución. Otros pedían misericordia a Fernando VII, rogaban a Dios y buscaban a los sacerdotes, principalmente al padre Ortigosa, que los remitía al Congreso, que los remitía al presidente de la joven República, ridiculizando así los nuevos establecimientos republicanos y todos creían para entonces firmemente que la divinidad estaba irritada contra los revolucionarios, porque quien lo decía era la palabra de un sacerdote. En vano se escribieron disertaciones, se esparcieron proclamas explicando las causas físicas del movimiento de tierra. Todos y la iglesia cerraron los oídos a las continuas exhortaciones. La miseria los debilitaba y el deseo por volver al gobierno del rey de muchos ingenuos y engañados los graduaba de sugestiones falaces, resultando un disgusto general que aprovecharon felizmente los que habían contrariado a la república. Dice este escritor español que aprovecharon felizmente. Es decir, se siente parte el escritor de lo que estaba manifestándose como un castigo divino y considera entonces ahí dentro de una manera muy subrepticia de que está completamente de acuerdo y que el rey era lo mejor. Se habían vivido situaciones de paz y tranquilidad durante 300 años, de aquella tranquilidad que el libertador dijo, 300 años no bastan para poner la piedra de la independencia. Entonces muchos ahora decían que en 2 años habían ocurrido tan cosas tan terribles a causa de los llamados revolucionarios que no tenían la razón en nada y que lo que habían causado era enormes problemas. Sabemos muy bien también que el arzobispo de Caracas para entonces se llamó Narciso Coll i Prat y que el 19 de abril no estaba porque a él lo nombraron arzobispo en el transcurrir de esos años después de que murió el arzobispo Ibarra, que fue el primer arzobispo de Caracas. Nombraron a Coll i Prat, pero Coll i Prat llegó como un mes o mes y medio después del 19 de abril. Entonces sufrió mucho, porque se enteró en La Guaira cuando llegó, estoy hablando del año 1810, cuando llegó y se enteró y vio que sobre los edificios públicos de La Guaira no ondeaba la bandera del rey de España ni de la España, sino que había un tricolor. Preguntó qué había pasado y bueno, sufrió mucho para tratar de entender que no estaban en el gobierno aquellos que lo iban a recibir con las credenciales que traía del Papa y con las credenciales que traía del rey. Recordaremos que durante la etapa colonial siempre se manifestó y siempre las relaciones se daban por lo que se llamaba el patronato regio, es decir, el rey de España bajo la asesoría del Papa era quien disponía de todo cuanto había con respecto a las iglesias en estos territorios. Esa fue una de las causas principales cuando se estableció la República, por cuanto el mismo Papa de la época no aceptaba que él podía ser el pastor de las ovejas de estos territorios que no estaban bajo el patronato del rey. Es decir, que para ser nosotros protegidos por la ley, por la iglesia, deberíamos de ser súbditos del rey de España. Eso creó muchísimos conflictos en el transcurrir de la independencia. El arzobispo de Caracas llegó a Caracas, Narciso Coll i Prat, y por supuesto que estuvo presente en el momento del terremoto. Fue el sacerdote, este Coll i Prat, quien en su gran mayoría estuvo de acuerdo con que se gritara en los púlpitos que era castigo divino, que la causa de los cambios políticos que se habían dado en Venezuela, es decir, de la monarquía a la república, habían enojado al rey y que, por supuesto, esto lo estaba manifestando con un castigo de tal dimensión. Simultáneamente, en esos tiempos de 1812, en la medida en que se da el terremoto, ocurre en Barquisimeto, se había salido, ya sabemos, aquel Monteverde desde Coro, avanzando con un pequeño ejército en favor del rey, y llegó y encontró en Barquisimeto a la ciudad destruida, encontró las armas, no había resistencia. Lo acompañaba un sacerdote fanático religioso, que junto con aquel indio Reyes Vargas, también otro personaje engañado, gritaban "¡Viva el rey!", y que las poblaciones asustadas simplemente estaban muy de acuerdo. O sea, simultáneamente ocurrieron movimientos políticos en Occidente. Monteverde había improvisado unas tropas y junto con aquel padre Andrés Torrellas habían salido de coro y encontraron todo muy bien a su camino para que inclusive se acercaran a Valencia. Eran los tiempos en los cuales sabemos muy bien que ocurrieron aquella capitulación triste, la capitulación de Miranda. El Congreso Nacional nombró a Miranda precisamente generalísimo y le dio todos los poderes. Dice José Domingo Díaz que el 5 de julio, es decir, el día de la independencia, se declaró la ridícula y estrafalaria, vean ustedes cómo él se expresa, la independencia, y corrieron por las calles, borrachos, llenos de vino, con las más bajas pasiones, invitando a todos al criminal desorden general. Era entonces, ante la desgracia del terremoto, la oportunidad para acelerar el restablecimiento. Eran tiempos propicios para continuar el engaño. Me es muy doloroso, decían los sacerdotes a los feligreses en unas carpas que improvisaron en las afueras de Caracas. Nos es muy doloroso en este día recordarlos que la felicidad prometida por los sacrílegos se convirtió en una miseria que nunca nuestros padres vieron en los peores tiempos. Y no fue el terremoto el que nos trajo la espantosa situación actual. El hambre y la escasez fueron una consecuencia necesaria de 2 años de desorden, de dilapidación, como jamás vio nuestra patria, que vivió sus mayores alegrías y prosperidad en los siglos del dominio y la ordenación monárquica. Entonces, este tipo era las manifestaciones que se estaban dando. Ya veremos en la segunda parte las reacciones de lo que era el gobierno para entonces y del Congreso ante la situación de que se estaban aprovechando los españoles, los enemigos del pueblo, aprovechándose de las creencias y del fanatismo religioso para meter miedo dentro de la gente y hacer caer a esa primera república, como efectivamente ocurrió. Ya regresamos entonces, mis amigos.
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15: Son las 2:28.
16: Siempre hemos llamado a la conciencia ecológica, al respeto a los derechos de la naturaleza, porque las temperaturas tan altas como están en este momento traen tormentas eléctricas y eso tiene afectaciones, obviamente. El llamado siempre a la ciudadanía, al compromiso y a la solidaridad ciudadana, que los desechos sólidos se coloquen donde deba colocarse. Si nosotros no hubiésemos tenido el plan preventivo en Torrentera, en Quebrada, imagínense cuando hubiese llegado la lluvia, bueno, lo que sería. Gracias a Dios, el trabajo permanente, preventivo, pero también debe sumarse la ciudadanía al manejo de los desechos sólidos, no lanzar escombros, no lanzar basura en las quebradas, en las torrenteras. Hay sitios para la disposición de los desechos sólidos y ese es el llamado. Y de esta manera, todos unidos, vamos a salir adelante.
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12: Continuamos en este su programa, Cabalgando hacia Carabobo, con Ubaldo García. Hoy estoy hablando sobre el terremoto de 1812. Sabemos que fue un movimiento muy, pero muy fuerte. Se habla de la destrucción de Caracas y La Guaira. Se habla de que algunas personas, escritores, de que murieron unas 10.000 personas. Eso nos da una idea entonces de la intensidad del movimiento en tiempos, 200 años hace, en los que prácticamente la población era muy, muy poca, además de que no existían los edificios más que casas de dos pisos y algunas iglesias y algunos edificios públicos dispersos, y casas de bareque, casas de tapiales y techos de paja y techos de tejas, y que causó tal destrucción. Hay una versión que habla de que las dos terceras partes de las casas de Caracas quedaron destruidas completamente. Y también se sabe que, por decir algo, las ruinas en Mérida permanecieron durante mucho tiempo porque se cayó prácticamente la ciudad. En algunas regiones, en Barquisimeto también ocurrió lo mismo. Se dice que estuvo muy sufrido la ciudad de La Guaira. Es bueno mencionar aquí al doctor José María Vargas, un venezolano de altos honores, que nació también en esa época, se graduó de médico en la Universidad de Caracas, y para el momento en que ocurrió el terremoto estaba en Vargas, estaba en La Guaira. Él había ido a trabajar a Cumaná en el año 1810... Se metió dentro de la conspiración patriota, existen versiones que nos indican que formó parte de la del gobierno que se estaba estableciendo para entonces. Y posteriormente, cuando viene y lo sorprende el terremoto en La Guaira, participó, y hay versiones de sus acciones en favor de los oprimidos, de la gente sufrida, de los que cayeron heridos y de los muertos, de cómo el doctor Vargas actuó de una manera positiva y muy efectiva, por cuanto también se sabe que muchos de los galenos que existían para entonces murieron en el movimiento telúrico. El doctor Vargas, vale la pena que se haga un programa especial para estudiar esta faceta del hombre de ciencias y el hombre político también, que participó activamente en aquellos momentos. Sabemos que estuvo preso en los tiempos de Monteverde, y que cuando vino el Libertador obtuvo la libertad y se fue a Europa. Estuvo 10 años en Europa para regresar en 1825. Hay mucha gente que lo critica por esto, pero no sabemos mucho que una cantidad de otros hombres vinieron para medrar, para crear discordias, en tanto que el sabio Vargas vino para trabajar, para crear la universidad, para estudiar, para hacer los aportes de las ciencias en las cuales se había preparado en Europa. Y sabemos también, y eso hay que decirlo, que fue muy querido por el Libertador. El Libertador lo recibió y hablaron y participaron, lo nombró rector de la universidad en su último momento. Y para muestra, pues demos entonces la nota de que el Libertador, en el último momento de su existencia, lo nombra albacea. Es decir, tenía una gran confianza en el sabio Vargas. El doctor Vargas estuvo en el terremoto ayudando con las víctimas del terremoto en La Guaira. Pues bien, volvemos entonces a lo del fanatismo religioso. El arzobispo Narciso Coli Prat estuvo presente, dijimos, y el gobierno, ante la desmoralización de las fuerzas patriotas. Eso causó ese terremoto, y las actividades eclesiásticas negativas causaron muchas deserciones en soldados, oficiales que perdieron el interés en ese momento, en esa encrucijada en la cual Monteverde avanzaba. Entonces el gobierno de entonces, del momento, decidieron llamar al arzobispo Narciso Coli Prat para solicitarle que escribiera una pastoral ante la feligresía para pedir el control de la palabra de los curas y que hicieran lo necesaria aclaratoria para que se dijera que el terremoto tenía un carácter natural, que eran movimientos sísmicos, y que le dieran tranquilidad a la conciencia y reacciones propias de la participación en las creencias. Dice el secretario Antonio Muñoz Tebar en un documento del 4 de abril de 1812, desen ustedes cuenta, mis amigos, unos 8 días después del terremoto, pedimos, dice, al sacerdote que firme y propague usted una proclama a los pueblos venezolanos demostrando que el suceso del 26 de marzo ha sido un efecto común en el orden de la naturaleza, como el llover, como granizar, como centellar, que no tiene conexión alguna con los sistemas y reformas políticas que se están dando en este momento en Venezuela. Era la solicitud de lo humano a un jefe de la iglesia para que calmara la feligresía, para que no creara más discordias, para que apartaran el campo político, el campo de la lucha partidista y de las ansiedades por seguir dominando la monarquía de estos territorios, que pararan momentáneamente y le explicaran a la gente que este movimiento doloroso y fuerte de ese Jueves Santo no tenía nada que ver. Pero veamos entonces qué pasó en adelante. Dice el secretario que pedimos, bueno, que se propagara. Entonces, al día siguiente de ese mismo, dijimos 4 de abril, insiste Muñoz Tebar al prelado para que con urgencia escriba una pastoral que calme al pueblo, que calme las preocupaciones. Casi una semana después, responde el arzobispo para decir que se encuentra postrado por los dolores del alma, ante las calamidades recibidas. Escribe un documento que en lugar de darle paz y luz a la gente, crea mayores preocupaciones. Vean ustedes, mis amigos, el encabezado del escrito del sacerdote, cuando dice: muy bien sé que llover, granizar y temblar la tierra son efectos de las causas naturales, mas tampoco ignoro que nuestro soberano autor de la naturaleza, Dios, dirigiendo sus agentes, los emplea para castigar los vicios y hacer volver al camino a las voluntades negativas. Este es solamente el encabezamiento de un largo documento que pueden los interesados buscarlo. Esos documentos existen. El obispo Coliprat era una ficha importante de la monarquía, y en aquellos dolorosos momentos posteriores al terremoto de marzo de 1812 no estaba en disposición de colaborar para tranquilizar al pueblo. El 25 de abril de 1811, el doctor Juan Germán Rocio insiste ante la jerarquía eclesiástica para que rectifique. Dice: los malvados enemigos de nuestra libertad e independencia han querido atribuir el fenómeno del 26 de marzo a un castigo de Dios. El gobierno ha entendido que usted no ha dado respuesta, le dice al obispo. Reiteramos entonces la necesidad de que lo haga a la mayor brevedad. El arzobispo, unos días después, responde que ha tenido su salud quebrantada, falta de sosiego, y que con muchas ocupaciones, y que promete que escribirá el pastoral. Un mes y medio después del terrible movimiento de tierra, el terror público continuaba, y la iglesia negaba las rectificaciones, permitiendo así el impulso de la manipulada opinión pública en favor de la causa del rey. El 10 de marzo de 1812, Felipe Fermín Paul, secretario del gobierno, de nuevo insiste ante la iglesia, ante el jefe, y en una especie de ultimátum le dice: nunca más que ahora está comprometido el amor de usted para con sus ovejas, y nunca necesitaron ellas de sus amonestaciones paternales más que cuando una guerra injusta y desoladora los tiene sobresaltados. El gobierno de la República, que sostiene esta santa lucha, pide de usted los auxilios con una pastoral. Dos o tres días después respondió el arzobispo diciendo que su alma estaba sumada a las supremas autoridades de Venezuela, y que muy pronto escribiría el documento solicitado. Fue entonces el 8 de junio, casi dos meses después del terremoto, cuando ya se habían causado todos los daños a la población, cuando ya se habían hecho todos los apoyos para que el rey, para que la gente dijera que era castigo, entonces es cuando desde Ñaraulí, y aquí quiero para la gente de Caracas, Ñaraulí es un lugar que existió en las afueras de Caracas, es un terreno en descampado, más allá de la destruida iglesia de la Trinidad, que después fue Panteón Nacional. Es decir, que Ñaraulí coincide con lo que es hoy tal vez San José, donde está el Hospital Vargas o la zona de Cotiza. Eran lugares explanados donde crecía una planta llamada Ñaraulí, es una leguminosa, en donde el arzobispo tendió sus carpas y se mudó definitivamente porque siguió temblando, porque habían réplicas, y entonces él se fue para allá y allí se estableció un campo de estudio, de análisis religioso, en el cual todo giraba alrededor de que debía de caer el gobierno independiente por cuanto era la causa de lo que estaba ocurriendo. Entonces el 10 de mayo, definitivamente el 8 de junio, escribe Coliprat: y envía un largo documento inentendible que existe para la lectura de los estudiosos de hoy, que demuestra cómo los factores y elementos contrarios a la participación del pueblo en los gobiernos republicanos, siempre esos elementos tratarán de entorpecer las leyes y el camino para la igualdad de las libertades. El generalísimo don Francisco de Miranda, que era el jefe para entonces, por medio de su secretario, el día 22 de junio le respondió al arzobispo: no siendo la pastoral que vuestra señoría ha permitido el documento que desea y ha pedido el gobierno, hemos acordado archivarlo por antipolítico y será prohibida su circulación. Unos días después se descubrió una conspiración de los curas que ayudaban a las fuerzas realistas. Ellos eran los informantes del arzobispo. Eran Juan Antonio Rojas, el padre Manuel Vicente Maya y Juan Nepomuceno Quintana, otro sacerdote, que eran diputados al Congreso, que eran activistas en contra de la causa patriótica. Es entonces cuando el gobierno republicano propone la detención del arzobispo para desterrarlo hacia las islas del Caribe. Esa es una orden que existe. El general Francisco de Miranda la firma. Se enviaron comisiones, entonces, para preparar un calabozo respetable en los castillos de La Guaira. Pero las influencias del poder de la Iglesia y algunas otras acciones suavizaron los acontecimientos hasta que el 5 de julio de ese 1812 apareció el obispo español ofreciendo ante el público agradecimientos al cielo y a Dios por el cumpleaños de la independencia. Era 5 de julio. Y como sabemos, los acontecimientos se desataron. Inmediatamente Monteverde vino. Aparece Monteverde, que violó la capitulación. En otras palabras, para concluir esta parte, el arzobispo se salió con la suya, porque las influencias y el poder de la Iglesia no permitió, inclusive dicen que el mismo José Félix Rivas fue uno de los que no quiso que al obispo lo llevaran preso a La Guaira para sacarlo desterrado, por cuanto había el respeto por un personaje por un prelado como, y la verdad verdadera es que el arzobispo no emitió una pastoral que dijera claramente a la feligresía que el movimiento del sismo era una condición natural y que no tenía nada que ver con los movimientos políticos que se estaban dando. Sabemos muy bien entonces que posteriormente cae la Primera República, vinieron los días tristes, caravanas de presos, gente honesta que aspiraban a la felicidad de la patria, mucha gente que habían soñado y que seguían soñando con el despotismo, con acabar con el despotismo de España, ciudadanos que arrastraban sus pasos a los presidios con categoría de monstruo, porque así lo llamaron los ocho monstruos, y el arzobispo de Caracas, Narciso Coli Prat, bien y usted. Y el arzobispo no dijo nada, y el arzobispo calló e inclusive participó en el recibimiento de Monteverde y de algunos otros personajes. El arzobispo no dijo nada. Miranda estaba preso. Expusieron en un cepo a la población para su risa al doctor Juan Germán Rocio, al creador de nuestra independencia. Maltrataron al canónigo don José de Madariaga. Se rompieron todos los acuerdos, eso lo sabemos, mientras que la Iglesia organizaba agasajos para los canarios, que ahora eran gobiernos del rey. Entonces, para entonces, en agosto de 1812, don Narciso Coli Prat, el obispo, escribió una pastoral, sin que le rogara a nadie, un documento para reforzar el gobierno de Monteverde, para glorificar el poder de las armas del rey, que habían venido para acabar con los locos que aspiraban a la independencia. Esa pastoral dice: después que han experimentado los horrores de la guerra y los temblores de la tierra, estarán convencidos todos de la enormidad de vuestros pasados excesos y de que ellos solo han provocado la ira de Dios. Y termina diciendo: el cielo os ha concedido lo que tanto deseabais, la paz y la tranquilidad de la católica nación española. Y os debéis pronta obediencia a vuestro legítimo señor soberano, don Fernando VII, a quien Dios guarde. Así entonces, dolorosamente, la superstición, el engaño, el fanatismo y la fuerza de un imperio se imponían en este capítulo triste de nuestra historia. Es decir, que el gobierno de Monteverde se estableció en Venezuela, un personaje que fue desobediente incluso con sus jefes, con el capitán general, un personaje que se alzó contra las autoridades que ejercían dentro de lo que era la monarquía, pero que se alzó y que rompió todos los patrones, fue un desobediente, se autoproclamó jefe supremo y que al final, bueno, el arzobispo lo premió, el arzobispo lo invitó, pero el rey de España lo perdonó y lo nombró capitán general, porque para la monarquía española no había orden alguno, lo importante era acabar con la idea de independencia, es decir, volver a la vaca para seguir ordeñándola. Sabemos muy bien que Monteverde fue un mediocre en todas sus acciones y como gobernante, al contrario de haber aprovechado, de haberse aprovechado el momento para calmar los ánimos, terminó creando más discordia. Y entonces ya veremos que la lucha de la independencia siguió y que ya entonces aparecen las fuerzas del libertador con el pueblo venezolano para luchar en contra de quien se había establecido bajo el desorden y bajo la anarquía y bajo precisamente rompiendo todos los derechos del hombre, los derechos del ciudadano. Es así como continúa la guerra y muy pronto veremos entonces entrar al libertador Simón Bolívar en Caracas en esa exitosa campaña que se llamó la campaña admirable. Y veremos muy pronto entonces al tal Domingo Monteverde con un balazo en la cara que le partió la mandíbula y que lo envió para que se desterrara a Puerto Rico con su cara desfigurada. Saludos para todos, mis amigos. Estoy terminando entonces con este programa especial para estudiar las consecuencias políticas del terremoto de 1812. Quiero que si me escriben les puedo dejar mi número 0414-7484-364, Ubaldo García, en disposición de seguir comentando los aspectos interesantes de nuestra historia. Esta relación de cartas, de respuestas, es desconocida en Venezuela. Es importante que se sepa cómo actúan las fuerzas que se oponen a la igualdad del pueblo, cómo actúan en algunos momentos hasta contra el bien, contra lo humano, porque dolorosamente vale más el interés de los gobiernos monárquicos y de los gobiernos que quieren imponer

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0: Son las 2:55. 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
8: Son las 3 y 31 minutos.
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1: Son las 3:58.
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universo de la música. Hoy con un programa especial acerca de Don Pedro Flores, gran compositor puertorriqueño. En un programa que se transmite por Radio Nacional de Venezuela, cuya presidenta es Silvia Mar Jiménez. Este programa es producido y conducido por quien les habla, Arsenio Moreno Pérez, certificado de locutor 61.318, productor nacional independiente 32.100.

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1: Disfrutamos del tema Bajo un Palmar, composición de Don Pedro Flores, interpretado por Dani Rivera.

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1: El municipio de Naguabo, ubicado en la llanura costanera de Puerto Rico, frente al Mar Caribe, fue el testigo geográfico del nacimiento del gran compositor boricua Pedro Flores, el 9 de marzo de 1894. Ha sido con ese otro gigante llamado Rafael Hernández, los dos compositores más populares y prolíficos que ha generado Puerto Rico en el siglo XX. Durante la última década del siglo, cuando nació el gran maestro Pedro Flores, Puerto Rico se encontraba conmocionado por la guerra hispanoamericana, que no era otra cosa que la lucha entre España y Estados Unidos por el dominio de Cuba, Puerto Rico y Filipinas. En esta acción, los Estados Unidos tenían un compromiso con Cuba acerca de la independencia. Pero con Puerto Rico no existía tal compromiso. El caso de Puerto Rico se veía como un botín de guerra para el esfuerzo militar realizado por el ejército norteamericano. Y de hecho, se instauró un régimen militar dirigido por el general John R. Brooke.

tema Póngase Duro, interpretado por la orquesta de Ángel Cuco Peña, composición de nuestro invitado de hoy, don Pedro Flores.

Pedro Flores nació de una familia humilde, de 12 hermanos. Su padre murió cuando él tenía 9 años, lo que le obligó desde muy temprana edad comenzar a trabajar para colaborar con los gastos de la familia. Entre otras cosas, se desempeñaba como mandadero del vecindario a cambio de algunos reales que le entregaban los vecinos, y él se lo otorgaba a su madre para cubrir los gastos familiares. Cuando tenía 16 años, tomó un curso especial en la Universidad de Puerto Rico que le otorgó un certificado como docente en el idioma inglés. Pudo ingresar a recibir esta preparación gracias a sus dotes como deportista. Pedro era un distinguido atleta, principalmente en la disciplina del béisbol aficionado. Representaba a su escuela Fajardo a cambio de que la junta escolar le financiara sus estudios para obtener el certificado como profesor de inglés. Ejerció esta labor durante 5 años, enseñando el inglés en las escuelas del interior del país.

canción Obsesión, interpretada por el grupo puertorriqueño Barrio Boys. Otra composición del maestro Don Pedro Flores.

En el año 1918 fue reclutado por el ejército estadounidense y formó parte del célebre regimiento 375, integrado exclusivamente por hombres de raza negra, y laboró allí como oficinista en el regimiento de infantería. Después de terminar su servicio militar, se desempeñó trabajando como auxiliar en la oficina de impuestos, en la oficina de correos y también como inspector de trenes en la capital de Puerto Rico.

En la década de los años 20, Pedro decidió trasladarse a la ciudad de Nueva York. Esta corriente migratoria se había hecho muy atractiva para la gente de Puerto Rico, principalmente para los jóvenes, después del inicio de la Primera Guerra Mundial en el año 1917, cuando el Congreso de los Estados Unidos aprobó la ley Jones, que otorgaba ciudadanía estadounidense a todos los puertorriqueños. Pero los sentimientos de puertorriqueñidad jamás desaparecerían con la ciudadanía.

Cuando Pedro entró a Nueva York, se desempeñó en diferentes actividades, principalmente como obrero de la construcción. Trabajó jalando el pico y la pala. Fue protagonista como obrero en la construcción del túnel de la Octava Avenida. Trabajó también como pintor de brocha gorda, funcionario en el subterráneo de la ciudad y también empleado de la oficina de correos.

En el año 1928, ya instalado Pedro Flores en la ciudad de Nueva York, tuvo la oportunidad de conocer a Rafael Hernández, que ya figuraba en el ambiente musical con el trío Borinquen. Este encuentro con el gran Rafael Hernández llegó a las fibras de su más profunda vocación artística. Admiraba mucho al jibarito. Entre los dos surgiría una entrañable amistad. Contaba que al salir de trabajar, lo primero que hacía era visitar la casa de Rafael. Mientras crecía esta bendita amistad, surgió entre ellos una rivalidad a ver quién escribía la mejor canción popular. Es así que Pedro Flores escribió su tema Sin Bandera.

José Celso Barbosa, distinguido médico que tuvo que enfrentar el racismo elitista de la clase médica de la época, quienes pretendían impedir que él practicase la profesión de médico en la isla. Un ferviente luchador por los derechos del pueblo puertorriqueño, que consideraba el cooperativismo como una alternativa de justicia social. José de Diego Martínez, poeta y abogado puertorriqueño, defensor del idioma español. Lo llamaban el león americano, el padre del movimiento independentista de Puerto Rico.

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1: Rafael Hernández, al escuchar esta canción, le dijo a Pedro: jamás me perdonaré de no haber escrito yo mismo esta canción. Dentro de poco me saldré con la mía. Y efectivamente, a los pocos días, llamó a la casa de Pedro para mostrarle la letra del tema Preciosa, lo que se convirtió en un gran estímulo para don Pedro Flores. Escuchemos un segmento del tema compuesto por Rafael Hernández, haciendo la salvedad de que va a ser la única canción que sonará en este programa que no ha sido compuesta por Pedro Flores. Lo haremos con el objetivo de escuchar cómo estos dos colosos tenían un profundo y muy grande amor hacia la isla borinqueña.

estos años Pedro Flores, sin conocimiento musical alguno, pero con una loable intuición musical proveniente de su gran oído y su enorme espíritu, conformó el trío Galón. Esta agrupación constituyó su primer acercamiento hacia la música. Con ella realizó sus dos primeras composiciones, que no eran la mejor producción musical, pero marcaron sus inicios. Estas canciones fueron difíciles de conseguir dentro de alguna fuente musical existente, pero sin embargo conseguimos una grabación que es poco profesional y que dibuja lo que estaba haciendo en sus inicios el maestro Pedro Flores. Un tema fue Toma jabón pa' que laves.

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1: El otro tema fue El Jilguero.

Pedro Marcano, Ramón Quirós, Davilita, Yayito y Pelín formó el Cuarteto Flores, su primer gran proyecto musical.

El tema Blancas Azucenas, interpretado por ese gran cantante Panchito Risset, que fue una de las grandes estrellas que también desfiló con esta orquesta como cantante. Canción, por supuesto, compuesta por don Pedro Flores.

Alguien le preguntó a don Pedro qué significaba la palabra Raquel, cuando se refería a ese cuerpito de pura Raquel. Y el maestro Pedro respondió: me refiero a Raquel Welch, que era la mujer que simbolizaba la belleza y que tenía una fama enorme en el mundo cinematográfico.

0: realmente este cuarteto traía muchísima fuerza e iba a ser un fenómeno musical muy importante dentro de la cultura popular puertorriqueña. Por supuesto, de la mano del gran Pedro Flores.
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8: Son las 4 y 26 minutos.
9: Tenemos previstas 120 ferias escolares en todo el territorio nacional, justamente para atender que los padres ya empiecen a preparar los útiles, los uniformes para nuestros niños y el regreso a clase en septiembre. 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
12: Sí, gracias a los estudios por este contacto informativo. Efectivamente, nos encontramos en vivo y directo desde las afueras de la Asamblea Nacional, donde un grupo de venezolanos se encuentra reunido. A esta hora vamos entonces a conversar con el concejal del MBR de la costa oriental del lago desde la Asamblea Nacional, y para RNB Noticias les reportó Roberto Gago González. Volvemos.
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13: Pues yo no sé de dónde salió mi papá, porque en mi familia no había músico. Él era maestro de escuela. Entonces, de momento le dio, de acuerdo a lo que me contaban a mí, él tenía su guitarra y se iba al patio y con los muchachos alrededor empezaba a componer décimas. No tenía sitio específico para componer sus canciones. Si se sentaba en el balcón a leer el periódico, de momento lo soltaba y ahí empezaba algo que le venía a la mente y ahí él empezaba a escribir. Si estaba durmiendo, se levantaba porque en su sueño iba desarrollando algún tema para una canción y se levantaba y lo escribía.

Como comentamos, Pedro formó su primer cuarteto Flores a partir de los años 30, con Pedro Marcano, Ramón Quirós, Davilita, Yayito y Pelín. Participaron también grandes figuras como Cándido Vicenti, Plácido Acevedo, Antonio Machín, Panchito Risset y Johnny Rodríguez, el percusionista, hermano del gigante Tito Rodríguez.

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1: Debido a problemas que tuvo con la casa editora, don Pedro abandonó el ambiente musical y se marchó a México, donde su compatriota Rafael Hernández cosechaba grandes éxitos. Después, viajó a Cuba, pero no tuvo la misma suerte de Rafael. Por este motivo, permaneció alejado de toda actividad artística durante varios años.

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1: Por fin regresó a Nueva York con la firme idea de rehacer nuevamente el Cuarteto Flores. Y tuvo la gran suerte de conocer al músico Moncho Usera, virtuoso saxo tenor y clarinete, que venía de cosechar grandes logros en Europa y los Estados Unidos. Muy vinculado al jazz internacional y muy solicitado por los grandes del mundo. Su nombre completo era Ramón Usera Vives. Se ganó el prestigio de ser el mejor arreglista y orquestador de Puerto Rico en el siglo XX y precisamente trabajando con Don Pedro Flores. Y avanzaron con dos cantantes, Doroteo Santiago, que lo escuchamos cantando el tema Desilusión, y el muy solicitado y famoso para el momento, Chencho Moraza.

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1: También formó parte de esta orquesta la cantante Mirta Silva, llamada La Gorda de Oro, que era la sensación de la voz femenina dentro de la música caribeña. Esta guarachera venía de realizar una gira por toda América Latina, cantando con el cuarteto Victoria de Rafael Hernández, cuando decidió unirse al cuarteto de Pedro Flores.

Solo faltaba una voz que le diera al cuarteto la altura necesaria, esa personalidad que lo identificara. Entonces Rafael Hernández le comentó a Pedro Flores que en el cabaret Los Chilenos había un muchacho que gritaba muchísimo, a cambio de $10 y todo el vino que pudiese beberse, llamado Daniel Santos. Don Pedro quiso conocer al gritón y una noche llegó al lugar y lo escuchó cantar varias melodías, dentro de ellas el bolero de su autoría que había popularizado María Luisa Landín, llamado Amor Perdido.

Este muchacho, nacido en Santurce el 6 de junio de 1916, que de niño trabajó como limpiabotas y en 1927 se trasladó al norte, cantando en las calles y ejerciendo varios oficios, se inició con el trío Lírico y fue con este grupo con el que debutó en el bar Los Chilenos.

Total que don Pedro se le acercó a Daniel al terminar su canto y lo invitó a su mesa. Allí estuvieron conversando y don Pedro le dijo que le gustaba la forma como él interpretaba el bolero. Y lo invitó para que fuese a Manhattan y se uniese al cuarteto y comenzaran los ensayos. Don Pedro, aunque no fuera un gran guitarrista, tenía una gran intuición musical y un oído privilegiado. Ya en los años 40, las voces del cuarteto eran la de Chencho Moraza y el Nobel Daniel Santos, dirigido por la mano del genio saxofonista y clarinetista Moncho Usera, que se encargaría de ir llevando poco a poco a Daniel Santos como cantante, iniciando su carrera musical como secundario, al lado de un Chencho Moraza, que para ese entonces era un connotado y muy reconocido cantante.

0: Van pasando los días y por fin el saxofonista y director decide que ya Daniel Santos está preparado para ser el solista principal del cuarteto. Incluyendo para esta decisión, por supuesto, el notable talento de Daniel, pero sumado también la fatídica decisión de Chencho Moraza de quitarse la vida por razones depresivas.
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0: Queda entonces formalmente Daniel Santos como el cantante principal del cuarteto Flores.
2: Esperando.

En consecuencia, podemos concluir que el éxito logrado por Daniel Santos Betancourt con las formaciones de Pedro Flores tienen injerencia fundamental en dos personajes. Por un lado, José Prim Madera, que al principio era el director musical, y luego Moncho Usera, el virtuoso instrumentista que al llegar al conjunto asumió la rienda de la dirección musical.

Es importante, amables oyentes, tener en cuenta que todas las canciones que estamos escuchando son composiciones del maestro Don Pedro.

0: En 1941, los jóvenes puertorriqueños fueron enviados por el gobierno de Estados Unidos a la Segunda Guerra Mundial. Daniel grabó un tema compuesto por Pedro Flores que narra un drama acerca de un recluta que tiene que dejar a su novia y a su madre enferma. Daniel estaba viviendo en carne propia el drama planteado, pues coincidencialmente estaba siendo reclutado, estaba dejando a su novia y tenía a su madre enferma. Escuchemos las palabras de Pedro Flores cuando Daniel acudió a grabar este tema.
1: Lo mejor para mí fue despedida.
2: ¿Te la hizo Daniel?
1: La hizo Daniel. Y te digo que eso porque Daniel tuvo que meterse medio galón de Ginebra. Porque trató 8 veces de grabarle el número y cuando llegaba la parte esa de la madre, había que romper.
2: Ahí era que lloraba.
1: Ay, lloraba, se le saltaban las lágrimas.

0: Ya entrado en años, confesó que no leía música, no tocaba ningún instrumento y que sus composiciones eran obra de Dios. Pedro Flores murió el 14 de junio de 1979 a la edad de 85 años. Dejó el siguiente mensaje en su propia voz.
1: 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Yo no quiero morir sin un recuerdo, sin una bendición.

En el año 1996, el Banco Popular de Puerto Rico le brindó un merecido homenaje participando importantes figuras del canto, tanto de Puerto Rico como internacionales. El tema que escuchamos se llama Remembranzas, compuesto por Tony Cruato y dedicado al gran maestro Pedro Flores. En ese gran especial que se llamó Al compás de un sentimiento.

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8: Son las 4 y 57 minutos.
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4: Son las 5:27.
5: Este es el camino donde la comunidad organizada, los consejos comunales, las comunas, la economía comunal da impulso al desarrollo del país. Lo que más me alegra es ver a la juventud también al frente de estos proyectos socioproductivos. ¿Por qué es importante la economía comunal? Porque permite economías para la familia, permite reducción de los precios para la familia. Entonces la política de compras públicas impulsa la agroindustria nacional, impulsa la economía comunal e impulsa la economía del emprendimiento. Y todas las economías unidas dan el desarrollo productivo de Venezuela en una economía que debe ser diversificada, que debe autoabastecerse y que debe tener también un componente exportador.
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su esencia, une los corazones de tierras hermanas en un fraternal abrazo, evocando la historia y el amor profundo por nuestras costumbres. ¡Que viva el jorobo y que se oiga siempre! ¡Dale, Danilo! ¡Y mis toros de la llanura, carajo!

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0: sombrero. Vamos rapidito, Remedor, para despedirme en ese tono, mano. Dos temitas más.
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1: Son las 5:49. 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
1: 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A continuación, Himno Nacional de la República Bolivariana de Venezuela. Letra de Vicente Sayas y música de Juan José Landaeta. Interpreta el Comandante Supremo y Eterno de la Revolución Bolivariana, Hugo Chávez Frías.

0: ¡Viva Venezuela! ¡Viva la revolución bolivariana! ¡Que viva el pueblo venezolano! ¡Que viva Bolívar!
1: 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Nuestra emblemática marcha es una composición del maestro Antonio Esteves. Interpreta la Orquesta Sinfónica Simón Bolívar, dirigida por Alfredo Rugeles.

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2: 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En la sala digital, el buen asador de carne, CEO de la invitada, Rafael Mendoza. Comentarios y producción, la invitada es Venezuela, de Rubio Táchira, Duval Maldonado, Arpa. Arroba Duval M, arroba invitada es Arpa. 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

0: bueno.
1: 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Buenísimos días, ¿cómo estás tú? Qué grato placer saludarte, acompañarte. Venezuela renace toda. La periodista Isbemar Jiménez en la presidencia de Radio Nacional de Venezuela. El CEO de la invitada, Rafael Mendoza, en los sonidos digitales, en el montaje y poniendo la magia. Contigo, en los comentarios, quien te saluda, Duval Maldonado. Música, tradiciones, costumbres, consejos y, por supuesto, el sentir y querer nacionalista. Hemos escuchado al coplero de oro, Cristóbal Leobardo Jiménez de Farfán, quien nos ha regalado la copla errante. Propicia esta pieza para iniciar nuestro encuentro aquí en casa. Nos tomamos el cafecito calientico, sabrosito, el mañanero. Rafa le pone unas goticas de limón, particularidades que compartimos contigo. Venezuela renace toda.

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Venezuela renace toda. Hemos escuchado a los integrantes, por supuesto, ejecutantes de C4 Trío. Ellos son los muchachos aún. Yo los conocí recién en la siembra del 4. Ni siquiera se había dado el concurso. Jorge Paito, de Cumaná, la gente del Estado Sucre. Eduard Ramírez, de los Andes, con el 4, radicado por allá, en la Avenida Panteón, San José, Caracas. Héctor Molina de Mérida, llegó con su 4 de la Universidad de los Andes. Y Roner Padilla, quien ejecuta el bajo electrónico. Roner se fue en búsqueda de nuevas sonoridades por el mundo, y entonces entró Gustavo Tabito Márquez. Él partió ya para el descanso eterno, separando en el cielo, y se reintegró otra vez Roner Padilla con estos muchachos de C4 Trío, quienes nos han regalado el tema que lleva por título Billy, Billy con B alta y L Y. Así sonó esta canción, donde nos demuestran otra vez sus dotes y cualidades para la ejecución de este tradicional instrumento venezolanísimo. Venezuela renace toda en RNB, la señal que recorre la patria. Buenos días.

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Cada acción cuenta. Cerrar un grifo, apagar una luz, desconectar un cargador, reducir el tiempo de la ducha, son decisiones que tomamos todos los días frente al fenómeno Super Niño. Convertir estas pequeñas acciones en hábitos también es una forma de prevenir. Hemos escuchado a la agrupación Auyantepuy, Lo que quiero de ti. Una muy buena propuesta musical que hacen estos chicos de Valle de la Pascua, estado Guárico, Guárico, Guárico, la princesa del llano. Buenos días, Venezuela renace toda.

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Hemos escuchado a la Orquesta Sinfónica de Venezuela regalándonos de Herrero y Armenteros precisamente la pieza que lleva por título Venezuela. A mí me encanta, suena muy bonito. Hay diferentes propuestas en ritmos y sabores. Algunos tienen su opinión particular. Bueno, de eso se trata. Somos diversos, ¿no? Pero con respeto, por supuesto, eso sí. Venezuela renace toda en Radio Nacional de Venezuela, la señal que recorre la patria.

0: Si necesitas regar tus plantas, utiliza solo el agua necesaria y evita hacerlo durante las horas de mayor calor. Puedes aprovechar agua previamente utilizada que sea adecuada para este fin. 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Hemos escuchado la Orquesta Sinfónica y la Coral Simón Bolívar juntos para regalarnos la propuesta de El Aguinaldo Carupanero.
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7: Son las 6:25.
8: Siempre hemos llamado a la conciencia ecológica, al respeto a los derechos de la naturaleza, porque las temperaturas tan altas como están en este momento traen tormentas eléctricas y eso tiene afectaciones, obviamente. El llamado siempre a la ciudadanía, al compromiso y a la solidaridad ciudadana, que los desechos sólidos se coloquen donde deba colocarse. Si nosotros no hubiésemos tenido el plan preventivo en Torrentera, en Quebrada, imagínense cuando hubiese llegado la lluvia, bueno, lo que sería. Gracias a Dios, el trabajo permanente, preventivo, pero también debe sumarse la ciudadanía al manejo de los desechos sólidos, no lanzar escombros, no lanzar basura en las quebradas, en las torrenteras. Hay sitios para la disposición de los desechos sólidos y ese es el llamado. Y de esta manera, todos unidos, vamos a salir adelante.
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Joroperas y joroperos, a esta hora te acompañamos. Arpa, Jorge Fernando Guerrero nos regaló Millano, tú y yo. Venezuela renace toda con los buenos días.

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Venezuela renace toda. Esto sucede sobre todo en los pueblos, en las zonas rurales. No quemes hojas, basura, ni otros residuos. Evita cualquier práctica que pueda generar chispas o fuego cerca de terrenos secos y áreas verdes. En los periodos de alta temperatura y sequía, una acción responsable puede ayudar a prevenir un incendio. Además que quienes tenemos dificultades con la respiración, las alergias, esto cae terrible. De verdad que sí. Venezuela renace toda. Hemos escuchado al grupo Raíces de Venezuela, una emblemática propuesta de nuestro país, con la canción llamada Llovizna. Llovizna, con el grupo Raíces, historia y tradición de nuestro país.

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Ella es Reymaris González. Despidiéndome, Yanura. Adiós, adiós, adiós, Yanura. La composición es de la propia Reymaris González. Compone bonito la muchacha. Venezuela renace toda. Buenos días.

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Usa responsablemente el aire acondicionado. Mantén puertas y ventanas cerradas mientras utilizas el aire acondicionado y apágalo cuando salgas del espacio. Evita mantener el aire acondicionado encendido si no es necesario. Usarlo de manera responsable ayuda bastante a reducir el consumo eléctrico, a bajar la carga, como dicen, ¿no? Tomaste cafecito, sabrosito, calientico. Vámonos, energizante que hace falta. Venezuela renace toda. Los muchachos de Suena 4 nos han regalado del indio Rafael Rincón Orinoco. ¿Te acuerdas? ¿La cantaste? Bueno, ahí tienes la posibilidad de escucharla y seguir al ritmo, la sonoridad instrumental del 4 de nuestro país, Venezuela.

0: Pero
1: el poeta barinés Guillermo Jiménez Leal, le dicen el Guabina, el poeta Guillermo Jiménez Leal, con su propia voz nos acompañó con el joropo de cámara, una propuesta de tradiciones y costumbres con un elevadísimo nivel musical. El Guillermo Jiménez Leal nos regaló Mi Mujer es Caña Dulce, sabroso, querer y compartir. Así se siente la música de raíz tradicional venezolana. Hemos dado un grato paseo por diferentes propuestas de la música de mi país, Venezuela. Venezuela renace toda. Señores, fuera de tiempo ese animal. Ha sido un gusto acompañarles, estar contigo y, por supuesto, disfrutar de las cosas buenas de nuestro país con los mensajes de conciencia. La periodista Isbemar Jiménez, en la presidencia de Radio Nacional de Venezuela. Rafael Mendoza, el CEO de La Invitada, siempre con su cafecito calientico. Y quien te saluda, Duval Maldonado. ¡Arpa!
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1: Señores, se hace presente Armando Martínez. Mujer, déjate querer como yo te estoy queriendo.

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4: En el ámbito de lo que en parapsicología se conoce como retrovivencia, quizás no exista caso más famoso y polémico que el de dos maestras inglesas de apellido Moberly y Jordan. Como ya se relató en este programa hace algún tiempo, fue durante una visita a Versalles, Francia, en 1911, cuando ambas supuestamente habrían vivido una extraña experiencia en traslación cronodimensional. Fue cuando se encontraban caminando por aquellos jardines del palacio, cuando súbita y fugazmente, según lo relataron después, se sintieron como en un trance que les retrotrajo a la época de María Antonieta, la trágica reina de Francia. Detalles de ese evento fueron publicados en un libro al que titularon

0: Cook y su esposa Elba vivieron en un piso de la avenida Maurepas, en París, con vista a los jardines del Palacio de Versalles. Cierto día, en 1908, el señor Cook y su hijo Stephen paseaban, como ya era su costumbre, por una de las veredas del parque, cuando notaron algo extraño en el ambiente. Una ausencia total de ruidos y la atmósfera en la cual predominaba un intenso olor a ozono se había tornado pesada, irreal, algo muy parecido a lo que sucede cuando es inminente una tormenta eléctrica. Quizás el aspecto más curioso de todo era la apariencia del propio parque y su vegetación, que lucía rígida, sin vida. Era, diría después Stephen, como encontrarse dentro de un grabado antiguo. Fue entonces cuando notaron una curiosa edificación que 2 días antes no había estado allí. Extrañados, los Cook se acercaron para observarla más de cerca, ocurriendo entonces algo bastante extraño. De allí salieron 3 personas, pero vestidas y peinadas al estilo de la corte del rey Luis XVI. Se podía escuchar algo de sus voces y risas, pero sonaban como si lo hicieran bajo el agua. Lo primero que les vino a la mente fue que se trataba de actores ensayando alguna representación. En aquellos momentos, la atmósfera estaba tan enrarecida por el olor a ozono que dificultaba la respiración, comentaría Stephen después, añadiendo: intenté gritar pidiendo ayuda, pero, y como sucede en las pesadillas, la voz no me salía. Mi padre se había sentado en el césped, como mareado, y luego, igual que en los sueños, todo comenzó a desvanecerse con lentitud. La atmósfera se hizo menos pesada y de nuevo se escuchaban los ruidos normales del parque. Aun cuando la familia Cook vivió por un par de años más en su piso de la avenida Maurepas y frecuentemente visitaban los jardines de Versalles, la curiosa experiencia no se repitió. 3 años después, en 1911, y al leer el relato de las 2 maestras comentado al inicio sobre una fenomenología similar, decidieron investigar, enterándose de que, y además del suyo, presuntamente tuvieron lugar otros 3 casos parecidos. Por haber coincidido todos en época de verano, muchos escépticos atribuyeron aquellos supuestos eventos cronodimensionales a mera autosugestión provocada por el calor y, desde luego, por la carga emotiva de encontrarse en un lugar histórico y tan vinculado con la reina María Antonieta. Los eventos de la Revolución Francesa, así como el trágico destino de los reyes de Francia en la guillotina. Nuestro insólito universo. Email: insólitouniverso@hotmail.com. Libreto y dirección: Rafael Silva. Operador: Francisco Enrique Mijares. Les narró Porfirio Torres.
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3: Son las 6:59.
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5: A continuación, la presidenta encargada Delcy Rodríguez presenta el balance integral del plan Venezuela Renace al cumplirse 2 meses del doblete sísmico.
6: A 2 meses de los graves terremotos del 24 de junio, quiero hablarle desde mi corazón a todas las venezolanas y venezolanos. Cuando seres cercanos deciden conformar una familia, lo hacen con amor, esperanza y con la mirada puesta en un futuro mejor. Como venezolana, que me ha ocupado estos meses dirigir acción a los desafíos que nos preocupan como país y trabajar en soluciones concretas para resolver las prioridades de todos, el ingreso, el empleo, los servicios públicos, el reencuentro nacional. El 24 de junio, los terremotos pusieron al frente una emergencia de una magnitud que no habíamos vivido en nuestra historia. Miles de familias vieron cambiar su vida en segundos. Hubo quienes perdieron seres queridos, quienes perdieron su vivienda, quienes todavía hoy esperan poder recuperar plenamente su vida cotidiana. Sé que para una familia que todavía no ha podido volver a su casa, ninguna cifra es suficiente. Y sé también que para quien todavía tiene dificultades con el agua, la electricidad, servicios, saber que hemos avanzado no significa en modo alguno que el problema esté resuelto. Por eso seguimos trabajando, sin descanso, sin desmayar en el esfuerzo. En las primeras horas, Venezuela toda respondió. Ciudadanos organizados, vecinos, trabajadores de la salud, bomberos, protección civil, la Fuerza Armada Nacional Bolivariana, autoridades regionales y locales, trabajaron junto con los mecanismos internacionales que activamos para recibir miles de rescatistas, ayuda humanitaria y especialistas de distintos países. Nuestro sistema de salud atendió a casi 20.000 pacientes y más de 25.000 venezolanos tuvieron que ser acogidos temporalmente en campamentos integrales para quienes tanto sufrieron, recibieron un trato digno y cercano mientras comenzaba la recuperación. Hoy estamos en otra etapa. Se trata de rehabilitar las condiciones de vida de las familias y reconstruir mejor, siguiendo la misma dirección que ha orientado nuestras decisiones desde que asumimos esta crucial responsabilidad con el país el 5 de enero. Con el plan Despeje Digno y Seguro, estamos trabajando con equipos locales, técnicos internacionales y especialistas de las Naciones Unidas, junto con otros mecanismos de cooperación internacional. Ya hemos retirado con absoluto resguardo de la naturaleza el 28% de los escombros en las zonas afectadas, alrededor de 580.000 toneladas. Es un trabajo que requiere coordinación y seguridad, pero también mucho cuidado. Esos escombros no son simplemente materiales que hay que retirar. Allí estuvieron hogares, recuerdos y en algunos casos la historia entera de una familia. Por eso estamos haciendo este trabajo con respeto y dignidad, mientras avanzamos en la recuperación de cada comunidad. Hemos entregado 335 viviendas nuevas, beneficiando a 1.172 personas y recuperado 1.001 viviendas que beneficia a 3.503 personas. Además, adjudicaremos más de 4.000 viviendas antes de finalizar el año y así continuar hasta que cada familia afectada tenga una solución. Nadie se quedará sin nuestro abrazo y sin nuestra atención. Pero quiero hacer una precisión importante. El trabajo para mejorar los servicios públicos no comenzó con el terremoto, ni termina con la reconstrucción. Tenemos un plan nacional para mejorar de manera progresiva la electricidad, el agua, la salud, las escuelas, el hábitat, la vialidad y los servicios que forman parte de la vida diaria de los venezolanos. El terremoto agravó e hizo más urgente una tarea en la que ya estábamos empeñados. La electricidad, hemos suscrito acuerdos que van a permitir incorporar nuevos megavatios al sistema eléctrico nacional. Entre ellos, el acuerdo con la empresa argentina-americana INSA. Y estamos ejecutando un plan para ampliar significativamente nuestra capacidad termoeléctrica, con el objetivo de elevar la capacidad disponible que permita atender la alta demanda generada por la emergencia climática y el crecimiento económico. Pero detrás de cada megavatio hay una familia. Está el estudiante que necesita luz para sus tareas, el hospital que necesita funcionar, el comercio que necesita abrir y la empresa que necesita producir y generar empleo. Ese es el objetivo, servicios que funcionen mejor, que sean cada vez más confiables. Por eso seguimos levantando nuestra economía. En medio de la emergencia, nuestra producción petrolera no se detuvo. Hoy supera el 1.230.000 barriles día, su nivel más alto desde febrero del 2019. Hemos suscrito además 50 acuerdos estratégicos en petróleo y gas que incorporarán nuevas inversiones en más de 76 áreas productivas de hidrocarburos en el país. La CEPAL, por otro lado, proyecta el crecimiento de Venezuela en un 6.5% para este año, el más alto de la región, y acumulamos ya 21 trimestres consecutivos de expansión. Son cifras importantes, pero no son ni con mucho el objetivo final, porque aún falta mucho para recuperar una economía gravemente impactada por sanciones. El objetivo es que una economía que crece pueda traducirse en empleo, mejores ingresos para los trabajadores, servicios y oportunidades para las familias. También estamos reduciendo la brecha cambiaria. En los últimos meses, estos dos meses, hemos pasado de una brecha de casi el 30% al 12.3%. Detrás de ese número hay algo muy concreto: que una familia pueda organizar mejor sus gastos, que sus ingresos le rindan más, que un comerciante pueda fijar sus precios con mayor certeza y que una empresa pueda planificar e invertir. Estamos obligados a hacer más. Y hay otra tarea que no puede esperar: hacerle más sencilla la vida al ciudadano, a la ciudadana. Estamos trabajando para reducir la burocracia, simplificar trámites, ampliar los servicios digitales y evitar que una persona tenga que entregar varias veces documentos que el propio Estado ya tiene. Queremos un Estado que resuelva, no que complique ni atropelle. En esa misma dirección, estamos trabajando en un sistema tributario más simple, digital, automatizado, transparente, con respeto a los contribuyentes y que además aporte ingresos para el sistema de protección social del país y de nuestro pueblo. En estos meses también hemos ido recuperando nuestra relación con el mundo. Hemos regularizado nuestra relación ante instituciones financieras internacionales como el Fondo Monetario Internacional, el Banco Mundial, el Banco Interamericano de Desarrollo, y estamos restableciendo relaciones diplomáticas, económicas y consulares con distintos países. Lo hacemos porque Venezuela necesita inversión, tecnología, financiamiento, mercados, cooperación, y nuestros compatriotas en el resto del mundo, la diáspora venezolana, necesita un país que pueda acompañarlos y prestarles sus servicios con normalidad. Nuestra relación con el mundo debe estar guiada por una idea sencilla: los intereses de Venezuela y el bienestar de los venezolanos. Y cuando hablamos de un Estado que acompaña, hablamos también de instituciones que funcionen mejor y que estén al servicio de las personas. En los próximos días vamos a eliminar las alcabalas policiales en las ciudades. Y en su lugar, para garantizar una seguridad integral, se reforzará el mecanismo de patrullaje. Creemos que la seguridad debe garantizarse con mecanismos eficaces, profesionales y respetuosos de los derechos de las personas. Igualmente, estamos trabajando en cooperación con el Comité Internacional de la Cruz Roja para revisar las condiciones de los centros de reclusión y seguir atendiendo lo que deba ser mejorado. Queremos que la comunidad internacional conozca de primera mano las mejoras y avances que queremos para nuestro sistema penitenciario. También estamos dando pasos para profundizar el reencuentro entre los venezolanos. Podemos pensar distinto, podemos defender posiciones políticas diferentes, pero tenemos que ser capaces de trabajar juntos cuando están en juego asuntos que nos afectan a todos. Por eso alcanzamos un primer acuerdo con un sector de la oposición representada en la Asamblea Nacional de 2015 para trabajar sobre asuntos concretos, entre ellos la recuperación de recursos y activos pertenecientes al país y la renovación del Poder Judicial. Como resultado del programa de convivencia democrática y paz, a esta fecha, 1.046 venezolanos han sido liberados. 12.000 personas han recibido beneficios procesales y continuaremos avanzando con responsabilidad. Todavía tenemos problemas importantes por resolver, no hay duda. Hay familias esperando una vivienda definitiva. Hay comunidades donde debemos terminar de recuperar los servicios. Hay venezolanos preocupados por sus ingresos, por el empleo y por el futuro de sus hijos. No voy a decirles que todo está resuelto, pero sí puedo decirles que tenemos claro el camino para avanzar. Reconstruir lo que el terremoto destruyó. Mejorar los servicios públicos que todos necesitamos. Levantar nuestra economía, generar empleo y oportunidades. Hacer más sencillo el funcionamiento del Estado y volver a conectarnos con el mundo. Encontrar espacios para que los venezolanos podamos resolver juntos los problemas que compartimos. El futuro está delante de nosotros y nos pertenece. Al final, ese es el criterio más sencillo para medir nuestro trabajo. Que las cosas funcionen mejor en la vida de cada venezolano. Que una familia pueda tener un hogar seguro, que haya acceso a servicios, que un joven pueda estudiar y encontrar oportunidades, que quien quiera emprender pueda hacerlo sin obstáculos innecesarios, que los venezolanos que se han ido puedan volver a construir su futuro y que podamos pensar diferente sin dejar de reconocernos. Esa es la tarea que tenemos por delante, una tarea nacional que va mucho más allá de un gobierno, de un partido o de una circunstancia. Una oportunidad para reconstruir lo que el terremoto destruyó, pero también para mejorar todo lo que debamos mejorar. Venezuela tiene que renacer y tiene que hacerlo desde la espiritualidad y el encuentro, construyendo un país más seguro, más eficiente, más productivo y con más oportunidades para todos. Y debe renacer de la mano de sus jóvenes, tesoro que debemos cuidar como lo más sagrado de nuestro país, que seguirán esta senda por una Venezuela que nos haga sentirnos orgullosos de lo que somos y seremos, hijos e hijas de Bolívar por siempre. Que Dios bendiga a Venezuela y a todos los venezolanos y venezolanas.
5: Escuchamos el balance integral del Plan Venezuela Renace a 2 meses del doblete sísmico presentado por la presidenta encargada, Delcy Rodríguez.
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7: Desde la Cámara Municipal de Angostura del Orinoco, acompañan el trabajo del Poder Popular para fortalecer los equipos políticos desde los circuitos territoriales. Así lo informó la concejal Karina Piamo, enlace político del Partido Socialista Unido de Venezuela, para la comuna Chávez Vive de la parroquia La Sabanita en Ciudad Bolívar.
11: Hoy nos encontramos en la parroquia La Sabanita, en la comuna Chávez Vive, cumpliendo una de las orientaciones tan importantes a través de nuestra presidenta Delcy Rodríguez y nuestro Diosdado Cabello, que es el presidente del vicepresidente del partido. Bueno, con la comuna cumpliendo cada orden de operaciones para seguir avanzando y seguir construyendo el país que queremos.
7: Asimismo, la concejal Karina Piamo indicó que esta actividad se cumple por instrucciones de la presidenta de la República, Delcy Rodríguez, y el capitán Diosdado Cabello, secretario general del Partido Socialista Unido de Venezuela, para seguir promoviendo la participación activa de todos los equipos políticos comunales para consolidar la soberanía, la organización y el bienestar de las comunidades. Desde el Estado Bolívar, para el Sistema Radio Nacional de Venezuela, reportó Roger Sarmiento.
12: El gobernador del Estado de Mérida, Arnaldo Sánchez, junto al Ministerio de Alimentación y el Poder Popular, realizaron la reapertura de la sede del PEDEVAL tipo 1 en el municipio Sucre.
13: Estoy muy contento realmente con este trabajo extraordinario, la perfecta articulación entre el gobierno nacional, gobierno regional, gobierno municipal y el Poder Popular. Una de las iniciativas de nuestras comunas acá en este municipio desde hace varios meses ha sido justamente poder fortalecer todo el proceso de alimentación y adquisición de alimentos para nuestro municipio, y con este trabajo engranado entre el equipo, el Ministerio de Alimentación, con PEDEVAL, con Mercal, con todas las instituciones del Ministerio de Alimentación, con la Secretaría de Alimentación de la Gobernación, con nuestro hermano alcalde y el Poder Popular, pues se ha logrado hoy consolidar una instrucción que además ha dado la presidenta Delcy Rodríguez, que es aperturar todas las bodegas, los PEDEVALs que podamos nosotros en el territorio regional.
12: El alcalde de Sucre, Ángel Sánchez, detalló que el proyecto contempla integrar a los agricultores de la zona dentro de la cadena de distribución pública. Y la gerente regional de PEDEVAL, Yulix Sator, destacó que esta reactivación forma parte de una política nacional que permite atender directamente a la población.
14: Es la primera apertura de PEDEVAL del Estado Mérida. Para mí es un orgullo que este espacio haya sido recuperado y puesto nuevamente en funcionamiento al servicio del pueblo.
15: La intención es que PEDEVAL permanezca en el corazón del pueblo merideño, ofertando como siempre una posibilidad, una nueva forma de mantener la economía de un hogar.
12: El abasto funcionará de lunes a domingo en horario extendido, impulsando además el empleo local con trabajadores del propio municipio. Coromoto Márquez, habitante de las comunidades indígenas locales, agregó que esta reapertura representa la recuperación del acceso a precios justos.
16: Que es un beneficio donde se compran los productos un poquito más barato y se vuelve a reabrir otra vez el PEDEVAL.
12: El plan de recuperación de la red comercial de PEDEVAL continuará desplegándose en los municipios Alberto Adriani, Caracciolo, Parra y Olmedo, Antonio Pinto Salinas y Tobar, con el objetivo de consolidar la soberanía alimentaria en toda la entidad merideña. Desde el Estado de Mérida, para el Sistema Radio Nacional de Venezuela, les informó Joana Briceño.
17: En lo que va del mes de agosto, niñas, niños, jóvenes y adultos han disfrutado de las múltiples áreas y diversas actividades que tiene este parque para la preservación de la fauna y la flora. Giselle Pacheco, presidenta del Popular Acuario de Valencia, precisó que más de 20 planes vacacionales han recibido atención directa.
18: Ya hemos recibido a más de 12.000 niños, niñas, adultos y jóvenes, lo que se ha traducido en la atención directa de más de 20 planes vacacionales, tanto locales como foráneos, de diversos rincones de nuestro país, sobre todo de nuestros estados vecinos como Aragua y Cojedes.
17: Asimismo, resaltó el atractivo natural, turístico y recreativo que tiene el Zoo Aquarium para propios y visitantes.
18: Al visitarnos podrán descubrir más de 5 áreas extraordinarias donde podrán descubrir la granja de contacto, el zoológico, el acuario, el aviario, donde albergamos a más de 150 especies. Así que les reiteramos nuestra más cordial visita a descubrir estas maravillosas áreas.
17: Por último, Giselle Pacheco, presidenta del Zoo Aquarium de Valencia, recordó la importancia de este espacio, no solo para el cuidado de la fauna que allí habita, sino para la educación ambiental de quienes lo recorren. Desde Valencia, para el Sistema Radio Nacional de Venezuela, les reportó Wendy Rengifo.
19: Ante la emergencia, el Comando de Sucesos Adversos se mantiene desplegado en las zonas de riesgo para brindar atención inmediata.

0: y mitigar los riesgos por las lluvias.
1: Cada punto que tenemos en este momento con situaciones por la onda número 40. Estamos hablando del municipio Bolívar, Lamas, municipio Linares Alcántara, municipio Rivas, municipio Santiago Mariño, que también está presentando fuerte lluvia en este momento, y bueno, todo el comando de sucesos adversos desplegado en el estado de Aragua atendiendo cada una de las situaciones.
2: Las precipitaciones del día de ayer nos han traído algunos sucesos a niveles de anegaciones en varios sectores, de los cuales se le ha dado una respuesta bastante inmediata y efectiva, tomando en cuenta todo y cada uno de los sectores que presenta antecedentes de vulnerabilidad en esta temporada.
0: Los equipos de emergencia trabajan sin descanso, recorriendo la trayectoria del afluente para localizar a personas reportadas como desaparecidas tras los recientes sucesos.
3: Comando de sucesos adversos y de la comunidad, vaquianos de la comunidad, muchachos, muchachas, jóvenes y personas que conocen muy bien el cauce de este río. Estamos desde sin descanso, desde las primeras horas, repito, haciendo todos los procesos de búsqueda y rescate. Y bueno, hemos contado pues con todo ese apoyo que estoy seguro, Dios mediante, en las próximas ahora podamos dar con resultados sobre esta búsqueda en nuestro municipio.
4: Están desplegados un total de entre 80 y 85 funcionarios de diferentes organismos de seguridad del Estado, todo conformado en el comando de sucesos adversos. Esta búsqueda de rescate comprende varios municipios, todo comprende toda la trayectoria del río Aragua.
0: Se espera que con el despliegue técnico y humano actual se logren resultados positivos en las próximas horas, mientras se garantiza la seguridad de los habitantes afectados por el fenómeno climático. Desde Aragua, Dayana Pereira.
5: Un plan de abordaje integral se mantiene activo en las 18 parroquias del municipio Maracaibo ante las afectaciones provocadas por la onda tropical número 40 en la región zuliana. A continuación, la valoración sobre este despliegue operativo en voz del alcalde Giancarlo Di Martino, ofrecidas la tarde del pasado domingo 23 de agosto.
6: No tenemos reporte de situaciones graves en la ciudad de Maracaibo. El sistema regional se activó inmediatamente con la gobernación del estado Zulia y la alcaldía bolivariana de Maracaibo. Todos los entes en la calle, resguardando evidentemente los espacios, las cañadas, y los reportes son mínimos. Árboles caídos, algunos postes caídos, y en la Plaza de la República la novedad, evidentemente, y gracias a Dios no pasó nada.
5: Para ampliar el balance técnico del despliegue y las maniobras preventivas ejecutadas en los sectores más vulnerables, el director de Protección Civil Maracaibo, oficial de tercera, Eduard Padilla, detalla el saldo de las inspecciones.
7: Con relación al evento climático del día de ayer, debido al paso de la onda tropical número 40 por el occidente de nuestro país, en el municipio de Maracaibo se presentaron algunas ráfagas de viento en horas de la tarde con leves precipitaciones. Sin embargo, no hubieron mayores afectaciones ni hubieron daños que pudieran lamentarse en el territorio. El equipo de gestión de riesgo municipal, los cuerpos de bomberos, la policía municipal, la Dirección General de Seguridad Ciudadana y Protección Civil, en conjunto con el Instituto Municipal del Ambiente, estuvimos desplegados en todo el territorio.
5: La situación se mantiene sin reportes de personas heridas. Los organismos de prevención recuerdan que el monitoreo se mantendrá activo durante las próximas horas. Desde el estado Zulia, para el Sistema Radio Nacional de Venezuela, reportó Juan Carlos Herrera.
8: Les informamos que en el municipio Bolívar se continúa implementando un plan de respuesta inmediata para las familias afectadas recientemente por las lluvias. Es de esta forma que fueron entregados los materiales para la construcción de una nueva vivienda destinada a la familia del señor Pedro Rodríguez en la comunidad de Barlovento.
9: Muy agradecido por esta ayuda que lo acaban de dar para volver a construir nuestra casita de nuestra familia. De verdad, en defensa de ustedes.
8: La alcaldesa del municipio Bolívar, Sol Colmenares, destacó la respuesta oportuna del Estado a través del plan Venezuela Renace.
10: Desde la comunidad de Barlovento, junto a la familia que fue afectada recientemente a causa de la lluvia acá en nuestro municipio Bolívar, dando respuesta. Palabra empeñada, palabra cumplida. Entregando los materiales para así dignificar a la familia que se encuentra acá en Barlovento.
8: De igual forma, habitantes de Barlovento destacaron la instalación de nuevas aducciones de agua potable afectadas recientemente por las lluvias.
11: Mi nombre es Héctor Nieves, soy familiar de Barlovento. Bueno, damos gracias al apoyo que nos está brindando con las mangueras para el acueducto, porque en realidad estamos bastante unidos del agua. Y bueno, gracias que se han abocado los entes a apoyarnos.
8: En el caso del agua potable, se estima que estas acciones del plan Venezuela Renace beneficien a cerca de 1.900 familias del sector. Desde el estado Yaracuy, para el Sistema Radio Nacional de Venezuela, les reportó Fabián Velázquez.
12: Organismos de seguridad y resguardo se mantienen desplegados en todo el territorio del estado Carabobo, atentos a cualquier contingencia que pueda generarse producto de las intensas lluvias de las últimas horas. Desde este sábado, tras los acontecimientos de estas intensas precipitaciones, solo se reportaron anegaciones en los municipios Los Guayos y San Diego, además de algunos árboles caídos en el municipio Los Guayos y también en la carretera nacional Guacara-San Joaquín, a la altura de la empresa Alucasa. De igual manera, los organismos como el Sistema Integrado de Protección Civil y Bomberos, la Guardia Nacional Bolivariana, policías municipales, policía regional y los bomberos del estado Carabobo están desplegados a lo largo y ancho de estos 14 municipios, monitoreando caños y quebradas, así como también las alcaldías se encuentran realizando labores de limpieza exhaustiva entre caños, canales y afluentes de los ríos que atraviesan al municipio de Guacara y Valencia. Esto para evitar mayores incidentes que puedan generar situaciones de anegación mayor en viviendas y sectores populares de esta entidad. Desde el estado Carabobo, para el Sistema Radio Nacional de Venezuela, les reportó Yamile Santa Cruz.
13: Organismos de seguridad junto a autoridades locales y regionales en Machiques de Perijá permanecen en monitoreo constante, dadas las precipitaciones con fuertes vientos que vienen ocurriendo sobre la región. El primer comandante del Cuerpo de Bomberos de Machiques, general David Parra, informó que siguiendo instrucciones del Ejecutivo Nacional con el Plan Nacional de Lluvias, debido a que se está entrando a la temporada de ondas tropicales, en conjunto con el monitoreo de INAMED, lo que es el estado mayor para la prevención de lluvias de la entidad, el cuerpo de bomberos a nivel regional y la alcaldía se encuentran en alerta utilizando todos los sistemas preventivos y comunicación constante con la ciudadanía, haciendo un seguimiento también a las cuencas hidrográficas debido a las lluvias de las últimas horas. Destacó que hubo una afectación con la caída de árboles en la capital del municipio, pero sin ningún hecho que lamentar, donde los cuerpos de seguridad prestaron una atención inmediata a estas situaciones hasta restablecer la normalidad. Resaltó el general David Parra que todos los organismos del estado permanecen atentos y en alerta, muy pendientes, haciendo un monitoreo constante en la zona. Desde el municipio Machiques de Perijá, en el estado Zulia, reportó para el Sistema Radio Nacional de Venezuela, Ercilia León.
14: El director de Protección Civil, APURE, Joan Pulido, ofreció un balance sobre las condiciones actuales en la entidad llanera tras las recientes precipitaciones, destacando un panorama de completa tranquilidad y operatividad en los distintos municipios.
15: Debemos darle gracias a Dios primeramente porque no hemos tenido ningún tipo de afectación. Todo el equipo de Protección Civil, directores municipales en los 7 municipios han estado activos, hemos estado monitoreando. Nuestros ríos están en capacidad de captación. Los caños no han presentado ningún tipo de alteración motivado pues a las fuertes lluvias que hemos tenido, a las fuertes precipitaciones. Gracias al trabajo realizado por nuestro gobernador, pues hemos tenido esta óptima situación de cero afectación. Principalmente en nuestro estado, en nuestro municipio San Fernando, ese trabajo que realizó nuestro alcalde Lisandro, pues, de canalizar correctamente, de limpiar esos canales, los caños. Poner operativas todas las bombas de Chique ha permitido pues que no importando la cantidad de agua, de lluvia o la fuerte precipitación que podamos tener, pues no hemos presentado ningún tipo de afectación. Por ahora, bueno, todo sin novedad, estamos activos y atentos.
14: Para finalizar, es importante resaltar que los equipos de prevención y gestión de riesgo se mantienen desplegados en puntos estratégicos. Se exhorta a la colectividad a informarse únicamente a través de los canales oficiales y reportar cualquier eventualidad en las líneas de emergencia. Desde el municipio de San Fernando, capital del estado de Apure, reportó para Radio Nacional de Venezuela, Jesús Pérez.
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17: Don Juan Vicente Bolívar y Ponte no cabía de gozo y también de orgullo al sentirse el padre afortunado del cuarto de sus hijos, que había nacido la noche del 24 de julio de 1783 en la casona colonial de San Jacinto. Mientras tanto, el niño que llevaría el nombre de Simón se movía inquieto entre los almohadones del lecho, llamando la atención de los presentes con su llanto, como suelen hacerlo todos los niños del mundo. En medio del júbilo general, doña María de la Concepción Palacios y Blanco de Bolívar se consideraba en aquel momento memorable una de las madres más felices de la vida.
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18: Son las 7 y 32 minutos.
30: Siempre hemos llamado a la conciencia ecológica, al respeto a los derechos de la naturaleza, porque las temperaturas tan altas como están en este momento traen tormentas eléctricas y eso tiene afectaciones, obviamente. El llamado siempre a la ciudadanía, al compromiso y a la solidaridad ciudadana, que los desechos sólidos se coloquen donde deba colocarse. Si nosotros no hubiésemos tenido el plan preventivo en Torrentera, en Quebrada, imagínense cuando hubiese llegado la lluvia, bueno, lo que sería. Gracias a Dios, el trabajo permanente, preventivo, pero también debe sumarse la ciudadanía al manejo de los desechos sólidos, no lanzar escombros, no lanzar basura en las quebradas, en las torrenteras. Hay sitios para la disposición de los desechos sólidos y ese es el llamado. Y de esta manera, todos unidos, vamos a salir adelante.
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2: Ya que era Maguaro Tuma, le saludamos en el idioma guarao. El 18 de diciembre de 2019, la Asamblea General de las Naciones Unidas proclamó el periodo comprendido entre 2022 y 2032 como década internacional de las lenguas indígenas del mundo.
3: Yo soy guayú y hablo mi idioma.
2: Iniciamos en nuestro tejido informativo de los pueblos originarios de Venezuela y el Lakbia Yala.
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2: Desde Castillete, Estado Zulia, en la frontera venezolana, se reactivó el faro estratégico Punta Perrec tras trabajos de modernización en su iluminación e infraestructura, además de la construcción de una plaza conmemorativa. El gobernador Luis Caldera destacó que el proyecto refuerza la seguridad, soberanía náutica, atención social y la interculturalidad en la península de La Guajira. En el estado Zulia, la directora de turismo del municipio Guajira, Nervis Rodríguez, invita a conocer las potencialidades turísticas de la laguna de Sinamaica y sus playas ancestrales.
5: Venimos haciendo un arduo trabajo en cuanto al turismo de nuestros territorios. No solamente nosotros tenemos la vista de lo que es Cojoro, Pouchoure, Irramasirra, Castilletes, no solamente eso, nosotros también tenemos potenciales turísticos dentro de la laguna de Sinamaica, Paraguaypoa, playas, tenemos también lagunas, bueno, de una u otra manera tenemos Caimare Chico. Dentro de ellas también tenemos posadas turísticas que son conocidas en nuestro territorio guayú. Desde aquí pues nosotros le podamos brindar a todo aquel turista que visite nuestro territorio, darle un conocimiento en lo que es nuestra cultura, darle parte de lo nuestro. Nosotros el guayú nos destacamos mucho por recibir a nuestros turistas y pues brindarle la mejor atención. Que el turista cuando pise nuestro territorio pues diga queremos volver a La Guajira.
2: El director de Formación Sociocultural y Lingüística del Instituto Nacional de Idiomas Indígenas, Miguel Cortés, informó que los calendarios socioproductivos comunitarios del pueblo guarao y jibi fortalecen la sabiduría ancestral y territorial de los originarios.
6: Son dinámicas comunitarias con los ciclos de la naturaleza, que su objetivo es que las nuevas generaciones conozcan y puedan aplicar su identidad cultural y su relación armónica con el medio ambiente, que el calendario guarao está íntimamente ligado a los ciclos del sol, la luna y las aguas. Para el pueblo jibi de Amazonas y de Apure, para fijar un solo calendario socioproductivo, donde ambos estados fijaron en agregarlo los frutos como la uyama, entre otros, que se da en el llano de Apure en la costa alta, que el calendario jibi es una obra viva y colectiva, basada en la sabiduría ancestral de sus mayores, como sabios y sabias y curanderos, en su relación con los llanos y las montañas, y cerca de los ríos que habitan. Esto inicio del árbol de la vida, Calibre Nain.
2: En el estado Zulia, el docente del pueblo Añú, Eberto Ortega, expresa que los pueblos originarios reafirman el compromiso para la revitalización de los idiomas, el fortalecimiento lingüístico y la cultura ancestral.
7: Para el pueblo Añú es de vital importancia para poder continuar con ese trabajo que se viene haciendo en pro de la pervivencia de nuestro idioma originario y de nuestra cultura. Se ha venido fortaleciendo a través de este Centro de Investigación y Documentación Indígena Añú, donde se va a realizar una documentación de los saberes ancestrales de nuestro pueblo y una difusión de los mismos.
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2: El Fondo para el Desarrollo de los Pueblos Indígenas de América Latina y el Caribe, FILAC, reunió a más de 100 jóvenes indígenas de 25 países para definir propuestas para la agenda climática de la Organización de las Naciones Unidas, ONU, sus recomendaciones sobre biodiversidad y saberes ancestrales formarán parte del próximo informe mundial sobre el impacto de la juventud en el clima. Así cerramos la presente emisión de nuestro tejido informativo. En la presidencia de Radio Nacional de Venezuela, Isbemar Jiménez. Edición y montaje, Juan Carlos Zambrano. En la producción y narración, quien les habla, Mayerlin González. Nos despedimos con un aucha. Gracias en el idioma pume.
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11: Son las 7 y 58 minutos.
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3: Buenos días, bienvenidos a su espacio informativo Zoom Político que se transmite por aquí, por la multiplataforma de Radio Nacional de Venezuela, la señal que recorre la patria. Feliz y bendecido martes para todos, hoy martes 25 de agosto del año 2026. Ayer se cumplieron 2 meses del doblete sísmico que azotó a nuestro país el 24 de junio. Hoy les traemos un programa muy controvertido. Aparte hoy es el primer programa en meses, el primer programa oficial en meses, porque nos habíamos estado escuchando, pero por la programación especial Venezuela Renace. Ya la programación especial Venezuela Renace finalizó y volvemos con los programas regulares por Radio Nacional de Venezuela. Fíjense que hoy tenemos en los controles al compañero Alexander Brazón, en la presidencia de Radio Nacional de Venezuela, Isbemar Jiménez. Quiero recordarles que nos pueden seguir por nuestras redes sociales, arroba RNB Informativa en Instagram y en TikTok, y arroba RNB Piso Noticias en YouTube, que por aquí me estaban preguntando en el en vivo en TikTok, que los programas deberían quedar grabados, y efectivamente estos programas están quedando grabados. Ustedes pueden consultar por el canal de YouTube, arroba RNB Piso Noticias. También quiero recordarles que este programa se transmite en vivo a través de la red social TikTok por arroba Gaby EBS, y como todos los martes a las 8 de la mañana los acompaña esta servidora Gabriela Berríos con mucho cariño para transmitirles las mejores noticias del flash nacional e internacional. Tenemos algunas efemérides. Quiero felicitar a los habitantes de la parroquia La Candelaria, ya que un día como hoy, pero de 1750, se crea la parroquia La Candelaria. El obispo Manuel Machado y Luna declaró formalmente la creación de la parroquia La Candelaria en Caracas bajo el nombre original de la Santa Cruz de la Candelaria, consolidándose como una de las zonas más antiguas de la capital venezolana. Mis felicitaciones a todos los habitantes de La Candelaria, que yo diría que incluso es una de las parroquias más alegres de la ciudad capital. También tenemos que hoy, 25 de agosto, se celebra el Día Internacional del Peluquero, una conmemoración que tiene sus raíces históricas en el siglo XIII, durante el reinado de Luis IX en Francia, quien elevó la profesión al declarar a su peluquero oficial como un hombre libre, equiparando su estatus social al de los médicos, jueces y caballeros de la corte. Entonces valga también nuestra felicitación a los peluqueros en su día, que los peluqueros tienen una labor muy importante en sus manos, porque el cabello es el marco de la belleza, yo les diré. Una mala decoloración, un mal corte de cabello puede arruinarte, no digo yo la semana, puede arruinarte el año completo. Pero valga nuestro reconocimiento a los peluqueros y, por supuesto, las peluqueras en su día. Porque además yo les voy a decir algo. En Zoom Político yo me declaro absolutamente en rebeldía. En rebeldía con todos los textos académicos y con todas las medidas que se han anunciado en América Latina y el Caribe en torno a la eliminación de la mujer del lenguaje. Durante muchos años nadie le ha dado importancia al lenguaje de género, porque lo normalizamos, se hizo común que las leyes estuviesen adaptadas al lenguaje de género, mujeres en posiciones de poder, mujeres en posiciones políticas, mujeres profesionales. Pero fíjense que a partir del año pasado en Estados Unidos se ha llevado a cabo un proceso silencioso de borrar a las mujeres de la historia, de borrar a las mujeres de los textos científicos de la NASA, de borrar a las mujeres del Pentágono. Y esto no es una casualidad, es que precisamente si tú eliminas a la mujer de estos textos, también eliminas la aspiración y la expectativa de las niñas que vienen. Asimismo, en Colombia también se ha anunciado que se va a eliminar de los textos y de los nombres de los ministerios en cuanto al tema educación, niñas, porque niños porque la palabra niños los incluye a todos. Esto es sistemático. Esto es sistemático y no es casualidad, por eso en Zoom Político nos declaramos en rebeldía. Sin más preámbulos, vamos con las mejores noticias del Flash Nacional.
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3: Primera ministra de Barbados llega a Venezuela para profundizar cooperación bilateral. Mia Mottley encabeza una delegación de alto nivel que revisará acuerdos estratégicos en materia económica, energética y educativa. La primera ministra de Barbados, Mia Mottley, arribó este lunes al Aeropuerto Internacional de Maiquetía para dar inicio a una visita oficial de trabajo a Venezuela. A su llegada, la mandataria barbadense fue recibida por el ministro del Poder Popular para Relaciones Exteriores y Comercio Internacional, Félix Plasencia. Por ahí estuve viendo unas imágenes de la presidenta Delcy Rodríguez con la primera ministra de Barbados revisando algunas experiencias comunales, mostrando como modelo estas experiencias comunales en Caracas. Miren, que no se me escape de las noticias. El día de ayer a las 8 de la noche, la presidenta dio un mensaje a la nación a 2 meses del doblete sísmico. Este mensaje tenía importantes noticias, importantes anuncios, un mensaje de 12 minutos, que está publicado en redes sociales, pero además ha sido retransmitido por aquí por Radio Nacional de Venezuela a las 7 de la mañana. Nosotros los invitamos a que por medio de los canales web, tanto de Radio Nacional como del Ministerio de Comunicación e Información, BTV, si no han visto el mensaje de la presidenta, lo vean. Este mensaje se dividió en varios vértices. El primer vértice, la atención a las víctimas del doblete sísmico y la meta de entregar 4.000 viviendas. También puntualizó que se han entregado más de 300 viviendas a 2 meses del doblete sísmico. La presidenta también anunció avances en materia de modernización del Estado. Saben que se ha avanzado a partir de la ley de aceleración y agilización de los trámites administrativos sancionada por la Asamblea Nacional, se ha avanzado en la modernización completa de la administración pública. Esto arranca desde los anuncios realizados con el CENIAT, con los convenios con CACHEA para el sistema de modernización de los tributos venezolanos, pero además yo por aquí les traigo algo, sobre todo a los que tienen familia o están afectados por el doblete sísmico. El día de hoy, en el marco de la modernización del Estado, el SAREN va a lanzar un nuevo sistema que estará disponible desde hoy para que las personas que tengan que necesiten copias certificadas de los documentos de sus inmuebles, sea en La Guaira o en cualquier otra zona afectada del país, puedan acceder. Eso se les va a enviar por correo. Y de esta manera, además, también tenemos la noticia, fíjense que se concatena, que créditos de viviendas del Banco de Venezuela para familias afectadas por el sismo serán tramitados de forma digital. Como parte de la atención al pueblo, el Banco de Venezuela acompaña al Estado en la restitución de las viviendas de las familias afectadas por los sismos del 24 de junio, mediante la figura de crédito para la adquisición de viviendas. Así lo afirmó la vicepresidenta de Negocios Integrales del BDB, Francesca Alexandrello. Importante esta noticia, que se avanza en torno a la digitalización del Estado y a que los trámites sean más eficientes, que exista más celeridad administrativa. Esto va en línea de los anuncios realizados ayer por la presidenta, pero además hubo un anuncio que generó controversia en las redes sociales, controversia muy positiva, y es que se va a proceder en materia de política de seguridad a eliminar las alcabalas y fortalecer el patrullaje. Esto lo anunció también la presidenta en el mensaje del día de ayer. Fíjense algo. Aquí yo tengo una noticia. Hay varios diarios que han hecho referencia, pero yo voy a tomar la noticia del diario Las Américas. Y ya les voy a explicar por qué. Este titular del diario Las Américas, se lo estoy mostrando a los que tenemos en vivo en TikTok, dice: arrecia debate sobre la dolarización en Venezuela. Hank y Akarri enfrentan posición del chavismo. Valientes ellos. La supuesta decisión de dolarizar, ahí me gusta que por lo menos digan que es supuesta, porque efectivamente es supuesta. la supuesta decisión de dolarizar la moneda, descartada por Jorge Rodríguez, fue ratificada por el economista de Estados Unidos, Steve Hank, y Antonio Ecarri, este lunes. La controvertida posibilidad de dolarización de Venezuela, posibilidad que no existe, descartada por el presidente de la Asamblea Nacional, Jorge Rodríguez, ha generado un debate que este lunes arreció con las abiertas posiciones del economista estadounidense Steve Hank y el diputado prochavista Antonio Ecarri. Mira, me encanta que Ecarri está haciendo todo lo posible por dar sus propuestas, por oponerse, etcétera, etcétera, etcétera, y todavía el diario Las Américas lo etiqueta como prochavista a favor de la fórmula para la economía venezolana. El Bolívar venezolano ocupa, esto es una cita textual de la red social X, del economista Steve Hank, el Bolívar venezolano ocupa el primer lugar como la peor moneda del mundo, se ha depreciado un 77% frente al dólar en el último año. Bueno, yo no soy economista, pero Carri tampoco. Nosotros aquí les hemos traído un pequeño recuento acerca de la dolarización y hemos traído ejemplos. El ejemplo más plausible en América Latina y el Caribe es el caso de la dolarización del Ecuador. Pero antes de conversar de eso, ¿qué implica realmente una dolarización formal? Una dolarización de facto de un país. Yo creo que hace falta que lo entendamos y que lo entendamos en términos muy coloquiales, porque estas propuestas... Señoras y señores que me están escuchando, parecen apelar al desconocimiento de la gente, parecen apelar a la cotidianidad de ver el bolívar en referencia al dólar y de ver cómo circulan los dólares en las calles de Venezuela. Pero no es lo mismo una dolarización de facto, y es que eso lo vinimos a explicar. Cuando un país tiene un banco central que emite su propia moneda, como es el caso del Banco Central de Venezuela, y que Venezuela tiene una moneda constitucional, primer elemento, que además lo decía el presidente de la Asamblea Nacional, Jorge Rodríguez, que tiene una moneda constitucional. Para tu poder dolarizar el país, primero necesitas ir a una Asamblea Nacional Constituyente. Empecemos por allí. Pero, además, cuando tú tienes un banco central, tienes la capacidad ¿de qué? De emitir billetes, de emitir moneda para la demanda interna de circulación dentro del país. Entonces, esto implica que tu política, que tienes control de tu política monetaria, sea una política monetaria expansiva o una política monetaria restrictiva. Cuando se dolariza un país, todo pasa a depender del mercado externo. ¿Por qué? Ustedes no pensarán que la Reserva Federal emite unos dólares y mira, aquí está porque ustedes son bonitos. La Reserva Federal emite esos dólares que se le pagan para que emita una masa monetaria de $100,000, es un depósito de $100,000 que se realiza en una entidad bancaria donde el país tiene parte de sus reservas internacionales. Es decir, ese país pasa su producción, su mercado externo, su venta de petróleo, sus excedentes agrícolas pasan hacer parte de favorecer el mercado interno. Pero vamos a profundizar este tema después de una pausa musical por aquí, por Radio Nacional de Venezuela. Ya regresamos.

0: Regresamos por Zoom Político por Radio Nacional de Venezuela. Disfrutábamos de Marc Anthony, Tu Amor Me Hace Bien. Prácticamente un clásico, ¿vale? Canción tan bonita. Bueno, fíjense, antes de la pausa nosotros conversábamos acerca de la dolarización, acerca de cómo irresponsablemente existen diputados y factores en Venezuela que trabajan esta propuesta en conjunto con economistas estadounidenses. Yo les comentaba que uno de los problemas de la dolarización en los países es que para tú poder favorecer tu mercado interno, dependes de tus reservas internacionales, dependes de tus excedentes y de tu capacidad de producción. Es decir, un país que presente una crisis, una recesión, una contracción del Producto Interno Bruto, que su balanza de pago cierre en negativo, que le puede pasar a cualquier país por distintos factores del mercado internacional, es un país que para poder abastecer su mercado interno no podría emitir moneda, sino que para favorecer su mercado interno a falta de banco central tiene que recurrir a la deuda internacional. Y cuando tú generas deuda para favorecer tu mercado interno y no para favorecer necesidades de proyectos de infraestructura, realmente puede hablarse de que un país se está desarrollando. Entonces nosotros aquí traemos el ejemplo de el Ecuador, porque Ecuador, al caso de Ecuador hay que darle contexto, y nosotros tenemos que, para, no se puede hablar de dolarización en América Latina y el Caribe sin tú ver el ejemplo ecuatoriano en primer lugar. Yo quiero recordarles que Ecuador en los años 90 abandonó oficialmente en el año 2000 su moneda, el sucre, para adoptar el dólar estadounidense. Esto vino motivado, fíjense las vueltas que dan los contextos. Esto tuvo varias motivaciones. Ecuador estaba sufriendo el shock externo e interno de desastres naturales como el fenómeno El Niño, que se manifestó con fuerza en ese país entre 1997 y 1998. Además, estaba atravesando una crisis bancaria sistémica que incluso llevó a que el gobierno de Ecuador en ese momento, para evitar la fuga de capitales, tuviera que retener el capital de los ahorristas, generando mayor desconfianza dentro del mercado interno en el Ecuador. En ese momento el presidente era Yamil Maguad. Y la dolarización de facto se anunció el 9 de enero del año 2000. Sin embargo, Maguad no duró mucho porque posterior a esto se generó su derrocamiento. Luego vino su sucesor, que asumió la presidencia, el vicepresidente Gustavo Noboa. La dolarización en Ecuador se produjo jurídicamente con una ley que fue la Ley Trole, Ley de Transformación Económica, que consolidó la transformación monetaria, bueno, con el apoyo del Fondo Monetario Internacional. Esto además hay que darle aún más contexto ahorita en la actualidad para el debate. ¿Qué estaba pasando en los países de América Latina y el Caribe entre los años 80 y 90? Aparte de la crisis de la deuda, por supuesto. El consenso de Washington, el conjunto de medidas, el paquete neoliberal de medidas de liberación de las economías que llevó a la fractura y al quiebre social de todos los países de América Latina y el Caribe en los años 90. Por cierto, parte de este consenso de reestructuración económica de América Latina y el Caribe fue parte del señor Ricardo Hausmann, que todavía sigue por allí en la palestra. Fíjense, el consenso de Washington tuvo un impacto tremendo en América Latina y el Caribe, y ahora parece reeditarse, porque parece que olvidamos. El consenso de Washington se reeditó dos veces, 2003 y 2005, pero su aplicación no se pudo hacer efectiva hasta ahora, que parece que se está de nuevo reeditando el consenso de Washington. Yo traje un artículo acerca de eso, pero primero vamos a terminar con este tema del caso ecuatoriano. Por supuesto que al adoptar una medida como la dolarización y depender del dólar americano, tu índice inflacionario automáticamente va a bajar porque va a estar apegado a los intereses de la Fed, los intereses de los fondos del Tesoro de los Estados Unidos. Así de simple. Porque el riesgo en el mundo se mide, el índice de referencia es el índice JP Morgan, que es cuánto está la tasa de interés de los bonos estadounidenses. Así de simple. Así se maneja. ¿Qué ocurre en el Ecuador después de la dolarización? Bueno, Ecuador empieza a depender, por supuesto, de su producción externa, de sus excedentes, para poder traer masa monetaria al país. Cuando el gobierno de Rafael Correa se intentó una desdolarización, pero fíjense que entre el año 2014 y 2016, el precio del barril de petróleo ecuatoriano cayó de $95 a menos de $30. Y esto coincidió con el catastrófico terremoto de Manabí en abril del año 2016. ¿Qué tuvo que hacer Ecuador en ese momento? Bueno, primero, la típica medida de las sobretasas arancelarias. Se tuvieron que poner tasas adicionales del 5 y el 45%, entre el 5 y el 45% de los bienes importados. Además, también se le puso un impuesto del 5% a la salida de divisas para evitar la fuga de capitales. En ese momento, el gobierno ecuatoriano tuvo que recurrir al endeudamiento externo y a la emisión de bonos de la deuda. Pero estos bonos, además, para que fueran competitivos dentro del mercado, para poder subsanar la crisis del mercado interno, tuvieron tasas cercanas al 8 y al 10%. Con tasas altísimas se emitieron los bonos soberanos ecuatorianos entre 2014 y el año 2016. También la ley solidaria tras el terremoto trajo el aumento del IVA para poder también surtir el mercado interno mediante el ámbito tributario. Ahora bien, hablemos de ¿Qué beneficios al final tiene la Reserva Federal con esto? Y es que un país, cuando se dolariza, renuncia a lo que llamamos el señoriaje, esa tasa de ganancia que tú tienes por la emisión de moneda. Eso le va quedando a la Fed. Son las 8 y 27 y tenemos otra pausa por aquí por Radio Nacional de Venezuela. Ya regresamos.
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1: Son las 8 y 31 minutos.
10: Tenemos previstas 120 ferias escolares en todo el territorio nacional, justamente para atender que los padres ya empiecen a preparar los útiles, los uniformes para nuestros niños y el regreso a clase en septiembre. 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
0: Bueno, continuamos aquí en Zoom Político con este tema que nos ha llevado a los tres bloques, el tema de la dolarización. Pero es que yo creo que es un tema que hay que poner en el debate de todos los que nos están escuchando. Es un tema con raíces históricas, pero además es irresponsable, yo lo resalto, es irresponsable cómo diputados pueden estar utilizando este tema de manera irresponsable para hacerse campaña electoral. Nosotros poníamos el ejemplo de Ecuador. Ahora vamos a ver, porque Steve Hank, este economista que está apoyando a Ecarri, por supuesto que él va a querer la dolarización. ¿Qué pasa cuando un país renuncia al señoriaje, que es esa división entre el valor nominal que te da producir el billete? Esa ganancia queda en los bancos centrales de cada país. Tú pierdes esa ganancia pasa a ser del Tesoro de los Estados Unidos. Pero además, hablábamos del bucle, el bucle que se produce. Un agricultor en Ecuador que produzca, qué sé yo, $100 de excedentes, esos $100 de excedentes, ¿para dónde van? Regresan a los Estados Unidos, así de simple, y lo que tienen los ecuatorianos circulando en su economía son vales de dinero que no produce intereses, porque al final Estados Unidos te compra petróleo y te da esos dólares van a la mano de un agricultor. El agricultor produce, vuelve a vender, vende a los Estados Unidos y se vuelve a generar esa masa monetaria para atrás. Y esa masa monetaria que llega al Ecuador, ¿qué va a pasar? Va a salir para volver a comprar dólares a los Estados Unidos para favorecer su mercado interno. Es un bucle eterno el que se produce en las economías dolarizadas. Entonces, antes de hablar de perder la soberanía, antes de hablar de eliminar el bolívar por la cualidad inflacionaria, tenemos que ver todos estos elementos, y para eso tenemos ejemplos en el mundo de países dolarizados. El ejemplo más cercano para nosotros es el Ecuador. Ahora bien, otro factor del que no hablan, que los países, para financiar su economía interna en una crisis, en el caso de una economía dolarizada, deben emitir deuda. Ecuador emitió entre 2014 y 2016 bonos soberanos, ya lo conversamos. Yo les pregunto a los opositores partidarios de la dolarización, Venezuela en 2017 no perdió la capacidad de emitir deuda por una orden ejecutiva de los Estados Unidos, porque sí, ahorita estamos trabajando bajo un esquema de licencia y estamos luchando por el levantamiento de las sanciones, pero el panorama real de Venezuela es ese, y ahorita se está trabajando en la reestructuración de la deuda. ¿Podrá Venezuela, antes de levantar su producción interna, podrá Venezuela sin financiar las grandes obras de infraestructuras como las del Sistema Eléctrico Nacional, someterse a una dolarización? Oye, son preguntas que yo le hago. Yo no soy economista, pero queda claro que ustedes también, y los que nos están escuchando tampoco. Pero merecen saber, pero merecen estar informados antes de que un político venga a hablarles de una decisión tan trascendental. Conversábamos también del consenso de Washington. Brazón, ahora sí vamos con el flash internacional. Vamos a meter esta noticia dentro del flash internacional. Flash internacional.
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0: Lo que pasa es que como yo hablo mucho, Brazón se termina distrayendo porque, cónchale, de aquí a que esta mujer termine el Flash Nacional, se le va a ir la hora del programa. Mire, fíjense, en el mismo contexto, yo tengo esta noticia y este artículo que le recomendaba a los que nos escuchan en el en vivo en TikTok. Y es que el diario El Confidencial, aquí hay un artículo de la sesión Tribuna Internacional del periodista Pablo Duarte, Cambio o Péndulo, América Latina y el Consenso de Washington 2.0. Se los recomiendo para que lo lean, lo voy a estar publicando el link, el enlace, en el canal en Telegram, arroba Gaby EBSS. Yo no comparto la posición ideológica de este actor, ni muchas de las posiciones que se dan en este artículo. Pero sí me parece interesante porque yo se les voy a leer el inicio del artículo. Con la llegada de Abelardo de la Espirela, Colombia es el siguiente país suramericano que vuelve a apostar por la disciplina fiscal, la inversión privada y la estabilidad macroeconómica. Este cambio puede aumentar el atractivo relativo dentro de América Latina, dentro del universo de economías emergentes. Pero la experiencia aconseja prudencia. La lección de los últimos 30 años es que la disciplina fiscal es necesaria, pero no suficiente. Así, el mayor riesgo para el nuevo rumbo regional no es económico, sino institucional. Y la pregunta permanece, ¿será América Latina y el Caribe invertible de nuevo o solo es un nuevo giro del péndulo político? Entonces aquí refiere cómo 2023 Javier Milei, 2025 José Antonio Kast y en Perú gana Keiko Fujimori y ahora gana Abelardo de la Espirela. Estos nuevos presidentes vienen reeditando las medidas de hace 30 años del consenso de Washington. Y hay que recordar cuáles fueron las consecuencias del consenso de Washington en América Latina. En el año 89, la caída del muro de Berlín. Los economistas liberales, ¿qué era lo que decían? Que la historia había terminado, que era el fin de la historia. Era el fin del mundo bipolar y la unipolaridad se había impuesto. Que los Estados Unidos de América, el sistema, el capitalismo, era lo que iba a prevalecer. Hablaban de que había finalizado la historia del mundo. Y en el 89 ocurre el primer quiebre, Venezuela. No aguanta las medidas del consenso de Washington y llega el estallido social, el Caracazo. Pero además, Argentina vendió su espacio aéreo. Ya vimos el ejemplo del Ecuador, que la crisis que llevó al Ecuador a la dolarización fue en pleno consenso de Washington. Eso no fue casualidad. Entonces, el consenso de Washington se está reeditando. Y se está reeditando además en un marco bien interesante, que es la redefinición del área vital de los Estados Unidos. La Estrategia de Seguridad y Defensa 2025 lo decía. Para los Estados Unidos, América Latina y el Caribe es parte de su área vital. Y eliminar la influencia china, iraní, rusa, bueno, forma parte de la estrategia para mantener su supervivencia, porque China, por sus propias políticas institucionales, vamos a decirlo así, lo había desplazado de ser principal socio comercial de varios países, incluyendo el Triángulo del Litio. Entonces, ¿qué creo yo? Porque este tema es álgido, es un tema bastante álgido. Nosotros, los políticos, los periodistas, estamos obligados a ser responsables de las informaciones que damos. Para poner un debate como la dolarización sobre la mesa, hay que ponerlo con argumentos completos. Yo sí creo que hay que dar un debate nacional, pero no un debate nacional en torno a si vamos a adoptar la dolarización, porque ya lo dijo el presidente de la Asamblea Nacional. La moneda de Venezuela constitucionalmente es el bolívar. Pero sí tenemos que generar un gran debate nacional en torno a estos temas para que no vengan charlatanes a pretender engañar al pueblo de a pie. No confundan la economía venezolana, a lo que nos ha llevado el marco inflacionario, a lo que es realmente una dolarización de facto. Seamos responsables. Bueno, aquí en el Flash Internacional... También tenemos otras noticias. Infobae también hablaba de la propuesta de dolarización. Fíjense que la mayoría de los diarios de las Américas, Infobae, están hablando de este tema. También aquí, veamos, en el Flash Internacional tenemos también la firma del acuerdo entre Venezuela y Barbados, y la CEPAL advierte sobre el bajo crecimiento regional. El organismo prevé una recuperación parcial en el año 2027, cuando la región podría alcanzar un crecimiento de 2.5%, aunque persistirían importantes diferencias entre los países y sus regiones. Latinoamérica registró un crecimiento del 2.3% en 2024 y de 2.4% 5% en 2025. Importante estas cifras del crecimiento que sitúa la CEPAL, porque además, en el marco de esta desigualdad entre regiones y subregiones, Venezuela se sitúa al frente del crecimiento económico regional para 2026 con un 6.5%. El país lidera las economías de mayor crecimiento económico. Estas cifras son importantes porque además también hacía referencia a esta cifra la presidenta ayer en su mensaje El País a 2 meses del doblete, a 2 meses del doblete sísmico. Miren, yo también quería hablar, bueno, también aquí está que la Asamblea Nacional sancionó la ley de promoción y protección de construcción de vivienda. Pero así como el caso de Carri, yo he visto ciertos políticos irresponsables que están en campaña electoral que están realizando encuestas en la calle. Y fíjense que casualmente, de este tema que hablábamos, todas las encuestas apuntan a las medidas del consenso de Washington. Paras una persona en la redoma de Petare y le haces una pregunta trampa como, ¿usted quisiera que el servicio de luz estuviera en manos de los privados? Sería más caro, pero sería mejor. Oye, yo no sé de verdad a qué nivel ha llegado el oportunismo político. ¿A qué nivel ha llegado el oportunismo político? Fíjense que cuando se promulgó la nueva ley en torno al sistema eléctrico nacional y se vienen firmando acuerdos con empresas como INSA, la empresa energética argentina, y ahorita se está firmando el acuerdo con la General Electric para sumar megavatios al sistema eléctrico nacional. Uno de los debates que se puso sobre la mesa fue el tema de la privatización del servicio. Oye, yo creo que nosotros tenemos que ser responsables. Se están haciendo convenios internacionales para traer inversión. Se están dando concesiones, pero no podemos ser tan irresponsables para decirle a la gente que, bueno, que la opción es privado-pública, que no existe lo mixto. Usted escoge entre la privatización o lo público, porque todo lo público es absolutamente malo. Entonces, bueno, podemos llegar a países como Argentina que decidieron eliminar ministerios clave como el Ministerio de Salud. Todo esto son reediciones del consenso de Washington. Así de simple. Y yo los invito a ustedes que me están escuchando, a ustedes que me están viendo en el en vivo, a que busquen el consenso de Washington, sobre todo los más jóvenes. Sobre todo los más jóvenes, 20, 21 años, busquen las medidas del consenso de Washington. Busquen las consecuencias del consenso de Washington en América Latina y el Caribe. Y busquen además quiénes provocaron la crisis de la deuda en América Latina y el Caribe. Porque se habla mucho del éxito de ciertos gobiernos, pero la crisis de la deuda será que vino sola. Incluso hay políticos irresponsables que le preguntan a la gente si prefiere la cuarta o la quinta república. Un debate obsoleto, si ustedes me preguntan. Porque si la cuarta república fue tan buena, no sé por qué llegó la quinta, no sé por qué el pueblo salió a votar por una Asamblea Nacional Constituyente y cómo llegamos aquí. Noticias del año 94, eso está muy fácil de buscar. Cuando Caldera desahuciaba los cinturones de la miseria, los grandes asentamientos urbanos no planificados, los barrios que crecieron y los denominaron así. Pero yo creo que un político responsable hoy en Venezuela estaría apoyando el diálogo nacional. No para hablar de cuarta ni de quinta república, sino para construir el país que todos necesitamos, sino para construir el futuro. Y usted que está en la calle y lo cazan para esas encuestas, pensemos en el futuro. Pensemos en el futuro de nuestros hijos, pensemos en el futuro de nuestros nietos. No hace falta políticos que están pensando en el pasado, aunque yo también estuviera pensando en el pasado si yo viniera de las grandes familias que fueron denominadas los amos del valle. Yo también estaría pensando en ese pasado glorioso. Entonces, son opiniones políticas convenientes. Yo, este programa, quiero cerrarlo con esta reflexión. Hay grandes debates nacionales, pero hay grandes debates nacionales.

nacionales que hay que dar con argumentos en la mano, con contexto histórico, sin olvidar nuestra historia, sin olvidar de dónde venimos y pensar en el futuro de Venezuela. Quiero recordarles que nos pueden seguir por nuestras redes sociales, @RNBInformativa en TikTok e Instagram, y que nos escucharon por la señal de Radio Nacional de Venezuela, la señal que recorre la patria. Nos acompañó en los controles el compañero Alexander Brazón y en la presidencia de Radio Nacional de Venezuela, Isbemar Jiménez. Aquí desde Radio Nacional de Venezuela estamos comprometidos con la información, estamos comprometidos con mostrar la verdad de Venezuela y reafirmamos además nuestro apoyo al diálogo nacional, al diálogo, al entendimiento, a la paz, que es el único camino que nos puede llevar a construir el país que todos queremos y que todos necesitamos. Feliz y bendecido martes para todos. Nos despedimos y le recordamos que este programa queda grabado en el canal en YouTube, @RNB Piso Noticias. Un besito, chao, chao.

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10: Son las 8:59.
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Amigas y amigos, aquí estamos de nuevo para llevarles otro programa que siempre es novedad para ustedes, porque yo creo que el ser humano es alguien que debe estar preparado para vivir la vida cada día como una novedad, como el único, el último y el primero de los días de la vida. Por eso es otro programa nuevo. El tema que escuchábamos tiene como título Una visión de la vida y lo interpreta Jorge Guerrero, que bueno, es uno de los cantantes criollos que más me gusta escuchar, porque tiene unas letras muy agradables y sobre todo porque, no sé, tiene algo que, no sé, se identifica mucho con el sentir del pueblo venezolano. Les recuerdo que en la producción de este programa, José Rodríguez, y en la conducción del programa, un servidor amigo de todas y de todos ustedes, Numa Molina.

0: Aquí estamos, pues. Hoy el tema que queremos desarrollar es un tema que a ustedes seguramente les parece, no sé, hasta superficial puede ser, ¿no? Pero resulta que no lo es, tiene mucho de profundo. El tema se llama la magia de una sonrisa. Y es que ustedes no se imaginan lo importante que es sonreír. Y sonreír desde el corazón, no la sonrisa de alcabala, ¿no? Ustedes saben cuál es la sonrisa de alcabala, ¿no? ¿Tú has pasado alguna vez por una alcabala? Seguramente que muchas veces. Y cuando vas manejando y vas a la ventanilla y miras el guardia y entonces lo saludas, le dices adiós y le sonríes. Pero es una sonrisa fingida para que el tipo no te pare y te pida papeles, ¿no? Igual pasa con otra cosa que yo llamo sonrisa de azafata o de aeromoza, ¿no? Sabes que las aeromozas las enseñan a sonreír, pero es una sonrisa que forma parte del trabajo, ¿no? Tienen que sonreírle al cliente. La sonrisa de bailarina también, ¿no? Ustedes ven la bailarina que sonríe. Yo no tengo nada ni contra las azafatas ni contra las bailarinas. Admiro esos oficios y ese arte. Pero esa es la verdad. Lo cierto es que yo ya estoy cansado de ver sonrisas fingidas. No, la sonrisa, para que sea mágica, tiene que brotar del alma. Tiene que venir del alma. Hace un tiempo atrás, cuando yo escribía una columna para Últimas Noticias, que ya dejé de escribirla, y bueno, ahí escribí, uno de los temas que abordé fue justamente este. Por eso quise titular hoy el programa La Magia de una Sonrisa. Y aquí en la producción de Radio Nacional de Venezuela, que son maestros en ese tema, pues ellos convirtieron esta columna en un programa. Por eso, si ustedes se dan cuenta que estoy citando textualmente, pues estoy citando textualmente mi propio texto, lo que yo escribí, que me parece que no puede quedarse en solamente en una columna que después se perdió por allí o está, tal vez queda en el, ¿cómo se llama? En el archivo de Últimas Noticias, en la hemeroteca de Últimas Noticias, ¿no? Les decía en aquella columna, en aquel momento, y hoy lo reitero con ustedes, que quiero dedicarles mi reflexión a una de esas expresiones humanas más hermosas, la sonrisa. No me refiero a esa sonrisa que llaman, y que ya lo mencioné, de alcabala, de azafata. Hay sonrisas que parecen, pero te pasa como con las flores plásticas. Cuando te acercas para detallarlas, te encuentras con un objeto inerte y frío. ¿Ustedes se han percatado de la sonrisa de un niño? Esa es la primera pregunta que yo quisiera hacerles. Cuando un niño sonríe, te hace sonreír. Yo no entiendo que una persona sea tan efiro como para que no se deje cautivar por la sonrisa de un niño, por un niño que le sonríe. Es hermoso, a la profundidad del niño, la profundidad con que sonríe, la inocencia. Es una profundidad espiritual que él mismo la lleva por dentro. Por eso yo me atrevería a decirles que siempre he creído que uno de los regalos más hermosos que nos hacen los niños es su sonrisa. Pero también hay adultos que sonríen sabroso. La sonrisa de la abuela, la sonrisa de los ancianos, que ya tienen toda una vida acumulada de lucha, de dolor, y no sé, pero a mí me parece que sonríen desde el corazón. Hermanos, una sonrisa puede abrir las puertas de muchas oficinas, de muchas posibilidades para ti. Si tú llegas a cualquier oficina con una cara amargada, tú llegas a buscar trabajo y vienes con una cara de amargado, tú vienes a pedir un favor en una oficina y tú no te armas de una sonrisa profunda y sincera y pacífica, pues lo que vas a encontrar es rechazo. Muchas veces los malos tratos, yo no es que diga que no hay malos tratos en los funcionarios o en las oficinas públicas y privadas, pero te lo digo que muchos de los malos tratos nos los ganamos nosotros con el modo como abordamos la persona. Si la abordamos ya de una vez como con un prejuicio de que me va a responder mal. Y no le sonrío. Y la sonrisa puede desarmar a mucha gente. Bueno, y para seguir ahondando sobre este tema, tenemos ahora en línea a una persona que ustedes, venezolanas y venezolanos, han escuchado mucho, que lo admiramos. Se trata del escritor, profesor e intelectual Luis Brito García. El profesor Brito García tiene también mucho que hablarnos sobre la sonrisa en la vida de los seres humanos. Adelante, profesor Luis Brito García, qué honor tenerlo en línea para que hablemos de este tema tan interesante que es la sonrisa. Se sonríe cuando se está vivo y cuando se vive de verdad. ¿Qué nos dice usted sobre ese tema, profesor Brito García, que se ha paseado por tantos temas distintos en este mundo y en este quehacer suyo como pensador y como intelectual?
1: Ante todo, buenos días. Saludo a la audiencia y al personal técnico. La sonrisa no es la carcajada. A veces la carcajada es una manifestación de superioridad frente a otro.
0: Perdón, profesor. Hay una carcajada, por ejemplo, que fue de terror y fue la carcajada de la Clinton cuando supo de la muerte de Gaddafi, por ejemplo.
1: Entonces, la sonrisa no es eso. La sonrisa es una especie de sentimiento de felicidad interna que se escapa. Una de las cosas más difíciles es mantener una sonrisa voluntariamente. Y efectivamente, eso que has llamado la sonrisa de Alcabala, la sonrisa verdadera, es genuina. Y es curioso porque, fíjate, la sonrisa que a veces descubre un poco los dientes podría ser tomada como una amenaza. Cuando un animal le enseña los dientes a otro, es que no tiene muy buenas intenciones. Curiosamente, entre los seres humanos, este gesto que a veces deja abiertos los dientes, muestra los dientes, a veces es una especie de señal de amistad, de sentirse bien consigo mismo y con el mundo. Y entonces, de allí el misterio de las sonrisas, que lo emblematizó de una manera genial Leonardo da Vinci en su cuadro de la Mona Lisa.
0: La sonrisa es misteriosa, pero también podríamos hablar de que la sonrisa, y no sé si esto iría también en esa línea, la sonrisa verdadera es como el asomo espiritual que se revela, ¿no? Que viene fuera. Podríamos decirlo así, podríamos entenderlo como el asomo espiritual de algo que es mucho más profundo en el ser humano cuando la sonrisa es real, es verdadera, ¿no?
1: Sí, fíjate que hace un momento comentaba que la sonrisa es el indicio de que se está bien consigo mismo y con el mundo, pero no es una alegría prepotente, retadora, es simplemente bienestar que no intenta dominar.
0: Ahora, algo, profesor, que me viene ahora, y es que de la sonrisa sincera se puede pasar también a la risa sincera. Hemos tenido en Venezuela humoristas de alto calibre que nos han hecho sonreír y reír, pero de un modo muy sano, ¿no? No sé qué nos dices tú de ese tema.
1: Yo diría que los verdaderos humoristas buscan más hacer sonreír que reír. Uno de los libros más bellos de Aquiles Mazoa se llama El transeúnte sonreído, no es el transeúnte carcajeante. La sonrisa acompaña siempre a lo íntimo, lo pequeño, no a lo colosal.
0: En este mundo que vivimos complejo, sobre todo el hombre urbanita y la mujer urbanita, pareciera que hemos perdido esa capacidad de sonreír. ¿Qué conspira contra nosotros en el mundo complejo urbano en el que vivimos? Porque cuando nos asomamos al campo, a los campesinos, a la gente de los pueblitos, del interior, uno se encuentra con gente que sabe sonreír, ¿no? Pero cuando vamos a la ciudad encontramos la gente tan seria, ¿no? ¿Cree que hay algo en ese mundo urbano del que nos tenemos que cuidar porque nos roba la capacidad de sonreír?
1: Sí, posiblemente es la aglomeración de personas. En la ciudad se aglomeran viviendas, se aglomeran vehículos, se aglomeran personas, se aglomeran peligros. Y entonces, contra esa enorme cantidad de estímulos, nos defendemos con una actitud distante, con una actitud defensiva. En el campo los contactos son quizás intermitentes, fuera del círculo íntimo de la familia. bueno, uno se encuentra con otra persona de cuando en cuando y entonces le sonríe porque es una presencia humana, en principio bienvenida. Quizás el habitante de la ciudad está a la defensiva, difícilmente a la defensiva se sonríe, llevar una cara de perro, por así decirlo. Es distinto allí, por cierto, las expresiones de los perros y los gatos. Por amables que sean los perros, la gente habla de la cara de perro. En cambio, el gato en alguna forma parece que sonriera.
0: Sí.
1: Parece que estuviera sonriendo de las cosas, prestándoles atención, pero no intentando imponérsele. Porque incluso, entre otras cosas, es indiscreto mirar a alguien fijamente. Bajo ese tema de la agresión, si uno se queda mirando a alguien, parece que estuviera preparando una agresión. Es como maleducado, por así decirlo. Vemos una muchacha muy bella, querríamos verla constantemente, pero si ella nos ve mirándola, diría, bueno, señor, usted se me antoja, ¿qué quiere, qué tiene conmigo, contra mí? Lo mismo cualquier persona. Fíjate que la misma mirada del uno al otro, que es una cosa tan humana, puede ser tenida en determinado contexto como una agresión sin que se lo haya propuesto en ninguna forma. Entonces, cuando salimos a la calle, estamos bajo miles de miradas, con las cuales tratamos de no encontrarnos, para colmo, tratando de ver a los demás sin mirarlo. Y ellos quizás también en la misma actitud. Yo, por el contrario, cuando voy por la ciudad, como me divierto mucho viendo las cosas, los acontecimientos, yo tomo mucho los autobuses. Me encanta poder ver las cosas sin tener que estarle prestando atención al volante. Y entonces veo los espectáculos urbanos de la gente aglomerándose, cargando cosas, cargando niñitos. Todo me parece divertido. No le he puesto atención a ver qué expresión pondré en esos momentos, pero debe ser una expresión sonreída, me imagino.
0: Muy bien, profesor Brito, de verdad que te agradecemos profundamente todo este aporte que nos has dado al tema de la sonrisa. Yo creo que hay que seguir enseñando a la gente a sonreír y que no nos roben la capacidad de sonreír. Yo te lo digo, yo disfruto muchísimo también mirando rostros, por ejemplo, cuando voy en el metro, cuando voy en el autobús, cuando es en la calle, mirando rostros. Y mirando rostros de niños, de mujeres, de hombres, de ancianos, porque me dicen tantísimo. Gracias, profesor Brito García. Estamos hablando hoy de la sonrisa, de la magia de una sonrisa. Y él, de verdad, que nos ha dejado todo un tratado sobre el tema de la sonrisa. Gracias, profesor. Bueno, y con este aporte que nos ha dado el profesor Luis Brito García sobre la sonrisa, estamos hablando de la magia de la sonrisa. Ese es el tema que tenemos hoy y la importancia que tiene sonreír. Dice en el aeropuerto de Guatemala, a mí me dejó impresionado, ¿no? De eso vamos a hablar en la próxima parte. Guatemala, un pueblo que todavía sabe sonreír. Hablaremos de eso en la próxima parte. Vamos a un corte y ya regresamos con más de Vida y Conciencia.

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1: Son las 9:23.
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Continuamos con más de Vida y Conciencia. Hoy estamos hablando sobre la sonrisa, la magia de la sonrisa. Escuchábamos un tema musical que se titula Cuando Digo Futuro y está interpretado por Silvio Rodríguez, que espero lo hayan disfrutado. Miren, la sonrisa es maravillosa cuando tú la cultivas desde el espíritu, cuando es sincera. No olvides que las mejores sonrisas siempre son espejo de un alma buena, volcada hacia afuera, curtida de amar, apasionada por lo que hace. No olvido, por ejemplo, ahorita, una sonrisa que fue providencial, la sonrisa de la Madre Teresa de Calcuta. No obstante los muchos dolores que encontraba cada día, cuántas llagas curaba y cuánta injusticia encontraba en las calles pestilentes de la gran ciudad de Calcuta. Sin embargo, era una bendición para cualquier indigente que fuera encontrado por la Madre Teresa, porque la terapia sanadora comenzaba en ese mismo instante con la sonrisa que le regalaba. Eso los cristianos lo hemos perdido, hermanos. Atrapados por el frenesí de cada día, cerramos la ventana del corazón y perdemos la sonrisa sanadora. El Evangelio nunca habla de la sonrisa de Jesús, pero sí habla de las multitudes que lo seguían y lo buscaban como abejitas a la miel, hermanos. Luego, eso me hace concluir que Jesús debió tener una sonrisa cautivadora. Tú no vas a seguir un amargado. O sea, si había multitudes que lo buscaban, Jesús debió tener una sonrisa impresionante. Por eso yo podría decirles que, o invitarles a que no dejemos podrir la sonrisa. ¿Qué significa esto? Bueno, que no dejes dañar tu sonrisa, que tu sonrisa sea profunda y sincera. A mí me impactó muchísimo cuando la primera vez fui a Ciudad de Guatemala. Y llegué al aeropuerto y me encuentro con un enorme mural que arriba dice lo siguiente: Guatemala, un país que todavía sabe sonreír. Si ustedes no conocen la historia contemporánea de Guatemala, y no tienen por qué conocerla, pero seguramente se han enterado, sí, por lo menos, de lo que fueron esas guerras fratricidas en Centroamérica entre los años 50 y casi 90, ¿no? Guatemala vivió una guerra arrasadora, una guerra civil destructiva, como lo decía, fratricida. Sin embargo, tú te encuentras con cualquier guatemalteco o guatemalteca, con los indígenas guatemaltecos. Una cosa impresionante es cómo te saludan con una sonrisa. Y una sonrisa profunda, sincera. Tú te encuentras con la señora que vende empanadas en la calle y tiene su muchachito atado a la espalda, al modo más propio de los mayas, de los indígenas mayas. Las mujeres mayas siempre llevan su bebé allí apretujado en la espalda con un tipo de tejido muy especial y un nudo particularísimo que ellas se hacen, y ahí está el niño pegado a la espalda. Y saben qué hace que Guatemala todavía sepa sonreír. De acuerdo a los estudios que han hecho los psicólogos sociales, sobre todo, y otros especialistas, ellos han llegado a la conclusión que mientras acontecía la guerra, mientras las madres tenían que huir por la selva, mientras tenían que atravesar fronteras, mientras tenían que dejar un pueblo para irse a otro, las madres a los niños los llevaban ahí, pegaditos a la espalda, huyendo, pero el niño se sentía protegido. Así que la sonrisa también tiene que ver mucho con el afecto que tú has recibido en el hogar. Y aquí estamos entrando en la parte ya, diríamos, de origen de la sonrisa, lo psicológico. Mire, el hogar cuenta para la sonrisa. El cariño, el afecto, que el niño no se haya sentido abandonado. Y entonces, la conclusión a la que han llegado los especialistas guatemaltecos, porque la pregunta era,
¿qué vamos a hacer con las generaciones futuras? Y lo que se auguraba era que iban a tener una sociedad guatemalteca amargada, porque venía con muchas heridas. Y sin embargo, en este momento, Guatemala es un pueblo que todavía sabe sonreír, como dice la valla de la entrada del aeropuerto, porque desde el inicio, pudieron ellos mantener el niño sintiendo el calor y el palpitar de mamá. Ellos no se sintieron desprotegidos. La protección y el afecto son y juegan un papel fundamental para que la persona tenga una salud psíquica y espiritual que le permite sonreír. Vean ustedes la importancia que tiene el afecto en la familia. Cuando tú te encuentras y habrás visto esos jóvenes que han caído en la delincuencia, jóvenes que viven en pandillas, tú te los encuentras en la calle. ¿No te has dado cuenta la mirada que tienen contigo? La mirada que ellos tienen ante la sociedad. Es una mirada de rechazo, es una mirada como de rabia, es una mirada violenta, ¿no? Y no hay sonrisa en ellos, no hay sonrisa, no saben sonreír. Eso es importantísimo que nosotros lo tengamos presente. Podemos ir sembrando una vida muy amargada y muy dura en el joven si en la casa no sonreímos. Vamos a escuchar un audio que nos tiene preparado el equipo de producción de este programa y luego seguimos comentando.

0: maravilloso es sonreír. Es una fuerza espiritual que transmite alegría. Hay que celebrar la vida ante la tristeza. La verdadera victoria está en crear las condiciones materiales, espirituales y culturales que garanticen la vida digna y el buen vivir en convivencia solidaria de las familias y comunidades.
1: El audio que acabamos de escuchar está tomado, este texto, de Juan Almendar. Es un activista político y escritor hondureño, por cierto, de allí de Centroamérica, vecino a Guatemala, de lo que mencionábamos antes. Y es un artículo que se titula La tierna sonrisa revolucionaria. Lo escribió en el año 2003. Y él, como ustedes pudieron escuchar, comienza diciendo: qué maravilloso es sonreír. Es una fuerza espiritual que transmite alegría. De otro modo, lo decía también nuestro invitado especial de hoy, el profesor Brito García, hay que celebrar la vida ante la tristeza, el sufrimiento y la alegría. La verdadera victoria está en crear las condiciones materiales, espirituales y culturales que garanticen la vida digna y el buen vivir en convivencia solidaria de las familias comunitarias y comunidades, ¿no? Una cosa interesante aquí es que dice que la verdadera victoria está en crear las condiciones. Es lo que yo les decía ahora con el tema Guatemala y con el tema familia. Crear las condiciones para la sonrisa profunda del mañana, de tus adolescentes, de tus jóvenes, de tus hijos, se construye también desde ahora. Qué bonito cuando en el hogar se sabe echar bromas, se sabe sonreír. Qué bonito cuando el hogar es un paraíso y no un infierno. Y para cerrar, yo les voy a contar un chiste ahora que también vale. Pero mientras tanto, aquí estoy viendo una caricatura que de verdad es para reírse, ¿no? Resulta que hay un señor, es un señor bastante mayor, de poco cabello, por no decir calvo. Este señor llega a una taquilla de un banco que se llama Banco Brando. Y la publicidad del Banco Brando es atención con una sonrisa. O sea, la atención del Banco Brando es atención con una sonrisa. Pero resulta que el cajero tiene, pero lo más serio es la cara del tipo que está en la taquilla por dentro. El cliente llega y mira esta propaganda y vean lo que le dice al cajero: mijo, ¿y será acaso que la sonrisa es gratis o cobran comisión por ella? Esa viñeta hay que darle la autoría, ¿verdad? Amigos oyentes, la viñeta y sus dibujos son del ilustrador David Tineo, Chino DT, recopilada en el libro Solo el humor salva. Y lo que yo les quería contar es que había una chica que se quería casar. Ya le faltaba muy poco para el matrimonio, salió con su novio esa tarde y se despidió de su mamá y regresó pues tarde, su mamá la esperaba y regresa y le dice: mamá, no me voy a casar, definitivamente no me voy a casar. Y la mamá le dice: pero hija, ¿cómo puedes decir eso cuando ya quedan 15 días para la boda y la sala de fiestas está contratada y las tarjetas están hechas y con el cura ya hablamos para la celebración de la boda y no puede ser, y ¿por qué no te vas a casar, hija? Y le dice: mami, tú sabes que nosotras somos unas personas muy creyentes, muy católicas, siempre leemos la Biblia y yo hoy descubrí que mi novio es ateo. Y le dice la mamá: pero ¿cómo, hija? ¿Y por qué es ateo? Y dice: bueno, mira, yo creo que él es ateo porque él dice que él no cree en el infierno, que el infierno no existe, que eso es un invento de la Biblia. Entonces le dice la mamá: hija, ¿por eso vas a dejar de casarte? No, vale. Cásate. Y se vienen a vivir aquí, a casa, unos 3 meses. En 3 meses le demostramos a tu novio que el infierno sí existe. Entonces, la moraleja que nos deja este chiste es que nuestro hogar también lo podemos convertir en un infierno o en un cielo. Como le dije yo a una persona en un urbanismo que me preguntó, que yo les pregunto, ¿y cómo les parece vivir aquí en este urbanismo? Un urbanismo de la Gran Misión, hermoso además. Y me dice una señora, pues mire, yo te voy a decir una cosa, esto es el paraíso, pero ahí hay mucha delincuencia, ahí hay vecinos peleándose, ahí hay mucho egoísmo, que yo lo sé. Y les dije, y le respondí a la señora, no por ella, sino por los vecinos. Y le digo, mira, de verdad que es verdad lo que tú dices, esto es un paraíso. Pero ¿de qué vale que nos lleven al paraíso si el infierno lo llevamos por dentro? ¿De qué vale vivir en el paraíso si el infierno lo tenemos por dentro? Y entonces no sabemos sonreír, no sabemos saludar a la familia, no sabemos convertirnos en promotores de la alegría y de la sonrisa en el hogar, porque eso es lo que vamos a reflejar hacia afuera. La sociedad será amargada si las familias viven amargadas. Pero si tú sales en la mañana con un buen ánimo porque tienes una familia bella que te transmite eso, eso lo vas a llevar al trabajo y lo vas a llevar a la calle y lo vas a llevar donde quiera que vayas, donde quiera que te encuentres. Me parece que eso es importantísimo. Bien, y seguimos ahondando en el tema de nuevo. Yo les decía ahora que el problema de la sonrisa es que nos atrapa el frenesí de la vida, ¿no? Hay muchos ejemplos que vemos en la calle. Ahora les comentaba también que a mí me gusta encontrar el humor en la calle. Hay que vivir la vida con humor. Dios tiene humor, ¿saben ustedes? Dios tiene un humor increíble. Más humor te parece aquella narración de Juan el Bautista con el Zacarías, que ya era un viejo, y Isabel una anciana. Y Dios le dice a Zacarías que va a tener un hijo, ¿no? Y Zacarías entra en una crisis. Yo creo que debió haber sido una crisis tremenda del pobre, porque primero que nada, porque él ya no esperaba familia, ¿no? Y la verdad que era una desgracia para una pareja en el contexto de Israel de aquel momento no tener hijos, ¿no? Ser estéril. El viejo entró en una crisis, pero es que además debió haber sido bien crítico, ponerse a pensar cómo voy a hacer para criar al muchacho, y por otra parte, lo que iban a decir los vecinos, se iban a reír de él. Yo recuerdo un abuelo cuya esposa le salió embarazada cuando ya no esperaban más hijos, y el viejo estuvo varios meses que no se dejaba ver, porque era muy echador de broma, y entonces se tuvo varios meses que no se dejaba ver de los vecinos, de los paisanos del pueblo, porque le iban a tomar el pelo, que ya tan viejo y criando familia con la mujer embarazada. Eso le debió haber pasado a Zacarías.

Un día yo andaba muy preocupado buscando el celular, tenía muchas cosas que resolver y yo decía, ¿dónde dejé el celular? Lo perdí. Y resulta que en ese momento estaba atendiendo una llamada de un amigo. El celular lo tenía en las manos y sin embargo, mientras hablaba con el amigo, yo buscaba el celular. Eso forma parte de las cosas cómicas que nos suceden ahorita y que es como el frenesí de la vida. Bueno, y de este modo hemos llegado al final de este programa por el día de hoy. El título y el tema que hemos desarrollado es la magia de la sonrisa, o de una sonrisa, lo que vale una sonrisa. Y para dejarles con algo que seguramente a todas y a todos los venezolanos nos encanta, ese hombre que hizo reír a toda Venezuela del modo más sano y más profundo y más inteligente. Un compendio de lo que fue la vida humorística de el gran Joselo.

0: Así estaba riendo.
1: Si me quieres ayudar, entonces llévate la oferta que estoy ofreciendo.
2: Bueno, ¿y cuál es la oferta, pues?
1: Bueno, elige dos. ¿Ah? Pagas tres y no te llevas ninguno.
3: Muy buena su pregunta. Maravillosa su pregunta. Es una de las mejores preguntas que me han hecho. ¿Qué fue lo que me preguntó?
4: Carne no, porque la carne engorda.
5: Sí, verdad, la carne engorda. No tiene problema de uno, la carne engorda.
6: Señora, a mí me parece que usted está gorda porque quiere.
5: Sí, verdad, usted está gorda porque quiere, señor. Usted está gorda porque le da la gana.
6: Mira, a mí no me vengas a decir gorda, ¿viste?
5: Sí, verdad, usted no tiene por qué decirle gorda.

0: a ella y a mi cargo ya cuando termine de todo.
1: Mire, para que sepa, yo no soy gorda.
0: No, que gorda va a estar, que gorda va a estar.
1: Usted está gorda porque quiere, porque no quiere trotar.
0: Sí, es verdad, usted está gorda porque usted no quiere trotar, señor.
1: Mire, ¿tú sabes cómo es la cosa?
2: ¡Observatorio!
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2: Son las 9:59.
5: Yo reivindico que en el Hospital Cardiológico Infantil no hay lista de espera. 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Que toda la salud pública esté digitalizada. 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
4: Los eventos naturales que se presentan a escala mundial no cesan, y para los próximos meses se prevé que el fenómeno climatológico El Niño se muestre en diversas regiones del universo con características de alto impacto. ¿Pero en qué consiste este fenómeno? El viceministro para Preservación de la Vida y Biodiversidad del Ministerio de Ecosocialismo, José Pereira, en entrevista exclusiva para Radio Nacional de Venezuela, explica su origen.
5: En los primeros momentos, más o menos en 1900, a principios de 1900, los pobladores de Perú notaban un cambio en la corriente fría cerca de Piura, específicamente en la zona de Paima, y notaban un cambio a temperaturas de aguas muy calientes. Asociaron esta situación al Niño. Recuerden que el verano para el hemisferio sur, donde está Perú, es en diciembre y en enero, mientras que para el hemisferio norte el invierno está presente en esos meses. ¿Qué quiero decir? Que en esa época del año es cuando está mayor calentamiento en el área del Pacífico. Extraordinariamente se está presentando, y eso hay que dejarlo bien claro, debido a la crisis climática, eventos Niño o eventos Niño. De ahí viene el nombre de que han llamado a este calentamiento de las aguas del Pacífico El Niño. Y el evento contrario, que es un enfriamiento, es La Niña. Lo que estamos viendo en los últimos 20 años es que son más repetitivos, más frecuentes durante los años.
4: El profesional y estudioso del ambiente, José Pereira, detalla cómo se presentará este evento climatológico en nuestro país y a escala mundial.
5: Cuando hemos ido en las diferentes COP, que es la Convención de Cambio Climático, en la reunión de todos los países que han firmado el protocolo de Kioto, el protocolo para evitar el aumento de la temperatura, vemos que el resto de los países trabajan más de la manera mercantilista, capitalista, es decir, no hay un cuidado de la naturaleza fuerte, no hay un empoderamiento de la naturaleza como lo ves en Venezuela. Sí, no vamos a decir que todo es de maravilla, porque todavía tenemos lamentablemente personas que no cuidan su ambiente, no cuidan los ecosistemas, pero la gran mayoría del venezolano y de la venezolana le gusta cuidar su naturaleza, preservar sus ríos, sus montañas, sus especies, su flora y su fauna, y ahí te das cuenta el amor del venezolano por la naturaleza. Entonces, reforzar, unirnos, como lo dijo Bolívar a través del decreto de Chuquisaca, unirnos para mantener nuestra madre tierra, para continuar en la recuperación. Lo dije ya anteriormente, Venezuela es carbón negativo. Aproximadamente el 30% de mayor captación de gases de efecto invernadero que lo que se emite. Es decir, que estamos trabajando con la limpieza de los gases de efecto invernadero a nivel mundial. Captamos las emisiones de otros países. ¿Y eso es gracias a qué? Al cuidado de nuestro parque, al cuidado de nuestra vegetación, a la protección del gobierno a través de cualquier sistema legal para todos nuestros sistemas de bosques y de sabanas.
4: Pero este evento de la naturaleza no solo se prevé que llegue a Venezuela, sino también a otras regiones del mundo. El ingeniero agrometeorólogo Eduardo Pérez Valdés, en entrevista para el canal Hermano Telesur, explica las consecuencias para la economía y el desarrollo cotidiano de la vida humana.
6: En Sudamérica se esperan, en la parte, diríamos, norte, sequías. Se esperan sequías. La Amazonía se prevé en sequía, un poco más de inundaciones en la Amazonía Sur. Así que nuestro continente va a estar afectado de diferentes maneras. Es posible, como en el 1877, de que se reportaba en los Estados Unidos, se decía de que no hubo invierno. Sencillamente fue una etapa no invernal. Hay cultivos que necesitan las temperaturas bajas. Eso puede ocurrir también. En África. África tiene condiciones muy peculiares. En la parte oriental se espera lluvia. se esperan lluvias, y las lluvias en los países del oriente de África tienen condiciones, tienen segundas condiciones de epidemia. Ocurren epidemias. Aparte del desastre físico de la lluvia, pueden ocurrir epidemias. Ya se han demostrado de que es un factor que potencia un evento sanitario secundario. En el occidente, todo lo contrario. Sequía. La sequía sabemos que está vinculada directamente a la falta de alimentación, a las hambrunas y también a enfermedades vinculadas a este fenómeno. Por lo tanto, este evento fuerte que se anuncia con mucho tiempo nos va a dar un panorama complicado a nivel mundial.
4: Asimismo, un reporte de la Organización Meteorológica Mundial, adscrita a las Naciones Unidas, habla de las consecuencias que podría dejar el fenómeno El Niño.
7: El secretario general de la ONU, Antonio Guterres, advirtió que el fenómeno de El Niño podría desarrollarse en los próximos meses, con una probabilidad del 90%, y alertó que sus efectos podrían agravarse en un planeta cada día más cálido.
8: La ciencia es clara. El Niño está a la vuelta de la esquina y tiene un 90% de probabilidad de desarrollarse en los próximos meses. El mundo debe tratarlo como la amenaza climática urgente que es. Sus efectos podrían cruzar fronteras y sentirse con una intensidad y velocidad devastadoras.
7: Guterres también hizo un llamado a acelerar la acción climática y reducir la dependencia de los combustibles fósiles.
8: Debemos acabar con la dependencia de los combustibles fósiles, acelerar la transición a las energías renovables, proteger a las comunidades más vulnerables y garantizar sistemas de alerta temprana para toda la población.
7: Por su parte, la Organización Meteorológica Mundial confirmó que El Niño ya está en desarrollo y que comenzará a alterar los patrones de temperatura y precipitación en distintas regiones del planeta durante los próximos meses. La mayoría de los modelos climáticos indican que su intensidad estaría entre moderada y fuerte. La alerta coincide con el seguimiento realizado por la NOAA, que es la Oficina de Estados Unidos para la Administración Atmosférica y Oceánica. Este organismo ha registrado un rápido calentamiento de las aguas superficiales del Océano Pacífico, una de las principales señales del desarrollo del Niño.
4: Para enfrentar estas afectaciones, la presidenta de la República Bolivariana de Venezuela, Delcy Rodríguez, aseveró que el país debe estar preparado para mitigar los efectos de este evento climatológico.
9: Y nosotros tenemos que avanzar. Y yo por eso he pedido planes específicos. El primer plan es un plan de recuperación de generación termoeléctrica. Que de aquí a final de año nosotros tengamos disponible adicionales 4.800 megavatios en generación termoeléctrica, que se suma a los contratos que ya hemos firmado con empresas como la General Electric e IMSA para generar y fortalecer, hacer más robusto nuestro sistema eléctrico nacional. Bueno, avanzar, que nosotros podamos avanzar, y también estamos actuando para tener en las próximas semanas mecanismos de generación eléctrica adicionales en nuestro país para prepararnos. Son acciones preventivas, prepararnos. Mientras estamos atendiendo la contingencia, nos preparamos para afrontar las potenciales consecuencias de una emergencia climática expresada en el Super Niño. Prevenir los incendios, tener medidas preventivas para la prevención de incendios, mitigación, seguimiento de los embalses, como sé que lo estamos haciendo, preservación de las cuencas hídricas. Y voy a pedir

0: quizás el plan más importante, que es el plan de ahorro en el consumo de energía eléctrica y agua. Es un plan para la conciencia. ¿Qué puede aportar cada ciudadano, cada ciudadana? ¿Qué puedo hacer yo desde mi casa? ¿Qué puedo hacer yo desde mi oficina para ahorrar energía eléctrica, para ahorrar agua? Son acciones que podemos hacerlas, que son fáciles, que no cuestan nada y nos ayudan a tener una conciencia ciudadana mucho más amplia y sobre todo más comprometida con la naturaleza.
1: Venezuela, sin dudas, ha sido un país cuidador de la naturaleza y de la madre tierra. Desde espacios nacionales e internacionales se resaltan las políticas de protección. Al respecto, el viceministro Pereira resalta las acciones del gobierno nacional, liderado por la presidenta Delcy Rodríguez.
2: Cuando hemos ido a las diferentes, en las diferentes COP, que es la Convención de Cambio Climático, en la reunión de todos los países que han firmado el protocolo de Kioto, el protocolo para evitar el aumento de la temperatura, vemos que el resto de los países trabajan más de la manera mercantilista, capitalista, es decir, no hay un cuidado de la naturaleza fuerte, no hay un empoderamiento de la naturaleza como lo ves en Venezuela. Sí, no vamos a decir que todo es de maravilla, porque todavía tenemos lamentablemente personas que no cuidan su ambiente, no cuidan los ecosistemas, pero la gran mayoría del venezolano y de la venezolana le gusta cuidar su naturaleza, preservar sus ríos, sus montañas, sus especies, su flora y su fauna, y ahí te das cuenta el amor del venezolano por la naturaleza. Entonces, reforzar, unirnos, como lo dijo Bolívar a través del decreto de Chuquisaca, unirnos para mantener nuestra madre tierra, para continuar en la recuperación. Lo dije ya anteriormente, Venezuela es carbón negativo. Aproximadamente el 30% de mayor captación de gases de efecto invernadero que lo que se emite. Es decir, que estamos trabajando con la limpieza de los gases de efecto invernadero a nivel mundial. Captamos las emisiones de otros países. ¿Y eso es gracias a qué? Al cuidado de nuestro parque, al cuidado de nuestra vegetación, a la protección del gobierno a través de cualquier sistema legal para todos nuestros sistemas de bosques y de sabanas.
1: Recuerden poner en práctica las recomendaciones para mitigar los efectos del fenómeno El Niño. Cada persona puede hacer su mejor esfuerzo para proteger el ambiente y nuestra madre tierra. Les informó Elianet Hernández con la edición y montaje de Yomaiker Martínez para Radio Nacional de Venezuela.
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15: Son las 10 y 27 minutos.
16: Delcy Rodríguez, presidenta de la República Bolivariana de Venezuela.
17: Ver cómo la actividad económica en el estado de La Guaira empieza también a renacer, empieza a tener nuevo impulso, y estos 478 financiamientos que estamos dando para actividad económica, emprendimiento, tanto la banca pública como el Banco Nacional de Crédito, banca privada, hayamos sumado esfuerzos para apoyar y dar financiamiento y que ustedes puedan retomar sus actividades económicas. Este es el camino que tenemos.
16: Delcy, avanza.
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20: Desde la Cámara Municipal de Angostura del Orinoco, acompañan el trabajo del Poder Popular para fortalecer los equipos políticos desde los circuitos territoriales. Así lo informó la concejal Karina Piamo, enlace político del Partido Socialista Unido de Venezuela, para la comuna Chávez Vive de la parroquia La Sabanita en Ciudad Bolívar.
21: Hoy nos encontramos en la parroquia La Sabanita, en la comuna Chávez Vive, cumpliendo una de las orientaciones tan importantes a través de nuestra presidenta Delcy Rodríguez y nuestro Diosdado Cabello, que es el presidente del vicepresidente del partido. Bueno, con la comuna cumpliendo cada orden de operaciones para seguir avanzando y seguir construyendo el país que queremos.
20: Asimismo, la concejal Karina Piamo indicó que esta actividad se cumple por instrucciones de la presidenta de la República, Delcy Rodríguez, y el capitán Diosdado Cabello, secretario general del Partido Socialista Unido de Venezuela, para seguir promoviendo la participación activa de todos los equipos políticos comunales para consolidar la soberanía, la organización y el bienestar de las comunidades. Desde el Estado Bolívar, para el Sistema Radio Nacional de Venezuela, reportó Roger Sarmiento.
22: El gobernador del Estado de Mérida, Arnaldo Sánchez, junto al Ministerio de Alimentación y el Poder Popular, realizaron la reapertura de la sede del PDVAL tipo 1 en el municipio Sucre.
23: Estoy muy contento realmente con este trabajo extraordinario, la perfecta articulación entre el gobierno nacional, gobierno regional, gobierno municipal y el Poder Popular. Una de las iniciativas de nuestras comunas acá en este municipio desde hace varios meses ha sido justamente poder fortalecer todo el proceso de alimentación y adquisición de alimentos para nuestro municipio, y con este trabajo engranado entre el equipo, el Ministerio de Alimentación, con PDVAL, con Mercal, con todas las instituciones del Ministerio de Alimentación, con la Secretaría de Alimentación de la Gobernación, con nuestro hermano alcalde y el Poder Popular, pues se ha logrado hoy consolidar una instrucción que además ha dado la presidenta Delcy Rodríguez, que es aperturar todas las bodegas, los PDVALs que podamos nosotros en el territorio regional.
22: El alcalde de Sucre, Ángel Sánchez, detalló que el proyecto contempla integrar a los agricultores de la zona dentro de la cadena de distribución pública, y la gerente regional de PDVAL, Yulixa Torres, Cárdenas destacó que esta reactivación forma parte de una política nacional que permite atender directamente a la población.
0: Es la primera apertura de Pedeval del Estado Mérida. Para mí es un orgullo que este espacio haya sido recuperado y puesto nuevamente en funcionamiento al servicio del pueblo.
1: La intención es que Pedeval permanezca en el corazón del pueblo merideño, ofertando como siempre una posibilidad, una nueva forma de mantener la economía de un hogar.
22: El abasto funcionará de lunes a domingo en horario extendido, impulsando además el empleo local con trabajadores del propio municipio. Coromoto Márquez, habitante de las comunidades indígenas locales, agregó que esta reapertura representa la recuperación del acceso a precios justos.
2: Que es un beneficio donde se compran los productos un poquito más barato y se vuelve a reabrir otra vez el Pedeval.
22: El plan de recuperación de la red comercial de Pedeval continuará desplegándose en los municipios Alberto Adriani, Caracciolo, Parra y Olmedo, Antonio Pinto Salinas y Tobar, con el objetivo de consolidar la soberanía alimentaria en toda la entidad merideña. Desde el Estado Mérida, para el Sistema Radio Nacional de Venezuela, les informó Joana Briceño.
5: En lo que va del mes de agosto, niñas, niños, jóvenes y adultos han disfrutado de las múltiples áreas y diversas actividades que tiene este parque para la preservación de la fauna y la flora. Giselle Pacheco, presidenta del Popular Acuario de Valencia, precisó que más de 20 planes vacacionales han recibido atención directa.
24: Ya hemos recibido a más de 12.000 niños, niñas, adultos y jóvenes, lo que se ha traducido en la atención directa de más de 20 planes vacacionales, tanto locales como foráneos, de diversos rincones de nuestro país, sobre todo de nuestros estados vecinos como Aragua y Cojedes.
5: Asimismo, resaltó el atractivo natural, turístico y recreativo que tiene el Zoo Aquarium para propios y visitantes.
24: Al visitarnos podrán descubrir más de 5 áreas extraordinarias donde podrán descubrir la granja de contacto, el zoológico, el acuario, el aviario, donde albergamos a más de 150 especies. Así que les reiteramos nuestra más cordial visita a descubrir estas maravillosas áreas.
5: Por último, Giselle Pacheco, presidenta del Zoo Aquarium de Valencia, recordó la importancia de este espacio, no solo para el cuidado de la fauna que allí habita, sino para la educación ambiental de quienes lo recorren. Desde Valencia, para el Sistema Radio Nacional de Venezuela, les reportó Wendy Rengifo.
25: Ante la emergencia, el Comando de Sucesos Adversos se mantiene desplegado en las zonas de riesgo para brindar atención inmediata y mitigar los riesgos por las lluvias.
26: Cada punto que tenemos en este momento con situaciones por la onda número 40. Estamos hablando del municipio Bolívar, Lamas, municipio Linares Alcántara, municipio Rivas, municipio Santiago Mariño, que también está presentando fuerte lluvia en este momento. Y bueno, todo el Comando de Sucesos Adversos desplegado en el estado de Aragua atendiendo cada una de las situaciones.
27: Las precipitaciones del día de ayer nos han traído algunos sucesos a niveles de anegaciones en varios sectores, de los cuales se le ha dado una respuesta bastante inmediata y efectiva, tomando en cuenta todo y cada uno de los sectores que presentan antecedentes de vulnerabilidad en esta temporada.
25: Los equipos de emergencia trabajan sin descanso, recorriendo la trayectoria del afluente para localizar a personas reportadas como desaparecidas tras los recientes sucesos.
28: Comando de Sucesos Adversos y de la comunidad, vaquianos de la comunidad, muchachos, muchachas, jóvenes y personas que conocen muy bien el cauce de este río, estamos desde sin descanso, desde las primeras horas, repito, haciendo todos los procesos de búsqueda y rescate, y bueno, hemos contado pues con todo ese apoyo que estoy seguro, Dios mediante, en las próximas ahora podamos dar con resultados sobre esta búsqueda en nuestro municipio.
29: Está desplegado un total de entre 80 y 85 funcionarios de diferentes organismos de seguridad del Estado, todo conformado en el Comando de Sucesos Adversos. Esta búsqueda de rescate comprende varios municipios, todo comprende toda la trayectoria del río Aragua.
25: Se espera que con el despliegue técnico y humano actual se logren resultados positivos en las próximas horas, mientras se garantiza la seguridad de los habitantes afectados por el fenómeno climático. Desde Aragua, Dayana Pereira.
30: Un plan de abordaje integral se mantiene activo en las 18 parroquias del municipio Maracaibo ante las afectaciones provocadas por la onda tropical número 40 en la región zuliana. A continuación, la valoración sobre este despliegue operativo en voz del alcalde Giancarlo Di Martino, ofrecidas la tarde del pasado domingo 23 de agosto.
31: No tenemos reporte de situaciones graves en la ciudad de Maracaibo. El sistema regional se activó inmediatamente con la gobernación del estado Zulia y la alcaldía bolivariana de Maracaibo. Todos los entes en la calle, resguardando evidentemente los espacios, las cañadas, y los reportes son mínimos. Árboles caídos, algunos postes caídos, y en la Plaza de la República la novedad, evidentemente, y gracias a Dios no pasó nada.
30: Para ampliar el balance técnico del despliegue y las maniobras preventivas ejecutadas en los sectores más vulnerables, el director de Protección Civil Maracaibo, oficial de tercera Eduard Padilla, detalla el saldo de las inspecciones.
3: Con relación al evento climático del día de ayer, debido al paso de la onda tropical número 40 por el occidente de nuestro país, en el municipio de Maracaibo se presentaron algunas ráfagas de viento en horas de la tarde con leves precipitaciones. Sin embargo, no hubieron mayores afectaciones ni hubieron daños que pudieran lamentarse en el territorio. El equipo de gestión de riesgo municipal, los cuerpos de bomberos, la policía municipal, la Dirección General de Seguridad Ciudadana y Protección Civil, en conjunto con el Instituto Municipal del Ambiente, estuvimos desplegados en todo el territorio.
30: La situación se mantiene sin reportes de personas heridas. Los organismos de prevención recuerdan que el monitoreo se mantendrá activo durante las próximas horas. Desde el estado Zulia, para el Sistema Radio Nacional de Venezuela, reportó Juan Carlos Herrera.
4: Les informamos que en el municipio Bolívar se continúa implementando un plan de respuesta inmediata para las familias afectadas recientemente por las lluvias. Es de esta forma que fueron entregados los materiales para la construcción de una nueva vivienda destinada a la familia del señor Pedro Rodríguez en la comunidad de Barlovento.
6: Muy agradecido por esta ayuda que lo acaban de dar para volver a construir nuestra casita de vuelta a familia. De verdad,
4: la alcaldesa del municipio Bolívar, Sol Colmenares, destacó la respuesta oportuna del Estado a través del plan Venezuela Renace.
7: Desde la comunidad de Barlovento, junto a la familia que fue afectada recientemente a causa de las lluvias acá en nuestro municipio Bolívar, dando respuesta. Palabra empeñada, palabra cumplida. Entregando los materiales para así dignificar a la familia que se encuentra acá en Barlovento.
4: De igual forma, habitantes de Barlovento destacaron la instalación de nuevas aducciones de agua potable afectadas recientemente por las lluvias.
8: Mi nombre es Héctor Nieves, soy familiar de Barlovento. Damos gracias al apoyo que nos está brindando con las mangueras para el acueducto, porque en realidad estamos bastante unidos del agua. Y bueno, gracias que se han abocado los entes a apoyarnos.
4: En el caso del agua potable, se estima que estas acciones del plan Venezuela Renace beneficien a cerca de 1.900 familias del sector. Desde el estado Yaracuy, para el Sistema Radio Nacional de Venezuela, les reportó Fabián Velázquez.
9: Organismos de seguridad y resguardo se mantienen desplegados en todo el territorio del estado Carabobo, atentos a cualquier contingencia que pueda generarse producto de las intensas lluvias de las últimas horas. Desde este sábado, tras los acontecimientos de estas intensas precipitaciones, solo se reportaron anegaciones en los municipios Los Guayos y San Diego, además de algunos árboles caídos en el municipio Los Guayos y también en la carretera nacional Guacara-San Joaquín, a la altura de la empresa Alucasa. De igual manera, los organismos como el Sistema Integrado de Protección Civil y Bomberos, la Guardia Nacional Bolivariana, policías municipales, policía regional y los bomberos del estado Carabobo están desplegados a lo largo y ancho de estos 14 municipios, monitoreando caños y quebradas, así como también las alcaldías se encuentran realizando labores de limpieza exhaustiva entre caños, canales y afluentes de los ríos que atraviesan al municipio de Guacara y Valencia. Esto para evitar mayores incidentes que puedan generar situaciones de anegación mayor en viviendas y sectores populares de esta entidad. Desde el estado Carabobo, para el Sistema Radio Nacional de Venezuela, les reportó Yamilet Santa Cruz.
10: Organismos de seguridad junto a autoridades locales y regionales en Machiques de Perijá permanecen en monitoreo constante, dadas las precipitaciones con fuertes vientos que vienen ocurriendo sobre la región. El primer comandante del Cuerpo de Bomberos de Machiques, general David Parra, informó que siguiendo instrucciones del Ejecutivo Nacional con el Plan Nacional de Lluvias, debido a que se está entrando a la temporada de ondas tropicales, en conjunto con el monitoreo de INAMED, lo que es el estado mayor para la prevención de lluvias de la entidad, el cuerpo de bomberos a nivel regional y la alcaldía se encuentran en alerta utilizando todos los sistemas preventivos y comunicación constante con la ciudadanía, haciendo un seguimiento también a las cuencas hidrográficas debido a las lluvias de las últimas horas. Destacó que hubo una afectación con la caída de árboles en la capital del municipio, pero sin ningún hecho que lamentar, donde los cuerpos de seguridad prestaron una atención inmediata a estas situaciones hasta restablecer la normalidad. Resaltó el general David Parra que todos los organismos del Estado permanecen atentos y en alerta, muy pendientes, haciendo un monitoreo constante en la zona. Desde el municipio Machiques de Perijá, en el estado Zulia, reportó para el Sistema Radio Nacional de Venezuela, Ercilia León.
11: El director de Protección Civil, APURE, Joan Pulido, ofreció un balance sobre las condiciones actuales en la entidad llanera tras las recientes precipitaciones, destacando un panorama de completa tranquilidad y operatividad en los distintos municipios.
12: Debemos darle gracias a Dios primeramente porque no hemos tenido ningún tipo de afectación. Todo el equipo de Protección Civil, directores municipales en los 7 municipios han estado activos, hemos estado monitoreando. Nuestros ríos están en capacidad de captación. Los caños no han presentado ningún tipo de alteración, motivado pues a las fuertes lluvias que hemos tenido, a las fuertes precipitaciones. Gracias al trabajo realizado por nuestro gobernador, pues hemos tenido esta óptima situación de cero afectación, principalmente en nuestro estado, en nuestro municipio San Fernando. Ese trabajo que realizó nuestro alcalde Lisandro, pues, de canalizar correctamente, de limpiar esos canales, los caños, poner operativas todas las bombas de Chique, ha permitido pues que no importando la cantidad de agua, de lluvia o la fuerte precipitación que podamos tener, pues no hemos presentado ningún tipo de afectación. Por ahora, bueno, todo sin novedad, estamos activos y atentos.
11: Para finalizar, es importante resaltar que los equipos de prevención y gestión de riesgo se mantienen desplegados en puntos estratégicos. Se exhorta a la colectividad a informarse únicamente a través de los canales oficiales y reportar cualquier eventualidad en las líneas de emergencia. Desde el municipio de San Fernando, capital del estado de Apure, reportó para Radio Nacional de Venezuela, Jesús Pérez.
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4: Son las 10 y 58 minutos.
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3: Presidente de la Federación Venezolana Deportiva de Educación Superior, FEVEDES, se reunió con el ministro del Poder Popular para el Deporte con la finalidad de ultimar los detalles para la organización de los Juegos Venezolanos de Institutos de Educación Superior, JUVINES, 2007, en la ciudad de Mérida. Por otra parte, todo está listo para el clásico del béisbol de nuestro país, Caracas, Magallanes, en deportes. Junior Cordero, RNB Noticias.
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6: Bien, amigos, tengan todas y todos muy buenos días. Bienvenidas, bienvenidos a una nueva presentación de Venezuela Potencia Deportiva. Estaremos acompañándoles en la presidencia de Radio Nacional de Venezuela, la periodista Isomar Jiménez, en los controles técnicos digitales, Alexander Brazón, y quienes estaremos en el programa del día de hoy, la periodista Ninaita Vargas, periodista del Ministerio del Deporte, que nos acompaña como de costumbre, y este servidor, Héctor Velázquez. Hoy con un programa muy especial que estaremos realizando desde el gimnasio de tenis de mesa Popper López, en la ciudad de Caracas, específicamente en Cotiza, en San José de Cotiza, donde se está realizando un hermoso torneo de tenis de mesa para los niños en el marco de la Venezuela Renace 2026, de los Juegos Deportivos Venezuela Renace, que se están desarrollando. Un evento de ping-pong, de tenis de mesa, con la participación de todos los niños que les apasiona esta disciplina, perteneciente a los distintos campamentos transitorios. Pero, bueno, nosotros vamos a iniciar nuestro programa con el saludo de Ninaita Vargas.
7: Ustedes que nos escuchan en este momento, hoy 25 de agosto, como ya bien mencionaba, nos estamos en vivo desde acá, desde el gimnasio de Elizabeth Popper de Tenis de Mesa, donde, como ya les decía, llevando a cabo una bonita iniciativa, un proyecto, la Liga de Tenis de Mesa de la Ciudad de la Ciudad de la Ciudad de una iniciativa, un proyecto que promueve la salud y la sana

Este torneo es que ha contado con el apoyo no solamente de las distintas autoridades deportivas del país, sino de los dirigentes, los entrenadores, los atletas que hacen vida en esta en nuestra capital, en nuestra gran Caracas. Nosotros a primera hora, temprano, la inauguración de estos juegos, las declaraciones de algunas de las personalidades y el presidente de la Federación Venezolana de Mesa, David Barbás, bueno, daba la bienvenida a lo que es de tenis de mesa que se realiza en la capital. Vamos a escuchar estas declaraciones del presidente de la Federación Venezolana de Tenis de Mesa, David Barbás.

0: durante, y eso es importante porque vamos a competir durante toda esta jornada del día de hoy. Saludar al presidente de la Federación Venezolana de Tenis de Mesa, el profesor Danir, y en él a todo su equipo de trabajo, que viene haciendo un trabajo muy importante a nivel nacional con la masificación del tenis de mesa en todo nuestro territorio, con el objetivo de seleccionar, captar a los mejores tenemesistas venezolanos para que nos vayan a representar en los eventos internacionales del ciclo olímpico. Saludar también a los padres y representantes que están aquí presentes. Este proyecto que inició hace aproximadamente un mes es una instrucción de nuestra presidenta Delcy Rodríguez de llevar felicidad, alegría. El deporte tiene la capacidad de llegar a todas y todos, sin distinción de raza, credo, religión, ideologías. Así que nosotros estamos tributando desde el deporte a que cada uno de ustedes, en cada uno de estos campamentos transitorios, tengan actividades deportivas, recreativas, culturales, que les permitan sobrellevar esta carga tan difícil, tan compleja que nos ha tocado vivir a todas y a todos los venezolanos, pero fundamentalmente a las familias afectadas por este doblete sísmico, que ha sido muy fuerte, muy doloroso para todos nosotros, y que con la capacidad del Estado, del gobierno que dirige nuestra presidenta Delcy Rodríguez, todos los ministros, ministras, estamos tributando a acompañar, a ayudar a que esa carga no sea tan compleja, tan difícil, y que en materia deportiva nosotros queremos llevarle una sonrisa a estos niños, a estas niñas, a estos jóvenes que están aquí hoy y que han venido participando aproximadamente hace un mes, y que hasta este momento ya tenemos más de 6.000 compañeros y compañeras participando en 8 disciplinas deportivas en los Juegos Deportivos Venezuela Renace. Importante destacar que las federaciones deportivas de nuestro país se han sumado a este bonito proyecto. De verdad, mi agradecimiento, Danir, por el desprendimiento, el cariño, el amor que le ponen para llevar alegría, felicidad, sonrisa a todos nuestros niños y niñas, y que lo estamos sacando de la
1: campaña. Representantes, entrenadores, gracias a ustedes todo esto es posible.
0: En la rutina del campamento transitorio, en esa dinámica, hoy los hemos traído al centro de alto rendimiento del tenis de mesa de nuestro país. Aquí entrena la Selección Nacional de Venezuela, aquí juegan los mejores tenimesistas de Venezuela, pero también juegan todos nuestros niños y niñas de la patria, de nuestro país, de Caracas, de La Guaira, de Miranda. Este centro de alto rendimiento ha abierto las puertas para interactuar, compartir, intercambiar, pero sobre todo, le digo esto a los padres y representantes y a los que nos ven a través de los medios de comunicación del Estado, van a relacionarse, van a conocer y van a ser nuevos amigos, porque en el deporte hay valores que nos marcan para toda la vida, que es el compañerismo, el trabajo en equipo, la solidaridad, la disciplina. Son valores que transmite el deporte, uno de tantos valores que transmite el deporte. Así que niños y niñas de La Guaira, de Caracas, de Miranda, de Aragua, disfruten de este torneo organizado por la Federación Venezolana de Tenis de Mesa. Hagan amigos, compartan, pasen un día distinto, diferente, agradable. Y todo aquel o aquella que se sienta interesado, lo digo a los padres y representantes y a los niños que están aquí, que se sientan interesados en que su hijo practique esta disciplina, nuestros equipos están abiertos para inscribirlos, para que formen parte de las selecciones del estado La Guaira, del estado Caracas, del estado Miranda y del estado Aragua. Así que bueno, bienvenidas y bienvenidos todos a disfrutar de este bonito torneo. Pásenla bien, disfruten, y los padres y representantes apoyen a sus hijos a hacer un deporte. Hoy es el tenis de mesa, quizás más adelante es otra disciplina. Quien hace deporte está lejos de la delincuencia, de la droga, de los vicios, y está incorporado a la sociedad, a estudiar, a trabajar, a tributar directamente, a hacer de este país una potencia deportiva, a hacer de este país una potencia económica, a hacer de este país uno de los mejores países del mundo con calidad de vida. Así que bueno, a disfrutar de este torneo. Mi abrazo y mi cariño.
2: Ministro del Poder Popular para el Deporte, Franklin Carrillo, en la inauguración, en el recibimiento a los atletas del tenis de mesa que están en esta competencia de ping-pong en el gimnasio Elizabeth Popper, o mejor dicho, el gimnasio Popper López de Caracas. Nos vamos al otro extremo del gimnasio donde está Dinaisa Vargas para que nos dé más información de este día tan importante para el deporte caraqueño.
3: Así es, Héctor, yo me encuentro acá ya con el coordinador técnico, Alejandro Correa, que nos va a hablar un poco del objetivo principalmente de estos juegos y en segunda instancia, bueno, pues, de la Liga de Tenis de Mesa.
4: Hola, saludos a todo el pueblo venezolano y a todos los radioescuchas de Radio Nacional de Venezuela. Bueno, hoy estamos de júbilo, la gran familia del deporte venezolano, ya que en el marco de los Juegos Deportivos Venezuela Renace 2026 se está desarrollando en este momento en el gimnasio Popper López de San José, acá en la ciudad de Caracas, la Liga Estadal o Interestadal de Ping-Pong, en el marco de los Juegos Deportivos Venezuela Renace. Tenemos participación de más de 20 campamentos transitorios de Caracas, Miranda, Guaira y de Aragua. Más de 150 niños, niñas, jóvenes, adolescentes y adultos, bueno, encontrándose en este majestuoso escenario deportivo de la ciudad capital, bueno, para seguir fortaleciendo la práctica sistemática del deporte, la actividad física, la recreación, en medio de esta circunstancia, bueno, que ha afectado a Venezuela, pero que estamos seguros el deporte, la actividad física y la recreación puede generar grandes contribuciones para ir pues mitigando los efectos de una tragedia de esta magnitud que nunca se había visto acá en Venezuela. Hoy se viene desarrollando lo que es la primera parada en coordinación con la Federación Venezolana de Tenis de Mesa. Nosotros debemos aprovechar también para agradecer a nuestra presidenta Delcy Rodríguez, a nuestro ministro del Deporte, Francis Carrillo, agradecer también a la Federación Venezolana de Tenis de Mesa, que ha puesto a la orden todo su equipo de trabajo, materiales, instalaciones, y bueno, la intención es multiplicar esta agenda para ver si una vez pues que culminemos esta primera parada, poder organizar por lo menos tres más, de tal manera que podamos ir incentivando la práctica de este deporte e inclusive que los protegidos y protegidas que están participando hoy puedan incluirse en la práctica sistemática de este deporte, bueno, como parte de su rutina de vida.
3: ¿Existe algún plan de manifestación para durante esta competencia captar talento?
4: Sí, bueno, estamos seguros y convencidos que de todo este proceso iremos observando niños y niñas, adolescentes, jóvenes o adultos con la vocación y las condiciones físicas, mentales para incorporarse a la práctica organizada de esta disciplina deportiva. La intención es que sean referidos a las asociaciones deportivas de sus correspondientes estados e integrarlos ya de una vez a la práctica de este deporte en un club, en una asociación o en una liga de su propio estado. La intención es fortalecer, fomentar los valores, fomentar la vida en comunidad, fomentar la integración, la disciplina, el respeto y además todos los valores que puedan contribuir a la formación de un mejor ciudadano. Por eso estamos seguros de que esta primera liga va a marcar una pauta importante y va a marcar de manera positiva la vida de las más de 150 personas que están participando en representación de más de 20 campamentos.
3: La mayor participación de la liga en este momento ha sido el trabajo logístico y aparte del Ministerio
4: del Turismo. Es importante destacar que las distintas gobernaciones han puesto todos sus equipos de trabajo a la orden a través de los institutos regionales del deporte, las alcaldías a través de sus institutos municipales del deporte no han dudado en colaborar y contribuir para el fortalecimiento de este proyecto. El Ministerio del Poder Popular para la Educación a través de sus coordinaciones de comunidades educativas y unión con el pueblo y también a través de sus coordinaciones de educación física. Es importante destacar que más de 150 profesores de educación física forman parte de los equipos de voluntarios que están integrados en los comités de actividad física, deporte y recreación, que han sido creados para fomentar la práctica deportiva en cada uno de estos espacios. Las federaciones deportivas, a través de sus asociaciones, han puesto toda su colaboración y sus contribuciones a la orden. Bueno, y hoy estamos viendo estos resultados. Es la integración de la gran familia, del sector educación, del sector deporte, de las alcaldías, las gobernaciones, el movimiento deportivo federativo, y bueno, todos unidos en un solo ejercicio de gobierno para llevar felicidad, alegría, valores a nuestros hermanos protegidos y protegidas, mientras se encuentran en esta circunstancia, mientras se encuentran atendidos por el gobierno nacional y los más de 107 campamentos transitorios habilitados en los tres estados del país. La Guaira hoy tiene una delegación de 12 campamentos acá en estas instalaciones. Luego le sigue la ciudad capital, que tiene un extraordinario proyecto de masificación del tenis de mesa. Y también se están incorporando campamentos del estado Miranda. Así que bueno, aquí es una representación genuina de lo bueno, de lo positivo y de lo que somos capaces de hacer como venezolanos y venezolanas.
3: Y ya para finalizar, háblanos un poco de las dos fases que aún faltan de este proyecto que inició en el 2020.
4: Sí, bueno, los Juegos Deportivos Venezolanos nacen. Ya van rumbo a su primer mes de ejecución. Ya estamos en este momento culminando lo que es la primera fase denominada intercampamentos, en el cual, bueno, cada campamento ha venido desarrollando su dinámica interna para la conformación de sus equipos en 8 disciplinas deportivas. Hoy estamos ya dando apertura a lo que es la segunda fase, que es entre campamentos que están ubicados dentro de una misma, dentro de lo que es una misma localidad. Aquí vamos a estar aproximadamente 10 días en ese encuentro entre campamentos que arranca hoy con esta liga y estaremos cerrando con lo que es una fase estatal y regional, donde vamos a tener el encuentro de los campamentos de Miranda, La Guaira y Caracas, y lo que estamos seguros va a ser una gran fiesta de la integración, porque estos juegos, su concepto es que todos participan y todos ganan. Ya participar te hace ganador, ya estar vivo te hace ganador. Así que bueno, los invitamos a todos y a todas a que sigan la incidencia de este maravilloso programa, que estamos seguros seguirá contribuyendo a fortalecer la participación de la
2: Gracias, Inaita. Excelente la entrevista allí con el profesor Alejandro Herrera. Y ahora nos encontramos con los promotores deportivos de La Guaira, José González y Nelson Sánchez, quienes están acompañando a los atletas del tenis de mesa que están presentes en este evento deportivo en el gimnasio Popper López. Primero vamos con José González para que nos dé sus impresiones, sus palabras de este evento y sobre todo que viene de La Guaira, de la zona más afectada en nuestro país en este terrible terremoto del sábado 24 de junio, que bueno, la política deportiva de tratar de que los niños tengan un momento de esparcimiento, sacarlo de esa dinámica terrible a través de los deportes. Bueno, está Venezuela Renace. José González, tus impresiones de este evento deportivo y los muchachos que están contigo el día de hoy.
5: Oye, sobre el evento, de verdad que es demasiado espectacular, de verdad que me quedo impresionado porque todo está organizado y los niños se están divirtiendo, que es lo más importante, darle una sonrisa para ellos. De verdad que en La Guaira vivimos una tragedia demasiado grande y bueno, seguir adelante poco a poco y seguir guerreando, pues.
2: ¿Cuántos atletas de tenis de mesa están participando en este torneo de ping-pong?
5: Oye, el día de hoy hay un número de 100 y pico.
6: De La Guaira
5: serían unos 150. Son bastantes, pues. Y los mataron.
2: Estuve acompañándoles en el recorrido desde La Guaira hasta el gimnasio. Y vi que los muchachos venían entusiasmados, venían alegres, metidos en esta competencia. Cuéntanos de cómo se están desarrollando los Juegos Deportivos Venezuela Renace en La Guaira a nivel general.
5: La verdad que bueno, La Guaira con un campamento transitorio, la verdad, está muy fascinados los niños, porque es lo que les gusta, es la recreación de ellos, es el día a día de ellos, donde ellos se puedan distraer y seguir adelante, pues, en el deporte que yo les guste.
2: Recordemos que La Guaira también fue afectado en sus instalaciones deportivas. Hemos visto que, bueno, no hubo una infraestructura que no sufriera, pero La Guaira se ha caracterizado a lo largo de los años por ser una tierra de grandes deportistas y de grandes eventos del deporte. ¿Cómo ves hacia el futuro a La Guaira en esa recuperación donde Venezuela renace?
5: Oye, poco a poco, con el favor de Dios, nos vamos a levantar y yo creo que hoy caemos, mañana nos vamos a levantar más fuerte y con los atletas de La Guaira, poco a poco nos vamos a levantar. Yo sé que La Guaira va a ser una impresión demasiado impresionante más adelante.
2: Bueno, muchísimas gracias a José González. ¿Tiene por allí alguno de tus atletas de La Guaira? Ellos están practicando y ya están en acción. Hay uno que esté por acá, que podamos conversar con él, que esté en práctica. Estos son también atletas de aquí del Distrito Capital. Vamos a conocer las impresiones del Distrito Capital. Cuéntanos, ¿cómo va este torneo de tenis de mesa en la ciudad capital?
7: Bueno, la verdad es que va increíble, mejor de lo que me esperaba. Estoy viendo que lo del Mariano Piconzala está mostrando un desarrollo increíble. Después de tanto esfuerzo me he dado cuenta que cada uno va mejorando.

0: da por tu cuenta y si valió la pena tanto esfuerzo, y me he dado cuenta que el tenis de mesa es un gran deporte, ya que ayuda a estos niños que están en depresión, los ayudan a distraerse un rato. Y con respecto al torneo, sin palabras.
1: ¿Cuál es su nombre?
0: Wender Rico.
1: Wender Rico está en el Distrito Capital.
0: Distrito Capital.
1: En el equipo de tenis de mesa, toda esta actuación de tenis de mesa.
0: Sí.
1: ¿Practica la disciplina?
0: Practico la disciplina en la noche.
1: Bien, aquí uno de los atletas. Nos vamos al otro extremo del Elizabeth Popper de Cotiza, del Popper López de Cotiza, para conocer las impresiones del presidente de la Federación Venezolana de Tenis de Mesa, quien está con Dinaisa Vargas. Nos vamos con ella a la esquina. Caliente, está Dinaisa Vargas.
2: Sí, bien, nosotros nos encontramos ya acá desde el gimnasio Popper López, donde nos encontramos con el presidente de la Federación de Tenis de Mesa, Danir Balbá, quien nos estará hablando un poco de cómo es, cuál es el proyecto que ustedes tienen luego de esta competencia, irnos más allá, ese proyecto de masificación y captación de talento.
3: Bueno, gracias a Radio Nacional de Venezuela por estar acá, por la cobertura y por hacer visible todo lo bonito que estamos haciendo, ¿no? Eso, como bien dices, es un gran proyecto, otro bonito proyecto que renace. Renace con una base de sustentaciones en los campamentos de Azores. Ellos son los que están ahorita, esos ratoncitos que están haciendo en Venezuela, en tres estados realmente. Están en La Guaira, están en Miranda, acá en Caracas. Hoy estamos ya después de un gran trabajo, unas grandes energías puestas a través de, bueno, de las dificultades y de todo lo que ha sucedido. Creo que nosotros podemos ayudar o podemos sumar a toda esa tragedia vivida. Eso es lo que sabemos con el deporte. Y nosotros, a través de nuestra raqueta, hicimos llevar nuestro corazoncito a esos campamentos. Y bueno, lo hicimos con dos elementos, ¿no? Lo hicimos con presencial, la presencia física en cada uno de ellos, con entrenadores, con monitores, con supervisores, que bueno, que están llevando todo su amor, todo su conocimiento, para que estos niños por lo menos tengan los fundamentos básicos y conozcan del nuevo, de este deporte que él tenía en eso. Pero no solo eso, también no solo la presencia física, sino que también le llevaron los materiales, los implementos específicos del deporte, las mesas, las mallas, pelotas, raquetas, recoge pelotas. Quiere decir que estamos muy involucrados en todo este proyecto con un objetivo fundamental: primero llevarle alegría, llevarle valor, llevarle transformación, porque sin duda que el deporte es un elemento transformador, y más allá de todas esas cosas, también en la captación de talento. Nosotros tenemos un sistema de competencia donde ya están involucrados niños de temprana edad. Así es, tenemos niños de temprana edad. También tenemos niños de también mediana edad, adolescentes, que es nuestro sistema de competencia federativo. Y también tenemos adultos, también tenemos campeonato nacional más. ¿Qué quiere decir? Que todo cae al dedo para que todos esos niños, todos esos sectores, toda esta masa, todo este tráfico que están haciendo vida hoy en el tenis de mesa, lo podamos insertar en nuestro sistema de competencia federativa.
4: Y en su marcha, vamos a establecer una pausa en un sentido, identificamos y regresamos con Daniel Azar,
1: quien está conversando con nosotros sobre este importante evento. Vamos a los estudios, ya regresamos.
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7: La delegación criolla que participa en la 13ª edición de los Juegos Suramericanos Escolares conquistó este martes una medalla de oro y dos de plata en la primera jornada de atletismo que se efectuó en el estadio Francisco Sánchez Rumorosa de la ciudad de Coquimbo, en Chile. Las proyecciones son ocupar uno de los tres primeros lugares en el podio. Recordemos que nuestro país participa en esta justa con un total de 140 atletas entre los 13 y 14 años en 8 disciplinas. En deportes, John D. Mancera, RNB Noticias.
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10: Son las 11 y 29 minutos.
11: Tenemos previstas 120 ferias escolares en todo el territorio nacional, justamente para atender que los padres ya empiecen a preparar los útiles, los uniformes para nuestros niños y el regreso a clase en septiembre. Estas 120 ferias escolares es gracias al esfuerzo de la industria nacional, de los emprendimientos, de la economía comunal que participa en elaboración de uniformes, en el plan Z para atender a nuestros niños en el plan escolar.
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12: Usuarias y usuarios del circuito Radio Nacional de Venezuela, reciban un cordial saludo de Jonathan Escalante. En este resumen que a esta hora realizamos con respecto a las informaciones últimas que se han realizado de los Juegos Olímpicos de Beijing. La selección masculina de voleibol dijo adiós a los Juegos Olímpicos de Beijing 2008, una era dorada que dignificó la disciplina tan subestimada anteriormente en nuestro querido país, Venezuela. Una sola victoria ante Japón, pero dando la batalla en todos los partidos en esta semana en los Juegos Olímpicos de Beijing. Bien, hasta acá entonces este contacto informativo.
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1: Y estamos de regreso, Venezuela, potencia deportiva, hoy con programa especial en el campeonato de tenis que se desarrolla en el gimnasio Elizabeth Popper López, en la ciudad de Caracas, en Cotija. Y bueno, conversando aquí entre telones con los atletas, los muchachitos, estos jóvenes, talento, promesa del tenis de mesa de Venezuela. Y precisamente me acompaña al lado uno de los atletas de tenis de mesa de La Guaira, que viene de un sector muy afectado durante el terremoto. Andrés Olivero, ¿correcto?
13: Y así mismo, vivíamos en Playa Grande, pero, ¿cómo es? Perdimos todo. Nos fuimos para, estábamos ahí, ¿cómo es? manteniéndonos ahí, que después que lo buscaron y fuimos para el sector Andrés Olivares.
1: Estás en el sector Andrés Olivares, estás en el sector de la aviación, me habías comentado. Andrés, cuéntanos sobre este evento deportivo en el que está participando toda una muchachada de los campamentos transitorios aquí en Caracas.
13: Bueno, gracias por hacer esto, porque así, ¿sabes? La mente lo despejamos. Y bueno, así mismo, así sigo ganando.
1: Bueno, Andrés Olivero, me presenta uno de tus compañeritos, también del tenis de mesa. Vamos a conversar con otro atleta de La Guaira que viene en representación del gentilicio barriguense, del gentilicio guaireño, y que hoy está participando. ¿Tu nombre? ¿De qué sector de La Guaira vives?
13: Mi nombre es Manuel, vivía en Suma, en la calle 18.
1: Manuel, cuéntanos, ¿cómo ves este evento? ¿Te vas a participar? Te veo como entusiasmado, alegre.
13: Oh, jugué de dos manos y la gané. Y me gusta.
1: Bueno, Manuel es de pocas palabras, está un poco tímido, pero lo importante es que los muchachos están pasándola de lo mejor. Tú me presentas a tu otro compañero allá de La Guaira, que lo veo que anda con la raqueta ya preparándose para entrar en acción. ¿Cuál es tu nombre?
13: Samuel Gurguillo.
1: Samuel, así que me gusta, con energía. ¿De qué parte de La Guaira viene, Samuel?
13: De Playa Grande.
1: De Playa Grande. ¿Y te gusta el tenis de mesa?
13: Sí, sí me gusta mucho.
1: ¿Y tú eres el campeón de La Guaira, me dieron por aquí?
13: De fútbol.
1: Ah, de fútbol. ¿Estás tomando la raqueta para este evento?
13: Uh-huh.
1: ¿Contra quién te vas a enfrentar ahorita?
13: No sé.
1: Estás esperando el rival, el sorteo. Cuéntame cómo está tu compañerito, cómo ves el entusiasmo. Y este evento en Caracas, ¿qué te ha parecido?
13: El evento me ha parecido muy bien. Me está gustando.
1: ¿Te está gustando?
13: Sí.
1: Bueno, ¿y tu compañero, cómo lo viste mientras subía la autopista Caracas La Guaira? ¿Vienen todos contentos?
13: Sí, venía muy contento con los compañeros míos, contento con jugar, pues.
1: Hey, ¿y cuál es tu nombre?
13: Angelvi, gané 3 partidas consecutivas.
1: ¿Ganaste?
13: Y con una libre.
1: Ah, bueno, pero tú eres el campeón de La Guaira.
13: Algo, porque estaba jugando, pero me puse demasiado nervioso.
1: Bueno, estos son los niños de nuestro país, los niños que están en los campamentos transitorios, el futuro del deporte. Ahora nos vamos con Dinaisa Vargas, quien está en el costado izquierdo, en la parte central de Elizabeth Popper, yo siempre cambiándole el nombre de Ignacio, del Ignacio Popper López, de Cotiza. Seguimos allá contigo, Dinaisa.
14: Bien, cuando nos fuimos a la pausa hablábamos con Daniel Palvás, quien es el presidente de la Federación de Tenis de Mesa. Vamos a continuar conociendo un poco de sus impresiones. En este momento me gustaría saber cómo ha sido la receptividad del equipo técnico para participar, para prestar sus conocimientos en esta iniciativa de la Liga de Tenis de Mesa.
15: Sí, mira, fíjate que ya nosotros tenemos un personal fijo en cada uno de los campamentos transitorios y hay esa competitividad que tienen todos los entrenadores por naturaleza. Tenemos que ser competitivos. Esa es la sangre ganadora, ¿no? Y lo estoy percibiendo. Ahorita le pregunto a los que están dirigiendo cada uno de sus campamentos transitorios y mira, van ganando, van perdiendo, pero están ahí luchando, ¿no? Quiere decir que el aspecto técnico, a pesar de que no tienen tanto tiempo conociendo los fundamentos básicos del deporte, un deporte donde requiere mucha dedicación por todas las valencias físicas que tiene este deporte, de precisión, se juega sobre una superficie, juega fuera de la mesa, la pelota es muy liviana, la raqueta es muy pequeña, o sea, fallar es muy fácil. Y sin embargo, el grado de frustración es alto, ¿no? Porque como falla tan fácil, sin embargo, ahí están los técnicos, los entrenadores, acompañando, sacándose esa presión y acompañándolo más bien de que disfrute.
14: Existe, hace rato conversado con el director técnico de los juegos, ¿no? Y me dice que aparte de esta primera parada, se tiene planificado quizás hacer
2: otros eventos más. También la Federación de Tenis de Mesa tiene algún proyecto para formar a los técnicos, entrenadores y voceros que están en todos los campamentos.
16: Sí, claro. De hecho, ellos son la dirección que tiene la Federación Venezolana de Tenis de Mesa. Dentro de nuestra estructura está la parte formativa. Tenemos una dirección de academia. Todos estos niños y estos están dirigidos por monitores avalados por la federación, porque pasaron una serie de requisitos donde fueron evaluados, y no solamente evaluados, fueron certificados, porque es por aprobación. Y adicional a eso, luego entrenador tiene dos, entrenador tiene tres, una vez me dan la carrera internacional, la carrera ITTF1, ITTF2, ITTF3. Quiere decir que ellos van como en la escuela, de primaria, luego van a secundaria y luego van a la universidad. Ese canal de desarrollo, de meritocrático, de formativa, ellos tienen que hacerlo. Viste, en los campamentos tenemos los monitores aprobados, ellos tienen que seguir creciendo en la escala formativa que tenemos dentro de la academia. Tenemos programas de entrenadores cada cierto tiempo para que ellos vayan y se inserten en esta carrera tan bonita, porque sin duda alguna nosotros hemos dicho que tú puedes vivir del deporte, independientemente de lo que sea la selección. También tienes que puedes ser un olímpico como entrenador, puedes ir a un olímpico como entrenador, pero también puedes ir como un olímpico como árbitro. O sea, que todo hay una cantidad de estructuras donde todos somos buenos para algo, pero también somos buenos para algo también. El que no es bueno para como atleta, pero de repente es bueno como director, como organizador, como director técnico. Entonces estamos masificando también la parte formativa en cada uno de esas áreas, que también sabemos que hay gente muy buena.
2: Ya para finalizar, estamos iniciando este proyecto, pero ¿cómo ha visto el recibimiento de los niños, de los participantes con esta iniciativa, esa euforia, esa gana de ser un
16: trabajo? Desde que llegué, los representantes llorando, que ven asistido. Ahí en una mesa, la resistibilidad ha sido total. Yo creo que ha sido una experiencia que esto va a marcar nosotros como federación tenemos, como bien te lo dije, tenemos un sistema muy amplio para acoger en cada una de las escalas competitivas que se desarrollen estos niños, y sin duda alguna serán atendidos.
2: Bueno, de esta manera nosotros vamos a devolverle el pase a Héctor Velázquez, quien ya se encuentra con uno de los participantes de esta liga de tenis de mesa.
16: Gracias, Inaisa. Y ahora estamos con los de Petare. Con este equipo campeón que vino de Petare, de Mariano Picón Salas, y que tiene un equipazo y hoy tiene actividad. ¿Cuál es tu nombre?
17: Jofrande Daniel Alvarado.
16: Oye, Jofrande, ¿cómo estuvo ya de entrarte en acción?
17: Sí, gracias, yo sí. Bueno, todo, primero que nada, yo soy el más feliz que estoy, porque gané, ya. No.
16: Pero, ¿cómo estuvo el rival?
17: Más o menos, 11-0.
16: ¿Llegaste 11-0? Ah, pero fue muy fácil. ¿Y ahora qué estás esperando otro contrincante?
17: Eso, estoy esperando para decir, puedo jugar con otra persona más avanzada, pues.
16: ¿Cuántos atletas, compañeros tuyos te acompañan del Picón Sala?
17: 20. 19 conmigo.
16: 19. ¿Quién está por aquí? Uno de ellos, una princesa. ¿Cuál es tu nombre, mi amor?
17: Darmeli.
16: Darmeli.
17: Alvarado.
16: Darmeli Alvarado. ¿Qué te parece este evento?
17: Bueno, bien, es como que hace como algo, es como una broma creativa. A mí me parece bien.
16: ¿Te parece bien? ¿Te entretiene? ¿La estás pasando con felicidad con tus compañeritos?
17: Sí, la estoy pasando súper chévere y súper bien. Y gracias a esto, bueno, yo que hacia otros refugios, así a jugar. Gracias a... No me vea.
1: Okay, ¿y ya viene el otro rival?
17: Sí, viene el otro, el tercero. El segundo, no, el tercero.
1: Mientras te preparas, seguimos con otros los atletas. ¿Tu nombre?
17: Alison Mora.
1: Alison, ¿cómo has visto la competencia hoy?
17: La he visto muy buena y estoy feliz porque la gente ha ganado, ¿sabes? Y que los otros que han perdido que sigan, que le metan empeño al tenis de mesa.
1: Oye, qué bueno, ya para finalizar, otra princesa de Petare, ¿verdad? Cuéntame, ¿cuál es tu nombre? ¿Cómo te parece el evento? ¿Qué fue? ¿Tu nombre?
18: Kevin.
1: Kevin, ¿cómo está el evento?
18: Sí, no.
1: Ah, bueno, esto es televisión, porque pura seña. Están contentos los muchachos del Picón Sala, de Petare, porque han tenido una buena actuación.
18: 11-0.
1: ¿Cuál ganaste?
18: Todas, 11-0.
1: 11-0. Bueno, este es el equipo campeón de Venezuela en el tenis de mesa. Nos vamos con Dinaiza. Dinaiza.
19: Estos niños
1: voy a
19: ganar, profe. Bueno, yo también ya me encuentro acá con un nuevo invitado. Me encuentro con Oliver Ramírez, que es el secretario de Juventud y Deporte del Gobierno de Caracas. Yo quiero que él me cuente un poco, me hable de cómo ha sido esta receptividad de los campeones de Caracas en Caracas para esta niña.
20: Y bueno, ya te dije, es importante saber que la ciudad de Caracas es una y pudiéramos decir que el número de participantes en el mundo de instituciones posibles en todos los estudios ganantes de acerca de los 1.500 participantes, donde son nueve disciplinas activas, el tenis de mesa a través de la disciplina de la deporte ha logrado trabajar para que esos niños, niñas, adultos, jóvenes puedan incorporarse a este proceso de participación de este deporte. Hoy con una importante participación de una cantidad de personas laborando hoy en la liga, aproximadamente cerca de 560 personas participando en esta actividad que se está desarrollando hoy aquí, en la ciudad de la carrera de los universitarios.
19: ¿Y cómo ha sido la receptividad de todos los meseros que se han abocado a trabajar no en esta iniciativa, no solo en esta iniciativa de la Liga de Tenis Mesa, sino en el juego de Venezuela Renato como tal?
20: Aprender un poco de la
19: masificación. ¿Y cómo ha sido ese recibimiento por parte de los representantes?
20: Y bueno, fíjate, eso ha sido un éxito total. En Caracas tenemos pensado ahorita organizar en poco ahora la segunda fase. Este es el primer evento de la segunda fase, ahora ya vienen los otros deportes en la segunda fase, donde los representantes se han incluido dentro de la participación, tanto como atletas, como representantes de los niños menores de 8 años que van a estar en el atletismo, por ejemplo, participando el día martes, nosotros tendríamos un evento en la Ciudad Mundial, y los representantes son parte importante de todo lo que es el traslado, la colaboración, la preparación de estos niños que están constantemente llevando la práctica en los sitios que dispone cada campamento para la práctica de esta actividad.
19: También dentro de lo que la parte, bueno, el formato de los deportivos venezolanos nace, está la parte del yoga que va dirigido a los adultos mayores. ¿Cómo ha sido la participación de Caracas en el yoga?
20: Es totalmente activa. Nosotros hemos llegado, hemos tratado de una vez por semana se realicen clases de yoga en cada uno de los campamentos. Así que cada uno de ellos, en su partida, en su horario, en su actividad que tiene.
19: Ok, perfecto. Mire, secretario de Juventud y Deportes del Gobierno de Caracas. Héctor, continuamos contigo.
1: Bueno, muchísimas gracias, Dinaiza. Estábamos aquí con los atletas, pero ya estamos por cerrar el programa. Dame la hora ahí para no perder el contacto. ¿Cuántos minutos tenemos?
19: 11:46.
1: Ah, no, tenemos todavía 4 minutos para seguir entreteniendo a toda Venezuela con estos atletas, estos campeones
0: de la Venezuela Potencia Deportiva. ¿Tu nombre?
21: Brian Morante.
0: Brian, ¿de dónde eres?
21: De Bellas Artes.
0: ¿Qué te parece?

0: esta competencia?
1: Muy bien, la verdad.
0: ¿Y los rivales ya jugaste?
1: Sí, gané dos veces.
0: ¿Ganaste? ¿Y ahora qué te toca?
1: Me toca, creo que es la última. Estoy esperando aquí el llamado.
0: Están esperando el llamado. Aquí tenemos otro de los campeones de Venezuela, Renace 2026. ¿Tu nombre?
2: Erinson.
0: Erinson, ¿y tu apellido, Erinson?
2: Carrasquero.
0: Bueno, Erinson Carrasquero, dame el palmarés. ¿Cómo te fue en esta primera de cambio?
2: Un poco difícil, pero me superé a mí mismo.
0: ¿Y cómo vamos? ¿Te queda todavía partido pendiente?
2: Sí, me queda uno, sigue esperando el llamado.
0: Esperando el llamado, otro de los atletas de Venezuela, potencia deportiva. ¿De qué parte de Caracas, de Venezuela eres?
1: Estoy de Caracas, vivo por Bellas Artes.
0: ¿Por Bellas Artes? ¿Ya terminaste tu presentación en el día de hoy o estás a la espera?
1: No, estoy a la espera, ya gané dos, pero me falta un juego, entonces lo estoy esperando.
0: Bueno, muchachas de Venezuela, aquí tengo puros galanes, que se enteren, ¿no? Estos son atletas de futuro que realmente están brillando. Además, las niñas también destacando, realmente una chiquillería tremenda. El futuro de Venezuela se siente en cada uno de los eventos deportivos donde esta generación de relevo, el semillero deportivo de Venezuela, se evidencia como este torneo que estamos viviendo el día de hoy en Caracas, Cotiza, en el Popper López, cuando tenemos la participación de más de 300 atletas de los distintos campamentos transitorios en esta primera jornada del torneo de ping-pong. Dinaiza, cuéntanos, allá en el extremo, ya para ir redondeando, ¿qué te ha parecido este evento deportivo donde los niños han tenido un día especial, los niños de los campamentos transitorios, para reencontrarse, para establecer amistades y para demostrar y enviar una campanada? Aquí hay futuro para el tenis de mesa en nuestro país.
3: Sí, Héctor, como ya lo hemos repetido en reiteradas ocasiones, acá todos los participantes están muy emocionados de poder jugar, de poder competir. Y como bien lo decían los niños en una oportunidad, eso los hace de distraerse un poco, ¿no? De poder tener un sano esparcimiento. Pero yo quiero recordarle a todos nuestros radioescuchas de esta iniciativa. Los Juegos Deportivos Venezuela Renace ya están a punto de iniciar su segunda fase, que será la fase municipal estadal, que tendrá lugar desde hoy hasta el 6 de septiembre. Luego nos vamos con la fase regional que se estará realizando desde el 9 al 13 de septiembre. En esta liga que se presenta enmarcada en los Juegos Venezuela Renace 2026, hay una participación de 13 campamentos por parte de La Guaira, 5 campamentos por parte de Caracas y el Estado Miranda suma 2 campamentos como parte de la participación. En total, de los Juegos Deportivos Venezuela Renace se está llevando a cabo en 4 estados: Caracas, La Guaira, Miranda y Aragua, con un total de 107 campamentos en 9 disciplinas deportivas, como el ajedrez, el baloncesto, el béisbol, dominó, fútbol sala, kickingball, voleibol, ahora el tenis de mesa y también el mini atletismo. Y recordar, como lo decía hace un momento, que dentro del programa de los Juegos Deportivos Venezuela Renace hay un espacio, ¿no?, para los adultos mayores también, para su recreación y su sano esparcimiento, que es la yoga.
0: Tenemos que darle el salón Venezuela potencia deportiva este día martes 24 de agosto del 2016, una actividad muy especial que la hemos disfrutado al máximo y seguiremos en el gimnasio Popper López para que todos estemos felices. Hoy es 25 de agosto. Yo me quedé atrasado en el día de ayer. Bueno, pero lo importante es que Venezuela Potencia Deportiva está en la calle, está recorriendo los distintos campamentos transitorios para llevarle la información a todo el país de las distintas actividades, sobre todo la deportiva, la que nos compete en Venezuela Potencia Deportiva. Dinaiza.
3: Profe, pero yo no me quiero ir antes de mencionar las estadísticas. El público conozca cómo ha sido la receptividad de todos los participantes. Hablemos un poco número. 5.515 participantes en los Juegos Deportivos Venezuela Renace, 161 entrenadores y 93 delegados. Los 5.115 son los participantes en las competencias. Además de, bueno, ya el equipo, como lo menciono, entre entrenadores y delegados.
0: Ahora sí, nos tenemos que ir, Inaiza. La hemos estado pasando maravillosamente bien. Amigas, amigos de toda Venezuela, es la Radio Nacional de Venezuela que recorre la patria, el distinto escenario deportivo. Nos toca hoy el Ignacio Popper López en San José de Cotiza, donde se desarrollan los Juegos Deportivos Venezuela 2026. Estuvimos acompañándoles, es la presidenta de Radio Nacional de Venezuela, la señora Isabel Jiménez. En los controles digitales, el señor Alexander Brazón, y frente a los micrófonos, la periodista Dinaisa Vargas, del Ministerio del Deporte, y quienes habla, Héctor Velázquez. Recuerden, esta es la señal que recorre la patria. Adelante, Venezuela.
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7: Amigos de Radio Nacional de Venezuela, gracias por este contacto informativo para hablar de lo que nos apasiona, para hablar de lo que nos gusta, que es el deporte, y en este caso de la que nos une a todos los venezolanos, como lo es la Vinotinto, quien enfrenta a su similar de Irak en un partido amistoso de esta doble fecha FIFA. Para este compromiso, Venezuela buscará ser más protagonista de la tenencia de pelota y conseguir una victoria. De esta manera, nosotros despedimos este contacto informativo y para Radio Nacional de Venezuela, reportó Oliver Yaguarán.
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4: 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Son las 11 y 56 minutos.
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9: Los terremotos pusieron al frente una emergencia de una magnitud que no habíamos vivido en nuestra historia. Sé que para una familia que todavía no ha podido volver a su casa, ninguna cifra es suficiente. Hoy estamos en otra etapa. Se trata de rehabilitar las condiciones de vida de las familias y reconstruir mejor. Adjudicaremos más de 4.000 viviendas antes de finalizar el año y así continuar hasta que cada familia afectada tenga una solución.
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10: Presidenta Delcy Rodríguez presentó balance integral del Plan Venezuela Renace a 2 meses del doblete sísmico.
11: CEPAL proyecta crecimiento de economía venezolana en 6.5% en 2026.
10: Gobierno Nacional reduce brecha cambiaria del 30 al 12.3% en los últimos 2 meses.
11: Venezuela alcanza su nivel más alto de producción de petróleo.
10: Jefa de Estado respalda diálogo con Asamblea de 2015 para recuperar bienes del país.
11: Ejecutivo y Cruz Roja trabajan en conjunto para mejorar centros de reclusión.
10: Gobierno Nacional eliminará alcabalas policiales y reforzará patrullaje para garantizar seguridad ciudadana.
11: Políticas de Estado fortalecen sistema eléctrico nacional con nuevos acuerdos y aplicación de capacidad termoeléctrica.
10: Plan de despeje digno y seguro. Se trabaja con técnicos locales e internacionales de la ONU.
11: Más de 580.000 toneladas de escombros han sido removidos en las zonas afectadas por los sismos.
10: Profesores argentinos van al paro nacional de 48 horas en reclamo por presupuestos y salarios.
11: La Compañía Nacional de Teatro estrena su homenaje a García Lorca este 27 de agosto.
10: Vinotinto sub-20 de fútbol playa sigue imparable y suma 3 victorias al hilo en sudamericano de la categoría.
11: Usuarias y usuarios de Radio Nacional de Venezuela, bienvenidos a la emisión meridiana de RNB Noticias, correspondiente a este martes 25 de agosto de 2026.
10: RNB Noticias se transmite en todo el territorio por más de 100 señales, incluyendo nuestra Guayana Esequiba.
11: En la consola digital, Alexander Brazón.
10: En la presentación de las noticias, Marlin Dalila Cabaniel y Richard Ezequiel Peñalver.
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11: La presidenta de la República, Delcy Rodríguez, ofreció el balance de atención que se ha suministrado a las familias y comunidades afectadas por el doblete sísmico a través del Plan Venezuela Renace.

0: Tras cumplirse 2 meses de los fatídicos terremotos del pasado 24 de junio, la presidenta de la República, Delcy Rodríguez, presentó un balance correspondiente al Plan Venezuela Renace, actualizando las acciones de atención, salvamento e infraestructura que se desplegaron en esta etapa de reconstrucción tras el doblete sísmico. En este sentido, la mandataria precisó cómo se ha avanzado en la consolidación de soluciones urbanísticas y saneamiento ambiental, precisando cifras en cuanto a la adjudicación de viviendas para las familias afectadas, así como de la recolección de escombros.
1: El 24 de junio, los terremotos pusieron al frente una emergencia de una magnitud que no habíamos vivido en nuestra historia. Sé que para una familia que todavía no ha podido volver a su casa, ninguna cifra es suficiente. Hoy estamos en otra etapa. Se trata de rehabilitar las condiciones de vida de las familias y reconstruir mejor. Hemos entregado 335 viviendas nuevas, beneficiando a 1.172 personas y recuperado 1.001 viviendas que beneficia a 3.503 personas. Además, adjudicaremos más de 4.000 viviendas antes de finalizar el año y así continuar hasta que cada familia afectada tenga una solución. Ya hemos retirado con absoluto resguardo de la naturaleza el 28% de los escombros en las zonas afectadas, alrededor de 580.000 toneladas.
0: Por otra parte, la jefa de Estado precisó que el gobierno nacional ya trabaja en un plan para mejorar los servicios básicos que están a disposición de todos los venezolanos.
1: Tenemos un plan nacional para mejorar de manera progresiva la electricidad, el agua, la salud, las escuelas, el hábitat, la vialidad y los servicios que forman parte de la vida diaria de los venezolanos.
0: Rodríguez también ratificó el compromiso de mantener la continuidad de las políticas de protección social y asistencia técnica en las comunidades impactadas. Reportó para ustedes Fabiana Márquez, RNB Noticias.
2: La jefa de Estado, Delcy Rodríguez, informó que según cifras de la Comisión Económica para América Latina y el Caribe, se ha proyectado un crecimiento del 6,5% para la economía venezolana en 2026.
0: El incremento de la economía venezolana de un 6,5% proyectado por la CEPAL se suma a la racha de 21 trimestres consecutivos de crecimiento económico que acumula la nación, según informó la presidenta Delcy Rodríguez durante un mensaje dirigido a la nación.
1: La CEPAL proyecta el crecimiento de Venezuela en un 6,5% para este año, el más alto de la región, y acumulamos ya 21 trimestres consecutivos de expansión.
0: La mandataria destacó que los datos del organismo reflejan una tendencia positiva y sostenida en la recuperación de la actividad productiva venezolana. No obstante, aclaró que aún falta superar el impacto de las sanciones internacionales y reactivar los motores económicos del país.
1: Son cifras importantes, pero no son ni con mucho el objetivo final, porque aún falta mucho para recuperar una economía gravemente impactada por sanciones. El objetivo es que una economía que crece pueda traducirse en empleo, mejores ingresos para los trabajadores, servicios y oportunidades para las familias.
0: Rodríguez aseguró que la verdadera meta consiste en traducir ese crecimiento económico en beneficios tangibles para la población. Reportó para ustedes Fabiana Márquez, RNB Noticias.
3: En los últimos 2 meses, la brecha cambiaria en Venezuela pasó de casi 30% a 12%, según informó la presidenta de la República, Delcy Rodríguez.
0: En un video publicado a través de su canal en Telegram, la presidenta Delcy Rodríguez afirmó que producto de las medidas implementadas para fortalecer el control de la economía, Venezuela hoy presenta una reducción de su brecha cambiaria.
1: Estamos reduciendo la brecha cambiaria. En los últimos meses, estos 2 meses, hemos pasado de una brecha de casi el 30% al 12,3%. Detrás de ese número hay algo muy concreto: que una familia puede organizar mejor sus gastos, que sus ingresos le rindan más, que un comerciante pueda fijar sus precios con mayor certeza y que una empresa pueda planificar e invertir. Estamos obligados a hacer más.
0: De acuerdo con Rodríguez, este indicador económico que mide la diferencia porcentual entre el tipo de cambio oficial publicado por el Banco Central de Venezuela y la tasa del mercado paralelo continuará reduciéndose si se pone fin a la burocracia y se avanza en la simplificación de trámites administrativos.
1: Y hay hay otra tarea que no puede esperar: hacerle más sencilla la vida al ciudadano, a la ciudadana. Estamos trabajando para reducir la burocracia, simplificar trámites, ampliar los servicios digitales y evitar que una persona tenga que entregar varias veces documentos que el propio Estado ya tiene. Queremos un Estado que resuelva, no que complique ni atropelle. En esa misma dirección estamos trabajando en un sistema tributario más simple, digital, automatizado, transparente, con respeto a los contribuyentes y que además aporte ingresos para el sistema de protección social del país y de nuestro pueblo.
0: La mandataria recordó además que se prevé un crecimiento para la economía de Venezuela de un 6,5%, según cifras suministradas por la CEPAL. Reportó para ustedes Fabiana Márquez, RNV Noticias.
2: Venezuela alcanzó la cifra más alta de su producción petrolera desde febrero de 2019, al superar la cifra de 1.230.000 barriles diarios.
0: Pese a los estragos generados por el doblete sísmico del pasado 24 de junio, la producción petrolera del país continúa en aumento, con 1.230.000 barriles diarios, según indicó la presidenta de la República, Delcy Rodríguez, quien además recordó los 50 acuerdos estratégicos que se han suscrito con inversión privada e internacional en las áreas de petróleo y gas, los cuales buscan el desarrollo de más de 76 áreas productivas de hidrocarburos a escala nacional.
1: Seguimos levantando nuestra economía. En medio de la emergencia, nuestra producción petrolera no se detuvo. Hoy supera el 1.230.000 barriles día, su nivel más alto desde febrero del 2019. Hemos suscrito además 50 acuerdos estratégicos en petróleo y gas que incorporarán nuevas inversiones en más de 76 áreas productivas de hidrocarburos en el país.
0: La mandataria también hizo énfasis en cómo las políticas de Estado han fortalecido el sistema eléctrico nacional con nuevos acuerdos y la ampliación de la capacidad termoeléctrica. Reportó para ustedes Fabiana Márquez, RNV Noticias.
3: La mandataria nacional Delcy Rodríguez respaldó los acuerdos alcanzados entre el gobierno nacional y un sector de la oposición, al tiempo que abogó por dar continuidad al diálogo.
0: La presidenta de la República, Delcy Rodríguez, ratificó su respaldo al diálogo que se estableció entre la extinta Asamblea de 2015 y el Parlamento actual, al tiempo que instó a dirimir las diferencias políticas para atender asuntos que son de interés nacional y que atañen a todos los venezolanos.
1: Estamos dando pasos para profundizar el reencuentro entre los venezolanos. Podemos pensar distinto, podemos defender posiciones políticas diferentes, pero tenemos que ser capaces de trabajar juntos cuando están en juego asuntos que nos afectan a todos. Por eso alcanzamos un primer acuerdo con un sector de la oposición representada en la Asamblea Nacional de 2015 para trabajar sobre asuntos concretos, entre ellos la recuperación de recursos y activos pertenecientes al país y la renovación del Poder Judicial.
0: Bajo esta misma premisa de la Reconciliación Nacional, la mandataria recordó el número de excarcelaciones que se han alcanzado a través del programa de la convivencia democrática y paz, así como también aquellas personas que han recibido beneficios procesales.
1: Como resultado del programa de convivencia democrática y paz, a esta fecha, 1.046 venezolanos han sido liberados, 12.000 personas han recibido beneficios procesales y continuaremos avanzando con responsabilidad.
0: Rodríguez destacó que los entendimientos alcanzados representan un avance para fortalecer la comunicación entre los distintos sectores políticos y alcanzar consensos en beneficio de los venezolanos. Reportó para ustedes Fabiana Márquez, RNV Noticias.
2: Las alcabalas policiales serán eliminadas en Venezuela por orden de la presidenta Delcy Rodríguez.
4: La presidenta de la República, Delcy Rodríguez, anunció la eliminación de las alcabalas policiales en los sectores urbanos del país. Para sustituir estos procesos, se reforzará el patrullaje preventivo.
1: En los próximos días vamos a eliminar las alcabalas policiales en las ciudades y en su lugar, para garantizar una seguridad integral, se reforzará el mecanismo de patrullaje. Creemos que la seguridad debe garantizarse con mecanismos eficaces, profesionales y respetuosos de los derechos de las personas.
4: En la locución de este lunes, la mandataria nacional también informó que trabajan junto a la Cruz Roja para evaluar y optimizar las condiciones del sistema penitenciario en el país.
1: Igualmente, estamos trabajando en cooperación con el Comité Internacional de la Cruz Roja para revisar las condiciones de los centros de reclusión y seguir atendiendo lo que deba ser mejorado. Queremos que la comunidad internacional conozca de primera mano las mejoras y avances que queremos para nuestro sistema penitenciario.
4: Esta revisión a los centros de reclusión en el país forma parte de los convenios de cooperación entre el Ejecutivo Nacional y la Cruz Roja Internacional. Informó Elianet Hernández, RNB Noticias.
3: Con el plan de despeje digno y seguro se han retirado más de 500.000 toneladas de escombros tras el doble terremoto del 24 de junio.
4: A 2 meses de la tragedia sismológica ocurrida en el país, más de 500.000 toneladas de escombros se han retirado de las zonas afectadas. Así lo informó la presidenta de la República, Delcy Rodríguez, al tiempo que destacó que los planes de reconstrucción se hacen con total respeto a las víctimas.
1: Con el plan Despeje Digno y Seguro, estamos trabajando con equipos locales, técnicos internacionales y especialistas de las Naciones Unidas, junto con otros mecanismos de cooperación internacional. Ya hemos retirado con absoluto resguardo de la naturaleza el 28% de los escombros en las zonas afectadas, alrededor de 580.000 toneladas. Es un trabajo que requiere coordinación y seguridad, pero también mucho cuidado. Esos escombros no son simplemente materiales que hay que retirar. Allí estuvieron hogares, recuerdos y en algunos casos la historia entera de una familia. Por eso estamos haciendo este trabajo con respeto y dignidad.
4: Asimismo, la mandataria Rodríguez resaltó que ya está en marcha un plan para aumentar la generación eléctrica en el país.
1: El terremoto agravó e hizo más urgente una tarea en la que ya estábamos empeñados. La electricidad, hemos suscrito acuerdos que van a permitir incorporar nuevos megavatios al sistema eléctrico nacional. Entre ellos, el acuerdo con la empresa argentina-americana INSA. Y estamos ejecutando un plan para ampliar significativamente nuestra capacidad termoeléctrica, con el objetivo de elevar la capacidad disponible que permita atender la alta demanda generada por la emergencia climática y el crecimiento económico.
4: La presidenta de la República, Delcy Rodríguez, reiteró su compromiso para mejorar los servicios públicos y que se reflejen en mayores beneficios para los ciudadanos. Informó Elianet Hernández, RNB Noticias.
2: Venezuela y Barbados afianzan su alianza estratégica con la creación de la primera comisión mixta.
5: La presidenta de la República Bolivariana de Venezuela, Delcy Rodríguez, durante su recorrido por el Hospital de Campaña Tipo 2 de Barbados, instalado en Guarenas, agradeció la visita de la primera ministra de Barbados, Mia Mottley.
1: Me complace enormemente haber recibido a la primera ministra de Barbados, Mia Mottley, amiga, pero además con un gran corazón hacia Venezuela. Durante las terribles horas del doble terremoto que impactó a Venezuela, la primera ministra estuvo muy pendiente de nosotros, de nuestro pueblo, envió rescatistas, ayuda humanitaria, coordinó ayuda de CARICOM y envió este extraordinario hospital de campaña que está aquí en Guarenas.
5: Como resultado de este encuentro diplomático, ambas naciones concretaron el establecimiento de su primera comisión mixta, un mecanismo clave diseñado para coordinar, potenciar y expandir la agenda de cooperación bilateral entre los dos países.
1: Hemos tenido reuniones bilaterales con los equipos ministeriales de Barbados y de Venezuela y hemos suscrito una declaración conjunta. Vamos a trabajar, nos hemos dado la mano la primera ministra y yo en los proyectos concretos en distintas áreas como la energía, la agricultura, la cultura, la educación, el turismo, transporte aéreo y marítimo. Y lo más importante, el establecimiento de la primera comisión mixta entre nuestros países.
5: Al respecto, la mandataria venezolana destacó que este abanico de áreas de trabajo conjunto inaugura nuevas y sólidas oportunidades orientadas a estrechar aún más los lazos de hermandad entre ambos pueblos.
1: Así que con todo este abanico de temas que van desde la energía hasta el intercambio de idiomas, tenemos para
6: para trabajar y acercar mucho más a nuestros pueblos. Yo le decía cuando la visité en Barbados que quería que los maestros y las maestras venezolanas pudieran tener cursos de inglés y que nuestros maestros fueran a Barbados a enseñar el idioma del castellano. Que podamos ser un multidestino turístico, potencialidades en todas las áreas de Venezuela y que seamos complementarios.
5: Por su parte, la primera ministra de Barbados, Mia Mottley, resaltó la cooperación que ha mantenido Venezuela con esta isla del Caribe.
7: Barbados no es un país muy grande, pero tenemos un muy gran corazón. Y Barbados es un país que no tiene tantísimo para dar, pero damos todo lo que tenemos en amor y compasión y nos aseguramos siempre de poder retribuir a Venezuela todo aquello que ha dado en los últimos 15 años donde han habido profundas manifestaciones de solidaridad con nosotros.
5: Finalmente, la jefa de Estado expresó su profundo agradecimiento a la alta funcionaria, a quien definió con calidez como una amiga personal y una aliada fundamental unida a Venezuela por una visión compartida de amor y paz por toda la humanidad. Quien reportó para ustedes, Germany Malavé, RNV Noticias.
3: La presidenta de la República, Delcy Rodríguez, y la primera ministra de Barbados, Mia Mottley, visitaron la comuna Fe Socialista en la parroquia 23 de enero de Caracas.
8: Con el objetivo de constatar la experiencia agroproductiva y el desarrollo económico local, la jefa de Estado, Delcy Rodríguez, y la primera ministra de Barbados, Mia Mottley, realizaron un recorrido por la comuna Fe Socialista en la parroquia 23 de enero, ubicada al oeste de Caracas.
6: Fuimos a un centro de formación productiva a mostrarle a la primera ministra cómo funciona la economía comunal y del emprendimiento en Venezuela, y que nosotros podamos estrechar nuestras relaciones comerciales también.
8: Durante la visita, la comitiva constató el avance de los proyectos elegidos por las consultas populares y la ejecución de los recursos asignados de forma directa. Asimismo, supervisaron los espacios socioproductivos dedicados al rubro textil, carnívoro, avícola y del despotadero comunal diseñado para garantizar el abastecimiento local. La visita estuvo acompañada por la alcaldesa de Caracas, Carmen Meléndez, el jefe de gobierno del Distrito Capital, Naum Fernández, el ministro del Poder Popular para Agricultura y Productiva y Tierras, Vladimir Padrino López, el vicepresidente de Obras Públicas, Juan José Ramírez, entre otras autoridades. La agenda incluyó una inspección a la planta comunal de alimentos balanceados para animales, ABA, gestionada por la propia comunidad organizada, donde voceros del sector obsequiaron a la dignataria barbadiense muestras de la producción local. Informó para ustedes Carlota Torreyes, RNV Noticias.
2: Continúan las pruebas operativas con aerolíneas y más de 200 trabajadores en el Aeropuerto Internacional Simón Bolívar.
9: Continúa la fase de simulacro operativo en tres terminales provisionales en el Aeropuerto Internacional Simón Bolívar de Maiquetía. Esto como parte del esquema de reconstrucción y adecuación de las instalaciones. Como parte del simulacro, la compañía de Láser y Conviasa realizaron el proceso para certificar la operatividad del esquema. De igual manera, 200 empleados fueron parte del ensayo de registro, seguridad y abordaje. Los organismos supervisores certificaron el cumplimiento de las normas internacionales de seguridad, inspeccionando el correcto funcionamiento de las bandas de rayos X y los arcos detectores de metales. Finalmente, la institución señaló que se verificó la logística para trasladar a los usuarios y su equipaje hacia las terminales y áreas de pistas, además de confirmar la operatividad del sistema de altavoces y las pantallas destinadas a informar a los pasajeros. Vanessa Valdés, RNV Noticias.
3: Más de 60.000 viviendas han sido evaluadas a través del Plan Venezuela Renace.
10: A dos meses del doblete sísmico ocurrido en Venezuela, el Plan Venezuela Renace ha evaluado más de 60.000 viviendas. Así lo informó el presidente de la Asamblea Nacional y jefe del Estado Mayor para los Campamentos Transitorios y Vivienda, Jorge Rodríguez, a través de un boletín informativo emitido en su canal de Telegram. En el área de saneamiento e infraestructura, se reportó la remoción de 600.790 toneladas de escombros, lo que representa un avance del 28,61% en las labores de despeje y limpieza de los sectores impactados. Por otra parte, el balance oficial confirma la cifra de 6.509 personas fallecidas y 6.462 rescatadas en materia de atención sociosanitaria. Las autoridades reportaron 200

0: 26.696 personas atendidas en la red hospitalaria desplegada para la contingencia. Yelixa Maza, RNB Noticias.
1: La capacitación académica comenzará la primera semana de septiembre y busca fortalecer el perfil técnico y la supervisión fiscal en todo el país.
2: El Servicio Nacional Integrado de Administración Aduanera y Tributaria, SENIAT, pondrá en marcha la primera semana de septiembre un programa nacional de formación y profesionalización destinado a todos sus fiscales en el territorio nacional. La iniciativa tiene como objetivo elevar el perfil técnico de los funcionarios y orientar sus labores hacia un rol de acompañamiento experto y respeto al contribuyente. Así lo informó el superintendente de la institución, Román Maniglia. El diseño del contenido programático se articuló junto a la Escuela Nacional de Administración y Hacienda Pública y en el Centro de Estudios Fiscales, incorporando además propuestas de la Asociación Venezolana de Derecho Tributario y la Federación de Colegio de Contadores Públicos de Venezuela. Las jornadas profundizarán en competencias fiscales, contables y psicotécnicas para adecuar el desempeño de los inspectores a las exigencias operativas actuales. Maniglia destacó que la reestructuración del perfil busca consolidar al fiscal como un garante del tributo que actúe como asesor técnico de los sectores económicos. Asimismo, la medida responde a los lineamientos trazados por la presidenta de la República, Delcy Rodríguez, para la modernización y simplificación del sistema tributario, mientras que las organizaciones participantes ratificaron su compromiso de impulsar una fiscalización más accesible y eficiente. Reportó para ustedes Gabriel Corredor, RNB Noticias.
3: La Oficina de Planificación del Sector Universitario habilitó su nueva plataforma digital para consultar el resultado de las asignaciones de los cupos universitarios.
4: Para seguir garantizando el acceso a la educación universitaria, la Oficina de Planificación del Sector Universitario habilitó su página web para consultar la asignación de los cupos universitarios. En este sentido, el director adjunto de la OPSU, Ricardo Ríos, informó que se realizó con éxito el ajuste del algoritmo, permitiéndole a los aspirantes consultar la universidad y carrera universitaria donde quedó seleccionado y la fecha de inscripción.
5: Ya corrimos el algoritmo de asignación de la primera parte, tiene dos etapas, y usted podría buscar en nuestra página de asignación de la OPSU, si quedó, en qué quedó, cuándo quedó y cuándo le tocarían las inscripciones. La parte de inscripción, por supuesto, corresponde a las universidades y no a la OPSU, pero ya el ecosistema corrió, hubo un retraso ocasionado por la apertura de oportunidades para quienes no tuvieron chance de inscribirse por el problema del doblete sísmico, pero ya pues como siempre ha sido el objetivo de la OPSU, estamos garantizándole el derecho al estudio a todos los bachilleres.
4: Esta agilización forma parte de las respuestas inmediatas que desempeña el Gobierno Nacional para la población educativa del país. Reportó Lisanger Quintero Luna, RNB Noticias.
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1: Unidades académicas de Argentina paralizarán sus actividades los días 27 y 28 de agosto, ante la falta de respuestas gubernamentales y la pérdida del poder adquisitivo del sector.
2: Docentes agrupados en la Confederación Nacional de Docentes Universitarios, CONADU, y en el Sindicato de Trabajadores Docentes de la Universidad de Buenos Aires, FEDUBA, confirmaron un paro nacional de 48 horas para los días 27 y 28 de agosto. La medida de fuerza busca exigir la aplicación de la Ley de Financiamiento Universitario aprobada por el Congreso tras el veto presidencial y el cumplimiento de los fallos judiciales que exigen la transferencia de las partidas presupuestarias adeudadas por el Poder Ejecutivo. La huelga se da en un contexto de progresivo deterioro salarial que, según los gremios, supera el tercio de su capacidad de compra desde diciembre de 2023, debido a las pautas de incremento fijadas en forma unilateral por debajo del índice inflacionario. A la problemática salarial se suma la parálisis de los fondos destinados a becas, investigaciones y funcionamientos operativos, además de la disolución por decreto de organismos culturales como el Coro Nacional de Niños y Niñas. Como parte de las jornadas de visibilización, los manifestantes instalaron carpas frente a las sedes oficiales e interrumpieron el tránsito en distintos puntos. Y en otras informaciones, representantes de China e India se reunirán este martes 25 de agosto en Beijing para abordar la situación en sus zonas limítrofes, en el marco de una nueva ronda del mecanismo de representantes especiales para asuntos fronterizos. El encuentro estará encabezado por el canciller chino Wang Yi y el asesor de seguridad nacional indio Ajit Doval, constituyendo el espacio de negociación directa de mayor rango entre ambas potencias para tratar sus diferencias territoriales. De acuerdo con el portavoz de la cancillería china, Lin Yan, la reunión busca dar continuidad a los consensos alcanzados en el ciclo celebrado en agosto del año pasado y fortalecer la comunicación diplomática en materia de soberanía e integridad territorial. Ambas delegaciones evaluarán acciones operativas para preservar la estabilidad, la paz y la seguridad en las áreas de frontera, además de intercambiar posturas sobre cuestiones de interés regional e internacional. Reportó para ustedes Gabriel Corredor, RNB Noticias.
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3: En el marco de los 90 años de la desaparición física de Federico García Lorca, la Compañía Nacional de Teatro le rinde homenaje.
7: La Compañía Nacional de Teatro se prepara para un hito en su trayectoria con el estreno de Granada, Traición y Crimen. Por primera vez, la institución une a sus tres directores y a la totalidad de su elenco en una experiencia dramática inmersiva en honor a Federico García Lorca. La pieza, creada por Aníbal Grun, está dirigido por él junto a Carlos Arroyo y Rufino Dorta y propone un viaje de experiencia vivencial de 6 estaciones distribuidas por espacios convencionales y no convencionales del teatro, desde el estacionamiento hasta la sala Román Chalbó. El público limitado, solo 50 personas por función, vivirá de cerca la tensión entre la cultura andaluza y la tragedia de la Guerra Civil Española en una experiencia que rompe la cuarta pared a través del teatro, el canto y el baile. La temporada se desarrolla entre el jueves 27 de agosto y el domingo 13 de septiembre, con funciones de jueves a domingo a las 7 de la noche en el Teatro Alberto de Paz y Mateo. Las entradas para este espectáculo es recomendado para mayores de 16 años y pueden adquirirlas directamente en las taquillas del teatro. El programa La Vega se volvió cine es una propuesta formativa impulsada por la Escuela Popular de Producción Audiovisual de Catia, cuyo propósito fundamental es democratizar las técnicas del séptimo arte en sectores populares para permitir que jóvenes líderes vecinales y entusiastas del cine transformen la memoria local y las vivencias cotidianas en obras audiovisuales con sello propio. La agenda académica se inicia con el taller de guión y narrativa popular. Le acompaña el módulo de producción audiovisual comunitaria. En el plano técnico, la oferta abarca el taller de dirección de fotografía y operación de cámara, y de forma complementaria el curso de edición y montaje digital. La ruta pedagógica concluye con el taller especializado en sonido directo y diseño sonoro. El engranaje de estos 5 módulos ofrece un ciclo integral que capacita a los asistentes para asumir cualquier rol en la cadena de realización cinematográfica. Con esta oferta educativa, la EPAC reafirma su compromiso histórico de dotar a las comunidades de herramientas de expresión libre para contar sus propias realidades. Para obtener más información sobre la inscripción, pueden seguir la cuenta de Instagram @epac. En Cultura reportó para ustedes Cindy Bastidas Ortiz, RNB Noticias.
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1: La selección venezolana de fútbol playa sub-20 continúa con récord perfecto en el sudamericano que se disputa en Perú.
8: La Vinotinto de fútbol playa sub-20 venció este pasado lunes 24 de agosto a la selección de Argentina 3-0. El conjunto criollo sumó así su tercera victoria consecutiva en el torneo que se disputa en Lima, Perú. Jerry Rivera fue una de las figuras del encuentro al marcar 2 tantos, mientras que Fernando Rivero completó la goleada con el tercer gol para Venezuela en el partido llevado a cabo en el estadio Playa Agua Dulce. Con este nuevo triunfo, el equipo dirigido por Alex Toro se mantiene en el primer lugar del grupo A con 9 puntos y récord perfecto. Colombia, por su parte, con 6 unidades, ocupa la segunda posición y será el próximo rival de Venezuela en la fase de grupos. La Vinotinto y la Tricolor se medirán en el duelo pautado para el próximo jueves 27 de agosto. El torneo Conmebol Sub-20 Fútbol Playa comenzó el pasado sábado 22 y termina el domingo 30 de agosto de 2026. Cambiamos de disciplina y nos vamos a los tabloncillos internacionales porque el piloto criollo Franger Pirela sigue brillando en la Liga Nacional de Baloncesto Profesional de México. Por tercera vez en la temporada, el base venezolano de los Freseros de Irapuato fue seleccionado para integrar el codiciado equipo de la semana del prestigioso torneo Azteca. Pirela ha demostrado una sobresaliente visión de juego, velocidad y efectividad en este quinteto y el criollo comparte honores con figuras del calibre de Jaron Martin y Caleb Hunter. Sin duda, es un excelente momento para nuestro baloncesto de exportación, que sigue dejando huella y marcando pauta en el territorio internacional. Para concluir, regresamos a los campos nacionales, y es que Gabriel Restrepo se consagró como el gran campeón de la edición más reciente del torneo amateur Junco Golf, disputado en las hermosas instalaciones que llevan el mismo nombre. Con una actuación sencillamente impecable, Restrepo demostró su jerarquía al finalizar bajo el par del campo, firmando unas espectaculares rondas de 69, 74 y 66 impactos. Con este sólido registro, superó claramente a sus principales rivales, Diego Neira y Octavio Baralt. Por otra parte, en la cuarta categoría de caballeros, el atleta Diego Fernández se llevó los máximos honores tras totalizar 169 golpes, cerrando así una jornada inmejorable para los amantes de los bastones en nuestro país. Quien reportó para ustedes, Over Fermín Chaparro, RNB Noticias.
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1: Presidenta Delcy Rodríguez presentó balance integral del Plan Venezuela Renace a 2 meses del doblete sísmico.
3: CEPAL proyecta crecimiento de economía venezolana en 6.5% en 2026.
1: Gobierno Nacional reduce brecha cambiaria del 30 al 12.3% en los últimos 2 meses.
3: Venezuela alcanza su nivel más alto de producción de petróleo.
1: Jefa de Estado respalda diálogo con Asamblea de 2015 para recuperar bienes del país.
3: Ejecutivo y Cruz Roja trabajan en conjunto para mejorar centros de reclusión.
1: Gobierno Nacional eliminará alcabalas policiales y reforzará patrullaje para garantizar seguridad ciudadana.
3: Políticas de Estado fortalecen sistema eléctrico nacional con nuevos acuerdos y ampliación de capacidad termoeléctrica.
1: Plan de despeje digno y seguro se trabaja con técnicos locales e internacionales de la ONU.
3: Más de 580 mil toneladas de escombros han sido removidas en las zonas afectadas por sismos.
1: Profesores argentinos van al paro nacional de 48 horas en reclamo por presupuestos y salarios.
3: Compañía Nacional de Teatro estrena su homenaje a García Lorca este 27 de agosto.
1: Vinotinto Sub-20 de Fútbol Playa sigue imparable y suma 3 victorias al hilo en sudamericano de la categoría.
3: De esta manera culmina la emisión meridiana de RNB Noticias.
1: Reciban un cordial saludo en la presidencia de Radio Nacional de Venezuela, la periodista Isbemar Jiménez.
3: En la consola digital, Alexander Brazón.
1: En la presentación de las noticias, Marlene Dalila Cabaniel y Richard Ezequiel Peñalver.
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15: Simón Bolívar, en nuestra batalla de Carabobo, cuando él informa de la victoria al Congreso, un documento bellísimo. Aquí está el espíritu de nuestro Padre Libertador. Llévenlo para sus carreras, no importa si es medicina, lo que fuere. Aquí está nuestra guía política, espiritual, doctrinal. Es Bolívar el que nos marca el futuro. Y el futuro debe descansar en bases sólidas en la educación. Bases sólidas. Que todos los niños y las niñas de Venezuela estén escolarizado, que accedan al programa de alimentación escolar, que tengan sus uniformes para el inicio de clases, que tengan sus libros para estudiar. Y queremos entonces dar un salto también en incluir tecnología para el estudio.
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17: Se realizó una primera reunión de trabajo para conducir el proceso de diálogo político. Durante la reunión acordaron la designación de una mesa técnica y política paritaria con una agenda que contiene hitos y cronogramas concretos que contribuyan al fortalecimiento de la democracia, la consolidación de la paz y la búsqueda de un futuro de bienestar y prosperidad para las venezolanas y los venezolanos. Este encuentro tuvo lugar en el Salón Tríptico del Palacio Federal Legislativo. Les reportó Mayela Gil, RNB Noticias.
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4: En el ámbito de lo que en parapsicología se conoce como retrovivencia, quizás no exista caso más famoso y polémico que el de dos maestras inglesas de apellido Moberly y Jordan. Como ya se relató en este programa hace algún tiempo, fue durante una visita a Versalles, Francia, en 1911, cuando ambas supuestamente habrían vivido una extraña experiencia en traslación cronodimensional. Fue cuando se encontraban caminando por aquellos jardines del palacio, cuando súbita y fugazmente, según lo relataron después, se sintieron como en un trance que les retrotrajo a la época de María Antonieta, la trágica reina de Francia. Detalles de ese evento fueron publicados en un libro al que titularon Una aventura. Lo curioso del caso es que 3 años antes, en 1908, una familia también británica y residente en Versalles aseguró haber tenido una experiencia idéntica y no menos fantasiosa.
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4: Entre 1906 y 1910, el señor Francis Cook y su esposa Elva vivieron en un piso de la avenida Maurepas, en París, con vista a los jardines del Palacio de Versalles. Cierto día, en 1908, el señor Cook y su hijo Stephen paseaban, como ya era su costumbre, por una de las veredas del parque, cuando notaron algo extraño en el ambiente. Una ausencia total de ruidos y la atmósfera en la cual predominaba un intenso olor a ozono se había tornado pesada y real. Algo muy parecido a lo que sucede cuando es inminente una tormenta eléctrica. Quizás el aspecto más curioso de todo era la apariencia del propio parque y su vegetación, que lucía rígida, sin vida. Era, diría después Stephen, como encontrarse dentro de un grabado antiguo. Fue entonces cuando notaron una curiosa edificación que 2 días antes no había estado allí. Extrañados, los Cook se acercaron para observarla más de cerca, ocurriendo entonces algo bastante extraño. De allí salieron 3 personas, pero vestidas y peinadas al estilo de la corte del rey Luis XVI. Se podía escuchar algo de sus voces y risas, pero sonaban como si lo hicieran bajo el agua. Lo primero que les vino a la mente fue que se trataba de actores ensayando alguna representación. En aquellos momentos, la atmósfera estaba tan enrarecida por el olor a ozono que dificultaba la respiración, comentaría Stephen después, añadiendo: intenté gritar pidiendo ayuda, pero, y como sucede en las pesadillas, la voz no me salía. Mi padre se había sentado en el césped, como mareado, y luego, igual que en los sueños, todo comenzó a desvanecerse con lentitud. La atmósfera se hizo menos pesada, y de nuevo se escuchaban los ruidos normales del parque. Aun cuando la familia Cook vivió por un par de años más en su piso de la avenida Maurepas y frecuentemente visitaban los jardines de Versalles, la curiosa experiencia no se repitió. 3 años después, en 1911, y al leer el relato de las dos maestras comentado al inicio sobre una fenomenología similar, decidieron investigar, enterándose de que, y además del suyo, Presuntamente tuvieron lugar otros tres casos parecidos. Por haber coincidido todos en época de verano, muchos escépticos atribuyeron aquellos supuestos eventos cronodimensionales a mera autosugestión provocada por el calor y, desde luego, por la carga emotiva de encontrarse en un lugar histórico y tan vinculado con la reina María Antonieta. Los eventos de la Revolución Francesa, así como el trágico destino de los reyes de Francia en la guillotina.
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7: Inicia Conexión Madre Tierra. Llegamos a ustedes gracias al trabajo de un extraordinario equipo liderado por Isbemar Jiménez en la presidencia del Sistema Radio Nacional de Venezuela. Hoy en los controles, Alexander el Pulpo Brazón. En la cabina, Vilmari Mendoza y Brian Díaz en el streaming. Qué rápido van los días, ya vuelven las clases. Estamos a tiro de tres. En tres semanas reanudamos las clases en Venezuela. Así que ya los padres, los niños, las niñas, cerrando esta temporada vacacional que ha sido muy hermosa, que ha estado caracterizada por la política pública RIE, el plan vacacional comunitario se ha desplegado por todo el país y bueno, hemos visto las muestras de solidaridad del pueblo venezolano para con todos los niños y niñas y las familias que se encuentran en los campamentos transitorios posterior al doblete sísmico ocurrido en el Venezuela el pasado 24 de junio. Bueno, nosotros arrancamos este día con el reporte meteorológico que podemos encontrarlo en nuestra página web www.rnb.gov.be, la web de nuestro Radio Nacional de Venezuela. Y la noticia dice lo siguiente: autoridades prevén lluvias y chubascos por paso de ondas tropicales en buena parte del país. Bueno, vimos las afectaciones que causaron las intensas lluvias. Vimos también a nuestra presidenta encargada, Delcy Rodríguez, quien fue a compartir con los trabajadores, con las trabajadoras que estaban en las labores de limpieza, de despeje. Estamos atentos. Protección Civil se desplegó en toda Caracas. Hubo esa circunstancia de las lluvias que estuvieron intensas en la región capital, el estado Miranda, los Altos Mirandinos, y el 0800 Caracas y el BEN 911 están activos para recibir los reportes de la ciudadanía. Si usted observa alguna incidencia en su parroquia, en su comunidad, comuníquelo de inmediato. Están los cuerpos de seguridad del estado desplegados, están las brigadas de la corporación de servicios también desplegados para garantizar la atención, el acompañamiento. Estamos todos y todas en este momento unidos, como siempre. Eso es el gran logro del gobierno bolivariano que la presidenta Delcy Rodríguez encabeza. Nosotros somos un gobierno que está de la mano del pueblo. Vimos las 156 casas afectadas en el municipio de Guaycaipuro. Allí el gobernador Elio Serrano, el alcalde Farid Fraija, todas las autoridades locales atendiendo. También vimos la incidencia en Carrizales, está la alcaldesa Jennifer. Y en todas las ciudades, en todos los lugares que han sido afectados, vimos en Aragua también la situación que ocurrió de la caída del puente, el Ministerio de Obras Públicas, el vicepresidente Juan Luces en el lugar desplegado. Y queremos invitarlos a todos y todas a que estemos monitoreando. ¿Saben? Me decía algunas personas, bueno, pero si ya estamos hablando de la llegada del niño, ¿por qué estas lluvias tan intensas? Bueno, aún por el país está el desplazamiento.

de las ondas tropicales que entran por el oriente y circulan de este a oeste por todo el país. Estas ondas tropicales son propias de esta temporada de lluvias, de este tiempo, y por lo tanto, aunque ya está la predictibilidad, la predicción de El Niño intenso o muy intenso, en la actualidad siguen desplegándose, desplazándose las ondas tropicales. Así que a todos y todas, mucha atención a este periodo de lluvias que aún está en desarrollo. También quiero informar que están funcionando con normalidad el sistema Metro de Caracas, el ferrocarril, a pesar de las situaciones que ocurrieron, de la contingencia por las lluvias, rápidamente fue restablecido el sistema. Así que si usted es de las personas que se movilizan en este sistema de transporte, puede usarlo con normalidad. Y yo quiero aprovechar para rendir homenaje a un gran venezolano. Se cumplió un año más de su cambio de paisaje. Se trata de Fruto Vivas, quien nos dejó a los 94 años de edad. José Fructuoso Vivas nació en La Grita, estado Táchira, el 21 de enero de 1928. Estudió arquitectura en la Universidad Central de Venezuela, del cual egresó en 1953, y fue uno de los principales exponentes de la arquitectura en la Venezuela del siglo XX, habiendo trabajado junto al brasilero Oscar Niemeyer para el Museo de Arte Moderno de Caracas. Junto al español Eduardo Torroja para el Club Táchira, construyó el segundo pabellón más visitado, luego del pabellón de Alemania para la Expo Universal de Hannover 2000, tras diseñar la flor sobredimensional de 18 metros de altura sobresaliendo del edificio, que fue el pabellón de Hannover del año 2000. Entre las obras de Fruto Vivas destacan el Club Táchira en Caracas, Colina de Bellomonte, la Iglesia Santo Redentor del Táchira, el Museo de Arte Moderno de Caracas. Obras son los hoteles La Cumbre en Ciudad Bolívar, El Moruco en Mérida, el Palacio Municipal de Girardot en Maracay, la Plaza Mayor de San Cristóbal, el Árbol para Vivir allá en Oriente, en Lechería. En 2014 se le reconoció con el Premio a la Trayectoria Iberoamericana de Arquitectura por acercarse a una arquitectura y un urbanismo orientados a mejorar la calidad de vida de los ciudadanos. La gran tarea que tenemos como arquitectos profesionales es estar al servicio de quienes más lo necesitan. Yo quiero llamar la atención de mis colegas. La arquitectura no puede servir para enriquecernos, sino para la felicidad del pueblo, afirmó Vivas al recibir ese premio. Y saben, aquí en Caracas, llegando a, pasando la Avenida Libertador, está una de las obras más emblemáticas de él, que es el urbanismo Santa Rosa. Yo los invito a que visiten ese urbanismo. Allí se plasma con simplicidad la visión de Vivas de cómo habitar. Yo tuve la ocasión de compartir y de conocer al maestro Fruto Vivas, de acompañarlo en un gran proyecto, la Universidad Popular del Ambiente, que hoy lleva su nombre. Y esa universidad la creamos con Fruto Vivo. Y Fruto nos decía a quienes lo acompañamos que la lucha ambiental, que la lucha por la vida, era una lucha de todos y todas, pero sobre todo de las juventudes. Ya él tenía 90 años por esos días y me decía siempre que su mayor anhelo era que los jóvenes se entusiasmaran en la defensa del ambiente, del agua, de los bosques, de los árboles. Fruto era un apasionado de los árboles y me dejó muchísimos dibujos a mano. Y en todos los dibujos me hacía un árbol. Y me decía, Eric, tenemos que ser como los árboles. A mí me toca la tarea raíz, me decía él. A ustedes los jóvenes, la tarea tronco. Y a los niños y niñas, la tarea fruto. Y allí, en ese hermoso legado que nos dejó Fruto Vivas, nos vemos expresados todos y todas quienes amamos y defendemos la madre tierra. Así que hoy rindo homenaje a ese gigante, a ese precursor del ecosocialismo, a ese hombre nuevo. Si alguien puede expresar los valores del hombre nuevo, era Fruto Vivas. Y vamos a escuchar una canción que nos inspira, que nos mueve, de Servando y Florentino, Tin Marín.
ese homenaje al Grupo Madera, con el cual hoy rindo homenaje a ese gigante, Don Fruto Vivas.

0: que estamos en Conexión Madre Tierra. Y quiero compartir una noticia internacional que pueden encontrar en nuestra página web www.rnb.gob.be. 10 incendios forestales permanecen activos en 3 departamentos de Colombia, mientras otras 7 conflagraciones están bajo control tras los operativos desplegados por los cuerpos de socorro. Así lo informó la Unidad Nacional para la Gestión de Riesgo y de Desastres de esa nación. Las zonas afectadas por el fuego se concentran en Tolima con 7 focos, Nariño con 2, Caldas con 1 evento registrado. Las autoridades mantienen un monitoreo continuo en 6 departamentos para prevenir nuevas emergencias. En el departamento de Tolima, las operaciones permitieron controlar las llamas en el sector Gualanday del municipio Cuello, las cuales amenazaban al gasoducto regional. El área se mantiene bajo estricta vigilancia ante el riesgo de posibles reactivaciones del fuego. En esa localidad y en jurisdicciones vecinas, la quema de vegetación consumió más de 22.000 hectáreas. Las evaluaciones preliminares estiman que 2/3 partes de las extensiones afectadas corresponden a cobertura boscosa, zonas seminaturales, pastizales y superficies de cultivo. La información fue difundida por la agencia Prensa Latina a través del despacho informativo local. Bueno, estamos atentos a ese proceso que está desarrollándose en el vecino país. Los incendios forestales son un evento recurrente. Y como lo hemos dicho siempre en este programa Conexión Madre Tierra, el 99% de los incendios forestales son provocados por causas antrópicas, por falta de conciencia, por irracionalidad y por intenciones oscuras de algunas personas. Pero bueno, estamos atentos a ese desarrollo. Por lo tanto, quiero también comentarles que la Asamblea Nacional de Venezuela aprobó en primera discusión la ley aprobatoria del Tratado de los Grandes Felinos. La Alianza de los Grandes Felinos es una iniciativa de la República de la India, del país, de este país. La Asamblea Nacional aprobó en primera discusión y por unanimidad el proyecto de ley aprobatoria del acuerdo marco para el establecimiento de la Alianza Internacional de Grandes Felinos, mecanismo orientado a integrar al país a una plataforma multilateral para la conservación de estas especies en aras de evitar su extinción. Al respecto, el Parlamento, el diputado Oliver Rivas, explicó que este instrumento promueve la cooperación global para resguardar 7 especies claves y sus hábitats y facilita el acceso a financiamiento internacional, a la tecnología de punta y a programas especializados de preservación. El parlamentario precisó que la iniciativa ampara la protección global del jaguar, del puma, del tigre, el cunaguaro, la onza y la oncilla. Asimismo, destacó que en el ámbito nacional la norma concentrará acciones directas para el resguardo de las poblaciones autóctonas de jaguares y pumas. Rivas señaló que la ratificación del tratado abrirá canales técnicos para el intercambio de datos científicos con más de 90 naciones. Es un esfuerzo conjunto para reforzar las políticas locales sobre el monitoreo de fauna y la lucha contra la cacería furtiva. Sobre la norma, indicó el diputado que en el marco normativo se impulsará la recuperación de hábitats estratégicos en la cuenca amazónica, la Guyana venezolana, la cordillera andino-costera. Estas regiones albergan la biodiversidad prioritaria que sufre bajo la amenaza constante de la deforestación y el comercio ilegal. Por su parte, la bancada Alianza Democrática, el diputado Martín López de COPEI del Estado Carabobo, subrayó que la adopción de este acuerdo ratifica el compromiso del Estado con convenios ecológicos multilaterales. Reiteró que la ley contempla la capacitación técnica de personal especializado para la gestión efectiva de áreas naturales y protegidas del país. El proyecto aprobado en su primera discusión fue remitido a la Comisión Especial conformada por las comisiones de Política Exterior, Soberanía e Integración y Ecosocialismo, a objeto de elaborar un informe correspondiente para la segunda discusión del texto legal. Bueno, son avances de el Parlamento Nacional. Hay que recordar que en la visita reciente de la presidenta encargada Delcy Rodríguez a la India, suscribió esta alianza, la cual requiere de la aprobación de la Asamblea Nacional para su cumplimiento efectivo en todo el territorio. Vemos pues que Venezuela se convierte en punta de lanza en la preservación de los grandes felinos que habitan en nuestro territorio. Es parte de las políticas de conservación, de preservación de la vida en la madre tierra que adelanta el Ejecutivo Nacional, liderado por la presidenta encargada, Delcy Rodríguez. Vamos a la pausa de la estación y regresamos con su programa Conexión Madre Tierra.
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1: Y estamos de vuelta con su programa Conexión Madre Tierras. Y bueno, repasando las noticias ambientales. Porque Conexión Madre Tierra es el espacio para hablar de la defensa de la vida y del planeta. Aquí es clave que nosotros veamos cómo a veces la introducción de algunas especies en ecosistemas traen muchísimos problemas. Una noticia que estamos recibiendo desde ese tipo viene desde Argentina, donde hay una invasión del jabalí europeo. 4 millones de ejemplares causan daños ecológicos y económicos millonarios. La presencia del jabalí europeo en Argentina se ha convertido en una amenaza ambiental seria, originando a partir de unas pocas parejas traídas de Europa hace más de 100 años. Este animal ha crecido al alcanzar una población estimada en 4 millones de ejemplares, causando estragos a nivel ecológico y económico. La introducción en 1905 en la zona de la actual Reserva Provincial Parque Luro, en La Pampa, para la caza deportiva, el jabalí rápidamente se extendió por diversas regiones, encontrando un ambiente propicio para su reproducción. Actualmente, su presencia altera de manera significativa los ecosistemas naturales y representa un grave peligro para la agroindustria, con daños que oscilan en unos 1.300 a 1.600 millones de dólares anuales. El jabalí no solo afecta a los cultivos y rompe infraestructuras, sino que también modifica el entorno al osar la tierra en busca de alimentos. Esto provoca la erosión del suelo y altera las condiciones de crecimiento de las plantas nativas, favoreciendo la proliferación de otras especies invasoras. Estos animales, que a menudo se cruzan con cerdos domésticos, se les denomina también chanchos cimarrones. Su capacidad de adaptación les permite avanzar hacia áreas agrícolas y urbanas y encuentran fácil el acceso al agua y comida. En la Patagonia, su impacto es visible en el consumo de semillas de araucaria, afectando los procesos de regeneración de esta especie. Además, su presencia puede cambiar las comunidades de hongos del suelo y alterar las condiciones de iluminación y temperaturas de la superficie. A pesar de que los jabalíes generalmente evitan el contacto humano, pueden convertirse en una amenaza cuando se sienten acorralados, especialmente si hay crías. En áreas densamente pobladas también incrementan el riesgo de accidentes viales. Un choque con un jabalí adulto puede pesar hasta 100 kilos podría ser fatal. El control de esta especie invasora es complejo. Los jabalíes aprenden a esquivar las trampas y la caza plantea desafíos logísticos y de salud pública, como el riesgo de triquinosis, y requiere un manejo sanitario riguroso. Una posible solución radica en desarrollar una cadena formal para el procesamiento de la carne del jabalí, que podría incluir productos como chacinados y conservas, siempre y cuando se garantice la trazabilidad y el control sanitario. Experiencias en el Parque Nacional El Palmar han demostrado que la estrategia puede generar beneficios económicos y ayudar a controlar la población. El principal desafío es la falta de una normativa unificada, políticas que varían de provincia en provincia en Argentina y algunas que promueven la caza mientras otras la restringen. Un enfoque coordinado por parte del Estado argentino en colaboración con los distintos niveles de gobierno es crucial para abordar este problema que no tiene fronteras. Bueno, así como el tema de los en Colombia dejó un mal legado. Dentro de todas las cosas negativas que dejó Pablo Escobar fue el tema de los hipopótamos, que se reprodujeron sin control y hoy son un elemento que afecta ecosistemas en el país neogranadino. Vemos cómo en el país austral, en Argentina, la introducción de una especie como el jabalí europeo en 1905, hoy alcanzan una población de 4 millones de ejemplares. Como cuando se introduce una especie que no es de un ecosistema, que no tiene en la cadena trófica un agente que lo controle, esto va a crecer de manera incremental, exponencial, y trae luego consecuencias ambientales muy importantes, porque rompe con los equilibrios ecosistémicos. Y allí se trata de que nosotros y nosotras veamos la necesidad de que la naturaleza tiene un equilibrio, y nada en la naturaleza es aislado. Todo lo que hagamos hoy va a repercutir en el mañana. Todo lo que el hombre y la mujer hace tiene implicaciones positivas o negativas para la madre tierra. Allí es importante que nosotros tengamos esa conciencia. Bueno, y también una noticia positiva. Finlandia construyó un yate desde cero y navegó más de 3.000 millas náuticas sin usar combustibles fósiles. Un constructor naval finlandés, Lucas Schotman, demostró que la navegación puede reinventarse con la energía solar. Desde cero creó y construyó un yate de 11 metros, bautizado Helios 11, que recorrió 3.000 millas náuticas sin utilizar combustibles fósiles. El proyecto, desarrollado como un experimento práctico de bajo costo, tuvo un presupuesto inicial de unos $20,000 y se convirtió en un ejemplo de cómo la innovación ciudadana puede abrir camino hacia la navegación más limpia y sostenible. El Helios 11 tiene 10 paneles solares, una batería de 24 gigawatts recargada continuamente en horas de luz y un motor fuera de borda eléctrico de 6 gigawatts. Genera hasta 4.000 vatios en su máxima luz solar, lo suficiente para navegar y recargar las baterías del barco mientras permanece anclado. Su calado de apenas medio metro le permite acceder a fondeaderos apartados, inaccesible para embarcaciones más grandes. Durante su viaje de 30 millas náuticas, Schotman calculó un ahorro de $46 en gasolina simplemente dejando que el sol hiciera el trabajo. La travesía por Europa, incluida la costa mediterránea española, confirmó que la energía solar puede sostener viajes largos sin necesidad de puertos deportivos o costosas paradas frecuentes para recargar. El creador compartió un desglose actualizado de lo que costaría replicar este proyecto. En total estima que un proyecto similar puede costar entre $23,000 y $34,000 y la construcción profesional costaría entre $69,000 y $92,000. La experiencia demuestra que yates solares pueden ser construidos por personas comunes sin necesidad de inversiones millonarias. El Helios 11 es la prueba de que la navegación eléctrica es una iniciativa alcanzable y accesible. Schotman ya se plantea un nuevo objetivo, un catamarán solar de 16 metros que promete ampliar la navegación cero combustibles fósiles. Bueno, qué bonito, qué bueno es ver la creatividad, la innovación y la aplicación de las tecnologías fósiles para todos y todas. Ahora, una noticia no tan agradable, pero que es necesario que todos y todos conozcamos. Hay una crisis del río Colorado en Estados Unidos y ha traído como consecuencia niveles críticos en el lago Powell y en el lago Mead, que desafían a Estados Unidos y a México este 2026. El río Colorado enfrenta una crisis que amenaza tanto a Estados Unidos como a México. La situación ya no se limita a la recuperación del agua perdida. El desafío ahora es ajustar una vasta estructura política, agrícola y energética a la realidad del recurso disponible. Según el Buró de Reclamación, los niveles del agua del embalse como el lago Powell y el lago Mead son alarmantemente bajos. En agosto, el lago Powell registró aproximadamente 3.5 pies de elevación con 5.38 millones de acres pies almacenados, mientras el lago Mead tan solo tenía 1.0 pies de elevación y 7.5 millones de acres pies almacenados. Más preocupante aún es que se espera que la Blue Mesa reciba apenas 43% del flujo promedio para el 2026, y es crucial esta etapa de abril a julio, una cifra que ha bajado en 24%. La situación no solo afecta los niveles de agua, también influye en las decisiones políticas. Las directrices provisionales de 2007 y los acuerdos del 2019 frente a la sequía terminarán en 2026, poniendo presión sobre las negociaciones actuales para definir el futuro del agua. El 31 de julio se publicó una evaluación ambiental sobre las reglas futuras, con decisiones que deben tomarse antes de octubre del 2026, según el Departamento de Interior. El río Colorado ha sido el eje multifuncional, sirviendo como fuente de agua urbana, frontera internacional, embalse, infraestructura energética y territorio indígena. La creciente escasez obliga a reevaluar las responsabilidades para garantizar la sostenibilidad. Reclamation advirtió sobre los posibles impactos en la producción hidroeléctrica en el nivel del Power para que cayera a 3.4, lo que afecta no solo a la presa de Glen Canyon, sino también los suministros regionales de agua y electricidad. El Colorado se ha convertido en un indicador crítico de cómo se distribuyen los recursos hídricos cuando las condiciones naturales cambian, desafiando las normas establecidas. La cuestión crucial es que los usos de agua se reducirán y quién asumirá los costos si el río Colorado continúa transportando menos agua de la necesaria para garantizar las demandas. Este debate involucra la agricultura, las ciudades, las comunidades indígenas, los ecosistemas y los estados de la cuenca, así como a México, según datos actuales. Bueno, un gran debate que se abre y que nosotros, desde Conexión Madre Tierra, queremos seguir llamando a la conciencia en el ahorro del agua y de la electricidad. No es cuestión solo de Venezuela, es de todos los países del mundo. Enfrentamos una emergencia climática y esta emergencia exige de nosotros una nueva ética, una nueva cultura del agua, una nueva cultura en el uso de los elementos de la madre tierra. Así que todos y todas debemos tomar esas pequeñas acciones que generen grandes cambios. Yo se lo digo a todo el que quiero y a quien no quiero también. Desenchufe los artefactos que no estás usando. Los cargadores, por ejemplo, son unos Dráculas de la electricidad, unos vampiros eléctricos. Si usted no los desconecta, ellos siguen consumiendo. Así que todos y todas debemos contribuir con esas pequeñas acciones que generen grandes cambios. Alexander, en casa, lo que tiene que ver con los botes de agua, a veces esa gotera son millones de litros de agua a día. Son familias que no reciben el vital líquido porque hay otras familias que no han reparado la gotera. El uso, por ejemplo, cuando usted va a lavar las verduras, hágalo en un envase y reutilice esa agua para regar las plantas. Esto no le hace daño a las plantas. El tema del lavado de los carros. Hay gente que prende la manguera y sin control comienza a lavar los carros, lava la acera. No, con tobos de agua usted puede hacer también ese proceso de lavado del agua, de lavado del carro. Y el riego de las plantas, el riego del jardín, hágalo en las primeras horas de la mañana o en las últimas horas de la tarde. No lo haga a la una, que es la hora de mayor evaporación. Usted tiene que tener un uso y un criterio consciente y eficiente del agua. El agua es un elemento que es un bien común de la humanidad, un bien que debemos preservar para las generaciones futuras, porque no es una herencia, es un préstamo que recibimos. Y como estamos de préstamo, tenemos que cuidarlo. Y lo que también nos prestan es el tiempo acá en la radio. Así que Conexión Madre Tierra ha llegado a una nueva emisión gracias al trabajo de un extraordinario equipo liderado por Isbemar Jiménez en la presidencia del Sistema Radio Nacional de Venezuela. Hoy en los controles, Alexander Brazón, el Pulpo, Vilmari Mendoza en la cabina y Brian Díaz en el streaming. Nos vemos en un programa de conciencia, de información, de disfrute y de preservación de la madre tierra. Un gran abrazo, les habló Eric Rangel.

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6: Doy gracias a Dios de que podamos nosotros unirnos para recuperarnos, para levantarnos y para seguir caminando. 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
5: Saludos, amigas y amigos. Bienvenidos una vez más a este operativo especial Venezuela renace toda. Quien te habla, Carlos Sierra, que hemos estado muy activos todos estos días hablando de salud mental, bueno, dando informaciones de primera mano de todo lo que se está haciendo a nivel nacional e internacional para, bueno, apoyar a todas las víctimas del doblete sísmico y también buscando los logros de la patria, lo positivo que se está haciendo en Venezuela. Quien te habla, bueno, Carlos Sierra, y estamos bajo la conducción de esta radio, del Sistema de Radio Nacional de Venezuela, nada más y nada menos que de la periodista Isbemar Jiménez. En los controles, Francisco Díaz. Está también en el streaming Javier Ramírez, y en asistencia de cabina está Vilmari Mendoza, que ya me dice Vilmari Mendoza que tiene una llamada telefónica. También está Antonio Delgado, que está ahí pariendo con el carro. Vale, Antonio, ay Dios mío, sálvame. Y está también Cálice Rivas. Y tenemos en línea nada más y nada menos que a Karen Durán de Bernal, la primera dama del estado Táchira. ¡Aló!
6: Aló, hola Carlos, saludos para ti, para todo el equipo, para todos los que nos están escuchando a través de la Radio Nacional de Venezuela. Gracias allí, porque tengo el honor hoy de estar en tu programa y de poder allí compartir todo el trabajo majestuoso que hemos venido realizando a lo largo de este tiempo, de la mano de mi esposo Freddy Alirio Bernal Rosales, quien sin duda alguna pues allí ha llevado esa política pública a los 29 municipios, llegando a cada rinconcito y por supuesto allí manifestando ese amor infinito que sentimos por este pueblo tachirense.
5: Así es, estamos en línea con Karen Durán Guedes de Bernal, una gran trabajadora, luchadora, la conozco desde hace muchos años y sé tu calidad humana. También es presidenta de la Fundación Familia Tachirense y es la coordinadora de la Fundación Niño Simón del Táchira. ¿Cómo avanza el trabajo en estas fundaciones, querida Karen?
6: Sí, nosotros todas las semanas llevamos un despliegue de amor en acción juntos como Familia Tachirense en los 29 municipios. Ahí tenemos un programa. En algunos momentos nos vamos para la zona norte, para la zona sur, estamos en la parte metropolitana, en la parte de frontera. Bueno, allí tenemos un trabajo no solamente desde la gobernación, sino en la articulación perfecta con la alcaldía, con las comunidades. Y a lo largo de este tiempo, Carlos, hemos dado respuesta a esos 29 municipios, bueno, llevándole ahí esos planes quirúrgicos, esas ayudas humanas, esas jornadas sociales, los diferentes programas donde tenemos allí la equinoterapia, Mi Mascota Una Más de la Familia, Tierra Chacidense, Familia, Cultura y todo lo que tiene que ver con esa parte social humana que conecta con nuestro pueblo. Ahí también nosotros hemos venido haciendo un trabajo importante con las clínicas privadas. Tenemos nueve alianzas con clínicas privadas, con el Rote de Valle de Santiago, donde semana tras semana operamos también en la parte pública. Y ha sido un engranaje perfecto para nosotros poder allí dar esa respuesta social a las diferentes solicitudes que nos llegan de los diferentes municipios. También allí nosotros llevamos la gran misión Venezuela Mujer, de lo cual en los siete vértices pues nosotros hacemos un esfuerzo también en la atención de la mujer y por supuesto de la familia. Hacemos un trabajo con las escuelas, con la comunidad, con las instituciones, esa entrada perfecta que permite también conectarnos y transversalizar todas esas políticas públicas que sin duda alguna pues genera un impacto importante dentro de la sociedad y que pues genera allí esa respuesta tan necesaria. Nosotros también venimos haciendo la formación para los emprendedores. Tenemos allí un buen trabajo con el Fondo Nacional de Emprendedores. En el Fondo Nacional hemos tenido unas buenas resultas porque, bueno, no solamente es dar el crédito, sino lo que antecede a eso, que permite de alguna manera tomar ese crédito y utilizarlo para ese propósito de vida que la gente se enmarca y poder desarrollarlo y visibilizarlo en el tiempo, porque le hacemos control y seguimiento.
5: Bueno, es parte del trabajo que vienen realizando de la mano de la gobernación del estado Táchira y las fundaciones que usted preside. ¿Cómo usted le está haciendo para que las personas más vulnerables puedan tener acceso a todos estos beneficios sociales que tiene el gobierno bolivariano del Táchira y el gobierno nacional?
6: Mira, nosotros todas las semanas estamos desplegados con las diferentes instituciones del estado. De por sí hay un gabinete político social que permite estar en cada rincón del estado. Todos tenemos una conexión, una comunicación que nos permite a nosotros generar esa respuesta, porque las jornadas no son las jornadas que llegan y se van, sino son las jornadas que adquirimos un compromiso social dándole respuestas para incorporarlo quizás a los planes quirúrgicos que nos solicitan, y si no es planes quirúrgicos, a las ayudas humanas, a las ayudas técnicas, y si no a los medicamentos, que también allí hacemos un trabajo con la Corporación de Salud para nosotros atender a los pacientes de diálisis, atender a los pacientes diabéticos, a atender a los pacientes que sufren de la parte cardiovascular. Bueno, infinitas, porque también allí la mascota juega un papel fundamental. Tenemos un programa de Mi Mascota, una más de la familia, que ha sido todo un éxito de por sí. El año pasado llegamos al primer lugar a nivel nacional y fuimos el primer lugar a nivel de Latinoamérica en Castralab. Este año vamos también, antepasado llegamos a tercer lugar. Y así, pero más allá del número uno, es el esfuerzo que hacemos todos en conjunto para que esa política pública llegue a cada rincón de el Táchira. Tú hablabas allí también de un tema que te escuchaba antes de entrar a la conversa sobre el tema de salud mental, y efectivamente hay demasiado situaciones complejas que se han venido presentando a lo largo de este tiempo con la salud mental, con la ansiedad, con la depresión, con el trastorno de bipolaridad, bueno, el estrés postraumático que también puede causar por todo lo que quizás hemos vivido a lo largo de este tiempo, pero que sin duda alguna las organizaciones internacionales, las instituciones del Estado han estado allí enmarcadas y generando esa política de atención, no solamente en las comunidades, sino también en los terminales de, bueno, por lo menos aquí del estado Táchira, donde tenemos allí todo un despliegue de las instituciones del Estado, las instituciones que no solamente están de aquí, sino que llegan de apoyo, y las organizaciones internacionales. Entonces, es un constante trabajo, porque bueno, si hemos tenido debilidad en cuanto al tema de tener un centro, ¿no? Un centro de salud mental, es complejo, pero bueno, ahí tenemos a los psicólogos, psiquiatras, siempre allí prestos para poder atender cualquier solicitud, requerimiento que nos hacen.
5: Este es un tema muy importante, el tema de la salud mental. De hecho, nosotros acá, todos los días que venimos, estamos hablando sobre nuestro libro Más Allá de la Locura, Claves para la Salud Mental. Y una de las cosas que las mujeres, sobre todo, nos llaman y nos piden son tics. ¿Cuáles son los tics que usted da como conocedora de la materia para todas las mujeres y toda la población venezolana, sobre todo luego del doblete sísmico? ¿Qué nos puede recomendar? Yo veo sus podcasts, veo que usted da tremendas informaciones en su red y tal.
6: Bueno, yo creo que primero el aprender a respirar, ¿no? Yo creo que es sumamente importante la respiración para la conexión. Hacer cosas que nos distraigan, hacer ejercicio, caminar, correr, trotar, saltar la cuerda, tomar un tiempo también, buscar un especialista, desahogarte, hablarlo, generar allí un punto de encuentro con esas personas que sin duda alguna te conectan para poder aflorar todo eso que nos aqueja como sociedad y que sin duda alguna como equipo vamos a poderlo superar. También allí es que todo va compaginado, la buena alimentación, el tener el tiempo para ti, el poder dormir bien. Bueno, son muchos tips que pudiéramos hablar allí, pero que sin duda alguna allí haciendo, porque esto no es un problema individual, esto no es un problema de cada quien, sino es un problema que es un colectivo y que sin duda alguna necesita esa mano amiga que va a permitir aliviar un poco esta tristeza y quizás este dolor que sentimos todos, porque bueno, nos conectamos, somos hermanos y hermanas.
5: Así es, también la hemos visto todos los domingos en los podcasts sobre el tema educativo. La salud mental tiene que ver mucho con la educación. ¿Qué tips les puede dar usted a la gente sobre una buena educación familiar, comunitaria, en la parte laboral? También hemos visto, compatriota, que usted está impulsando una clínica para la mujer. Eso es muy importante, los proyectos sociales que se vienen realizando en Táchira. Estamos hablando con Karen Durán de Bernal. Estamos acá en el Sistema Radio Nacional de Venezuela.
6: Pues sí, Carlos, mira, nosotros venimos haciendo unas conversaciones que conectan, conversaciones de interés social, diferentes conversaciones que allí nosotros nos sentamos como equipo a debatir qué es lo que puede conectar a esa familia, y pudiéramos hablar de la educación sexual en los adolescentes, pudiéramos hablar de la diabetes, pudiéramos hablar del corazón, pudiéramos hablar de, bueno, todos los problemas de salud mental que hay, que estamos viendo y por qué lo estamos evidenciando. Son muchos temas allí interesantes que sin duda alguna, bueno, conectan como sociedad. Y bueno, Carlos, ¿qué te puedo decir? Es buscar la forma de acercar a un público y acercar a todo lo que día a día quizás vivimos, y que sin duda alguna pues tenemos que generar esa búsqueda de soluciones, pero también de orientación para nosotros poder seguir allí ayudando a quien lo necesite, pero que no sea solo de un momento, sino que sea ese estar consecuente con una política que siempre está presente.
5: Una de las cosas que nosotros siempre la vemos es trabajando en materia de salud como tal, en la cuarta T, y usted está ahí con nuestro gobernador apoyando en esta materia en el estado. Este programa lo escucha mucha gente a nivel del Táchira, en todos los municipios, los caseríos. ¿Qué le puede decir al pueblo del Táchira con relación al trabajo que se viene realizando desde la gobernación del estado?
6: Bueno, que no están solos, que jamás han estado solos, que seguimos allí en la calle, en la comunidad, que no solamente es dar, es el abrazo, pero que esa respuesta que damos es lo que permite a nosotros poder generar esa calidad de vida y ese bienestar que merecen todos y todas. Te puedo decir que esas alianzas que hemos hecho con las clínicas privadas, esas alianzas que hemos hecho inclusive hasta con doctores que han venido de otros estados a operar aquí, ha sido muy positivo, porque hemos atendido a los niños, niñas, adolescentes, hemos atendido a personas con discapacidad, hemos atendido a la familia, y aliviar ese peso que quizás sienten muchas familias, a nosotros nos da mucha satisfacción, y más aún en esa política que lleva Freddy aquí en el estado Táchira, que además tú lo conoces y sabes que es un hombre humanista, un hombre que se conecta con su pueblo, un hombre que lo que dice lo hace con hechos, con logros. Y bueno, ¿quién más que ese detalle o esa persona que está ahí al lado, que es su esposa, que también la conoce y sabe que lo hacemos con mucho amor y con mucho cariño? Sí. Para atender a la familia táchirense, que ha sido de gran aprendizaje para nosotros, bueno, para mí en particular, asumir toda esta gestión social tan importante en el estado, que además soy la responsable de la cuarta T, y como te dije, allí nosotros tenemos el gabinete político social y las instituciones del estado siempre están ahí prestas para colaborar, y eso nos ha funcionado muchísimo en el transcurrir de este tiempo.
5: Gracias de verdad, Karen, y aprovecho para agradecer al comandante Freddy Bernal. Yo siempre lo digo en todos lados, a lo mejor él no lo ha escuchado, pero yo siempre doy gracias a Freddy Bernal, porque él, cuando yo era joven, no tenía dónde dormir. Bueno, él me ayudó, me tendió la mano, tanto él como el comandante supremo Hugo Chávez me ayudaron en mi etapa de dirigente estudiantil, y bueno, eso lo agradezco infinitamente, y ha sido un gran maestro para mí y para muchas generaciones. Y a ti, bueno, te conocí hace como 20 años, estudiamos juntos por ahí varios cursos importantes, interesantes, sí. Y bueno, y veo que estás haciendo un gran trabajo en el estado Táchira, y por eso mi insistencia en entrevistarte, porque sé que eres una gran trabajadora que construye la Venezuela que renace toda. Tu mensaje final en este programa para toda Venezuela, Latinoamérica y el mundo, Karen Durán de Bernal.
6: Bueno, sigamos adelante, amores son acciones, todo con amor fluye, sigamos allí renaciendo, creciendo, construyendo, transformando la Venezuela que merecemos todos y todas, siempre en unidad, siempre en ese amor patriótico y siempre allí apoyando las políticas que sin duda alguna favorecen no solo al pueblo tachirense, que en este caso estoy aquí, sino al pueblo venezolano, que merece grandes victorias y grandes acciones para poder aliviar todo lo que estos años hemos venido viviendo con las sanciones, que hemos venido viviendo con ataques perennes, pero que sin duda alguna la presidenta encargada ha venido generando las condiciones a través de la diplomacia, a través de su compromiso por nuestro país. Y bueno, ahí seguimos en batalla, en lucha, en victoria, de la mano con Bolívar, con nuestro comandante Chávez, de la mano de Freddy Bernal y de la mano de todos los compatriotas y revolucionarios que sin duda alguna pues allí siempre tenemos esa convicción y ese amor por nuestro pueblo.
5: Gracias, de verdad agradecido, Karen Durán Guedes de Bernal. Próximamente iré a Táchira a presentar mi nuevo libro, Más allá de la locura, claves para la salud mental. Y bueno, y agradecer a tu equipo también de producción, a Andreina Ríos y a todo el equipo que nos contactó para poder hacer esta entrevista. Cuando vengas a Caracas, estás invitada también, sí, a TVS, en vivo por televisión. Estamos ahí dando la batalla en Unidos en Familia por Venezuela, y también la invitación al gobernador del estado Táchira, a nuestro comandante Freddy Bernal. Bendiciones para ustedes.
6: Claro que sí, que un abrazo, Carlos. Nos vemos pronto.
5: Igual. Bueno, estamos en este operativo especial Venezuela Renace Toda. Estamos hablando con la primera combatiente, la primera dama del estado Táchira, una gran luchadora que nos dio, bueno, todos los logros que están haciendo y las técnicas también para el tema de la salud mental. Y como todos los días, nosotros siempre te damos técnicas, tú que estás en el carro escuchando esta radio en tu casa. Bueno, hay gente que nos pregunta, epa, muchos mensajes a través del 0416-620-3502, 0416-620-3502, ese es mi número personal, y a través de la red digital, que la gente me está siguiendo todos los días. Cierra Carlos Ben, agarra tu celular y sígueme. Cierra Carlos Ben en todas las plataformas, en Instagram, en TikTok, en X, y bueno, por ahí me puedes mandar preguntas y por ahí te mandamos también nuestro libro. Hay mucha gente que nos ha contactado y le damos el libro en físico, o si no, le mandamos los materiales en digital. La gente nos pregunta qué hacer, cuáles son las técnicas de salud mental para realizar en la convivencia familiar. Mira, la convivencia familiar es muy importante. Bueno, anota ahí. Uno, reunión de 5 minutos, escucha activa diaria. Dedica 5 minutos al día para que cada miembro de tu familia hable sin interrupciones sobre su día. Bueno, me fue muy bien, tal, mira, pasó esto. El resto solo escucha y valida. Te entiendo. A veces no escuchamos, interrumpimos, oímos. Una cosa es oír y otra cosa es escuchar, prestar atención. A veces es importante no dar consejos no pedidos. Reduce la sensación de soledad y valida emociones solamente escuchando a tus miembros familiares 5 minutos. Escucha activa diaria. 2. Regla del no a las 3P. ¿Cómo es eso? Las 3P. Pilas, puertas y pantalla. Prohíben teléfono durante las comidas, ¿eh? Y los primeros 10 minutos al llegar a la casa. Tú puedes decir, bueno, mira, en las comidas, cuando vamos a almorzar o cenar, sin teléfono. Vamos 10 minutos aquí a escucharnos, ¿no? Ese espacio se usa para mirarse a los ojos y preguntar cómo estás realmente, cómo te sientes, cómo te fue. Eso disminuye la ansiedad por desconexión y mejora la presencia plena, presencia plena. A veces estamos acompañados pero nos sentimos solos o solas. Bueno, porque no nos escuchamos. A veces, no sé si usted ha visto una reunión y todos están metidos en el celular y todos en una misma mesa, ni se ven las caras, ni hay conexión directa. Hay gente que se pasa mensajes, te extraño, y están al lado de él o se preguntan por mensajes las cosas. Tenemos nosotros que usar la tecnología, pero que la tecnología no te use a ti. Tres, otra técnica importante que yo siempre le digo a mis estudiantes o las personas que siempre consultan con nosotros, doctor, profesor, me dicen, ¿qué técnica hacemos para mejorar la salud mental familiar? Bueno, el semáforo emocional. Nosotros tenemos que, como un semáforo que tiene distintos colores, manejar nuestras emociones. A veces estamos en rojo. Necesito 10 minutos de pausa, retírate sin portazo. ¿Por qué? Bueno, porque estás enojado, estás molesto, molesta. Entonces a veces, cuando uno está molesto, no puede estar tomando decisiones, no puede estar hablando con la otra persona, porque bueno, hay que regular sus emociones. En estos días una persona, yo llegando a mi casa, me gritó una palabra, mira tú, fulano, no sé qué. Y yo respiré profundo y en vez de bajarme enojado por esa grosería que me dijo, bueno, seguí adelante. Y yo dije, nada, voy a esperar a que esté en verde y no en rojo para poder hablar con esa persona y decirle que, bueno, que no es conveniente que esté diciendo cosas indebidas, ¿no? A veces la comunicación asertiva es fundamental y si usted deja que usted lo insulten o le digan una palabra que no es adecuada, bueno, usted va a permitir que esas emociones se alteren y bueno, imagínate usted alterado, otra persona alterada, lo que puede haber un desastre. Amarillo, como el semáforo, inquietud, usa frases en primera persona, yo siento, yo me siento de esta forma, yo creo que debemos de trabajar esto otro, yo propongo, eso es importante para la autorregulación. Y verde, bueno, la calma, se puede dialogar cuando usted está ya calmado, puede dialogar con la persona, sin gritos, sin arrepentimientos. Cuatro, esto es importante, a veces nos pasan tantas cosas buenas y no agradecemos. El rincón de la gratitud, reencuadre positivo. Eso puede ser en el trabajo, en la familia, en donde usted esté, sobre todo en la familia. Al cenar, cada uno menciona una cosa buena que hizo a la otra persona de su familia. En ese día, mira, hoy me pasó algo chévere, hoy escuché el programa de Venezuela Renace Toda y me dieron unos tics bien buenos de salud mental. Entrena a tu cerebro para enfocarte en lo positivo y reduce el sesgo de negatividad. En otras palabras, ve el vaso medio lleno y no medio vacío. Hay gente que se queja de todo lo negativo, pero no le da gracias a Dios por estar vivo, por tener un plato de comida, por poder abrazar a alguien. Hay que buscar las cosas positivas y estoy seguro que todos y todas tenemos algo positivo para agradecer, los que creemos en Dios, a Dios. Y bueno, y si no, usted agradece a la vida, pues, a la naturaleza. Cinco, atento a esta recomendación. Acuerdo de tareas compartidas sin reclamos. A veces los problemas en la casa, en la familia, bueno, porque una persona lleva toda la carga y no nos entre, ayudamos, asigna actividades por elección, no por imposición. Si alguien olvida su tarea, se usa un código secreto, ¿no? Algunos dicen, bueno, tocar la nariz como recordatorio amable, en vez de regaño, baja el estrés del perfeccionismo y la sobrecarga. La crianza amorosa, Calice Rivas, es muy importante. ¿Por qué? Bueno, porque a veces repetimos patrones. Si a usted, su abuelo o su bisabuelo lo trataba con las chancletas voladoras, lo hincaba en chapas y hacía cosas, bueno, yo voy a hacer lo mismo. No, tenemos que romper patrones de crianza, de violencia. Hay gente que desde la esclavitud viene arrastrando sistema de enseñanza a los golpes. No podemos permitir eso. Entonces, bueno, tenemos nosotros que convivir con nuevas formas de crianza amorosa, reclamar, a lo mejor, mira, no limpiaste los platos sucios, tal. No, bueno, hay que buscar la forma, recordando firmemente, porque cada quien debe tener las tareas compartidas en el hogar. Atenta con eso, atento con eso. Seis, espacios de silencio reparador. Tiempo a solas. La gente dice, estoy lleno de mucha información, de mucho ruido. A veces necesitamos un tiempo a solas, si sea unos 10, 15 minutos. Establece una señal, una puerta entreabierta que indique necesito estar solo o sola. Yo conocí a alguien que dejaba como una corbata en la puerta, y eso significaba que, bueno, que necesitaba estar por lo menos 10 minutos a solo o a solas. Hay que respetar los límites de las personas sin preguntar. Permite que tu pareja, que tus hijos respiren, ¿no? Y la respiración es fundamental para regular el cortisol, o sea, la hormona que produce el estrés. Y bueno, y a veces necesitamos un tiempo a solas, reparador. Y 7, mira, es importante esto, ¿vale? El abrazo de 20 segundos. Yo en mis talleres de salud mental, que estoy haciendo en distintas partes, si usted quiere que le llevemos un taller de salud mental, puede escribirnos a través del 0416-620-3502. Este es mi número personal, 0416-620-3502, y a través de mis redes digitales, Sierra Carlos Ben, quien te habla, Carlos Sierra, especialista en salud mental y comunicaciones, doctor, postdoctor, pero bueno, estamos aprendiendo todos los días de las distintas áreas del conocimiento. Y esta técnica que aplico mucho en mis actividades es el abrazo de 21 segundos. Mira, usted abraza a alguien ahí rapidito, bueno, y fue sabroso, ¿verdad? Pero si usted aplica el abrazo de 21 segundos, que le decimos el anclaje somático, es fundamental para bajar los niveles de nerviosismo, de inseguridad, de estrés. Al reencontrarse o antes de dormir, dense en su casa con su familia un abrazo consciente de al menos 20 segundos, 21 segundos, te cuenta ahí, 1, 2, 3, 4, te cuenta mentalmente. Eso es importante. Si hay tensión, primero respiren juntos 3 veces antes de hablar. Calma el sistema nervioso esto y genera seguridad. Yo se lo pido a mis niñas. Yo tengo 2 niñas bellas, Camila y Victoria Constanza, una de 10 y otra de 14. Y cuando ellas me abrazan, que yo estoy lleno de mucho estrés producto del trabajo, porque bueno, usted me escucha aquí, yo vengo de la televisión, doy clases, vengo a la radio, después me voy a las comunidades, ahorita estoy en 3 campamentos transitorios, en Caricuao, La Vega, El Paraíso, después vamos a reuniones en los consejos comunales, después tenemos temas de leyes. Bueno, uno tiene una agenda full, porque bueno, uno tiene que pedir poder para ayudar, para transformar, cómo servir, ¿no? El que vive para servir, sí sabe vivir, ¿no? Y el que no vive para servir, bueno, sencillamente no está viviendo adecuadamente. Entonces, a veces me llego con mucho estrés del día a día, y un abrazo en familia, un abrazo de mis niñas, o de mi esposa, o un abrazo de un amigo o amiga, mire cómo hace bien. A veces hasta una persona desconocida. En estos días estaba en un campamento transitorio, una abuelita que me ha visto en televisión y me ha escuchado en radio. Yo te he visto y te he escuchado, Carlito, tú no me conoces, pero ven y dame un abrazo. Y me dio un abrazo que yo estaba así como cansado y como triste. Mira, y esa mujer me levantó nada más con el abrazo y sus bendiciones. Así que la salud mental es fundamental para nuestras vidas. Así que te recomiendo siempre las claves para la salud mental. Otro tema que siempre nos están preguntando en las distintas redes digitales que nos están mandando mensajes es sobre cómo hacer para dormir sanamente. Muy importante dormir bien. A veces estamos llenos de cortisol porque no dormimos bien. Entonces, una de las cosas fundamentales para dormir bien es que tenemos que tener una rutina segura, confiable, para poder descansar. Desconéctate. Una de las cosas que, si usted quiere descansar y con un sueño profundo, reparador, tiene usted que primero buscar desconectarse de las redes digitales. Ojo con esto. Hay que saber tener horarios para las redes digitales. Pero si usted llega a su casa, voy a descansar, y se mete en el TikTok y empieza a lo que llaman trolear, ¿no? Y a darle ese dedo hacia arriba, hacia arriba, hacia arriba. Usted se llena de mucha información, y de paso, si escucha o ve noticias, se llena de infodemia. Y entonces usted va a tener un síndrome que es, ¿no?, del FOMO, que es miedo a perderse de algo, y también puede tener un síndrome que es la nomofobia, adicción al teléfono celular. Y entonces usted se llena de mucho cortisol y usted después no puede dormir porque tiene un síntoma fuerte en el cuerpo de cortisol, de adrenalina, de toda esa noticia que yo le llamo chatarra mental. Si usted se mete pura noticias falsas o noticias que voy a relajarme y ve la película El Tiburón y Terremoto, bueno, eso no lo va a relajar, eso va a hacer que su sistema nervioso central se active. Entonces usted tiene que desconectarse por lo menos una hora, dos horas antes de dormir de este tema. Otro, bueno, puede darse un baño con agua tibia, un baño con agua caliente, eso ayuda mucho. A bañarse con agua caliente, agua tibia, y eso hace que usted pueda tener un sueño reparador, cosa distinta en la mañana. En la mañana usted, antes de irse a trabajar, tempranito, báñese con agua fría. Eso es como si usted se tomara 21 tazas de café. Se echó su baño con agua fría, por lo menos un minuto completo seguido con agua fría, y bueno, y eso hace que usted se active y pueda usted salir con fuerza a trabajar. Eso es distinto en las noches. En las noches usted tiene que poder echarse un baño con agua tibia. Tenemos una actividad presidencial, ya venimos con nuestra presidenta Delcy Rodríguez.
7: De Venezuela, Delcy Rodríguez, para hacer un recorrido de supervisión al campamento transitorio que está instalado en las áreas externas, específicamente en el estacionamiento del Poliedro de Caracas, ubicado en la parroquia Coche del municipio Libertador. La presidenta saluda y conversa con familias, niños y mujeres que forman parte de los grupos familiares que están albergados acá en este campamento transitorio, uno de los 107 dispuestos a escala nacional para atender a las familias que fueron afectadas por los movimientos sísmicos del pasado 24 de junio. Ya cumplidos 2 meses de estos acontecimientos telúricos, la presidenta ha dado algunos anuncios, ha comentado y ha conversado en un mensaje que transmitió hace algunas horas en cadena nacional de radio y televisión sobre el avance del plan Venezuela Renace. Y como parte del avance de este plan, la presidenta ha dado algunos recorridos, varias visitas por distintos campamentos transitorios, en este caso corresponde al campamento transitorio del Poliedro de Caracas. Aprecia la jefa de Estado, por ejemplo, el funcionamiento de las diferentes áreas, como el área de comedor, que se ha dispuesto para el suministro de la alimentación de las personas que hacen vida en este campamento transitorio. Vale destacar que en estos espacios se han dispuesto de 46 módulos o habitaciones para albergar familias de 3 personas, de 2 personas, núcleos unifamiliares por cada departamento, lo cual garantiza y cuida la privacidad de los diferentes núcleos familiares. En este recorrido acompaña a la presidenta Delcy Rodríguez, el superintendente de actividad hípica y viceministro del deporte, Juan Carlos Amarante, también el vicepresidente sectorial para el socialismo social y territorial, Héctor Rodríguez. De igual forma lo hace el doctor Jorge Rodríguez, quien es el jefe del Estado Mayor para los campamentos transitorios, instancias que fueron creadas, en el caso del Estado Mayor, desde el propio momento en que se produjeron los acontecimientos sísmicos del pasado 24 de junio. La jefa de Estado supervisa esta gran carpa central que se ha dispuesto, dentro de la cual, en este complejo, están esos 46 departamentos o habitaciones para albergar a las familias en este sistema unifamiliar con una capacidad para 170 personas actualmente, pero tiene la posibilidad de albergar alrededor de 200 personas. La jefa de Estado recorre y hace esta caminata para saludar a las familias que se encuentran alojadas en este campamento transitorio del Poliedro de Caracas. de manera que se mantiene esta relación estrecha entre las autoridades del gobierno nacional y el pueblo venezolano, en este caso las familias que provienen principalmente del estado La Guaira. Este campamento del Poliedro de Caracas, como decíamos, tiene una capacidad para atender inclusive a más de 200 familias de manera simultánea y una distribución que atiende de manera rigurosa al censo sociodemográfico de las familias que resultaron afectadas con pérdida de vivienda o en algunos casos también con la calificación de etiqueta amarilla, mientras se realizan las reparaciones respectivas, en otros casos los que sufrieron pérdida total, mientras se entregan las nuevas viviendas, que es otro de los procesos que también se ha estado desarrollando por parte del gobierno nacional, que ha dirigido personalmente la presidenta Delcy Rodríguez, como es la entrega de viviendas a familias que perdieron sus hogares luego de los dos terremotos del pasado 24 de junio. Este campamento alberga a 8 módulos, los cuales tienen capacidad para 2 personas, en algunos casos 3 personas, más de 16 beneficiados en estos módulos, 24 módulos tipo 2 para 4 personas que proceden y protegen a 96 residentes, y también tiene otros 12 módulos tipo 3 para 6 personas, los cuales atienden a 72 habitantes, mientras que hay unos módulos con mayor tamaño, con capacidad para 8 personas, destinados a familias extendidas, con un total de 16 beneficiados. En todos los casos, los diferentes módulos, tanto de capacidad para 2 personas, como inclusive hasta capacidad para 8 personas, son módulos con núcleos unifamiliares, de manera que, como decíamos al inicio, se mantiene y se cuida la privacidad de estas familias. Son campamentos que quizás están también en capacidad de albergar a estas familias con las comodidades necesarias para esperar la asignación y la entrega de las respectivas viviendas. Recordábamos que recientemente la presidenta Delcy Rodríguez ha hecho entrega de soluciones habitacionales en diferentes zonas de Caracas, tanto de apartamentos nuevos como de viviendas y apartamentos que forman parte de los edificios que han sido recuperados en este proceso y a partir de la instalación, la implementación del Plan Venezuela Renace. Conversa la presidenta Delcy Rodríguez con niños, niñas, adultos pertenecientes a estos núcleos familiares que están alojados acá en el Poliedro de Caracas. Los jóvenes y los niños cuentan también con una cancha de fútbol sala, 2 canchas de baloncesto 3x3 y una cancha de voleibol, donde también se mantiene un protocolo rígido de seguridad operativa segmentado por 58 cámaras de monitoreo de circuito cerrado de televisión, audio central, señalética informativa y sistemas contra incendios individuales en cada módulo, además de los sistemas contra incendios que protegen todo el espacio de esta carpa que se ha dispuesto acá en el estacionamiento del Poliedro de Caracas para la atención de las personas que resultaron afectadas por los terremotos del pasado 24 de junio. La jefa de Estado también tiene previsto en esta actividad realizar algunos anuncios en materia de apoyo a las familias que resultaron afectadas por los sismos del pasado 24 de junio. Escuchemos.
8: Bueno, estamos aquí en el Poliedro de Caracas, donde estamos con una carpa nueva para desconcentrar las escuelas, empezar el proceso de las personas que están en campamentos transitorios en escuelas, llevarlos a situaciones, espacios donde están apartados, con privacidad, son espacios unifamiliares y que ya las escuelas puedan empezar a estar disponibles para el regreso a clase. Estamos en el Poliedro, pero también estamos habilitando en el Monumental de Caracas. Yo no sé si vamos a tener las imágenes, hacemos los pases, porque hoy estamos con el Estado Mayor de los Campamentos Transitorios y Viviendas, su presidente, el presidente de la Asamblea, el doctor Jorge Jorge Rodríguez, el vicepresidente sectorial Héctor Rodríguez, aquí un equipo trabajando rápido para atender a las familias víctimas del duplete sísmico y estas familias puedan tener mayor resguardo, mayor privacidad, atención integral en todos estos espacios, tanto en el Monumental de Caracas, donde vamos a tener una capacidad para recibir a 1023 personas, como en esta carpa del Poliedro de Caracas vamos a recibir a 200 personas y además estamos entregando viviendas nuevas y viviendas rehabilitadas. Hoy tenemos varios pases al estado Carabobo, al estado Miranda. Vamos a ver allí la entrega de viviendas inmediata por parte de los gobernadores y en el estado Miranda también. Quiero hacer pase, Escalona. Miguel, vámonos a Carabobo, que allá está el gobernador Lacaba en entrega de vivienda, bueno, dignificando a las familias, protegiendo a las familias, acompañándolos en este proceso que, como yo dije ayer en el mensaje de la Nación, en cuestión de segundos, la vida de muchas familias en nuestro país cambió y se vieron perjudicadas, bien sea porque perdieron un familiar, porque perdieron su vivienda, porque su forma de vida cambió y nosotros estamos aquí en este proceso de acompañamiento y darle mayor protección y resguardo. Te doy el pase, la Cava. Adelante, Estado Carabobo, para la entrega de estas viviendas.
9: Gracias, presidenta. Bueno, desde aquí, desde el Estado
8: de
9: Carabobo. Gracias, presidenta. Bueno, desde aquí, desde el Estado de Carabobo.
10: A quienes de alguna manera sufrieron en este doble terremoto del 24 de junio, hoy en tiempo récord se le están entregando estas casas. Yo quería entregarle directamente, con su permiso, presidenta, aquí a esta maravillosa familia, la familia García, con Rosángela. Aquí estamos beneficiando a 51 familias que pudimos traer, presidenta, del municipio Juan José Mora. Y por eso hemos venido con la alcaldesa acá y con el alcalde también de Guacara. Estamos aquí con la familia García en esta casa hermosísima de tres cuartos, dos baños, pues sala comedor, cocina, totalmente equipada, presidenta, hasta con juguetes para los niños, con televisor.

0: repito, usted ha hecho en tiempo récord, este milagro, Presidenta, y ellos y todas las familias con que hemos hablado lo agradecen muchísimo. Rosángela.
1: Gracias, Presidenta. De verdad que primeramente a Dios, ¿verdad? Le doy las gracias a Dios primeramente y a usted también por tener tan noble corazón y tomarnos en cuenta. De verdad que Dios la bendiga grandemente. Igualmente a nuestro gobernador, que ha sido una persona, me encanta su espontaneidad, su humanidad. Sí, de verdad que sí. A la alcaldesa, agradecida a la alcaldesa. Igualmente a la señora Jocelyn García, agradecida eternamente. Y también agradezco a cada una de las personas que participó para que este sueño se hiciera realidad. Y mi mensaje para las personas que están en la situación igual que mi persona, que no pierdan la fe, siempre pídanle a papá Dios que él todo lo puede, y de verdad que agradecido eternamente con todos ustedes, que Dios la bendiga grandemente.
0: Adelante, Presidenta, adelante. Bueno, y desde aquí, bueno, nos vamos a Miranda, me dicen. Bueno, Dios le bendiga. Gracias nuevamente a nombre de este pueblo, Presidenta. Gracias, gracias de corazón. Muchas gracias. Dios me la bendiga.
1: Gracias.
2: En un campamento transitorio que pronto van a tener su vivienda. No te escuché lo último, Rafael, pero bueno, te agradezco, porque se ven muy bonitas esas casas. Fíjense ustedes, estamos en este proceso, entrega de viviendas nuevas, reacomodo de la familia, para en este caso estamos desconcentrando escuelas del eje Vallecoche, el 8% de las escuelas que estaban ocupadas, ya las estábamos desocupando para el regreso a clase. Me gustaría que el presidente del Estado Mayor nos explique este proceso de esta carpa en el Poliedro, donde hoy estamos acogiendo familias que estaban en el campamento transitorio.
3: Sí, Presidenta, la instrucción que usted dio desde el mismo comienzo en que empezamos a atender a las personas que perdieron sus viviendas o que fueron severamente dañadas en el doblete sísmico del 24 de junio fue, en primer lugar, llevarlo a campamentos transitorios dignos, que la estadía en esos campamentos fuera lo más corta posible para que las personas se percataran, sintieran que se le estaba resolviendo la situación de su vivienda rápidamente. Luego, para el efecto de que las clases deben comenzar a mediados de septiembre, estamos en este momento construyendo campamentos de este tipo que son unifamiliares. Son transitorios también, pero son cada familia tiene un espacio privado para poder estar tranquilamente y tener y gozar desde la intimidad. Estamos construyendo también, usted ya hizo una inspección de eso, unas viviendas transitorias que se construyen muy rápidamente. De esas estamos construyendo un número de 3.000 en Ciudad Caribe para poder, en ese sentido, liberar al total de las 67 escuelas que en este momento tienen personas en los campamentos transitorios. Pero simultáneamente con eso, usted ha venido adquiriendo viviendas en el mercado secundario, terminando las viviendas de la Gran Misión Vivienda Venezuela. Se están construyendo nuevas viviendas, estamos construyendo 4.000 viviendas, 3.000 viviendas en Catialamar, y todo eso va a significar el cúmulo suficiente para que todas y todos puedan recibir atención.
2: Yo quiero aprovechar también, gracias Jorge, que está el presidente de la Asamblea Nacional. Yo he agradecido a los diputados y a las diputadas porque aprobaron la ley de promoción y protección de la construcción de vivienda. Esta ley va a buscar promover, construir más vivienda, quitar cualquier tipo de traba, de limitación, de dificultad, de complejidad, y que nosotros podamos garantizar mayor disponibilidad de viviendas para el acceso de las personas del pueblo venezolano. Así que aprovecho para sancionarla. Estoy firmando en este momento la ley. Agradezco a la Asamblea Nacional por este esfuerzo. Esta ley también permitirá mayores flujos de inversión privada para la construcción de viviendas, al esfuerzo que está haciendo el Estado, como dijo el presidente de la Asamblea, de construir nuevas viviendas, de habilitar viviendas que fueron afectadas, que están en el semáforo, en

0: amarillo o en rojo. Ya hemos hecho más de 61.000 inspecciones. De esos 11.000 viviendas están en semáforo rojo. Y estamos haciendo nuevamente inspección de esas rojas porque tenemos que tener mucha seguridad de cuáles viviendas se pueden realmente recuperar en base a nuevos protocolos que, bueno, nos hagan más eficientes y nos protejan más frente a los sismos. Venezuela es un país sísmico, hay que asumirlo, y nosotros tenemos que tener una cultura de país sísmico, y las normas y los protocolos de construcción deben adaptarse a esta realidad. Así que yo también quiero hacer un pase a la ministra de Vivienda, Paola Pozzani, que está en el municipio de Guaycaipuro, en Los Teques, Estado Miranda, entregando nuevas viviendas. Adelante, Paola.
1: Buenas tardes, presidenta. Muchísimas gracias. Primero, felicitarla por la firma de la nueva ley. De verdad que hacía mucha falta. Aquí estamos, entregando vivienda en Los Teques. Aquí está el alcalde Farik y aquí está una maravillosa familia, que es la familia Oropesa. Vienen también de La Guaira, estuvieron en un campamento transitorio y nos encantaría oír directamente de ellos lo que ha sido su experiencia en el campamento y la impresión que le da a esta nueva vivienda.
2: Buenas tardes, le doy las gracias a la presidenta. Estábamos en el campamento Guillermo Delgado Palacio, duramos un mes y nos sentimos contentos por la respuesta rápida que nos dieron. Nos sentimos felices tanto yo como toda mi familia.
1: Alcalde, cuéntenos, ¿qué le ha parecido? ¿Cómo le ha dado la bienvenida a estas 20 familias que han llegado? ¿Y cuál es el panorama que vemos ahora hablando con ellos?
3: Bueno, realmente, presidenta, hoy tenemos el corazón lleno de gratitud por todo el trabajo que se viene haciendo en favor de las familias que en medio de este doblete de sísmico vieron sus viviendas afectadas. Nuestro compromiso aquí en la municipalidad, bueno, es garantizarles que ellos puedan adaptarse de una vez a lo que es la dinámica social de nuestra ciudad. Hablando con Jauregui, que es enfermera, bueno, estamos ya estableciendo los enlaces para que forme parte del sistema municipal de salud, y con el compañero para que nos acompañe, bueno, en Transmiranda, porque viene de Metro de Caracas. Con las niñas hemos venido trabajando con la zona educativa para que puedan insertarse de una vez en este inicio de año escolar en las escuelas que estén cerca a esta comunidad. Es el compromiso que hemos asumido y, por supuesto, agradeciendo siempre todo el esfuerzo que viene haciendo usted a favor de esta familia que hoy está recibiendo una respuesta muy, muy rápida y oportuna. Muchísimas gracias.
1: Presidenta, muchísimas gracias. Le devuelvo el pase. Muchas gracias. Pase, muchas gracias.
0: Gracias, Paola, Farid. Bueno, la emoción, la alegría de las familias afectadas que hoy están recibiendo su vivienda es una satisfacción para nosotros como equipo de gobierno, pero también transmitir nuestro mensaje de esperanza, de fe, de que todas las familias van a tener su vivienda y mientras tanto tienen atención integral en los campamentos transitorios. Y realmente es un esfuerzo en todos los sentidos. Construcción de nuevas viviendas, como lo dijo Jorge, terminar viviendas de la misión, de la gran misión Vivienda Venezuela, terminarlas. Ya tenemos construcción de nuevas viviendas, terminar, rehabilitar las que se puedan rehabilitar para poder dar una atención multidimensional y global al problema de las viviendas. Y por eso esta ley es tan importante, porque va a ayudar no solamente para la coyuntura causado por el doble terremoto, sino para el problema de vivienda que tienen los venezolanos, las venezolanas, las familias que aún no tienen vivienda. Así que vamos juntos, sigamos marchando en este esfuerzo mancomunado. Yo quiero darle la palabra al vicepresidente social, Héctor. Cuéntanos el cronograma para el regreso a clase, porque este esfuerzo también que estamos haciendo para descomprimir las escuelas, pero que vayan a sitios que tengan espacios reservados, unifamiliares, es justamente para que veamos nuestro cronograma de retorno a clases.
4: Gracias, presidenta. Bueno, un abrazo para usted, para toda la familia venezolana. Usted lo decía ayer en su mensaje a la Nación, a dos meses del doblete sísmico, todo el gobierno nacional desplegado, todas las familias que fueron víctimas protegidas en distintos campamentos. De todos esos campamentos, 65 27 campamentos están en espacios escolares. Es importante destacar que en el país hay 27.000 escuelas, de las cuales cerca de 900 fueron afectadas, en su gran mayoría con daños menores. Usted ya ha dado la instrucción de repararlas todas, pero 11 de ellas colapsaron y 80 tienen daños estructurales. ¿Qué estamos haciendo con los estudiantes que estudiaban en estas escuelas que tienen daños estructurales o colapsarlas? Rezonificando. Ahorita estamos en una etapa de rezonificar. Esto significa ubicar a ese estudiante en la escuela más cercana a su espacio de hábitat. Eso incluye a las personas cuya vivienda quedó en buen estado o a quienes están en campamento. Es decir, para el 14 de septiembre, que vamos a empezar clase, todos los niños de Venezuela van a estar rezonificados. Estamos en esa etapa. Y de las 67 escuelas que se utilizaron como campamento, con este protocolo de entrega de viviendas, de alquiler de viviendas, de compra de vivienda o de mudanza a un campamento que le dé mayor intimidad, como es este caso en el que estamos hoy, o de las 3.000 casas que van a estar listas, casas temporales en Ciudad Caribe, nosotros tenemos un cronograma para, antes del inicio de clase, garantizar el despeje. De esos 67 campamentos, esta semana bajamos a 55, con todo el esfuerzo que usted viene haciendo. Así que bueno, estamos desplegados para que todos los niños, niñas y adolescentes de Venezuela empiecen, como debe ser, clase el 14 de septiembre, y no solamente para eso, sino para trabajar para que cada vez tengan una mejor calidad en la educación venezolana.
0: Correcto, y este plan también va acompañado del plan escolar, las 120 ferias escolares con precios accesibles para los representantes y para que nuestros niños estén con el equipamiento debido, de uniformes, de útiles, para su regreso a clase. Bueno, quiero hacer un último pase al estado Miranda, pero previamente quiero mostrar las imágenes del Monumental de Caracas, donde también hay espacios unifamiliares. Tenemos una capacidad allí para 1.023 personas y hoy también están siendo trasladadas de los campamentos transitorios para este espacio. No sé si tenemos las imágenes disponibles.

0: Ahí estamos viendo el espacio de la cocina, que es una cocina común, con un comedor común. Quiero ver las habitaciones. Tiene también atención médica integral, espacio para los abuelos, las abuelas. He pedido a los equipos que se monten también las ciudades del emprendimiento para tener actividades productivas en estos espacios. Bueno, estamos allí esperando por las imágenes de cómo quedó los espacios unifamiliares para que las personas puedan tener mayor privacidad, intimidad, como dijo Héctor. Allí estamos viendo el Monumental de Caracas, el estacionamiento del Monumental. Bueno, si no, nos vamos al estado Miranda. Ahí está el gobernador Elio Serrano, quien está también entregando nuevas viviendas a familias afectadas en Guatire. Adelante, Elio.
1: Muchas gracias, presidenta. Estamos aquí en el municipio Zamora, parroquia Guatire, Parque Residencial Hábitat del Ingenio. Esto es un parque residencial que consta de 20 torres, cada una de 24 apartamentos, o sea, serían 480 apartamentos. Hoy, gracias a la gestión que usted hace desde el Plan Venezuela Renace, estamos entregando a 9 familias que fueron afectadas por el doblete sísmico del 24 de junio. Son 5 familias del estado de La Guaira, una familia de Caracas y 3 familias de aquí del municipio Plaza. Aquí le vamos nosotros a entregar la vivienda a una de las familias afectadas. Es nuestra compañera Vanessa Contreras, que fue afectada de La Guaira y hoy está aquí acompañando a nosotros. Le estamos entregando el apartamento en la planta baja, el apartamento número 3. Y además de eso nos acompaña otra de las compañera afectada, que es Milady Marcano. Esto es un apartamento que está totalmente acondicionado. Apenas 2 meses ya estamos nosotros haciendo entrega a estas 9 familias. Aquí, como usted puede observar, está todos los artefactos que requiere la familia para su desenvolvimiento. Y bueno, Raciel, nosotros tenemos aquí todo un trabajo que se ha realizado en el municipio de Zamora, que es bueno que lo conozca el pueblo de Miranda, que lo conozca el país, porque definitivamente es un trabajo que se hace coordinado de tal manera de nosotros recuperar la normalidad de nuestra gente.
2: Presidenta, aquí el alcalde Raciel Rodríguez, señor alcalde, gobernador, estamos haciendo en este instante, en conjunto, 11 casas, reestructurando casas aquí en el municipio. Ya se comenzaron las reparaciones de los edificios en su totalidad, para que vuelva la normalidad al municipio. Y bueno, y de hecho aquí en Parque Hábitat también entregamos los trincotes, los bloques, para que nuestros vecinos también recuperen la normalidad. Y bueno, bienvenido toda la ayuda, todo el trabajo en conjunto, que es súper importante de recuperar y tener la excelente venezolanidad que es necesaria y la grandeza de nuestro país que es para todos, hermano. Así que bendiciones y bueno, buena por sus apartamentos.
1: Así, presidenta, estamos nosotros aquí despidiendo este pase porque nosotros agradecemos su gestión, porque estamos seguros que Venezuela renace.
0: Gracias, Elio. Bueno, renacemos en la fe, en la esperanza, en el futuro que queremos todos los venezolanos y todas las venezolanas. Yo apelo al espíritu de mi mensaje de anoche. Vamos en unión nacional a nuestros objetivos como país, como nación. Superemos nuestra diferencia y marchemos juntos, porque hay un pueblo que necesita de nosotros para resolver sus problemas, sus desafíos, y aquí específicamente estamos atendiendo, bueno, a las familias más afectadas por el doble terremoto. Pero no descansamos, trabajamos todo el día, todos los días. los días, de lunes a lunes, para brindar soluciones a nuestro pueblo. Así que un abrazo para todos y la esperanza puesta en el futuro.

0: Bien, allí veíamos en pantalla esta actividad presidencial, esta visita que hace la presidenta Delcy Rodríguez a este campamento transitorio en el Poliedro de Caracas, que tiene una capacidad para atender a más de 200 personas con todos estos servicios que ha desplegado el gobierno nacional para atender a las familias tras el doble sismo, pero además también informó que se van a habilitar los espacios del Estadio Monumental, que tiene capacidad para 1023 personas, y además entrega de vivienda, un trabajo articulado, Geraldine.
1: Así, entregas de vivienda.
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5: 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Su discurso causó múltiples reacciones a nivel mundial. El ministro del Poder Popular para la Educación anunció que todo está listo para el inicio del nuevo año escolar. 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Estas y otras informaciones serán ampliadas en la segunda entrega. Les informó Amarilis Landaeta para RNB Noticias.
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11: Son las 3 y 21 minutos.
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18: A continuación, la presidenta encargada Delcy Rodríguez presenta el balance integral del plan Venezuela Renace al cumplirse 2 meses del doblete sísmico.
19: A 2 meses de los graves terremotos del 24 de junio, quiero hablarle desde mi corazón a todas las venezolanas y venezolanos. Cuando seres cercanos deciden conformar una familia, lo hacen con amor, esperanza y con la mirada puesta en un futuro mejor. Como venezolana, que me ha ocupado estos meses dirigir acción a los desafíos que nos preocupan como país y trabajar en soluciones concretas para resolver las prioridades de todos, el ingreso, el empleo, los servicios públicos, el reencuentro nacional. El 24 de junio, los terremotos pusieron al frente una emergencia de una magnitud que no habíamos vivido en nuestra historia. Miles de familias vieron cambiar su vida en segundos. Hubo quienes perdieron seres queridos, quienes perdieron su vivienda, quienes todavía hoy esperan poder recuperar plenamente su vida cotidiana. Sé que para una familia que todavía no ha podido volver a su casa, ninguna cifra es suficiente. Y sé también que para quien todavía tiene dificultades con el agua, la electricidad, servicios, saber que hemos avanzado no significa en modo alguno que el problema esté resuelto. Por eso seguimos trabajando, sin descanso, sin desmayar en el esfuerzo. En las primeras horas, Venezuela toda respondió. Ciudadanos organizados, vecinos, trabajadores de la salud, bomberos, protección civil, la Fuerza Armada Nacional Bolivariana, autoridades regionales y locales, trabajaron junto con los mecanismos internacionales que activamos para recibir miles de rescatistas, ayuda humanitaria y especialistas de distintos países. Nuestro sistema de salud atendió a casi 20.000 pacientes y más de 25.000 venezolanos tuvieron que ser acogidos temporalmente en campamentos integrales para quienes tanto sufrieron, recibieron un trato digno y cercano mientras comenzaba la recuperación. Hoy estamos en otra etapa. Se trata de rehabilitar las condiciones de vida de las familias y reconstruir mejor, siguiendo la misma dirección que ha orientado nuestras decisiones desde que asumimos esta crucial responsabilidad con el país el 5 de enero. Con el plan Despeje Digno y Seguro, estamos trabajando con equipos locales, técnicos internacionales y especialistas de las Naciones Unidas, junto con otros mecanismos de cooperación internacional. Ya hemos retirado con absoluto resguardo de la naturaleza el 28% de los escombros en las zonas afectadas, alrededor de 580.000 toneladas. Es un trabajo que requiere coordinación y seguridad, pero también mucho cuidado. Esos escombros no son simplemente materiales que hay que retirar. Allí estuvieron hogares, recuerdos y en algunos casos la historia entera de una familia. Por eso estamos haciendo este trabajo con respeto y dignidad, mientras avanzamos en la recuperación de cada comunidad. Hemos entregado 335 viviendas nuevas, beneficiando a 1.172 personas y recuperado 1.001 viviendas que beneficia a 3.503 personas. Además, adjudicaremos más de 4.000 viviendas antes de finalizar el año y así continuar hasta que cada familia afectada tenga una solución. Nadie se quedará sin nuestro abrazo y sin nuestra atención. Pero quiero hacer una precisión importante. El trabajo para mejorar los servicios públicos no comenzó con el terremoto, ni termina con la reconstrucción. Tenemos un plan nacional para mejorar de manera progresiva la electricidad, el agua, la salud, las escuelas, el hábitat, la vialidad y los servicios que forman parte de la vida diaria de los venezolanos. El terremoto agravó e hizo más urgente una tarea en la que ya estábamos empeñados. La electricidad, hemos suscrito acuerdos que van a permitir incorporar nuevos megavatios al sistema eléctrico nacional, entre ellos el acuerdo con la empresa argentina-americana IMSA. Y estamos ejecutando un plan para ampliar significativamente nuestra capacidad termoeléctrica, con el objetivo de elevar la capacidad disponible que permita atender la alta demanda generada por la emergencia climática y el crecimiento económico. Pero detrás de cada megavatio hay una familia. Está el estudiante que necesita luz para sus tareas, el hospital que necesita funcionar, el comercio que necesita abrir y la empresa que necesita producir y generar empleo. Ese es el objetivo, servicios que funcionen mejor, que sean cada vez más confiables. Por eso seguimos levantando nuestra economía. En medio de la emergencia, nuestra producción petrolera no se detuvo. Hoy supera el 1.230.000 barriles día, su nivel más alto desde febrero del 2019. Hemos suscrito además 50 acuerdos estratégicos en petróleo y gas que incorporarán nuevas inversiones en más de 76 áreas productivas de hidrocarburos en el país. La CEPAL, por otro lado, proyecta el crecimiento de Venezuela en un 6.5% para este año, el más alto de la región, y acumulamos ya 21 trimestres consecutivos de expansión. Son cifras importantes, pero no son ni con mucho el objetivo final, porque aún falta mucho para recuperar una economía gravemente impactada por sanciones. El objetivo es que una economía que crece pueda traducirse en empleo, mejores ingresos para los trabajadores, servicios y oportunidades para las familias. También estamos reduciendo la brecha cambiaria. En los últimos meses, estos dos meses, hemos pasado de una brecha de casi el 30% al 12.3%. Detrás de ese número hay algo muy concreto: que una familia pueda organizar mejor sus gastos, que sus ingresos le rindan más, que un comerciante pueda fijar sus precios con mayor certeza y que una empresa pueda planificar e invertir. Estamos obligados a hacer más. Y hay otra tarea que no puede esperar: hacerle más sencilla la vida al ciudadano, a la ciudadana. Estamos trabajando para reducir la burocracia, simplificar trámites, ampliar los servicios digitales y evitar que una persona tenga que entregar varias veces documentos que el propio Estado ya tiene. Queremos un Estado que resuelva, no que complique ni atropelle. En esa misma dirección, estamos trabajando en un sistema tributario más simple, digital, automatizado, transparente, con respeto a los contribuyentes y que además aporte ingresos para el sistema de protección social del país y de nuestro pueblo. En estos meses también hemos ido recuperando nuestra relación con el mundo. Hemos regularizado nuestra relación ante instituciones financieras internacionales como el Fondo Monetario Internacional, el Banco Mundial, el Banco Interamericano de Desarrollo, y estamos restableciendo relaciones diplomáticas, económicas y consulares con distintos países. Lo hacemos porque Venezuela necesita inversión, tecnología, financiamiento, mercados, cooperación, y nuestros compatriotas en el resto del mundo, la diáspora venezolana, necesita un país que pueda acompañarlos y prestarles sus servicios con normalidad. Nuestra relación con el mundo debe estar guiada por una idea sencilla: los intereses de Venezuela y el bienestar de los venezolanos. Y cuando hablamos de un Estado que acompaña, hablamos también de instituciones que funcionen mejor y que estén al servicio de las personas. En los próximos días vamos a eliminar las alcabalas policiales en las ciudades. Y en su lugar, para garantizar una seguridad integral, se reforzará el mecanismo de patrullaje. Creemos que la seguridad debe garantizarse con mecanismos eficaces, profesionales y respetuosos de los derechos de las personas. Igualmente, estamos trabajando en cooperación con el Comité Internacional de la Cruz Roja para revisar las condiciones de los centros de reclusión y seguir atendiendo lo que deba ser mejorado. Queremos que la comunidad internacional conozca de primera mano las mejoras y avances que queremos para nuestro sistema penitenciario. También estamos dando pasos para profundizar el reencuentro entre los venezolanos. Podemos pensar distinto, podemos defender posiciones políticas diferentes, pero tenemos que ser capaces de trabajar juntos cuando están en juego asuntos que nos afectan a todos. Por eso alcanzamos un primer acuerdo con un sector de la oposición representada en la Asamblea Nacional de 2015 para trabajar sobre asuntos concretos, entre ellos la recuperación de recursos y activos pertenecientes al país y la renovación del Poder Judicial. Como resultado del programa de convivencia democrática y paz, a esta fecha, 1.046 venezolanos han sido liberados. 12.000 personas han recibido beneficios procesales y continuaremos avanzando con responsabilidad. Todavía tenemos problemas importantes por resolver, no hay duda. Hay familias esperando una vivienda definitiva. Hay comunidades donde debemos terminar de recuperar los servicios. Hay venezolanos preocupados por sus ingresos, por el empleo y por el futuro de sus hijos. No voy a decirles que todo está resuelto, pero sí puedo decirles que tenemos claro el camino para avanzar. Reconstruir lo que el terremoto destruyó. Mejorar los servicios públicos que todos necesitamos. Levantar nuestra economía, generar empleo y oportunidades. Hacer más sencillo el funcionamiento del Estado y volver a conectarnos con el mundo. Encontrar espacios para que los venezolanos podamos resolver juntos los problemas que compartimos. El futuro está delante de nosotros y nos pertenece. Al final, ese es el criterio más sencillo para medir nuestro trabajo. Que las cosas funcionen mejor en la vida de cada venezolano. Que una familia pueda tener un hogar seguro, que haya acceso a servicios, que un joven pueda estudiar y encontrar oportunidades, que quien quiera emprender pueda hacerlo sin obstáculos innecesarios, que los venezolanos que se han ido puedan volver a construir su futuro y que podamos pensar diferente sin dejar de reconocernos. Esa es la tarea que tenemos por delante, una tarea nacional que va mucho más allá de un gobierno, de un partido o de una circunstancia. Una oportunidad para reconstruir lo que el terremoto destruyó, pero también para mejorar todo lo que debamos mejorar. Venezuela tiene que renacer y tiene que hacerlo desde la espiritualidad y el encuentro, construyendo un país más seguro, más eficiente, más productivo y con más oportunidades para todos. Y debe renacer de la mano de sus jóvenes, tesoro que debemos cuidar como lo más sagrado de nuestro país, que seguirán esta senda por una Venezuela que nos haga sentirnos orgullosos de lo que somos y seremos. Hijos e hijas de Bolívar por siempre. Que Dios bendiga a Venezuela y a todos los venezolanos y venezolanas.
18: Escuchamos el balance integral del Plan Venezuela Renace a 2 meses del doblete sísmico presentado por la presidenta encargada, Delcy Rodríguez.
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11: Son las 3:36.
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6: Soy la hermana María Eugenia Rusián, presidenta de Fundalatin. Desde el programa Llegó la Hora y queremos agradecer a Radio Nacional de Venezuela por sus 90 años, por todo ese trabajo y esa comunicación liberadora que lleva a nuestro pueblo. Agradecer.

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4: Son las 4:01.
5: Este es el camino donde la comunidad organizada, los consejos comunales, las comunas, la economía comunal da impulso al desarrollo del país. 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

0: Potuguare por Emando, más poro a Muñaro, con un saludo a todas y a todos en el idioma cariña. Bienvenidas y bienvenidos a este espacio de los pueblos originarios de Venezuela y el continente Avia Yala, donde hoy estamos compartiendo nuestra programación. Les habla Jesús Gabriel González y estamos listos para dar inicio a esta hora de participación de las poblaciones indígenas del territorio nacional. En esta oportunidad vamos a estar conversando con Darío Castillo Montiel. Él es guayú del Ruku Pushaina. Y vamos a estar conversando también con Carlos Contreras, sociólogo, donde ellos van a estar conversando y compartiendo con nosotros sus experiencias en sus áreas de acción, tanto comunitaria, política y social, gracias a este proceso de inclusión social que el presidente Hugo Chávez nos heredó y nos dejó desde el 1999 en la Constitución Bolivariana de Venezuela. Nosotros entonces vamos a darle la bienvenida a Darío Castillo. Amaya, Darío.
1: 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Bueno, bien, mi nombre es Darío Castillo, actualmente soy concejal indígena de este municipio, Maracaibo. Actualmente estoy como presidente de la Comisión Permanente del Poder Popular para la Legislación y Redacción del Consejo Municipal. Hemos tenido esa gran responsabilidad de asumirla en pro de una colectividad del municipio de Maracaibo.
0: Ahora le damos la bienvenida a Carlos Contreras, eres sociólogo. Bienvenido, profesor.
2: Muchas gracias. Buenos días a todos. Saludos y mi respeto. Nos encontramos acá en este excelente programa, aprovechando una valiosa oportunidad que nos brinda RNB para expresar nuestras ideas desde nuestra perspectiva y oficios profesionales. Yo soy sociólogo de profesión. Yo creo que algunos de ustedes no habían nacido cuando yo egresé de la universidad. Sin embargo, ha sido muy satisfactorio todos estos más casi 45 años trabajando al servicio de las comunidades, al servicio social y dedicado también a la investigación académica. Ahora nos corresponde atender como asesor especialista a la Comisión del Poder Popular para la Legislación y la Redacción, que dignamente preside nuestro estimado amigo el concejal Darío Castillo Montiel, y que desde esta perspectiva estamos aportando muchos aspectos y muchos valores, tanto teóricos como de carácter cultural, para el desarrollo del normal funcionamiento de nuestro Consejo Municipal y al servicio de las comunidades indígenas, por supuesto.
0: Este es un equipo que está trabajando en pro de la consolidación de la justicia social en el estado Zulia, la justicia social que el presidente Chávez nos legó y que nosotros tenemos la gran responsabilidad de seguir impulsando en cada uno de estos territorios ancestrales, tanto acá en el municipio de Maracaibo como en todo el territorio nacional. Porque hoy hablamos de más de 40 pueblos indígenas en el territorio, donde se hablan más de 40 idiomas. Y hoy en día, cuando Venezuela enfrenta diferentes dificultades y estamos ahorita con el lema de Venezuela renace, eso es lo que nosotros estamos consolidando, un renacer constante, claro. Y ese renacer constante siempre se va a materializar y se va a visibilizar en las acciones de cada uno de nosotros como ciudadanas y ciudadanos de esta nación, de este país, y en cada municipio indígena que nosotros hacemos vida política, allí va a estar la mano del gobierno nacional, del gobierno bolivariano y de la revolución. Entonces, vamos a hablar con Darío Castillo, que él es guayú en parte de su función como concejal indígena acá en el municipio, para que nos hable cómo nace esa acción, este Darío, de ser concejal indígena. ¿Por qué es necesario esa concejalía aquí en cada municipio de Venezuela?
1: Bien. Yo parto de la perspectiva de las necesidades de una realidad, sobre todo aquí en el oeste de nuestro municipio, Maracaibo. Pero es una realidad que va de la mano con las organizaciones del poder popular, los consejos comunales, las comunas, porque desde ahí nace la realidad vivencia, la necesidad. Ahí influye varios elementos, desde la educación, desde los servicios básicos, los servicios públicos, las infraestructuras. Entonces, desde ahí nace, a través de una necesidad. Nosotros buscamos contribuir y reforzar, siempre acompañando la gestión pública del gobierno, tanto nacional, ahora regional, con nuestro Tahuala gobernador Luis Caldera, y obviamente con nuestro alcalde Giancarlo Di Martino. Entonces el trabajo se va afianzando de la mano estratégicamente. Entonces no solamente es legislar, sino también legislar conociendo la realidad de nuestros hermanos y hermanas de los territorios.
0: Conversamos con Darío Castillo, él es integrante del Consejo Municipal del municipio de Maracaibo, del pueblo Guayú, del Ejuco Puchaina. También está el sociólogo Carlos Contreras. Carlos Contreras está desarrollando una propuesta muy importante, que es la formación a los representantes de los pueblos indígenas en el área de la área técnica legislativa local, pero es una experiencia que podemos también llevar a escala nacional. ¿Por qué es importante esta área, Carlos? Por la trascendencia que tienen las poblaciones indígenas. Nosotros somos una población que nos estamos incluyendo y autorreconociendo dentro de todo este sistema normativo alijunaiki, como diríamos, del sistema político nacional, porque nosotros tenemos también nuestra organización propia. Sin embargo, nosotros legislamos actualmente tanto en la Cámara Municipal como en el Consejo Legislativo Regional, y también legislamos a escala nacional. Entonces, el profesor Carlos Contreras nos tiene una experiencia aquí en el Zulia de cómo nosotros, como representantes políticos de las poblaciones indígenas, nos estamos formando. Profesor.
2: Claro, hace un momento tocaste algo muy interesante que tiene que ver con las 40 pueblos que hay en todo el territorio nacional. Aquí en el Zulia hay 5, si no me equivoco. Hay un detalle muy importante que tocaste, que es el idioma. La Constitución de la República Bolivariana de Venezuela, en su artículo 109, establece que el idioma oficial es el castellano. Sin embargo, en el mismo texto de ese instrumento tan importante, señala que también se respetarán los idiomas autóctonos de cada uno de los pueblos indígenas, artículo 109. Eso da pie precisamente para que nosotros desarrollemos toda una iniciativa histórica, cultural, pero además de formación, no solamente a los legisladores locales, porque sino tiene que ser también hacia las comunidades. Darío decía hace un momento algo muy interesante, y nos sucedió a nosotros en experiencia propia en este programa que estamos ya casi por finalizar, que ya vamos a hablar de él. Es que los niños en nuestras comunidades, en el proceso de educación primaria, los docentes, por ejemplo, son, como tú dijiste, son aligunos o hablan en la lengua castellana, y eso les dificulta el aprendizaje, les obstaculiza la enseñanza al docente. Y entonces están implementando desde hace un tiempo para acá, en los pueblos bien recónditos, nos sucedió en Machiques, por ejemplo, de Perijá, donde los docentes tienen que llevar un alado, un transcriptor o un traductor para la lengua originaria. Eso tiene que ser atendido con especialistas para que pueda ser superado y los niños tengan acceso al desarrollo de formación y cultural. Recientemente, a través de la Secretaría de Asuntos Indígenas de la Gobernación del Estado Zulia, se desarrolló un programa que se llamó el Programa de Educación Jurídica Descolonizadora para los representantes indígenas en los cuerpos legislativos locales, tanto a nivel de los líderes locales como de los concejales y concejalas. Eso lo impulsó, a través de esta secretaría, el Instituto Descolonizador para los Estudios Sociales, Políticos y Económicos, que es lo que llaman IDCPES. Y precisamente basado en eso iniciamos, ellos dividieron la estrategia en 5 ejes, importantes en todo el Zulia, es Machique, es Costa Oriental, es Guajira, es el Sur del Lago, es el Metropolitano, para agrupar a los 19 municipios donde existe representación legislativa a nivel de los pueblos indígenas. Y fue una experiencia bien interesante porque en el caso nuestro, en mi caso, me correspondió manejar la técnica legislativa. Y descubrimos, pudimos detectar no solamente una, muchas necesidades que tiene que ver con esa, con ese desarrollo de la gestión de nuestros legisladores locales. Por ejemplo, no sabíamos o desconocíamos que estos representantes saben lo que es una ordenanza, pero cómo se hace, cómo se construye, qué etapas tiene, cuáles son los procesos que deben ser el de consulta, el de la segunda consulta, de la discusión. Y desde allí comenzamos a desarrollar toda una estrategia de enseñanza y aprendizaje, porque tomamos en cuenta tres factores básicos. Uno, el medio ambiente de cada municipio, la cultura y la peculiaridad de las localidades, y tres, porque la legislación local a través de la ordenanza tiene que responder al bienestar de los pueblos y comunidades indígenas. Y por allí se puede comenzar un trabajo no solamente local ni regional, sino nacional, para que realmente tengamos a la mano instrumentos jurídicos que defiendan no solamente la soberanía, sino los territorios y la cultura de nuestros pueblos y comunidades indígenas.
0: Importante lo que señala el profesor Carlos Contreras en cuanto a esa promoción y también construcción legislativa para las poblaciones indígenas, sobre todo en las zonas urbanas. ¿Se podría decir eso, Darío? Zona urbana. ¿O se legisla igual en las zonas urbanas a las zonas rurales, campesinas?
1: Bueno, desde mi punto de vista, es cuestión de adaptar la norma hacia nuestros hermanos, porque es cuestión de escuchar las consultas, no simplemente como legislador es lo que me parezca, es lo que el hermano o la hermana indígena de las comunidades donde tienen un mayor porcentaje, una comunidad aquí en Maracaibo, como lo es la de las parroquias de Alfonso, Venancio, Antonio Borja Romero, San Isidro, está constituida en un 100, un 90, un 80%. Entonces no es lo mismo legislar desde un espacio de cuatro paredes y no escuchar al pueblo. Entonces tengo que adaptar a esa realidad, a la visión de los hermanos indígenas, de aún viviendo aquí en el municipio de Maracay, en una zona urbana, nosotros tenemos que adecuar a las características y condiciones que el hermano indígena frecuenta.
0: En tu experiencia, Darío, hablando de la constitución o la conformación de esta comisión, ¿cómo funciona? ¿Cuál es su...?
1: Ok, esta comisión permanente del Poder Popular para la legislación y reelección está constituido por su directiva, por un presidente, en este caso mi persona, por una vicepresidenta, ahí me acompaña la concejala Rosana Larreal, es abogada, politóloga. Me acompaña también como secretaria Maritza Enríquez, ella es abogada. Los tres formamos la directiva de esta comisión. Aunado a eso, está también conformada el equipo como tal de esta comisión por asesores especialistas, por dos asesores especialistas, en este caso el profesor Rubén Palmar, el profesor Carlos Contreras, un asesor de comunicación y redes, que es Simón Jaramillo, y asistente y un equipo administrativo. Entonces, desde ahí nosotros nos encargamos de revisar todas aquellas propuestas de ordenanza, bien sea una propuesta presentada por un concejal de alguna comisión que haya surgido de una necesidad. Una propuesta del pueblo maracaibero, nosotros en nuestro proceso de revisión, de análisis, de estudiar y adecuarla a las técnicas legislativas y de redacción, nosotros hacemos ese trabajo ahí para que pueda pasar en ese proceso a una primera discusión. En esa primera discusión nos vamos a las consultas públicas. Según la ordenanza sobre instrumentos jurídicos de 2006, nosotros verificamos y hacemos esa consulta a las comunidades, a las organizaciones.
0: Ok, es parte de esa estructura del Consejo Municipal o de la Comisión que maneja el concejal Darío Castillo Montiel del pueblo Guayú, aquí en el municipio de Maracaibo, donde el profesor Carlos Contreras también nos habla sobre la necesidad de fortalecer la municipalidad en cuanto a la realización o el desarrollo de ordenanzas acorde a las poblaciones indígenas. Nosotros vamos a hacer una pausa en esta programación desde acá, desde este espacio de las poblaciones indígenas que estamos transmitiendo desde la ciudad de Maracaibo, y ya regresamos.

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12: Son las 4:30.
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1: Continuamos en este espacio de las poblaciones indígenas desde nuestra programación Somos Amerindios. Seguimos impulsando la comunicación intercultural multilingüe a escala nacional. En esta oportunidad estamos transmitiendo desde la ciudad de Maracaibo y estamos conversando con dos invitados. Ellos son Darío Castillo Montiel, Guayú, presidente de Comisión Permanente del Poder Popular para la Legislación y Redacción del Consejo Municipal. Y con el profesor Carlos Contreras, sociólogo. Él nos está hablando sobre la importancia que tiene la población indígena de formarse para seguir anclando, vamos a llamarlo así, a esta inclusión social que el presidente Chávez nos dejó como legado y que nosotros seguimos impulsando desde todos nuestros territorios indígenas, desde el Tamacuro, desde el Zulia, desde el estado Amazonas, Apure, Anzoátegui, Bolívar, Monagas, todos esos estados donde hay población indígena, estamos haciendo y materializando lo que es la inclusión social a través de estos mecanismos políticos nacionales, regionales y municipales. El concejal Darío Castillo nos estaba hablando de la estructura, de cómo trabaja de su comisión permanente desde la ciudad de Maracaibo, y nos hablaba sobre la población Guayú, que específicamente hay mayoritariamente en la ciudad de Maracaibo, pero también aquí en la ciudad de Maracaibo hay población Añú, y también tenemos a los Japreria, los Yupa y los Barí en todo el estado de Zulia. Concejal Darío, entonces en su idioma Guayú, haz un resumen para esa población que nos escucha a través de la señal de Radio Nacional de Venezuela aquí en la ciudad de Maracaibo. Y los que están allá en Caracas, porque en Caracas también hay muchos Guayú.
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1: Gracias, Darío. Ahora vamos a escucharte en el idioma castellano-venezolano.
2: Bueno, explicaba sobre qué hacía la Comisión de Legislación y Redacción. Y aunado a eso, no simplemente es legislar, es escuchar al pueblo maracaibero, es escuchar a través de la consulta, es ir a las asambleas, es ir hacia el poder popular, hacia los consejos comunales, hacia las comunas. Y lo otro que también decía en el idioma es afianzar de forma estratégica junto al gobierno nacional, junto al gobierno regional, municipal, la articulación de trabajo para seguir transformando y visibilizando las gestiones. Y decir, porque no solamente aquí vamos a estar como legisladores, como concejales, sino vamos a seguir acompañando esta transformación de gestión pública en las comunidades. Eso le decía a mis hermanos, bueno, aquí tiene un servidor que no solamente está de cuatro paredes a la en el Consejo Municipal, sino también está en las comunidades, en las calles, a escucharlos a ustedes y poder seguir acompañándolos.
1: Darío, en este, ese sería el despliegue de, del concejal en los territorios, en el caso de Maracaibo, ¿no? Y el profesor Carlos Contreras, ¿qué diferencia puede, nos puedes mencionar en cuanto a la legislación de municipio, del regional y el nacional en cuanto a una gestión pública de desarrollo para las comunidades indígenas del territorio nacional?
3: Eso es una pregunta bien interesante, porque suceden dos fenómenos a nivel de las comunidades y los pueblos indígenas, al menos en el Zulia, en su división de los ejes territoriales. No está claro todavía, no está claro, incluso en la misma ciudadanía en general, sobre la división de poderes a nivel local. Eso no está claro, el poder ejecutivo, el poder legislativo y por supuesto el poder contralor. Sin embargo, esa pregunta nos lleva hacia otra respuesta, que tiene que ser que necesariamente comunidades y pueblos indígenas, a través de sus representantes en las cámaras o consejos municipales, tienen que ir hasta allá para detectar las necesidades sociales, económicas, culturales, religiosas, de toda naturaleza, en virtud de convertirlo en instrumentos legales que se llaman ordenanzas. ¿Cómo surge una ordenanza? De una necesidad social o económica o política. ¿Cómo se desarrolla? Bueno, ahí sí entramos nosotros en el proceso de formación. Y tiene que ver básicamente, Jesús, con el respeto al ordenamiento jurídico vigente a nivel nacional. Yo no puedo, nosotros no podemos elaborar un instrumento jurídico local y respetando la Constitución Nacional o la Ley Orgánica del Poder Público Municipal o el Reglamento Interior y de Debate de nuestro Consejo Municipal. O sea, es la función nuestra cohesionar, unir, articular las necesidades de las comunidades y pueblos indígenas con las posibilidades legales o técnicas para combatir ese bienestar que tanto nosotros deseamos para nuestras comunidades.
1: Importante esa diferenciación entonces que hace el profesor Carlos Contreras. Darío, en la experiencia municipal, ¿qué experiencia nos puedes mencionar en cuanto a lo que se ha hecho hoy en día en Maracaibo en la Cámara?
2: Bueno, la experiencia municipal, más que experiencia, vivencia, uh-huh. Porque es el contexto que tenemos con el pueblo maracaibero. Bueno, una de las que puedo acotar en el día de hoy es la parte formativa. Siempre hemos priorizado esa formación y nosotros lo estamos realizando en un espacio a través de la Organización Regional de Pueblos Indígenas del Estado Zulia, a través de un método ancestral que nosotros le decimos Atúncagua, a través de ese diálogo intergeneracional que nosotros escuchamos y no nos enfocamos en un solo tema, de cosmovisión, de espiritualidad, sino también va más allá, porque nosotros llegamos a hablar sobre el sistema normativo guayú, muy diferente a la de la Lijuna. Y en ese contexto de experiencia y vivencia es poder afianzar y poder que esto pueda seguir prevaleciendo. Entonces, de ahí, de esa formación, de ese diplomado, de esa metodología de la Tuncagua, ¿qué buscamos con esto? La aplicación en dentro de los territorios, que se pueda crear esas actividades a través de diferentes métodos ancestrales. Entonces, para mí ha sido muy significativa de esa manera, pa, desde este espacio. Pa.
1: Claro, entonces son metodologías ancestrales aplicadas a la población urbana, en este caso.
2: Correctamente, para eso me ha permitido ir a esta zona, pues.
1: Profesor Carlos, desde el punto de vista de la creación de la Ley Orgánica de Pueblos y Comunidades Indígenas, que es la ley macro o la que base de todo lo que debe, de donde debe partir, luego de la Constitución, cada ordenanza, cada ley que se desprenda de acá de los territorios indígenas, ¿cómo evalúa la ejecución, la promoción de la Ley Orgánica de Pueblos Indígenas a escala nacional según su experiencia?
3: Claro, partiendo del artículo 119 al 126 de la Constitución Nacional, que agrupa todos los derechos de los pueblos indígenas, agrupa todo el valor, los principios, la cosmovisión y el respeto que se le debe dar en este caso a los diferentes, como tú lo dijiste al principio, a las 40, diría yo, variedades de los pueblos indígenas. ¿Cómo se interpreta de esta manera? Bueno, que hay que respetar, en primer lugar, los territorios, en segundo lugar, la autoridad, como lo decía muy bien Darío ahora, y en tercer lugar, el respeto a la comunidad y a la familia. Esa articulación del ordenamiento jurídico con nuestras creencias, con nuestra cosmovisión del mundo y con nuestra, más que todo, sistema de creencias, vuelvo y lo repito, es porque se deben adaptar cada instrumento legal o legislativo a lo que realmente nuestros pueblos y comunidades reclaman, exigen y demandan de nuestros legisladores. Esa es la articulación de la cual siempre hemos hablado, porque hay un detalle muy importante, que hasta ahora no hay una inserción de lo que es el pueblo, los pueblos urbanos, con las condiciones que todavía se tienen de modos de vida, básicamente, en las comunidades que habitan. Y eso pasa en todo el territorio nacional, que no ha existido en los últimos, yo diría, 100 años, que se puedan haber articulado, fusionado las creencias y representaciones de nuestros pueblos y comunidades indígenas con la vida normal, como se le llama, o de la sociedad creada, o sea, la sociedad criolla, como le dicen, la sociedad normal. Eso se tiene que acabar porque somos un solo pueblo.
1: Partiendo desde tu experiencia, profesor Carlos Contreras, sociólogo, acá desde el estado Zulia, la descolonización, en este caso ustedes partieron desde el Instituto Descolonizador del estado Zulia, en 7 ejes, para tener cobertura con las concejalas, concejales y líderes y lideresas indígenas de la región. ¿Cómo fue ese despliegue? Háblanos la experiencia que trajo, la importancia que va a seguir impulsando otros encuentros.
3: Precisamente esa experiencia, y voy a hablar del programa rápidamente, se llevó a cabo a través de 5 programas de formación educativa. Uno que tenía que ver con los derechos humanos indígenas, otro con la legislación, esa combinación de ahí con el ordenamiento formal, con las leyes propias del mundo indígena. Por supuesto, también allí se especificó la única forma que hay para el autogobierno y para el respeto a la dignidad humana, porque se habló en ese sentido de los 5 ejes que, bueno, derechos humanos, cosmovisión, antropología, pueblos originarios, pero a mí me correspondió en ese programa de 5 aspectos o módulos, como se le llamó, la técnica legislativa. Y me encontré con que existe un pluralismo jurídico que debe ser respetado. Era lo que te decía hace rato. No puede ser que, por ejemplo, el juez de la causa esté sentenciando a un paisano, un indígena por X o Y delito, pero de pronto para nosotros no es delito. Eso tiene que ser una discusión abierta para que el problema exista y se combinen los dos. Los dos formalidades de términos jurídicos. No es lo mismo el palabrero, no es lo mismo el que resuelve conflictos en la comunidad a que venga el juez a sentenciar, bueno, según la norma establecida en la ley, usted le toca hacer esto y usted le toca hacer esto. No, eso se tiene que terminar. Y así pasa en toda América Latina. Quienes tenemos experiencia de haber conocido otras naciones y otras comunidades a nivel del sur o a nivel del este o del oeste, siempre sucede. Y bueno, ya tenemos más de un siglo en esa pelea. Y realmente, aunque la constitución nuestra, la venezolana, es un modelo innovador en todo el continente. Nunca en ninguna constitución surgen que esos siete, un capítulo completo se le dedique a los pueblos indígenas. Ni que tampoco el idioma castellano se incorporó también. Entonces, por lo tanto, yo digo que esa innovación la hemos dejando a un lado, y ya era hora, después de casi 30 años, que tuviéramos un efecto positivo a nivel de la civilización de todos nosotros. Porque es un proceso civilizatorio que tenemos que ir enmendando, pero confluyendo, articulando, que todos somos los mismos. Como te dije al cierre del otro segmento, somos un mismo pueblo.
1: Así es, profesor Carlos Contreras. Con Darío queríamos ya ir cerrando el programa, este espacio. Darío, desde esta como visión indígena, legislativa, nace lo que menciona el profesor Carlos Contreras, un gran reto que es el autogobierno. Las poblaciones indígenas tenemos experiencia milenaria de un autogobierno, de saber gerenciar, de saber distribuir la riqueza justa, como lo manda el comandante Hugo Chávez, la justa distribución de la riqueza. Eso es lo que pide la revolución bolivariana. Entonces, ya es un reto el autogobierno. ¿Cómo, desde tu experiencia como concejal, se puede llevar eso a la práctica?
2: Mira, más que como concejal, yo vengo de una experiencia vivida. Yo vengo de la lucha de los consejos comunales y vengo de ser vocero ejecutivo de las comunas. Y por eso que en cada espacio hablo de esta bandera. En cuanto, primero, el trabajo en equipo. Sin trabajo en equipo no se llega a consolidar a nada. Y lo otro es el acuerdo. La participación que tú puedas incentivar a una población para poder edificar algún tipo de proyecto. Sí, solo sí, de esa manera es que se puede concretar un proyecto en común.

0: esa práctica, lo he visto así, y en un 100% los proyectos han sido tangibles, gracias a eso.
1: Importante entonces la lucha conjunta de las poblaciones indígenas en cada uno de los territorios para lograr y consolidar este autogobierno a través de la organización y la unidad que hoy en día estamos llamados en esta Venezuela que renace, que renacerá las veces que sea necesario. Pero nosotros debemos seguir entonces impulsando desde nuestra como visión indígena esa unidad. Nosotros ya llegamos al final de este espacio. Agradecemos a Carlos Contreras, sociólogo. Él es formador de las poblaciones indígenas en el área legislativa, en el tema legislativo, y al presidente de la Comisión Permanente del Poder Popular para la Legislación y Redacción del Consejo Municipal de la Ciudad de Maracaibo, Darío Castillo Montiel, del pueblo Guayú, Eirruku Pushaina. Cuando nosotros decimos Eirruku Pushaina, después vamos a tener un programa para explicar cuál es, qué es el Eirruku y qué son todas las connotaciones que nosotros podemos mencionar acá en nuestros espacios amerindios. En la parte técnica vamos a agradecerle a Jesús Áñez, quien nos está aquí acompañando en la grabación, al Sistema Radio Nacional de Venezuela, a la presidenta Ibe Mar Jiménez, y quien les habló, Jesús Gabriel González, y nos despedimos con un Ausha, es decir, gracias en el idioma Pume. Hasta la próxima.
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4: Ya que era Maguarotuma, le saludamos en el idioma guarao. El 18 de diciembre de 2019, la Asamblea General de las Naciones Unidas proclamó el periodo comprendido entre 2022 y 2032 como década internacional de las lenguas indígenas del mundo.
5: Yo soy guayú y hablo mi idioma.
4: Iniciamos en nuestro tejido informativo de los pueblos originarios de Venezuela y el Lakbia Yala.
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4: Desde Castillete, Estado Zulia, en la frontera venezolana, se reactivó el faro estratégico Punta Perrec tras trabajos de modernización en su iluminación e infraestructura, además de la construcción de una plaza conmemorativa. El gobernador Luis Caldera destacó que el proyecto refuerza la seguridad, soberanía náutica, atención social y la interculturalidad en la península de La Guajira. En el estado Zulia, la directora de turismo del municipio Guajira, Nervis Rodríguez, invita a conocer las potencialidades turísticas de la laguna de Sinamaica y sus playas ancestrales.
7: Venimos haciendo un arduo trabajo en cuanto al turismo de nuestros territorios. No solamente nosotros tenemos la vista de lo que es Cojoro, Pouchoure, Tirramasirra, Castillete, no solamente eso, nosotros también tenemos potenciales turísticos dentro de la laguna de Sinamaica, Paraguaypoa, playas, tenemos también lagunas, bueno, de una u otra manera tenemos Caimare Chico. Dentro de ellas también tenemos posadas turísticas que son conocidas en nuestro territorio guayú. Desde aquí pues nosotros le podamos brindar a todo aquel turista que visite nuestro territorio, darle un conocimiento en lo que es nuestra cultura, darle parte de lo nuestro. Nosotros el guayú nos destacamos mucho por recibir a nuestros turistas y pues brindarle la mejor atención, que el turista cuando pise nuestro territorio pues diga queremos volver a La Guajira.
4: El director de Formación Sociocultural y Lingüística del Instituto Nacional de Idiomas Indígenas, Miguel Cortés, informó que los calendarios socioproductivos comunitarios del pueblo Guarao y Jibi fortalecen la sabiduría ancestral y territorial de los originarios.
8: Son dinámicas comunitarias con los ciclos de la naturaleza, que su objetivo es que las nuevas generaciones conozcan y puedan aplicar su identidad cultural y su relación armónica con el medio ambiente, que el calendario Guarao está íntimamente ligado a los ciclos del sol, la luna y las aguas. Para el pueblo Jibi de Amazonas y de Apure, para fijar un solo calendario socioproductivo, donde ambos estados fijaron en agregarlo los frutos como la uyama, entre otros, que se da en el llano de Apure en la costa alta. Que el calendario Jibi es una obra viva y colectiva, basada en la sabiduría ancestral de sus mayores, como sabios y sabias y curanderos, en su relación con los llanos y las montañas, y cerca de los ríos que habitan. Esto es inicio del árbol de la vida, Calibir Nayin.
4: En el estado Zulia, el docente del pueblo Añú, Eberto Ortega, expresa que los pueblos originarios reafirman el compromiso para la revitalización de los idiomas, el fortalecimiento lingüístico y la cultura ancestral.
9: Para el pueblo Añú es de vital importancia para poder continuar con ese trabajo que se viene haciendo en pro de la pervivencia de nuestro idioma originario y de nuestra cultura. Se ha venido fortaleciendo a través de este Centro de Investigación y Documentación Indígena Añú, donde se va a realizar una documentación de los saberes ancestrales de nuestro pueblo y una difusión de los mismos.
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4: El Fondo para el Desarrollo de los Pueblos Indígenas de América Latina y el Caribe, FILAC, reunió a más de 100 jóvenes indígenas de 25 países para definir propuestas para la agenda climática de la Organización de las Naciones Unidas, ONU, sus recomendaciones sobre biodiversidad y saberes ancestrales formarán parte del próximo informe mundial sobre el impacto de la juventud en el clima. Así cerramos la presente emisión de nuestro tejido informativo. En la presidencia de Radio Nacional de Venezuela, Isbemar Jiménez. Edición y montaje, Juan Carlos Zambrano. En la producción y narración, quien les habla, Mayerlin González. Nos despedimos con un Ausha. Gracias en el idioma Pume.
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3: Marlin Dalila Cabanier.
11: Reportera. El presidente de la República calificó como un acto de justicia la decisión de la Sala Constitucional del máximo tribunal del país. El jefe del Estado además consideró como positivo para la marcha del proceso político la inscripción de los candidatos a las gobernaciones y alcaldías. Para RNB Noticias, Marlin Dalila Cabanier.
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3: Son las 5 en punto. Daisy Rodríguez, presidenta de la

0: del pueblo. Momentos antes de la juramentación para el nuevo periodo del presidente de la República. Virginia Pérez, RNB Noticias.
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5: Vamos en unión nacional a nuestros objetivos como país, como nación. Superemos nuestra diferencia y marchemos juntos, porque hay un pueblo que necesita de nosotros para resolver sus problemas, sus desafíos, y aquí específicamente estamos atendiendo, bueno, a las familias más afectadas por el doble terremoto. Pero no descansamos, trabajamos todo el día, todos los días, de lunes a lunes, para brindar soluciones a nuestro pueblo.
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6: Presidenta Delcy Rodríguez sancionó ley de promoción y protección de viviendas.
7: Mandataria nacional supervisó operatividad del campamento transitorio del Poliedro de Caracas.
6: Jefa de Estado resaltó reubicación de campamentos escolares hacia espacios unifamiliares.
7: Gobierno nacional reiteró inicio de clases el 14 de septiembre.
6: Presidenta Delcy Rodríguez presentó balance integral del Plan Venezuela Renace a 2 meses del doblete sísmico.
7: CEPAL proyecta crecimiento de economía venezolana en 6.5% en 2026.
6: Venezuela alcanza su nivel más alto de producción de petróleo.
7: Vicepresidencia de Obras Públicas evalúa avances a 2 meses del doblete sísmico.
6: Venezuela y Japón afianzan cooperación en prevención de desastres tras sismos del 24 de junio.
7: Caracas realiza campaña de prevención ante temporada de lluvias.
6: Fumbisis estudió terrenos en La Guaira y Carabobo.
7: Banco de Venezuela activa créditos de vivienda para afectados por los terremotos.
6: Venezuela se posiciona en materia turística en mercado euroasiático.
7: Chile anuncia reclamo a Argentina por Estrecho de Magallanes.
6: Caracas recibe la tercera edición del Festival de Cine Estudiantil Encuentro en Corto.
7: Halterofilia venezolana buscará sellar boletos panamericanos en Campeonato Suramericano de Ecuador.
6: Usuarios y usuarias de Radio Nacional de Venezuela, bienvenidos a la emisión vespertina de RNB Noticias, correspondiente a este martes 25 de agosto del 2026.
7: RNB Noticias se transmite en todo el territorio por más de 100 señales, incluyendo nuestra Guayana Esequiba.
6: En la consola digital, Francisco Díaz.
7: En la presentación de

0: Las noticias, Richard Ezequiel Peñalver y Germany Malave.
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2: La presidenta Delcy Rodríguez promulgó la nueva Ley de Promoción y Protección de Viviendas aprobada por el Parlamento Nacional.
3: La presidenta de la República Bolivariana de Venezuela, Delcy Rodríguez, extendió su agradecimiento al Parlamento por el respaldo unánime a la Ley de Conmoción y Protección de la Construcción de Viviendas, normativa orientada a garantizar la seguridad y continuidad de las obras habitacionales para el pueblo.
4: Yo he agradecido a los diputados y a las diputadas porque aprobaron la Ley de Promoción y Protección de la Construcción de Vivienda. Esta ley va a buscar promover, construir más vivienda, quitar cualquier tipo de traba, de limitación, de dificultad, de complejidad, y que nosotros podamos garantizar mayor disponibilidad de viviendas para el acceso de las personas del pueblo venezolano. Así que aprovecho para sancionarla. Estoy firmando en este momento la ley. Agradezco a la Asamblea Nacional por este esfuerzo. Esta ley también permitirá mayores flujos de inversión privada para la construcción de vivienda.
3: Con el propósito de garantizar el derecho a la educación y asegurar espacios dignos y con absoluta privacidad, avanza la desconcentración en los campamentos transitorios para trasladarlos a espacios unifamiliares.
4: Bueno, estamos aquí en el Poliedro de Caracas, donde estamos con una carpa nueva para desconcentrar las escuelas, empezar el proceso de las personas que están en campamentos transitorios en escuelas, llevarlos a situaciones, espacios donde están apartados, con privacidad, son espacios unifamiliares y que ya las escuelas puedan estar, empezar a estar disponibles para el regreso a clases.
3: Cabe destacar que la aprobación de la Ley de Conmoción y Protección de la Construcción de Viviendas por la Asamblea Nacional el pasado 21 de agosto abre un nuevo horizonte de seguridad y confianza para el sector. Más que un marco legal, constituye la garantía de un futuro estable. Más que una ley, es la garantía de que cada hogar se edifique bajo estándares de óptima calidad y con la viabilidad financiera necesaria para asegurar el bienestar de las familias venezolanas. Quien les informó, Vanessa Valdés, RNB Noticias.
0: El Gobierno Nacional anunció la construcción de 3.000 viviendas y reafirmó el inicio del año escolar 2026-2027.
5: El presidente de la Asamblea Nacional, Jorge Rodríguez, confirmó el paulatino desocupamiento de los planteles educativos usados como campamentos transitorios debido a que se acerca el inicio del año escolar. En este sentido, informó la construcción de 3.000 nuevas viviendas, la rehabilitación de estructuras dañadas y la culminación de urbanismos en desarrollo, parte de la gran misión Vivienda Venezuela.
6: Para el efecto de que las clases deben comenzar a mediados de septiembre, estamos en este momento construyendo campamentos de este tipo que son unifamiliares. Son transitorios también, pero son cada familia tiene un espacio privado para poder estar tranquilamente y tener y gozar desde la intimidad. Estamos construyendo también, usted ya hizo una inspección de eso, unas viviendas transitorias que se construyen muy rápidamente. De esas estamos construyendo un número de 3.000 en Ciudad Caribe para poder, en ese sentido, liberar al total de las 67 escuelas que en este momento tienen personas en los campamentos transitorios.
5: Por su parte, el ministro para la Educación, Héctor Rodríguez, garantizó la reubicación en escuelas públicas de todos aquellos estudiantes cuyos centros educativos fueron afectados y reiteró el inicio del año escolar 2026-2027 el próximo 14 de septiembre.
7: 67 campamentos están en espacios escolares. Es importante destacar que en el país hay 27.000 escuelas, de las cuales cerca de 900 fueron afectadas, en su gran mayoría con daños menores. Usted ya ha dado la instrucción de repararlas todas, pero 11 de ellas colapsaron y 80 tienen daños estructurales. ¿Qué estamos haciendo con los estudiantes que estudiaban en estas escuelas que tienen daños estructurales o colapsarlas? Rezonificando. Ahorita estamos en una etapa de rezonificar. Esto significa ubicar a ese estudiante en la escuela más cercana a su espacio de hábitat. Eso incluye a las personas cuya vivienda quedó en buen estado o a quienes están en campamento. Es decir, para el 14 de septiembre que vamos a empezar clases, todos los niños de Venezuela van a estar rezonificados, estamos en esa etapa.
5: Durante el recorrido al campamento transitorio del Poliedro de Caracas, el gobierno nacional ratifica su compromiso de mantener el despliegue técnico, logístico y humano el tiempo que sea necesario, garantizando la restitución plena de las condiciones de vida, los servicios básicos y la infraestructura social de las comunidades afectadas. Informó para ustedes Carlota Torreyes, RNV Noticias.
2: La presidenta de la República, Delcy Rodríguez, ofreció el balance de atención a las familias y comunidades afectadas por el doblete sísmico a través del Plan Venezuela Renace.
8: Tras cumplirse 2 meses de los fatídicos terremotos del pasado 24 de junio, la presidenta de la República, Delcy Rodríguez, presentó un balance correspondiente al Plan Venezuela Renace, actualizando las acciones de atención, salvamento e infraestructura que se desplegaron en esta etapa de reconstrucción tras el doblete sísmico. En este sentido, la mandataria precisó cómo se ha avanzado en la consolidación de soluciones urbanísticas y saneamiento ambiental, precisando cifras en cuanto a la adjudicación de viviendas para las familias afectadas, así como de la recolección de escombros.
9: El 24 de junio, los terremotos pusieron al frente una emergencia de una magnitud que no habíamos vivido en nuestra historia. Sé que para una familia que todavía no ha podido volver a su casa, ninguna cifra es suficiente. Hoy estamos en otra etapa. Se trata de rehabilitar las condiciones de vida de las familias y reconstruir mejor. Hemos entregado 335 viviendas nuevas, beneficiando a 1.172 personas y recuperado 1.001 viviendas que beneficia a 3.503 personas. Además, adjudicaremos más de 4.000 viviendas antes de finalizar el año y así continuar hasta que cada familia afectada tenga una solución. Ya hemos retirado con absoluto resguardo de la naturaleza el 28% de los escombros en las zonas afectadas, alrededor de 580.000 toneladas.
8: Por otra parte, la jefa de Estado precisó que el gobierno nacional ya trabaja en un plan para mejorar los servicios básicos que están a disposición de todos los venezolanos.
9: Tenemos un plan nacional para mejorar de manera progresiva la electricidad, el agua, la salud, las escuelas, el hábitat, la vialidad y los servicios que forman parte de la vida diaria de los venezolanos.
8: Rodríguez también ratificó el compromiso de mantener la continuidad de las políticas de protección social y asistencia técnica en las comunidades impactadas. Reportó para ustedes Fabiana Márquez, RNV Noticias.
0: La jefa de Estado, Delcy Rodríguez, informó que según cifras de la Comisión Económica para América Latina y el Caribe, se ha proyectado un crecimiento del 6,5% para la economía venezolana en el 2026.
8: El incremento de la economía venezolana de un 6,5% proyectado por la CEPAL se suma a la racha de 21 trimestres consecutivos de crecimiento económico que acumula la nación, según informó la presidenta Delcy Rodríguez durante un mensaje dirigido a la nación.
9: La CEPAL proyecta el crecimiento de Venezuela en un 6,5% para este año, el más alto de la región, y acumulamos ya 21 trimestres consecutivos de expansión.
8: La mandataria destacó que los datos del organismo reflejan una tendencia positiva y sostenida en la recuperación de la actividad productiva venezolana. No obstante, aclaró que aún falta superar el impacto de las sanciones internacionales y reactivar los motores económicos del país.
9: Son cifras importantes, pero no son ni con mucho el objetivo final, porque aún falta mucho para recuperar una economía gravemente impactada por sanciones. El objetivo es que una economía que crece pueda traducirse en empleo, mejores ingresos para los trabajadores, servicios y oportunidades para las familias.
8: Rodríguez aseguró que la verdadera meta consiste en traducir ese crecimiento económico en beneficios tangibles para la población. Reportó para ustedes Fabiana Márquez, RNV Noticias.
2: En los últimos 2 meses, la brecha cambiaria en Venezuela pasó de casi 30 a 12%, según informó la presidenta de la República, Delcy Rodríguez.
8: En un video publicado a través de su canal en Telegram, la presidenta Delcy Rodríguez afirmó que producto de las medidas implementadas para fortalecer el control de la economía, Venezuela hoy presenta una reducción de su brecha cambiaria.
9: Estamos reduciendo la brecha cambiaria. En los últimos meses, estos dos meses, hemos pasado de una brecha de casi el 30% al 12.3%. Detrás de ese número hay algo muy concreto: que una familia puede organizar mejor sus gastos, que sus ingresos le rindan más, que un comerciante pueda fijar sus precios con mayor certeza y que una empresa pueda planificar e invertir. Estamos obligados a hacer más.
8: De acuerdo con Rodríguez, este indicador económico que mide la diferencia porcentual entre el tipo de cambio oficial publicado por el Banco Central de Venezuela y la tasa del mercado paralelo continuará reduciéndose si se pone fin a la burocracia y se avanza en la simplificación de trámites administrativos.
9: Y hay otra tarea que no puede esperar: hacerle más sencilla la vida al ciudadano, a la ciudadana. Estamos trabajando para reducir la burocracia, simplificar trámites, ampliar los servicios digitales y evitar que una persona tenga que entregar varias veces documentos que el propio Estado ya tiene. Queremos un Estado que resuelva, no que complique ni atropelle. En esa misma dirección estamos trabajando en un sistema tributario más simple, digital, automatizado, transparente, con respeto a los contribuyentes y que además aporte ingresos para el sistema de protección social del país y de nuestro pueblo.
8: La mandataria recordó además que se prevé un crecimiento para la economía de Venezuela de un 6,5%, según cifras suministradas por la CEPAL. Reportó para ustedes Fabiana Márquez, RNV Noticias.
0: Venezuela superó su producción petrolera desde febrero de 2019 a 1.230.000 barriles diarios.
8: Pese a los estragos generados por el doblete sísmico del pasado 24 de junio, la producción petrolera del país continúa en aumento, con 1.230.000 barriles diarios, según indicó la presidenta de la República, Delcy Rodríguez, quien además recordó los 50 acuerdos estratégicos que se han suscrito con inversión privada e internacional en las áreas de petróleo y gas, los cuales buscan el desarrollo de más de 76 áreas productivas de hidrocarburos a escala nacional.
9: Seguimos levantando nuestra economía. En medio de la emergencia, nuestra producción petrolera no se detuvo. Hoy supera el 1.230.000 barriles día, su nivel más alto desde febrero del 2019. Hemos suscrito además 50 acuerdos estratégicos en petróleo y gas que incorporarán nuevas inversiones en más de 76 áreas productivas de hidrocarburos en el país.
8: La mandataria también hizo énfasis en cómo las políticas de Estado han fortalecido el sistema eléctrico nacional con nuevos acuerdos y la ampliación de la capacidad termoeléctrica. Reportó para ustedes Fabiana Márquez, RNV Noticias.
2: La mandataria nacional, Delcy Rodríguez, respaldó los acuerdos alcanzados entre el gobierno nacional y un sector de la oposición y abogó por dar continuidad al diálogo.
8: La presidenta de la República, Delcy Rodríguez, ratificó su respaldo al diálogo que se estableció entre la extinta Asamblea de 2015 y el Parlamento actual, al tiempo que instó a dirimir las diferencias políticas para atender asuntos que son de interés nacional y que atañen a todos los venezolanos.
9: Estamos dando pasos para profundizar el reencuentro entre los venezolanos. Podemos pensar distinto, podemos defender posiciones políticas diferentes, pero tenemos que ser capaces de trabajar juntos cuando están en juego asuntos que nos afectan a todos. Por eso alcanzamos un primer acuerdo con un sector de la oposición representada en la Asamblea Nacional de 2015 para trabajar sobre asuntos concretos, entre ellos la recuperación de recursos y activos pertenecientes al país y la renovación del Poder Judicial.
8: Bajo esta misma premisa de la Reconciliación Nacional, la mandataria recordó el número de excarcelaciones que se han alcanzado a través del programa de la convivencia democrática y paz, así como también aquellas personas que han recibido beneficios procesales.
9: Como resultado del programa de convivencia democrática y paz, a esta fecha, 1.046 venezolanos han sido liberados, 12.000 personas han recibido beneficios procesales y continuaremos avanzando con responsabilidad.
8: Rodríguez destacó que los entendimientos alcanzados representan un avance para fortalecer la comunicación entre los distintos sectores políticos y alcanzar consensos en beneficio de los venezolanos. Reportó para ustedes Fabiana Márquez, RNB Noticias.
0: Las alcabalas policiales serán eliminadas en Venezuela por orden de la presidenta de la República, Delcy Rodríguez.
10: La presidenta de la República, Delcy Rodríguez, anunció la eliminación de las alcabalas policiales en los sectores urbanos del país. Para sustituir estos procesos, se reforzará el patrullaje preventivo.
9: En los próximos días vamos a eliminar las alcabalas policiales en las ciudades. Y en su lugar, para garantizar una seguridad integral, se reforzará el mecanismo de patrullaje. Creemos que la seguridad debe garantizarse con mecanismos eficaces, profesionales y respetuosos de los derechos de las personas.
10: En la locución de este lunes, la mandataria nacional también informó que trabajan junto a la Cruz Roja para evaluar y optimizar las condiciones del sistema penitenciario en el país.
9: Igualmente, estamos trabajando en cooperación con el Comité Internacional de la Cruz Roja para revisar las condiciones de los centros de reclusión y seguir atendiendo lo que deba ser mejorado. Queremos que la comunidad internacional conozca de primera mano las mejoras y avances que queremos para nuestro sistema penitenciario.
10: Esta revisión a los centros de reclusión en el país forma parte de los convenios de cooperación entre el Ejecutivo Nacional y la Cruz Roja Internacional, informó Elianet Hernández, RNB Noticias.
2: La Vicepresidencia Sectorial de Obras Públicas y Servicios presentó un balance de atención y despliegue a 60 días del doblete sísmico.
5: A 60 días de los eventos sísmicos, el vicepresidente sectorial de Obras Públicas y Servicios, Juan José Ramírez, presentó el balance sobre la reconstrucción de redes públicas en el país.
11: Y a 60 días del doble terremoto que afectó a las poblaciones de 7 estados del país, y con esta importante alocución y balance que ha dado la presidenta, la doctora Delcy Rodríguez, podemos informar que de estos números que informó al país, más de 700 máquinas estuvieron involucradas y equipos en todo lo que es este operativo que se está realizando actualmente 24 horas al día.
5: Además, el Ministerio de Energía informó que continúan las labores para la recuperación total del sistema eléctrico nacional.
12: Más de 2.500 trabajadores de la industria eléctrica se encuentran desplegados en todo el país. Debemos recalcar que hemos recuperado el 100% de las líneas de transmisión. Seguimos recuperando megavatios de generación. Al momento ya se han incorporado más de 400 megavatios al sistema eléctrico nacional, lo que ha permitido estabilizar el sistema.
5: Por su parte, el ministro de Transporte, Francisco Garcés, informó la exitosa remoción de materiales, despeje de vías e inspección técnica de las estructuras viales comprometidas. Asimismo, el Ministerio de Agua informó la atención a 185 averías en los 7 estados afectados y la operatividad al 100% del servicio de saneamiento. En La Guaira continuarán la recuperación de estaciones de bombeo y la sustitución de tuberías de aguas servidas. Estas acciones ejecutadas por el cuerpo multidisciplinario permitieron normalizar la operatividad de los servicios públicos y restablecer la transitabilidad de los sectores afectados por la contingencia. Informo para ustedes, Carlota Torreyes, RNB Noticias.
0: La ministra de Turismo, Daniela Cabello, evaluó nuevas alianzas estratégicas para posicionar al país en el mercado euroasiático.
13: Como parte de las iniciativas para aumentar el flujo de visitantes y consolidar los vínculos comerciales, se llevó a cabo un encuentro entre el presidente del Consejo Empresarial Turquía-Venezuela, Ali Galip, y la ministra del Poder Popular para el Turismo, Daniela Cabello. Asimismo, nuestro país recibió una invitación para realizar una visita de trabajo a Turquía, donde se llevarán a cabo reuniones con operadores turísticos, inversionistas y médicos para posicionar a Venezuela como el destino ideal en el mercado euroasiático. De esta manera, Venezuela sigue abriendo puertas al mundo, consolidando alianzas que proyecten nuestra riqueza y diversidad más allá de las fronteras. Quien reportó para ustedes, Germany Malabé, RNB Noticias.
2: Venezuela y Japón acordaron fortalecer la cooperación bilateral en materia de gestión de riesgos y reconstrucción.
14: Los gobiernos de Venezuela y Japón establecieron una ruta de trabajo conjunto enfocada en la prevención de desastres naturales y la reconstrucción de infraestructura como respuesta a los daños causados por el doblete sísmico del pasado 24 de junio. El acuerdo se concretó durante un encuentro institucional en Caracas entre la viceministra venezolana para Asia, Medio Oriente y Oceanía, Andrea Corao, y el embajador nipón, Yasushi Sato, según detalló el Ministerio de Relaciones Exteriores y Comercio Internacional. Durante la jornada, Corao expresó el reconocimiento del Ejecutivo Nacional por la asistencia técnica y humanitaria brindada por la nación asiática frente a la contingencia. Asimismo, subrayó el valor del conocimiento acumulado por Japón en el manejo de emergencias de origen natural. La agenda bilateral contempla canalizar la experiencia técnica de Japón en función de las prioridades de atención identificadas en las zonas afectadas. Se destacó la operatividad del hospital de campaña desplegado en el estado de La Guaira, así como el envío continuo de insumos sanitarios para la atención de comunidades vulnerables. También se valoró la asignación de 3,5 millones de dólares gestionados en calidad de subvención a través de la Agencia de Cooperación Internacional de Japón y la Organización de las Naciones Unidas. Finalmente, ambas delegaciones coincidieron en reactivar y ampliar los esquemas de intercambio técnico para mejorar la capacidad de respuesta sísmica y los planes de reconstrucción en el territorio nacional. Reportó para ustedes Gabriel Corredor, RNB Noticias.
0: El gobierno del Distrito Capital realizó una guía de acciones para la prevención en temporadas de lluvias.
15: A través de la red social Instagram, la gobernación del Distrito Capital inició una campaña recordando a los usuarios y usuarias que ante la llegada de la temporada de lluvias, el gobierno de Caracas y los organismos de protección ciudadana hacen un llamado a tomar medidas preventivas para resguardar la vida y el patrimonio de las familias. Entre las medidas básicas de prevención son: en el hogar, limpia techos, canelones y desagües para evitar estancamientos de agua. Revisa el estado de cables eléctricos expuestos y asegura láminas de zinc o techos livianos. En la comunidad, evita arrojar basura a torrenteras, quebradas o alcantarillados. Los desechos provocan desbordamientos e inundaciones de forma inmediata. En las zonas de riesgo, si vive cerca de laderas, quebradas o zona con antecedentes de deslizamientos, monitorea constantemente el terreno. Al conducir, reduce la velocidad, mantén una distancia prudente con otros vehículos y evita atravesar calles inundadas o pozos de agua de profundidad desconocida. Por otra parte, es importante recordar que las líneas de emergencia activas son: Ven 911, Atención Inmediata, Protección Civil Caracas y Cuerpo de Bomberos de Caracas. Finalmente, recuerda que la prevención empieza por casa. Mantén a la mano un kit básico de emergencia, documentos de identidad guardados en bolsas plásticas, linterna, medicamentos básicos y radio. Mantente atento a los boletines oficiales de las autoridades. Yelixa Maza, RNB Noticias.
2: Más de 60.000 viviendas han sido evaluadas a través del Plan Venezuela Renace.
15: A 2 meses del doblete sísmico ocurrido en Venezuela, el Plan Venezuela Renace ha evaluado más de 60.000 viviendas. Así lo informó el presidente de la Asamblea Nacional y jefe del Estado Mayor para los Campamentos Transitorios y Vivienda, Jorge Rodríguez, a través de un boletín informativo emitido en su canal de Telegram. En el área de saneamiento e infraestructura, se reportó la remoción de 600.790 toneladas de escombros, lo que representa un avance del 28,61% en las labores de despeje y limpieza de los sectores impactados. Por otra parte, el balance oficial confirma la cifra de 6.509 personas fallecidas y 6.462 rescatadas en materia de atención sociosanitaria. Las autoridades reportaron 226.696 personas atendidas en la red hospitalaria desplegada para la contingencia. Yelixa Maza, RNB Noticias.
0: Para determinar los efectos provocados por los recientes sismos en el país, un equipo de Fumbici se desplegó en los estados La Guaira y Carabobo.
16: Con el fin de estudiar los principales terrenos afectados por los sismos, un equipo de la Fundación Venezolana de Investigaciones Sismológicas, Fumbici, se desplegó en los estados La Guaira y Carabobo. Estos estudios pueden determinar las condiciones del terreno para establecer criterios técnicos de seguridad que guíen los futuros proyectos de reconstrucción en ambas entidades. En La Guaira, especialistas del organismo inspeccionaron diferentes sectores identificando alteraciones en el terreno relacionadas con la actividad sísmica. Entre las evidencias encontradas figuran procesos de licuación de suelos, grietas asociadas a relajación lateral y rupturas de superficies. En este sentido, en algunas áreas podrían desarrollarse nuevas construcciones siempre y cuando previamente se realicen los estudios técnicos correspondientes y se adopten medidas de ingeniería que permitan adecuar las edificaciones. Por su parte, los trabajos de investigación se extendieron al estado Carabobo, específicamente al caño Alpargatón, donde se realizaron estudios correspondientes a cargos del asesor del Departamento de Geología de Terremotos de Fumbisis, Frank Audemard. En esta zona, el equipo identificó indicios de licuación combinados con movimiento del terreno, un fenómeno conocido como relajación lateral. El especialista destacó que este tipo de evidencias deben ser rastreadas principalmente en las zonas cercanas a cauces de los ríos. Reportó Lisanger Quintero Luna, RNB Noticias.
2: El Banco de Venezuela habilitó un mecanismo 100% digital para gestionar créditos de viviendas dirigidos a las personas que perdieron su residencia principal en los sismos del 24 de junio.
14: El Banco de Venezuela puso a disposición de la ciudadanía una alternativa digital para solicitar financiamiento destinado a la compra de viviendas dirigida a las familias que perdieron su hogar principal durante los terremotos del 24 de junio. La información fue dada a conocer por la vicepresidenta de Negocios Integrales del Banco de Venezuela, Francesca Alessandrello, en el programa Banco de Venezuela en Foco. Alessandrello precisó que los interesados solo deben ingresar al portal oficial www.bancodevenezuela.com, acceder al enlace correspondiente para consultar los requisitos y enviar su expediente de forma totalmente remota a través del fondo Venezuela Renace. Para acceder a este beneficio no se exige antigüedad ni cuenta previa en la entidad crediticia. Quienes no sean clientes pueden abrir su cuenta de manera digital y proceder de inmediato a consignar la solicitud. Tras recibir la documentación completa, la institución dará respuesta en un lapso de 5 días continuos. El programa cuenta con 2 modalidades ajustadas al costo referencial de la vivienda. Inmuebles entre $70,000 y $100,000, el fondo de Venezuela Renace otorga un subsidio del 50% del costo total, mientras que el 50% restante se financia mediante un crédito bancario a un plazo de 25 años, con 12 meses de gracia y un tipo de interés del 5%. Inmuebles de hasta $70,000. El esquema contempla un subsidio estatal de 80%, dejando el 20% restante para ser cubierto por la vía del crédito bajo las mismas condiciones. 25 años plazo, 12 meses de gracia y 5% de intereses. Esta iniciativa busca acelerar los tiempos de atención y otorgar un acompañamiento integral a las familias afectadas para la pronta restitución de su derecho a una vivienda digna. Reportó para ustedes Gabriel Corredor, RNB Noticias.
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0: La alcaldía de Caracas ejecutó labores de mitigación de riesgo con el plan pica y poda en Caricuao, mientras que en Barinas se activaron protocolos de emergencia por las afectaciones de la onda tropical número 40. Las brigadas operativas de la Alcaldía de Caracas desplegaron una jornada de mantenimiento preventivo y de mitigación de riesgos mediante el plan pica y poda en la avenida principal de la parroquia Caricuao. Los trabajos se concentraron específicamente a la altura de la pasarela y en las áreas adyacentes a la Unidad Educativa Nacional Tomás Vicente González. Durante el operativo, el personal especializado ejecutó labores de poda segura y equilibrio en un total de 12 árboles de diferentes especies. La intervención fue necesaria debido a que ejemplares presentaban ramas sobreextendidas o con alto riesgo de desprendimiento. Esta acción institucional tiene como objetivo principal reducir el riesgo de caídas de ramas sobre la vialidad. De este modo se logra resguardar la infraestructura de la escuela cercana, garantizar la fluidez de tránsito vehicular y proteger la integridad física de los peatones.
13: Por otra parte, tras las intensas precipitaciones asociadas al paso de la onda tropical número 40, las autoridades del estado Barinas activaron de manera inmediata el protocolo de evaluación de daños y análisis de necesidades en el municipio Antonio José de Sucre, con el fin de atender a las comunidades afectadas por las recientes crecidas fluviales. Asimismo, ante la contingencia, un equipo multidisciplinario se encuentra desplegado en el terreno, realizando labores de inspección técnica, evaluación de daños y asistencia directa a las familias perjudicadas. Las instituciones que participan en el operativo conjunto incluyen a Protección Civil, Fuerza Armada Nacional Bolivariana, Cuerpo de Bomberos, Policía del Estado Barinas y personal del sistema de salud. De esta manera, las autoridades locales informaron que se mantiene un monitoreo constante sobre el comportamiento de los caudales en toda la jurisdicción. Quien reportó para ustedes, Germany Malavé, RNN Noticias.
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2: Chile enviará una nota de protesta formal a Argentina para reafirmar la vigencia de los tratados bilaterales y su soberanía sobre el Estrecho de Magallanes. En respuesta a los dichos del jefe de la Fuerza Aérea Transandina, Gustavo Javier Valverde, sobre la presencia militar en ese paso marítimo estratégico.
18: La Cancillería de Chile emitirá una nota de protesta formal contra Argentina tras los comentarios de Gustavo Javier Valverde, jefe del Estado Mayor General de la Fuerza Aérea de ese país, sobre la necesidad de mantener presencia en el Estrecho de Magallanes. Ante esto, el canciller chileno Francisco Pérez Mackenna enfatizó que el dominio de Chile sobre este paso es intocable y está preparado por acuerdos previos. Mientras que el ministro del Interior, Claudio Alvarado, junto a diversos legisladores, respaldó la firmeza diplomática al rector que no existe disputa alguna sobre dicha zona. Esto vuelve a poner en el foco internacional una vía estratégica fundamental para el comercio marítimo global, ya que conecta los océanos Atlántico y Pacífico. La postura reafirma el cumplimiento de los marcos legales históricos que han regido las fronteras entre ambas naciones, destacando el Tratado de Límites de 1881 como antecedente principal y el Tratado de Paz y Amistad de 1984 como el instrumento clave que permitió desactivar la crisis bilateral de 1978. Con este llamado de atención, el gobierno chileno exhorta a los funcionarios extranjeros a actuar con máxima prudencia al referirse a asuntos territoriales. El envío del reclamo formal busca cerrar filas en la defensa de la soberanía austral y evitar que las declaraciones militares reactiven tensiones geopolíticas. En una región donde los límites han quedado formalmente establecidos desde hace décadas. En otras noticias internacionales, una severa sequía de 2 años sumado a una intensa ola de calor ha dejado en una crisis económica crítica a 10.000 agricultores de la región de Soconucos, en la frontera sur de México. El impacto del clima ha devastado cerca de 45.000 hectáreas de siembras y terrenos ganaderos, lo que llevó a los productores locales a solicitar de forma urgente una declaración formal del desastre para recibir auxilio gubernamental. La gravedad del escenario fue ratificada por Raúl Arroyo Alvarado, presidente de la Unión de Ejidos Emiliano Zapata, quien confirmó la pérdida absoluta de cultivos esenciales como el maíz, a pesar de los reiterados esfuerzos por resembrar. A esto se le suma que las autoridades de Protección Civil reportan temperaturas superiores a los 40 grados y niveles de los ríos de las zonas reducidos a un 10% y un 20% de su capacidad normal. Frente a la emergencia hídrica reconocida en la entidad, el gobernador federal y las autoridades del estado de Chiapas pactaron la distribución directa de insumos agrícolas, fertilizantes y semillas para apoyar a los afectados. Estas medidas buscan aliviar el impacto financiero inmediato en las familias campesinas y mitigar los efectos del desabastecimiento en la producción de alimentos de la región. Quien les informó, Vanessa Valdés, RNB Noticias.
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0: El talento estudiantil toma la sala del Museo de Bellas Artes con Encuentro en Corto. Esta y otras informaciones en el espacio cultural de RNB Noticias.
19: Las miradas emergentes del cine nacional e internacional se darán cita en la sala Cinemateca del Museo de Bellas Artes durante la tercera edición del Festival Encuentro en Corto, Cine Estudiantil 2026. Organizado por la Fundación Cinemateca Nacional, el evento se exhibirá hasta el próximo 6 de septiembre con 72 obras de jóvenes talentos, acompañadas por espacios de debate y formación profesional. Esta muestra reúne a más de 17 casas de estudios en una radiografía audiovisual que refleja las realidades, identidades y búsquedas estéticas de la juventud actual. La selección oficial está integrada por 49 títulos de ficción, 22 documentales y una obra de animación, todos producidos entre el 2024 y el 2026. Más allá de la proyección en la pantalla grande, el festival otorgará incentivos diseñados para impulsar las carreras de las nuevas generaciones de realizadores. Las categorías de mejor cortometraje documental y mejor cortometraje de ficción reconocerán a sus ganadores con un diploma y un estímulo monetario. Toda la programación diaria, grilla de proyección e información detallada de las actividades se encuentra disponible en la cuenta oficial de Instagram @cinematecanacional_BE. Y un total de 1.354.581 niños y jóvenes reciben educación musical gratuita en todo el territorio nacional y forman parte de una estructura nacional que consolida la práctica sinfónica y coral como herramienta de desarrollo integral e inclusión. El Sistema Nacional de Orquestas y Coros Juveniles e Infantiles de Venezuela es una de las obras socioculturales más emblemáticas del Estado venezolano, concebida para sistematizar la formación musical infanto-juvenil mediante orquestas sinfónicas y coros como instrumentos de realización humanística y construcción de ciudadanía. Bajo el lema Tocar, Cantar y Luchar, el proyecto ha consolidado una estructura nacional que hoy integra 12 programas académicos, 1.354.581 niños y jóvenes que reciben educación musical gratuita sin distinción social, territorial o económica. 443 núcleos distribuidos en todo el país. Este modelo inclusivo permite que el semillero de la patria exhiba su talento en los escenarios más prestigiosos del mundo al proyectar la identidad cultural venezolana y demostrar el poder transformador de la música como herramienta de disciplina, sensibilidad y excelencia. En Cultura reporto para ustedes, Cindy Bacías Ortiz, RNB Noticias.
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2: Pesistas venezolanos buscarán asegurar plazas en los próximos Juegos Panamericanos y pulir cargas para los suramericanos de Santa Fe. Esta y otras informaciones en el espacio deportivo de RNB Noticias.
20: Un imponente equipo de 15 atletas ya se encuentra en Guayaquil para demostrar su poderío continental, buscando asegurar plazas hacia los próximos Juegos Panamericanos y afinar las cargas de cara a la cita suramericana de Santa Fe. La delegación nacional partió con todo su arsenal al Coliseo José de Simavila en Guayaquil, donde desde este 25 hasta el próximo 31 de agosto se disputarán el Campeonato Suramericano. El equipo masculino cuenta con los subcampeones olímpicos Julio Mayora en los 75 kilogramos y Keidomar Vallenilla en los 95 kilogramos como máximos referentes, escoltados por talentos dorados como Reiner Arango y Wilkeiner Lugo. Por su parte, la rama femenina impone respeto con la fuerza de Caterina Echandía y Dayana Chirinos, sumado al talento joven de figuras panamericanas como María Ángeles Martínez y Kaylee Silva. Tras este gran compromiso, el equipo se trasladará a Quito para efectuar una exigente base de preparación en la altura hasta el próximo 12 de septiembre, enfocándose en los Juegos Suramericanos de Santa Fe. A esta segunda fase se sumará la experimentada Naryuri Pérez, completando un grupo que promete bañar de gloria a Venezuela. Y hablando de los Juegos Suramericanos Santa Fe 2026, el karate nacional tiene una misión histórica entre manos: coronarse campeón por sexta edición consecutiva. Desde Buenos Aires 2006, nuestros atletas han sido los dueños absolutos de los tatamis del sur y esta vez viajan con la firme intención de no ceder la cima. La expedición tricolor estará comandada por la tricampeona de la Liga Premier, Jorgely Salazar, quien defenderá su título conquistado en Asunción 2022. A ella se unen competidoras de altísimo calibre como Claudimar Garcés, Oriana Rodríguez y Marían Cuervo. En la categoría masculina, el campeón panamericano junior Jesús Castro lidera el grupo junto a peleadores experimentados como Edgar Martínez, mientras que Ricardo Pérez buscará el oro en la modalidad de kata. Los combates se llevarán a cabo desde el próximo 23 al 25 de septiembre en el gimnasio Invencible Rosario, donde intentarán alargar su increíble hegemonía de dos décadas. Quien reportó para ustedes, Over Fermín Chaparro, RNB Noticias.
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2: Presidenta Delcy Rodríguez sancionó Ley de Promoción y Protección de Viviendas.
0: Mandataria nacional supervisó operatividad del campamento transitorio del Poliedro de Caracas.
2: Jefa de Estado Nacional resaltó reubicación de campamentos escolares hacia espacios unifamiliares.
0: Gobierno Nacional reiteró inicio de clase el 14 de septiembre.
2: Presidenta Delcy Rodríguez presentó balance integral del Plan Venezuela Renace a 2 meses del doblete sísmico.
0: CEPAL proyecta crecimiento de economía venezolana en 6.5% en 2026.
2: Venezuela alcanza su nivel más alto de producción de petróleo.
0: Vicepresidencia de Obras Públicas evalúa avances a 2 meses del doble sismo.
2: Venezuela y Japón afianzan cooperación en prevención de desastres tras sismos del 24 de junio.
0: Caracas realiza campaña de prevención ante temporada de lluvias.
2: Fumbisis estudió terrenos en La Guaira y Carabobo.
0: Banco de Venezuela activa créditos de vivienda para afectados por los terremotos.
2: Venezuela se posiciona en materia turística en mercado euroasiático.
0: Chile anuncia reclamo a Argentina por estrecho de Magallanes.
2: Caracas recibe la tercera edición del Festival de Cine Estudiantil Encuentro en Corto.
0: Halterofilia venezolana buscará sellar boletos panamericanos en Campeonato Suramericano de Ecuador.
2: De esa manera culmina la emisión vespertina de RNB Noticias.
0: Reciban un cordial saludo.
2: En la presidencia de Radio Nacional de Venezuela, la periodista Isbemar Jiménez.
0: En la consola digital, Francisco Díaz.
2: En la presentación de las noticias, Yarmaní Malavé y Richard Ezequiel Peñalver.
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3: Son las 6:00.
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4: En estos meses también hemos ido recuperando nuestra relación con el mundo. Hemos regularizado nuestra relación ante instituciones financieras internacionales como el Fondo Monetario Internacional, el Banco Mundial, el Banco Interamericano de Desarrollo, y estamos restableciendo relaciones diplomáticas, económicas y consulares con distintos países. Lo hacemos porque Venezuela necesita inversión, tecnología, financiamiento, mercados, cooperación, y nuestros compatriotas en el resto del mundo, la diáspora venezolana, necesita un país que pueda acompañarlos y prestarles sus servicios con normalidad. Nuestra relación con el mundo debe estar guiada por una idea sencilla: los intereses de Venezuela y el bienestar de los venezolanos.

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6: Son las 6:25.
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3: En el ámbito de lo que en parapsicología se conoce como retrovidencia, quizás no exista caso más famoso y polémico que el de dos maestras inglesas de apellido Moberly y Jordan. Como ya se relató en este programa hace algún tiempo, fue durante una visita a Versalles, Francia, en 1911, cuando ambas supuestamente habrían vivido una extraña experiencia en traslación cronodimensional. Fue cuando se encontraban caminando por aquellos jardines del palacio, cuando súbita y fugazmente, según lo relataron después, se sintieron como en un trance que les retrotrajo a la época de María Antonieta, la trágica reina de Francia. Detalles de ese evento fueron publicados en un libro al que titularon Una aventura. Lo curioso del caso es que 3 años antes, en 1908, una familia también británica y residente en Versalles aseguró haber tenido una experiencia idéntica y no menos fantasiosa.
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3: Entre 1906 y 1910, el señor Francis Cook y su esposa Elva vivieron en un piso de la avenida Maurepas, en París, con vista a los jardines del Palacio de Versalles. Cierto día, en 1908, el señor Cook y su hijo Stephen paseaban, como ya era su costumbre, por una de las veredas del parque, cuando notaron algo extraño en el ambiente. Una ausencia total de ruidos y la atmósfera en la cual predominaba un intenso olor a ozono se había tornado pesada y real.

0: Algo muy parecido a lo que sucede cuando es inminente una tormenta eléctrica. Quizás el aspecto más curioso de todo era la apariencia del propio parque y su vegetación, que lucía rígida, sin vida. Era, diría después Stephen, como encontrarse dentro de un grabado antiguo. Fue entonces cuando notaron una curiosa edificación que 2 días antes no había estado allí. Extrañados, los Cook se acercaron para observarla más de cerca, ocurriendo entonces algo bastante extraño. De allí salieron 3 personas, pero vestidas y peinadas al estilo de la corte del rey Luis XVI. Se podía escuchar algo de sus voces y risas, pero sonaban como si lo hicieran bajo el agua. Lo primero que les vino a la mente fue que se trataba de actores ensayando alguna representación. En aquellos momentos, la atmósfera estaba tan enrarecida por el olor a ozono que dificultaba la respiración, comentaría Stephen después, añadiendo: intenté gritar pidiendo ayuda, pero, y como sucede en las pesadillas, la voz no me salía. Mi padre se había sentado en el césped, como mareado, y luego, igual que en los sueños, todo comenzó a desvanecerse con lentitud. La atmósfera se hizo menos pesada y de nuevo se escuchaban los ruidos normales del parque. Aun cuando la familia Cook vivió por un par de años más en su piso de la avenida Maurepas y frecuentemente visitaban los jardines de Versalles, la curiosa experiencia no se repitió. 3 años después, en 1911, y al leer el relato de las 2 maestras comentado al inicio sobre una fenomenología similar, decidieron investigar, enterándose de que, y además del suyo, presuntamente tuvieron lugar otros 3 casos parecidos. Por haber coincidido todos en época de verano, muchos escépticos atribuyeron aquellos supuestos eventos cronodimensionales a mera autosugestión provocada por el calor y, desde luego, por la carga emotiva de encontrarse en un lugar histórico y tan vinculado con la reina María Antonieta. Los eventos de la Revolución Francesa, así como el trágico destino de los reyes de Francia en la guillotina. 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Libreto y dirección: Rafael Silva. Operador: Francisco Enrique Mijares. Les narró Porfirio Torres.
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26: Son las 7 en punto.
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28: Bienvenidos a su espacio informativo Zoom Político, que se transmite por aquí por la multiplataforma de Radio Nacional de Venezuela, la señal que recorre la patria. Cumplieron 2 meses del doblete sísmico que azotó a nuestro país el 24 de junio. Hoy les traemos un programa muy controvertido. Aparte hoy es el primer programa en meses el primer programa oficial en meses, porque nos habíamos estado escuchando, pero por la programación especial Venezuela Renace. Ya la programación es...

0: por el canal de YouTube @RNB Piso Noticias. También quiero recordarles que este programa se transmite en vivo a través de la red social TikTok por @GabyEBS y acompaña esta servidora Gabriela Berríos con mucho cariño para transmitirles las mejores noticias del flash nacional e internacional. Porque además yo les voy a decir algo, en Zoom Político yo me declaro absolutamente en rebeldía con todos los textos académicos y con todas las medidas que se han anunciado en América Latina y el Caribe en torno a la eliminación de la mujer del lenguaje. Durante muchos años nadie le ha dado importancia al lenguaje de género, porque lo normalizamos. Se hizo común que las leyes estuviesen adaptadas al lenguaje de género, mujeres en posiciones de poder, mujeres en posiciones políticas, mujeres profesionales. Pero fíjense que a partir del año pasado en Estados Unidos se ha llevado a cabo un proceso silencioso de borrar a las mujeres de la historia, de borrar a las mujeres de los textos científicos de la NASA, de borrar a las mujeres del Pentágono. Y esto no es una casualidad. Es que precisamente si tú eliminas a la mujer de estos textos, también eliminas la aspiración y la expectativa de las niñas que vienen. Asimismo, en Colombia también se ha anunciado que se va a eliminar de los textos y de los nombres de los ministerios en cuanto al tema educación, niñas, porque niños, porque la palabra niños los incluye a todo. Esto es sistemático. Esto es sistemático y no es casualidad, por eso en Zoom Político nos declaramos en rebeldía. Sin más preámbulo, vamos con las mejores noticias del Flash Nacional.
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0: Primera ministra de Barbados llega a Venezuela para profundizar cooperación bilateral. Mia Mottley encabeza una delegación de alto nivel que revisará acuerdos estratégicos en materia económica, energética y educativa. La primera ministra de Barbados, Mia Mottley, arribó al aeropuerto internacional de Maiquetía para dar inicio a una visita oficial de trabajo a Venezuela. A su llegada, la mandataria barbadense fue recibida por el ministro del Poder Popular para Relaciones Exteriores y Comercio Internacional, Félix Plasencia. Por ahí estuve viendo unas imágenes de la presidenta Delcy Rodríguez con la primera ministra de Barbados revisando algunas experiencias comunales, mostrando como modelo estas experiencias comunales en Caracas. Miren, que no se me escape de las noticias. La presidenta dio un mensaje a la nación a 2 meses del doblete sísmico. Este mensaje tenía importantes noticias, importantes anuncios, un mensaje de 12 minutos que está publicado en redes sociales, pero además ha sido retransmitido por aquí por Radio Nacional de Venezuela. Nosotros los invitamos a que por medio de los canales web, tanto de Radio Nacional como del Ministerio de Comunicación e Información, BTV, si no han visto el mensaje de la presidenta, lo vean. Este mensaje se dividió en varios vértices. El primer vértice, la atención a las víctimas del doblete sísmico y la meta de entregar 4.000 viviendas. También puntualizó que se han entregado más de 300 viviendas a 2 meses del doblete sísmico. La presidenta también anunció avances en materia de modernización del Estado. Saben que se ha avanzado a partir de la ley de aceleración y agilización de los trámites administrativos sancionada por la Asamblea Nacional, se ha avanzado en la modernización completa de la administración pública. Esto arranca desde los anuncios realizados con el CENIAT, con los convenios con CACHEA para el sistema de modernización de los tributos venezolanos, pero además yo por aquí les traigo algo, sobre todo a los que tienen familia o están afectados por el doblete sísmico. En el marco de la modernización del Estado, el SAREN va a lanzar un nuevo sistema que estará disponible para que las personas que tengan que necesiten copias certificadas de los documentos de sus inmuebles, sea en La Guaira o en cualquier otra zona afectada del país, puedan acceder. Eso se les va a enviar por correo. Y de esta manera, además, también tenemos la noticia, fíjense que se concatena, que créditos de viviendas del Banco de Venezuela para familias afectadas por el sismo serán tramitados de forma digital. Como parte de la atención al pueblo, el Banco de Venezuela acompaña al Estado en la restitución de las viviendas de las familias afectadas por los sismos del 24 de junio, mediante la figura de crédito para la adquisición de viviendas. Así lo afirmó la vicepresidenta de Negocios Integrales del BDB, Francesca Alexandrello. Importante esta noticia, que se avanza en torno a la digitalización del Estado y a que los

trámites sean más eficientes, que exista más celeridad administrativa. Esto va en línea de los anuncios realizados por la presidenta, pero además hubo un anuncio que generó controversia en las redes sociales, controversia muy positiva, y es que se va a proceder en materia de política de seguridad a eliminar las alcabalas y fortalecer el patrullaje. Esto lo anunció también la presidenta en el mensaje. Fíjense algo, aquí yo tengo una noticia. Hay varios diarios que han hecho referencia, pero yo voy a tomar la noticia de el diario Las Américas. Y ya les voy a explicar por qué. Este titular del diario Las Américas, se lo estoy mostrando a los que tenemos en vivo en TikTok, dice: arrecia debate sobre la dolarización en Venezuela. Hank y Acarri enfrentan posición del chavismo. Valientes ellos. La supuesta decisión de dolarizar, ahí me gusta que por lo menos digan que es supuesta, porque efectivamente es supuesta. La supuesta decisión de dolarizar la moneda, descartada por Jorge Rodríguez, fue ratificada por el economista de Estados Unidos, Steve Hank, y Antonio Ecarri. La controvertida posibilidad de dolarización de Venezuela, posibilidad que no existe, descartada por el presidente de la Asamblea Nacional, Jorge Rodríguez, ha generado un debate arrecio con las abiertas posiciones del economista estadounidense Steve Hahn y el diputado prochavista Antonio Ecarri. Mira, me encanta que Ecarri está haciendo todo lo posible por dar sus propuestas, por oponerse, etcétera, etcétera, etcétera, y todavía el diario Las Américas lo etiqueta como prochavista. A favor de la fórmula para la economía venezolana. El Bolívar venezolano ocupa, esto es una cita textual de la red social X, del economista Steve Hahn. El Bolívar venezolano ocupa el primer lugar como la peor moneda del mundo. Se ha depreciado un 77% frente al dólar en el último año. Bueno, yo no soy economista, pero Carri tampoco. Nosotros aquí les hemos traído un pequeño recuento acerca de la dolarización y hemos traído ejemplos. El ejemplo más plausible en América Latina y el Caribe es el caso de la dolarización de el Ecuador. Pero antes de conversar de eso, ¿qué implica realmente una dolarización formal? Una dolarización de facto de un país. Yo creo que hace falta que lo entendamos y que lo entendamos en términos muy coloquiales, porque estas propuestas, señoras y señores que me están escuchando, parecen apelar al desconocimiento de la gente. Parecen apelar a la cotidianidad de ver el bolívar en referencia al dólar y de ver cómo circulan los dólares en las calles de Venezuela. Pero no es lo mismo una dolarización de facto. Y es que eso lo vinimos a explicar. Cuando un país tiene un banco central que emite su propia moneda, como es el caso del Banco Central de Venezuela, y que Venezuela tiene una moneda constitucional, primer elemento, que además lo decía el presidente de la Asamblea Nacional, Jorge Rodríguez, que tiene una moneda constitucional. Para tu poder dolarizar el país, primero necesitas ir a una Asamblea Nacional Constituyente. Empecemos por allí. Pero, además, cuando tú tienes un banco central, tienes la capacidad de ¿qué? De emitir billetes, de emitir moneda para la demanda interna de circulación dentro del país. Entonces esto implica que tu política, que tienes control de tu política monetaria, sea una política monetaria expansiva o una política monetaria restrictiva. Cuando se dolariza un país, todo pasa a depender del mercado externo. ¿Por qué? Ustedes no pensarán que la Reserva Federal emite unos dólares y mira, aquí está porque ustedes son bonitos. La Reserva Federal emite esos dólares que se le pagan para que emita una masa monetaria de $100,000, es un depósito de $100,000 que se realiza en una entidad bancaria donde el país tiene parte de sus reservas internacionales. Es decir, ese país pasa su producción, su mercado externo, su venta de petróleo, sus excedentes agrícolas pasan a ser parte de favorecer el mercado interno. Pero vamos a profundizar este tema después de una pausa musical por aquí por Radio Nacional de Venezuela. Ya regresamos.

0: Regresamos por Zoom Político por Radio Nacional de Venezuela. Disfrutábamos de Marc Anthony, Tu Amor Me Hace Bien. Prácticamente un clásico, ¿vale? Canción tan bonita. Bueno, fíjense, antes de la pausa nosotros conversábamos acerca de la dolarización, acerca de cómo irresponsablemente existen diputados y factores en Venezuela que trabajan esta propuesta en conjunto economistas estadounidenses. Yo les comentaba que uno de los problemas de la dolarización en los países es que para tú poder favorecer tu mercado interno, dependes de tus reservas internacionales, dependes de tus excedentes y de tu capacidad de producción. Es decir, un país que presente una crisis, una recesión, una contracción del Producto Interno Bruto, que su balanza de pago cierre en negativo, que le puede pasar a cualquier país por distintos factores del mercado internacional, es un país que para poder abastecer su mercado interno no podría emitir moneda, sino que para favorecer su mercado interno a falta de banco central tiene que recurrir a la deuda internacional. Y cuando tú generas deuda para favorecer tu mercado interno y no para favorecer necesidades de proyectos de infraestructura, realmente puede hablarse de que un país se está desarrollando. Entonces nosotros aquí traemos el ejemplo de el Ecuador, porque Ecuador, al caso de Ecuador hay que darle contexto, y nosotros tenemos que, para, no se puede hablar de dolarización en América Latina y el Caribe sin tú ver el ejemplo ecuatoriano en primer lugar. Yo quiero recordarles que Ecuador en los años 90 abandonó oficialmente en el año 2000 su moneda, el sucre, para adoptar el dólar estadounidense. Esto vino motivado, fíjense las vueltas que dan los contextos. Esto tuvo varias motivaciones. Ecuador estaba sufriendo el shock externo e interno de desastres naturales como el fenómeno El Niño, que se manifestó con fuerza en ese país entre 1997 y 1998. Además, estaba atravesando una crisis bancaria sistémica que incluso llevó a que el gobierno de Ecuador en ese momento, para evitar la fuga de capitales, tuviera que retener el capital de los ahorristas, generando mayor desconfianza dentro del mercado interno en el Ecuador. En ese momento el presidente era Yamil Maguad y la dolarización de facto se anunció el 9 de enero del año 2000. Sin embargo, Maguad no duró mucho porque posterior a esto se generó su derrocamiento. Luego vino su sucesor, que asumió la presidencia, el vicepresidente Gustavo Noboa. La dolarización en Ecuador se produjo jurídicamente con una ley que fue la Ley Trole, Ley de Transformación Económica, que consolidó la transformación monetaria, bueno, con el apoyo del Fondo Monetario Internacional. Esto además hay que darle aún más contexto ahorita en la actualidad. ¿Qué estaba pasando en los países de América Latina y el Caribe entre los años 80 y 90? Aparte de la crisis de la deuda, por supuesto. El consenso de Washington, el conjunto de medidas, el paquete neoliberal de medidas de liberación de las economías que llevó a la fractura y al quiebre social de todos los países de América Latina y el Caribe en los años 90. Por cierto, parte de este consenso de reestructuración económica de América Latina y el Caribe fue parte del señor Ricardo Hausmann, que todavía sigue por allí en la palestra. Fíjense, el consenso de Washington tuvo un impacto tremendo en América Latina y el Caribe, y ahora parece reeditarse, porque parece que olvidamos. El consenso de Washington se reeditó dos veces, 2003 y 2005, pero su aplicación no se pudo hacer efectiva hasta ahora, que parece que se está de nuevo reeditando el consenso de Washington. Yo traje un artículo acerca de eso, pero primero vamos a terminar con este tema del caso ecuatoriano. Por supuesto que al adoptar una medida como la dolarización y depender del dólar americano, tu índice inflacionario automáticamente va a bajar porque va a estar apegado a los intereses de la Fed, los intereses de los fondos del Tesoro de los Estados Unidos. Así de simple. Porque el riesgo en el mundo se mide, el índice de referencia es el índice JP Morgan, que es cuánto está la tasa de interés de los bonos estadounidenses. Así de simple. Así se maneja. ¿Qué ocurre en el Ecuador después de la dolarización? Bueno, Ecuador empieza a depender, por supuesto, de su producción externa, de sus excedentes, para poder traer masa monetaria al país. Cuando el gobierno de Rafael Correa se intentó una desdolarización, pero fíjense que entre el año 2014 y 2016, el precio del barril de petróleo ecuatoriano cayó de $95 a menos de $30. Y esto coincidió con el catastrófico terremoto de Manabí en abril del año 2016. ¿Qué tuvo que hacer Ecuador en ese momento? Bueno, primero, la típica medida de las sobretasas arancelarias. Se tuvieron que poner tasas adicionales del 5 y el 45%, entre el 5 y el 45% de los bienes importados. Además, también se le puso un impuesto del 5% a la salida de divisas para evitar la fuga de capitales. En ese momento, el gobierno ecuatoriano tuvo que recurrir al endeudamiento externo y a la emisión de bonos de la deuda. Pero estos bonos, además, para que fueran competitivos dentro del mercado, para poder subsanar la crisis del mercado interno, tuvieron tasas cercanas al 8 y al 10%. Con tasas altísimas se emitieron los bonos soberanos ecuatorianos entre 2014 y el año 2016. También la ley solidaria tras el terremoto trajo el aumento del IVA para poder también surtir el mercado interno mediante el ámbito tributario. Ahora bien, hablemos de ¿Qué beneficios al final tiene la Reserva Federal con esto? Y es que un país, cuando se dolariza, renuncia a lo que llamamos el señoriaje, esa tasa de ganancia que tú tienes por la emisión de moneda. Eso le va quedando a la Fed. Y tenemos otra pausa por aquí por Radio Nacional de Venezuela. Ya regresamos.
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11: Son las 7 y 26 minutos.
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0: Bueno, continuamos aquí en Zoom Político con este tema que nos ha llevado a los tres bloques, el tema de la dolarización.

0: Pero es que yo creo que es un tema que hay que poner en el debate de todos los que nos están escuchando. Es un tema con raíces históricas, pero además es irresponsable. Yo lo resalto. Es irresponsable cómo diputados pueden estar utilizando este tema de manera irresponsable para hacerse campaña electoral. Nosotros poníamos el ejemplo de Ecuador. Ahora vamos a ver, porque Steve Hank, este economista que está apoyando a Ecarri, por supuesto que él va a querer la dolarización. ¿Qué pasa cuando un país renuncia al señoriaje, que es esa división entre el valor nominal que te da producir el billete? Esa ganancia queda en los bancos centrales de cada país. Tú pierdes esa ganancia pasa a ser del Tesoro de los Estados Unidos. Pero además, hablábamos del bucle, el bucle que se produce. Un agricultor en Ecuador que produzca, qué sé yo, $100 de excedentes, esos $100 de excedentes, ¿para dónde van? Regresan a los Estados Unidos, así de simple. Y lo que tienen los ecuatorianos circulando en su economía son vales. Son vales de dinero que no produce intereses, porque al final Estados Unidos te compra petróleo y te da esos dólares van a la mano de un agricultor. El agricultor produce, vuelve a vender, vamos a poner, vende a los Estados Unidos y se vuelve a generar esa masa monetaria para atrás, y esa masa monetaria que llega al Ecuador, ¿qué va a pasar? Va a salir para volver a comprar dólares a los Estados Unidos para favorecer su mercado interno. Es un bucle eterno el que se produce en las economías dolarizadas. Entonces, antes de hablar de perder la soberanía, antes de hablar de eliminar el bolívar por la cualidad inflacionaria, tenemos que ver todos estos elementos, y para eso tenemos ejemplos en el mundo de países dolarizados. El ejemplo más cercano para nosotros es el Ecuador. Ahora bien, otro factor del que no hablan, que los países, para financiar su economía interna en una crisis, en el caso de una economía dolarizada, deben emitir deuda. Ecuador emitió entre 2014 y 2016 bonos soberanos, ya lo conversamos. Yo les pregunto a los opositores partidarios de la dolarización: Venezuela en 2017 no perdió la capacidad de emitir deuda por una orden ejecutiva de los Estados Unidos, porque sí, ahorita estamos trabajando bajo un esquema de licencia y estamos luchando por el levantamiento de las sanciones. Pero el panorama real de Venezuela es ese, y ahorita se está trabajando en la reestructuración de la deuda. ¿Podrá Venezuela, antes de levantar su producción interna, podrá Venezuela, sin financiar las grandes obras de infraestructuras como la del sistema eléctrico nacional, someterse a una dolarización? Oye, son preguntas que yo le hago. Yo soy economista, pero queda claro que ustedes también, y los que nos están escuchando tampoco, pero merecen estar informados antes de que un político venga a hablarles de una decisión tan trascendental. Conversábamos también del consenso de Washington. Brazo, ahora sí vamos con el flash internacional. Vamos a meter esta noticia dentro del flash internacional.
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0: Mira, fíjense, en el mismo contexto yo tengo esta noticia y este artículo que le recomendaba a los que nos escuchan en el en vivo en TikTok. Y es que el diario El Confidencial, aquí hay un artículo de la sesión Tribuna Internacional del periodista Pablo Duarte: cambio o péndulo, América Latina y el consenso de Washington 2.0. Se los recomiendo para que lo lean. Lo voy a estar publicando, el link, el enlace, en el canal en Telegram, @GabyEBSS. Yo no comparto la posición ideológica de este actor, ni muchas de las posiciones que se dan en este artículo, pero sí me parece interesante, porque yo solo les voy a leer el inicio del artículo. Con la llegada de Abelardo de la Espirela, Colombia es el siguiente país suramericano que vuelve a apostar por la disciplina fiscal, la inversión privada y la estabilidad macroeconómica. Este cambio puede aumentar el atractivo relativo dentro de América Latina, dentro del universo de economías emergentes, pero la experiencia aconseja prudencia. La lección de los últimos 30 años es que la disciplina fiscal es necesaria, pero no suficiente. Así, el mayor riesgo para el nuevo rumbo regional no es económico, sino institucional. Y la pregunta permanece: ¿será América Latina y el Caribe invertible de nuevo, o solo es un nuevo giro del péndulo político? Entonces aquí refiere cómo 2023 Javier Milei, 2025 José Antonio Kast, y en Perú gana Keiko Fujimori y ahora gana Abelardo de la Espirela. Estos nuevos presidentes vienen reeditando las medidas de hace 30 años del consenso de Washington. Y hay que recordar cuáles fueron las consecuencias del consenso de Washington en América Latina. en el año 89, la caída del muro de Berlín. Los economistas liberales, que era lo que decían, que la historia había terminado, que era el fin de la historia, era el fin del mundo bipolar y la unipolaridad se había impuesto, que los Estados Unidos de América, el sistema, el capitalismo, era lo que iba a prevalecer. Hablaban de que había finalizado la historia del mundo. Y en el 89 ocurre el primer quiebre, Venezuela. No aguanta las medidas del consenso de Washington y llega el estallido social, el caracazo. Pero además, Argentina vendió su espacio aéreo. Ya vimos el ejemplo del Ecuador, que la crisis que llevó al Ecuador a la dolarización fue en pleno consenso de Washington. Eso no fue casualidad. Entonces, el consenso de Washington se está reeditando. Y se está reeditando además en un marco bien interesante, que es la redefinición del área vital de los Estados Unidos. La Estrategia de Seguridad y Defensa 2025 lo decía. Para los Estados Unidos, América Latina y el Caribe es parte de su área vital. Y eliminar la influencia china, iraní, rusa, bueno, forma parte de la estrategia para mantener su supervivencia, porque China, por sus propias políticas, institucionales, vamos a decirlo así, lo había desplazado de ser principal socio comercial de varios países, incluyendo el Triángulo del Litio. Entonces, ¿qué creo yo? Porque este tema es álgido, es un tema bastante álgido. Nosotros, los políticos, los periodistas, estamos obligados a ser responsables de las informaciones que damos. Para poner un debate como la dolarización sobre la mesa, hay que ponerlo con argumentos completos. Yo sí creo que hay que dar un debate nacional, pero no un debate nacional en torno a si vamos a adoptar la dolarización, porque ya lo dijo el presidente de la Asamblea Nacional, la moneda de Venezuela constitucionalmente es el Bolívar. Pero sí tenemos que generar un gran debate nacional en torno a estos temas, para que no vengan charlatanes a pretender engañar al pueblo de a pie. No confundan la economía venezolana, a lo que nos ha llevado el marco inflacionario, a lo que es realmente una dolarización de facto. Seamos responsables. Aquí en el Flash Internacional también tenemos otras noticias. Infobae también hablaba de la propuesta de dolarización. Fíjense que la mayoría de los diarios de las Américas, Infobae, están hablando de este tema. Veamos, en el Flash Internacional tenemos también la firma del acuerdo entre Venezuela y Barbados, y la CEPAL advierte sobre el bajo crecimiento regional. El organismo prevé una recuperación parcial en el año 2027, cuando la región podría alcanzar un crecimiento de 2.5%, aunque persistirían importantes diferencias entre los países y sus regiones. Latinoamérica registró un crecimiento del 2.3% en 2024 y de 2.4% en 2025. Importante estas cifras del crecimiento que sitúa la CEPAL, porque además, en el marco de esta desigualdad entre regiones y subregiones, Venezuela se sitúa al frente del crecimiento económico regional para 2026 con un 6.5%. El país lidera las economías de mayor crecimiento económico. Estas cifras son importantes porque además también hacía referencia a esta cifra la presidenta en su mensaje El País a 2 meses del doblete sísmico. Miren, yo también quería hablar, bueno, también aquí está que la Asamblea Nacional sancionó la ley de promoción y protección de construcción de vivienda. Pero así como el caso de Carri, yo he visto ciertos políticos irresponsables que están en campaña electoral que están realizando encuestas en la calle. Y fíjense que casualmente, de este tema que hablábamos, todas las encuestas apuntan a las medidas del consenso de Washington. Paras una persona en la redoma de Petare y le haces una pregunta trampa como, ¿usted quisiera que el servicio de luz estuviera en manos de los privados? Sería más caro, pero sería mejor. Oye, yo no sé de verdad a qué nivel ha llegado el oportunismo político. Fíjense que cuando se promulgó la nueva ley en torno al sistema eléctrico nacional y se vienen firmando acuerdos con empresas como INSA, la empresa energética argentina, y ahorita se está firmando el acuerdo con la General Electric para sumar megavatios al sistema eléctrico nacional. Uno de los debates que se puso sobre la mesa fue el tema de la privatización del servicio. Oye, yo creo que nosotros tenemos que ser responsables. Se están haciendo convenios internacionales para traer inversión. Se están dando concesiones, pero no podemos ser tan irresponsables para decirle a la gente que, bueno, que la opción es privado-pública, que no existe lo mixto. Usted escoge entre la privatización o lo público, porque todo lo público es absolutamente malo. Entonces, bueno, podemos llegar a países como Argentina que decidieron eliminar ministerios clave como el Ministerio de Salud. Todos estos son reediciones del consenso de Washington. Así de simple. Y yo los invito a ustedes que me están escuchando, a ustedes que me están viendo en el en vivo, a que busquen el consenso de Washington, sobre todo los más jóvenes. Sobre todo los más jóvenes, 20, 21 años, busquen las medidas del consenso de Washington, busquen las consecuencias del consenso de Washington en América Latina y el Caribe. Y busquen además quiénes provocaron la crisis de la deuda en América Latina y el Caribe. Porque se habla mucho del éxito de ciertos gobiernos, pero la crisis de la deuda, ¿será que vino sola? Incluso hay políticos irresponsables que le preguntan a la gente si prefiere la cuarta o la quinta república. Un debate obsoleto, si ustedes me preguntan. Porque si la cuarta república fue tan buena, no sé por qué llegó la quinta, no sé por qué el pueblo salió a votar por una asamblea nacional constituyente y cómo llegamos aquí. Noticias del año 94, eso está muy fácil de buscar. Cuando Caldera desahuciaba los cinturones de la miseria, los grandes asentamientos urbanos no planificados, los barrios que crecieron y los denominaron así. Pero yo creo que un político responsable hoy en Venezuela estaría apoyando el diálogo nacional. No para hablar de cuarta ni de quinta república, sino para construir el país que todos necesitamos, sino para construir el futuro. Y usted que está en la calle y lo cazan para esas encuestas, pensemos en el futuro. Pensemos en el futuro de nuestros hijos, pensemos en el futuro de nuestros nietos. No hace falta políticos que están pensando en el pasado, aunque yo también estuviera pensando en el pasado si yo viniera de las grandes familias que fueron denominadas los amos del valle. Yo también estaría pensando en ese pasado glorioso. Entonces, son opiniones políticas convenientes. Yo, este programa, quiero cerrarlo con esta reflexión. Hay grandes debates nacionales, pero hay grandes debates nacionales que hay que dar con argumentos en la mano, con contexto histórico, sin olvidar nuestra historia, sin olvidar de dónde venimos. Y pensar en el futuro de Venezuela. Quiero recordarles que nos pueden seguir por nuestras redes sociales, @RNBInformativa en TikTok e Instagram. Y que nos escucharon por la señal de Radio Nacional de Venezuela, la señal que recorre la patria. Nos acompañó en los controles el compañero Alexander Brazón. Y en la presidencia de Radio Nacional de Venezuela, Isbemar Jiménez. Aquí desde Radio Nacional de Venezuela estamos comprometidos con la información, estamos comprometidos con mostrar la verdad de Venezuela y reafirmamos además nuestro apoyo al diálogo nacional, al diálogo, al entendimiento, a la paz, que es el único camino que nos puede llevar a construir el país que todos queremos y que todos necesitamos. Nos despedimos y le recordamos que este programa queda grabado en el canal en YouTube @RNB Piso Noticias. Un besito, chao, chao.

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7: Son las 7:58.
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